Estás escuchando Románticos en la 100. Queen, You Don't Fool Me. Clásico del año 95, fue uno de los sencillos del álbum Made in Heaven. Es una canción que nace de una maqueta incompleta que Freddie Mercury había grabado antes de morir y que luego fue reconstruida en el estudio. Sonaba a las 21 horas y 18 minutos con 12.7 de temperatura, 88% la humedad y el cielo que se encuentra cubierto. 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

Estás escuchando La Noche de la 100, la radio que te acompaña con la mejor música. Abel Pintos, La Llave. Te acompañamos en esta noche de martes, ya sea que estés en tu casa, en el auto, si nos llevas en los auriculares, compartimos buena música hasta la medianoche aquí en La 100.

lado romántico de la cine escuchamos a O&D, Secret. Una canción donde el dúo británico incorporó un estilo un poquito más accesible y orientado a meterse dentro del mercado de los Estados Unidos y se convirtió en su mayor éxito y sigue siendo un verdadero clásico de los 80. Suena aquí en Románticos a las 21 horas y 37 minutos. Aquí llega Hall & Oates, Method of Modern Love.

0: 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Lento.
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0: Seguimos juntos aquí en las 100, 3 minutos para las 10 de la noche, la ciudad que todavía está en movimiento, y a tener en cuenta que el tren Mitre, ramal Bartolomé Mitre, continúa interrumpido. Esto se debe a un accidente en la estación Belgrano R. El tren Roca, ramal La Plata, también está con demoras por un accidente en la estación Tolosa.
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0: escuchando el lado romántico de la 100. Tina Charles, I Love to Love. 7 minutos pasaron ya de las 22 horas. ¿A vos cómo te viene tratando el cierre de este martes? Capaz volviendo a casa, descansando, trabajando tal vez. Bueno, acá nosotros te acompañamos hasta la medianoche con buena música. En esta hora vamos a escuchar a Toto, a Rod Stewart, Bryan Adams y muchos artistas más.
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suena Spandau Ballet. True. Una de las baladas más emblemáticas del pop de los 80, escrita por su líder Gary Kemp, inspirada en la música del soul. Sonaba las 22 horas y 29 minutos. Y te cuento que para este miércoles tendremos mínima de 10, máxima 17 grados. Y aparece el sol nuevamente con el cielo que va a estar parcialmente nublado. Y el jueves, similares condiciones, mínima 9, máxima 17 grados. Y sí, otra vez aparece el sol en este invierno. Ingresá a 100.com.ar, que allí tenés más info del estado del tiempo.

0: Estás escuchando Románticos en la 100. Cristian Castro, Vuélveme a querer. Noche de martes que la compartimos con vos, disfrutando de buenas canciones hasta la medianoche.
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0: hacen, suenan toda la noche, esas canciones que son parte de tu vida. Clásico de finales de los 80 con Tracy Chapman. Fast Car.
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0: Seguimos juntos aquí en las 122 horas y 53 minutos. En este martes te cuento cómo está la calle. Autopista Buenos Aires-La Plata tiene reducción de calzada por un vehículo que está balizado en el kilómetro 10, sentido hacia la ciudad de Buenos Aires. Subtes están funcionando con total normalidad.
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0: escuchando el lado romántico de la Cien. Bryan Adams, Let's Make a Night to Remember. Una gran balada para ir metiéndonos en la última hora de este día martes. Última hora con muy buena música por delante. Estaremos escuchando a Propaganda aquí en Stevie Wonder y muchos grandes artistas más. Hasta la medianoche estamos juntos aquí en la Cien.
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noche de la 100 te acompañamos con más música sin pausa. Propaganda. Wounded in My Heart. Publicada en 1990, pertenece al disco 1, 2, 3, 4, una canción que muestra una faceta un poco más melódica y romántica de la banda, una joya que demostró que el synth pop también puede hablar de amor y de heridas que el tiempo no sabe curar. 18 minutos pasan de las 23 horas. Hasta la medianoche. Estamos juntos en la 100.

noche de la 100 escuchamos canciones ideales para terminar el día. Jason Donovan y Kylie Minogue. Specially for you. Ya son las 23 horas y 30 minutos. 11 grados 9 la temperatura en la ciudad de Buenos Aires. El cielo se encuentra cubierto.

0: noche de la gente acompañamos con canciones que quedan para siempre. BG's Too Much Heaven.
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recién de este día martes. Gracias por dejarnos ser tu compañía como cada noche. Carolina Moyo estuvo en la producción, Tomás Herkovic a cargo de la musicalización, Ariel Dota coordinando, Diego Pozo en la dirección general de la radio. Mi nombre es Walter Sterzer, me quedo con vos, te hago compañía hasta las 2 para que juntos disfrutemos de buenas canciones en la hora de los lentos.

Mitad de semana. Aquí estamos en la hora de los lentos en la 100. Miércoles que apenas comienza y qué mejor que hacerlo con las mejores canciones para escuchar de noche. Bienvenidos a la hora de los lentos. Nos quedamos con vos hasta las 2 aquí en la 100.

Canciones que nos invaden de nostalgia, nos hacen reflexionar. 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Hasta las 2, esto es La Hora de los Lentos en la 100.

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Esto es La Hora de los Lentos en la 100. Vamos dejando que cada canción sea el sonido perfecto para esta noche. Cerrá los ojos y deja que la magia de la música te lleve. Hasta las 2, estamos juntos en la 100.

Cuando la vida pide una pausa, la música se convierte en el refugio perfecto. Hasta las 2. Esto es La Hora de los Lentos en La 100.

miércoles que recién comienza y le ponemos buenas canciones mientras avanza la noche. Todavía tenemos mucha música para compartir en la hora de los lentos en la 100. ¿Y a vos? ¿A dónde te transporta esta canción? Hasta las 2, juntos en la 100.

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Estás escuchando La Hora de los Lentos, con canciones que te conectan con esta noche especial donde los recuerdos se vuelven más intensos. Relájate y deja que la música hable por vos. Hasta las 2. Estamos juntos en la 100.

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pero muy buenas noches. ¿Cómo decís que te va? 5 minutos después de las 2 de la mañana empezamos esta madrugada en la 100. Empezamos con Billie Eilish haciendo Birds of a Feather en este miércoles 29 de julio, mitad de semana. Estamos a la mitad, tranquilo, dale que quede un poquito nada más. El fin de semana está ahí nomás. Mientras tanto, en la mitad de esta semana disfrutamos juntos de grandes canciones elegidas especialmente para vos. Con Ariel Dota, que coordina la producción, con Gastón Fleischmann y Sofía Kisielnicki en musicalización, Diego Pozo en la dirección general de la radio. Mi nombre es Tomás Galván y hasta las 5 de la mañana estamos juntos en esto que es la trasnoche de la 100. Four Non Blondes haciendo WhatsApp. Bienvenidos a la 100.

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De Colombia para la 100 escuchamos a Juanes con Hagamos Que, 17 minutos después de las 2 de la mañana en todo el país, con muchas canciones elegidas especialmente para vos, especialmente para este momento del día que tiene 10 grados 8 de temperatura en la ciudad de Buenos Aires, cielo completamente cubierto, la humedad del 82%, máxima de 17 grados para este miércoles en la capital federal, mínima de 10, se espera un cielo parcialmente nublado por la tarde con nula probabilidad de lluvias. ¿Veremos un ratito el sol en este miércoles? Ojalá que sí. Seguimos con Divididos haciendo Spaghetti del Rock.

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10 grados 8 la temperatura en la ciudad de Buenos Aires, 2 de la mañana 29 minutos en todo el país. Escuchamos a Black con Wonderful Life, una canción que traducida el título quiere decir vida maravillosa, pero según el autor estaba siendo irónico, no estaba pasando por un buen año, era un año melancólico y poca gente interpretó bien el mensaje que quiso dar con esta canción. Mientras tanto nosotros seguimos juntos en la 100. Desde la capital federal, escuchamos a Soda Stereo en la ciudad de La Furia.

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10 grados 8 la temperatura en la ciudad de Buenos Aires. Escuchamos en la 100 en la madrugada Taylor Swift con Opalite. 2 de la mañana, 44 minutos en todo el país. ¿Cómo te está tratando esta madrugada? Quiero saber, ¿estás trabajando? ¿Estás estudiando? ¿Preparando algún final que te quedó y te quedaron las vacaciones de invierno para estudiar? Estés haciendo lo que estés haciendo, estés donde estés, estamos juntos con grandes canciones. Ahora con Alphaville y Forever Young.

de 5 minutos nos separan de las 3 de la mañana en todo el país. Estamos escuchando al gran Andrés Calamaro haciendo Donde Manda Marinero en la madrugada de las 100. Con 10 grados 8 de temperatura en la ciudad de Buenos Aires, seguimos juntos en la 100, en la radio que te acompaña durante todo el día. Ahora en la madrugada, pero a las 5 y media de la mañana llega Santiago del Moro y todo su equipo para hacer el Club del Moro. Después, a eso de las 10, Guido y Lagunda te esperan en No Está Todo Dicho. Empezar a la tarde a eso de las 2, haciendo Sarasa con Mariano Pelufo y Julieta Prandi. Y a las 5 de la tarde, volvés a tu casa con Lape en Atardecer de un Día Agitado. Todo para terminarlo de una grandísima manera, con grandes canciones, con temazos que marcan el comienzo de la noche de los románticos. En la 100, en la radio que está a las 24 horas con vos, la radio número 1 de Argentina. Vamos perfilando el cierre de la primera hora en esta trasnoche de la 100, con Gustavo Cordera haciendo El Italiano.

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Miley Cyrus encargándose de empezar una nueva hora en la madrugada de la 100. Escuchamos Flowers, 4 minutos después de las 3 de la mañana en todo el país, en los inicios de este miércoles 29 de julio del 2026, en las primeras horas que disfrutamos juntos con grandes canciones. En la próxima hora, en los próximos 60 minutos, con Aerosmith, con Maná, con Los Cafres, con Richard Marx, con Scorpions, con tantísimos otros artistas y bandas elegidos especialmente para este momento de la noche, especialmente para este momento del día, quizás le decís vos, pero lo que sí es seguro es que están elegidas especialmente para vos. Quien sigue es Bryan Adams haciendo Heaven en la 100, la radio que está donde vos estás.

Maná reversionando su gran éxito junto a Pablo Alborán, Rayando el Sol. Escuchamos 17 minutos después de las 3 de la mañana en todo el país. En esta madrugada, en la 100, con 10 grados 6 de temperatura en la ciudad de Buenos Aires. El cielo completamente cubierto, la humedad del 80%. Tenemos una máxima de 17 grados para esta tarde de miércoles en la ciudad de Buenos Aires. Mínima de 10 grados, un cielo parcialmente nublado con nula probabilidad de lluvias. Para mañana jueves esperamos 17 grados también de máxima, también con un cielo parcialmente nublado con 9 grados de mínima y con nula probabilidad de lluvias. Y el viernes ya vamos palpitando el fin de semana con una mínima de 14 grados, una máxima de 19 y probabilidad de tormentas para la tarde-noche en la capital federal. Mientras tanto nosotros en esta trasnoche 100, trasnoche de miércoles, seguimos disfrutando de grandes canciones. Los Cafres en vivo haciendo Casi que me pierdo.

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3 de la mañana, 31 minutos en todo el país. 10 grados 6 la temperatura en la ciudad de Buenos Aires. Escuchamos en la madrugada de la Siena Scorpions haciendo Wind of Change, canción que entra en las más exitosas en la historia de la música, ya que vendió entre 14 y 15 millones de sencillos alrededor del mundo. Debido a su éxito, no solo fue grabada en español, sino que también fue grabada en ruso, y así Scorpions se convirtió en la primera banda en grabar una canción en ese idioma. Primera banda alemana en grabar una canción en ese idioma. Quien sigue es Olivia Dean.

Quisiera ser, nos dice Alejandro Sanz, a las 3:47 de la mañana en todo el país, con 10 grados 6 de temperatura en la ciudad de Buenos Aires. Seguimos juntos en la madrugada de la 100. Vos sabés que este momento de la madrugada, te cuento si sos nuevo, si te sumaste recién, que este momento de la madrugada nos gusta llamarlo el momento recarga, momento relleno. ¿Qué hay que recargar? ¿Qué hay que rellenar? El termo de agua caliente, la taza de café con leche o agua para el té en todo caso, volver a poner la pava en el fuego, que mientras vos haces eso y seguís con esa compañía cerquita, nosotros te seguimos acompañando con grandes canciones. Ahora con Francia 98 y Jorge Serrano haciendo Cuando Habla el Corazón.

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Minutos empiezan a pasar después de las 4 de la mañana en este miércoles 29 de julio. En esta madrugada, en la 100, juntos, en la última hora de esta madrugada, juntos. Última hora, últimos 60 minutos que tienen la presencia de Sabrina Carpenter, Tracy Chapman, Bad English, No Te Va a Gustar, Ciro, Dua Lipa, muchísimos artistas pensados especialmente para este momento del día, para vos, que estás del otro lado, estudiando, trabajando, estés haciendo lo que estés haciendo, ahí estamos juntos, haciéndote compañía con grandes canciones. Ahora un grandísimo clásico de nuestro rock nacional. Quien llega es Fito Páez y Dos Días en la Vida.

Bad English When I See You Smile. 17 minutos después de las 4 de la mañana en todo el país, escuchando grandes canciones en la 100. Con 9 grados 9 de temperatura en la ciudad de Buenos Aires, con 8 grados 3 de sensación térmica, la humedad del 81% y el cielo parcialmente nublado. Se espera que siga así el cielo a lo largo de toda la jornada, parcialmente nublado. Una mínima de 10 grados, una máxima de 17 para este miércoles 29 de julio del 2026 en la capital federal. Mientras tanto, nosotros seguimos con grandes canciones elegidas especialmente para vos en este momento del día. Quienes llegan son los No Te Va a Gustar, haciendo En Llamas, en la 100, la radio que está donde vos estás.

grados 9 de temperatura en la ciudad de Buenos Aires, 8 grados 3 de sensación térmica, 4 y media de la mañana en todo el país. Seguimos juntos en la madrugada de la 100, ahora escuchando a Dua Lipa con una canción pandémica, canción del 2020, lo que escuchamos se llama Love Again. Y sigue con Bryan Ferry, año 1985, una grandísima canción para acompañarte en este momento tan particular del día, en el que a lo mejor no estás trabajando, no estás estudiando, pero te cuesta conciliar el sueño. Bueno, una buena canción, una buena banda sonora para este momento del día no está nada mal. Y qué mejor que seguir con grandes canciones como la que tenemos a continuación. Como dijimos, Bryan Ferry, Slave to Love, en la 100, la radio que está donde vos estás.

Algo está cambiando en su MTV Unplugged. Escuchamos a Julieta Venegas, 4 de la mañana, 41 minutos en todo el país. 9 grados 9 la temperatura en la ciudad de Buenos Aires, 8 grados 3 la sensación térmica. Seguimos juntos en la 100, en la radio que te acompaña durante todo el día. En un rato, a las 5 y media de la mañana, llega Santiago del Moro y todo su equipo para hacer el Club del Moro. Después, a eso de las 10 de la mañana, Guido y Lagunda te esperan en No Está Todo Dicho. Empezás la tarde a eso de las 2, haciendo Sarasa con Mariano Pelufo y Julieta Prandi. Y a las 5 de la tarde volvés a casa con Lapi en Atardecer de un Día Agitado y terminás el día con temazos, con grandísimas canciones que marcan el comienzo de la noche de los románticos. La 100, la radio que está a las 24 horas con vos, la radio número 1 de Argentina. Recta final de esta madrugada en la 100, con grandes canciones. Momento de los estelares en este miércoles 29 de julio. Lo que escuchamos se llama Ella Dijo, en la 100, la radio número 1 de Argentina.

0: Grandísimo gusto llegar al final de la madrugada en la 100 con canciones como You'll Be My Heart de Phil Collins. Tan solo 5 minutos nos separan de las 5 de la mañana. Muchísimas gracias de todo corazón por dejarme acompañarte en las primeras horas de este miércoles 29 de julio. Siempre es un gusto acompañarte con grandes canciones. Nos quedamos, por supuesto que nos quedamos con lo mejor del Club del Moro. Mi nombre es Tomás Galván, siempre es un placer acompañarte y espero que tengas un grandísimo día. ¡Chau!
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permiso, permiso, muy buen día. Buen día para toda la gente. Dale, que estamos a mitad de semana, dale, que estamos a mitad de semana. Es miércoles, tu cuerpo, yo sé que lo percibe. No es viernes, pero es miércoles y algo empieza a vibrar ahí. 7 minutos después de las 5 de la mañana empezamos los mejores momentos de la topadora del aire. La primera sonrisa de este día, que por supuesto no puede ser en otro lugar que en lo mejor del Club del Moro. Bienvenidos a la radio que está donde vos estás. Bienvenidos a este miércoles. Oh, hoy es 29. Hoy es 29 de ñoquis, ¿cierto? Se come al mediodía, se come a la noche, es indistinto. Es simplemente mediodía. Consulto, ¿viste? Cada uno tiene su tradición. Es como cuando jugás al uno, ¿viste? Y en cada casa hay una regla distinta. Bueno, en este 29... Para empezar, de una forma medio distinta, con 9 grados 9 de temperatura en la ciudad de Buenos Aires, tenemos 8 grados 3 de sensación térmica, hoy sin neblina, con un cielo parcialmente nublado. Vos sabés que te quería preguntar, seguimos en onda vacaciones de invierno, ¿cierto? Entonces yo te quería preguntar, empiezan a haber planes ya sobre la marcha, porque ya no hay mucho tiempo, estamos a miércoles, domingo último día. ¿Vos sabés lo que estaba pensando? Si tuviéramos vacaciones de invierno, si yo tuviera las vacaciones de invierno, yo estaría en mi ciudad, suponete, en mi ciudad, que yo soy de Balcarce, Balcarce que queda muy cerquita de Mar del Plata, por ponerte un ejemplo. Yo si te invitaría a mi ciudad para pasar un día o dos días de vacaciones de invierno, uno de los lugares a los que te llevaría es el Mirador de la Sierra. Balcarce es una ciudad serrana, bueno, qué sé yo. tiene un punto turístico muy lindo. Pero yo lo que te quiero preguntar, y quiero que me gustaría que me contestes al 1137000100, es que me digas a dónde me llevarías en tu ciudad, de dónde sos y a dónde me llevarías para conocer la ciudad, desde dónde nos estás escuchando. Haceme parte, invítame a donde estás, porque me queda poco tiempo de vacaciones de invierno y necesito planes. 1137000100.

0: 0100, ¿desde dónde nos escuchás y a dónde me llevarías de dónde nos escuchás? Para pasar la tarde, para tomar unos matecitos tranquilos. Eso te lo dejo a vos, pero necesito que me lo cuentes. Mientras tanto, nosotros empezamos sin más preámbulo los mejores momentos de la topadora del aire en este miércoles. Juntos disfrutamos, como dijimos, de la primera sonrisa de este día. Bienvenidos a una nueva mañana en lo mejor del Club del Moro.
1: ¿Cuáles son las alergias más comunes y las más raras?
2: A ver.
1: Por ejemplo, ¿saben que hay gente? Bueno, las más comunes son a algunos alimentos.
2: Sí, a los gatos, claro. Mucha gente sale a los perros.
1: A los gatos, al pelo del perro.
3: Al pelo.
2: Horrible, sí.
1: Al pedo.
3: Al polvo. Mi vieja empezaba a barrer y empezaba a estornudar.
2: Loca. Es verdad.
1: Bueno, pero ¿saben que hay gente que tiene urticaria solar, que es alergia al sol?
3: Uy. Sí.
2: Ay, pobre.
3: Horrible.
1: Se pone al sol y se brota todo así.
2: Qué alergia fea.
1: Yo cuando hay gente que tiene urticaria acuagénica, que es al agua.
4: Al agua,
3: sí. Uy, qué problema.
1: Hagan el chiste,
3: dale.
2: No soy yo, va. Ayer fui a buscar en los estudios de mi mamá a un lugar muy conocido y la señora que me entregaba los estudios me dice, yo soy como vos. Te rompen las pelotas todas las mañanas con esto. Uno se baña cuando puede, yo a la mañana no salgo.
5: No, señora, no. ¿Cómo se baña?
4: Cuando puede. Me encontraste la del club.
2: Sí, no, ¿qué del club?
1: Me dice, siempre está impecable.
2: Por ejemplo, yo estoy divina, chicos. Sí. ¿Ustedes vieron el look que traje hoy? Por favor. Y aparte huelo perfecto.
1: Igual la ropa siempre te queda como de que te la prestó alguien.
5: Ah, mira.
2: Es un problema.
1: O se la sacó a la hija.
5: Sí.
1: ¿Entendés?
2: Pero yo le pongo una onda bárbara. No tengo percha. Pero
1: igual para la tele está mucho mejor, Edith. Está bárbara. ¿Viste? Ahora. ¿Se nota el laburo de tu hermana? ¿Lo hace?
2: Mi hermana me está vistiendo.
1: Se nota,
2: sí.
1: se nota.
2: Me asesora. Está trabajando
5: más
2: para mí.
5: Más o menos.
4: Se agranda tu hermana, ¿no?
2: Está agrandada. Me gusta. Está agrandada. Fue a la jaula de la moda el otro día. Estaba como loca.
1: Igual ustedes son fáciles porque...
4: Buen glow up,
1: Yo pienso vos o Maju... Son lindas, tienen buena sonrisa, tienen buen pelo, son fáciles de vestir.
2: No, más allá de te creas.
1: Más allá de las cuestiones físicas que tenemos todos, ¿no? No. Tener que me gusta más esto, más lo otro, pero...
2: No, a mí me cuesta mucho quedar elegante. Y lo digo la verdad.
1: Sí, sí.
2: sí, me cuesta mucho. Y le pongo mucha onda, igualmente vienen y me dicen que estoy una zaparrastrosa. Pero yo estoy haciendo un esfuerzo muy grande para quedar elegante hoy. Y así todos me critican.
1: Bueno, sigamos con las alergias.
6: Nunca están conformes, nena.
1: Sigamos con las alergias. Bueno, urticaria, alergia al agua.
2: Sí.
1: Alergia a hipersensibilidad al frío, que es un tipo de alergia también.
3: Sí, que se te brota toda la piel.
1: Sí, salen como ronchas rojizas a la piel.
3: Sí, se descascara.
2: Conozco gente que tiene eso.
1: Hipersensibilidad al plasma seminal, mira vos. ¿Saben que esta es una alergia rara que afecta al 5% de las mujeres? Yo he escuchado también mujeres que son alérgicas al látex.
3: Al látex.
1: Preservativo.
3: Sí. Yo tengo una amiga que es alérgica al látex.
1: Igual hay preservativos que son antihipoalergénicos, llaman.
3: Sí.
1: Bueno, alergia al sudor.
3: Uy, qué feo eso.
6: Sí. Mi abuela tenía alergia a la tinta del diario.
1: Bueno, pero no lo leí, listo. Hay cosas que son más difíciles.
6: Él no lo iba a leer. El marido tenía que, mientras ella leía el diario. El marido tenía que sentarse al lado y
1: pasar la página.
6: Y pasarle la página.
2: Ay, qué terrible.
1: Hay una familiar tuya que tuvo un esclavo como marido, no un marido.
3: Terrible. Claro, le hacía pasar. No tenía alergia.
4: Claro.
3: Lo quería arruinar al tipo.
1: Bueno, escuchen esta alergia. Hay gente que tiene, pero esto existe, alergia al ejercicio.
2: Oh.
3: Yo tengo eso. Esa la tengo.
1: Hay gente que tiene, escuchá. Alergia al ejercicio, cuando va a entrenar tiene picazón, mareos, urticaria, hinchazón. Sí,
3: ahogo. Hay gente que es alérgica al trabajo.
1: Yo alergia al ejercicio, no, pero yo no es que disfruto ejercitando menos, que digo, ay, qué lindo momento, qué,
3: bueno,
1: qué bien, campeón, vos podés, no. ¿Viste esa gente que se saca muchas fotos entrenando?
3: Sí, y que la pasa bien.
1: Escucha, y se llevan los bolsos y después se duchan. Yo digo,
3: que le parece un plan.
2: Yo veo
1: que
2: gente que va a todas las clases. Estoy yendo a una clase de body pump y van y están las dos de adelante porque se sientan, se ponen adelante. No les puede sacar el lugar de ninguna manera. Ellas lo único que hacen es eso.
1: Pero les encanta.
2: Les encanta, tienen una... Sí, yo les miro las colas, les miro las colas. Me pongo ahí a hacer gimnasia, les miro la cola, la tienen en la nuca. Claro. Es una cosa impresionante.
1: Sí. Que
3: hay gente que disfruta.
1: Bueno, que te guste eso.
3: Sí, sí. Qué sí. Placer,
1: bueno, hay gente que, escuchen, es alérgica a las vibraciones.
3: ¿Cómo es eso?
4: La vibración. La
1: vibra... Claro, por ejemplo, cuando vibra un motor.
6: Claro.
3: Ah. ¿Tienes? ¿Cómo es ese temblor de algo, del lavarropa, sí, de todo? Ese estrés. Sí. Es raro. No puedes lavar ropa.
7: Claro, el colectivo.
1: Hay cientos de alergias. Hay cientos de alergias que uno dice, ¿cómo le puede tener alergia a esto? Sí.
8: No le arranque ahí la llave.
1: Arrancó. ¿Arrancó o no arrancó?
3: Arrancó. ¿Usted tiene algún tipo de alergia? A algunos perfumes, por ejemplo, no sé cuáles, pero y algunas cremas. Tengo que usar hipoalergénico todo. Claro. Todas las cremas hipoalergénicas, todo.
2: Maquillajes también.
3: Sí, los maquillajes tengo que usar. Ahora con el tema de que hay maquillajes veganos,
2: sí,
3: me vienen al pelo porque
4: no te sale ninguna,
3: porque no me sale nada, pero me broto, me hincho, se me inflama toda la piel, me sale rosácea, un desastre.
4: ¿Vos solo sos alérgico a algo? No soy alérgico a nada, pero
7: ¿y eso qué?
4: Pero de chico, que ahora se ve que se modificó. De chico era intolerante a la lactosa, pero no, ahora no hay drama con eso.
1: ¿Vos, Edith?
2: No, bueno, yo tengo muchas alergias ya. Tengo alergia.
1: ¿Qué contaste?
2: Sí, a la de me pique una abeja, un durazno, pero tenés que pelar. A la piel del malbón, claro.
1: ¿Y a la piel del durazno?
2: A la piel del durazno y a la piel del malbón.
1: Son parecidas.
2: Claro, me salen ronchas rápidamente, pero la peor es la de la abeja. Si me piqué una abeja, una avispa, tengo que salir rápidamente. Hace un tiempo tuve un problema que se me hinchaba la lengua, hace unos muchos años, 10.
6: Ay, nena, pero sos todo el catálogo de las alergias.
2: Hay un estudio
3: que te vas probando.
2: Te vas probando todas las alergias. No pude dar con qué. Por eso yo siempre tengo en la cartera algún medicamento.
6: ¿Un antihistamínico?
2: Sí, claro.
6: Antihistamínico.
7: Por eso da sueño, así que ojo.
2: Claro.
6: El Benadryl.
1: Bebe, ¿vos sos alérgico a qué? ¿A la penicilina no sos?
2: Sí.
6: Ay, bebe.
1: Ay, bebé, te tenés que cuidar mucho. Si te llega a picar, te velamos.
6: Talosmón.
9: Si me llega a picar, sí.
6: ¿Qué? ¿Y qué va a hacer, no, bebé?
1: Claro.
4: Si llega a picar la penicilina. La
9: pero no hay penicilina volando, picando la gente.
1: No la penicilina.
6: Hay un
1: si se agarra un sífilis, ponele.
2: Ay, Dios.
9: Sí, bueno, tenés que cuidarte de dos cosas. Primero de agarrarte sífilis y después de la penicilina.
2: Claro.
6: Pero está la cefalexina.
1: No, igual, chicos, para. Sífilis, vos sabés que cuando yo era chico, el sífilis era una cosa que no existía.
3: No existía.
1: Se tienen que cuidar la gente, chicos. Tienen que usar preservativo. Sí. Hay un montón de enfermedades más allá del HIV. Un montón.
3: Bueno, de cosas de que ya no existían más. Claro.
1: Pero es una locura que la gente no se cuide, que no se teme el uso del preservativo. Mira, ya que hablamos de una cosa, hablamos de la otra.
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0: Hola, buen día. Soy Enzo.
1: Hola, Enzo.
0: ¿Yendo a trabajar?
1: Sí.
0: Yo donde te llevaría es a la ciudad de Paraná.
1: Muy bien.
0: A la costanera. Y cerramos el paseo con un buen pescado frito.
1: ¡Oh! ¡Qué bueno! Debo decirte que nunca probé, pero me entusiasma la idea. Muy buen día, soy Betty desde Salto, Argentino. Te invito a tomar mate en el balneario a la orilla del río. Buen plancito, ¿eh? Buen día, acá Martín desde Tandil. Te llevaría al monumento a Don Quijote y Sancho Panza. ¡Ay, qué lindo que está eso! Me encanta, me encanta. Plancitos de las diferentes ciudades donde te acompañamos en la 100. Cuando nosotros empezamos con algunos de los principales títulos para empezar la mañana informado. El vicepresidente de Brasil calificó los insultos de Javier Milei como lamentables y dijo que perjudican a la Argentina. Geraldo Alckmin afirmó que el mandatario tuvo una actitud absolutamente grosera. El conflicto se originó en la ceremonia de proclamación de Flavio Bolsonaro como candidato para las elecciones de octubre, cuando el presidente argentino llamó a Lula de presidiario y ladrón. Un sismo de magnitud 7,1 sacudió a Japón. Hay heridos, edificios colapsados y alerta de tsunami. El sismo, que tuvo lugar a 10 kilómetros de profundidad, provocó incendios y daños en rutas. Con la vuelta del Chacho Coudet, un River necesitado visita Gimnasia de La Plata. El millonario estrenó el semestre con dos duras derrotas contra Aldo Civi y Barraca Central, que buscará dejar atrás. El Lobo, por su parte, tratará de levantarse luego de caer con Racing. El partido se disputará desde las 19:15 horas. 9 grados 8 la temperatura en la ciudad de Buenos Aires, 8 grados 5 la sensación térmica, cielo algo nublado, la humedad del 83%, máxima de 17 grados para esta tarde, con un cielo parcialmente nublado, no hay probabilidad de lluvias para esta tarde de miércoles en la ciudad de Buenos Aires. Mientras tanto, nosotros seguimos juntos con los mejores momentos de la topadora del aire, seguimos juntos con lo mejor del Club del Moro.
2: Emily es bióloga, bióloga marina,
3: sí.
2: Y se convirtió en récord Guinness por tener en su cuerpo 106 tatuajes.
4: No.
2: ¿De qué?
4: De Kiss.
3: Debe tener de peces.
4: De claro, de animales marinos.
5: De Snoopy.
2: ¿Y por qué decís de Kiss o de Kitty?
3: ¿Qué sé yo? Y por lo mejor
6: le gustaba por ahí.
2: Bióloga marina, chicos.
3: Bueno,
6: de orcas.
2: No. 106 tatuajes de tiburones.
4: Mira.
3: ¿Qué? Ahí está. Ahí está. Se la llevó el tiburón. ¿Cómo? Bueno,
5: ¿qué somos?
3: ¿Cómo tiene
2: ella
3: 100?
2: Es fanática de los tiburones, sí. Es bióloga marina. ¿Y qué se hizo en el cuerpo?
3: Tiburón.
2: 106 tatuajes
3: de tiburones.
6: ¿Qué somos?
3: Sí. ¡Tiburones! Ahora, tenés que tener 115 para... ¿Cuántas clases de tiburones
2: 106.
3: Hay?
2: 106.
3: Tiene un re buen tatuador para eso. Confió mucho en lo que encontró. Dijo, uy, una vez que la pegué
2: no,
3: con
2: más que un buen tatuador, tiene una fascinación, una obsesión
3: también.
2: Por los tiburones.
3: Sí,
2: le podría haber dado por el atún, por la raba o por el...
3: Sí,
2: por el,
3: mal que no le dio... Por el bagre, claro.
2: Por la almeja.
3: Sí,
2: claro,
3: sí,
2: por
3: almeja.
2: El bagre.
3: Tiene 100, es un cuerpo con 106 almejas.
4: Deja
3: algo para el pueblo.
2: Claro. Y si fueran pulpos, imagínate con 106 pulpos.
3: O mejillones.
2: Una enredadera te queda.
3: ¿Por qué está? Hacete una cosa más variada.
6: El tema es cómo
2: ¿para
6: repartió.
2: ¿Qué pasa con la gente? No, pero ¿qué pasa con la gente que tiene tatuajes que después parece un vagón de tren?
3: Es que es un
2: abandonado.
3: Un auto de la costa, ¿viste cuando ibas a la costa que te lo llevan?
2: No, pero ¿viste los vagones cuando los vandalizan que están abandonados, que le ponen todo estos grafitis?
4: Sí. Los baños de la estación de servicio.
3: No tiene mucho nada que ver con nada.
2: Vos lo ves a Sorbo y es un vagón de tren.
4: Claro.
6: Es baño de colegio. Es un vicio.
4: Banco de colegio también.
3: También.
2: ¿Por qué esa fascinación por el tatuaje que nunca es uno chiquito? Siempre son miles.
4: Sí, y es más. Y vos decís, bueno, este es el último. Y no.
2: ¿Pero por qué?
4: No sé, un día te levantás y decís, tengo la necesidad de tatuarme.
6: Sí. Pero qué loco eso, porque
3: es un vicio tatuarme.
7: Está bien, yo un día me levanté y dije, tengo la necesidad de ponerme las tetas. Está bien, me las puse.
4: Y no te pusiste más tetas porque no podés ponerte más.
2: ¿Y qué querés? ¿Se ponga tres tetas?
4: Atrás. Ahí se pone atrás, ¿no?
7: No, este tipo es un desubicado.
2: Pero ponete ponete en la cabeza, una teta en la cabeza.
6: Claro, una teta en las nalgas.
7: Fernando, yo siento que me está faltando el respeto.
8: Y sí, claro, lo sentís bien.
2: No. Mira, una teta de hombre izquierdo, hombre derecho, que le den un poco de... Como
3: hombreras.
2: Hombreras.
6: Claro, de los hombros van dos tetas más.
2: Pasa bueno, para. Hay una fascinación por el tatuaje, hay algo que le pasa a la gente que se tatúa.
3: Sí.
2: Para mí hay dos clases de una,
3: de tatuados.
2: Una, de tatuados. Unos que les pega, les gusta el tatuaje porque le fascina. Y encuentran casi una manera de
6: expresarse.
2: De manifestarse, claro, artísticamente. Y lo que le pasa, sí, interiormente. Sí. Y hay como una búsqueda ahí. Y después está el que se tatuó. Y como no está conforme,
7: se va a hacerse
2: un baño de onda. Dice, esto hay que arlarlo con algo. Sí. Y hay que, se siguen poniendo porque no están conformes.
6: Porque nunca terminó de alcanzar el objetivo.
3: Claro, porque no saben para dónde
2: decís,
3: van.
2: Por él decís, qué lindo tatuaje. Sí, no, pero le falta, dice. Le falta.
4: Sí, le falta. Sí. Empieza a... Todavía no lo terminé, te tira. Pensá,
3: hay que colorearlo. Pensá,
2: ¿qué le falta? Ya tiene.
3: Ya está, déjalo así. Es muy para mí hecho. Del separado que se quiere hacer el pendeviejo.
4: otra categoría.
3: El cincuentón que quiere tener onda.
6: Se compra la moto y se tatúa.
3: Sí, y en tele vemos mucho de eso.
2: Para los bebés también. Sí.
3: Se pone tatuaje, ¿viste?
7: Pero para Santi, ¿cómo se llama? ¿La yerra? No.
2: La yerra en el campo.
7: ¿Y es eso o no?
3: ¿Que los marcan a los animales?
2: No, cuando los marcan, no.
3: No, con fuego los marcan.
2: ¿Con fuego? Sí, es como un tatuaje a fuego que se hace para...
6: Y aparte, digo algo, el tatuaje duele.
2: Para marcarlo a qué establecimiento pertenece.
7: Eso,
2: ¿qué?
7: O sea, vos sos de tal lado, sácate y te ponen. ¿Y sorbo de qué sería? ¿Es un tomate? ¿Es el...?
4: No, bueno, pará, el tatuaje empezó de esa manera igual, mucho tiempo atrás.
3: Para marcar.
4: ¿No? Claro, para decir de qué territorio eras, por ejemplo. Pero esa es la historia del tatuaje.
7: ¿Es mucho tiempo o muchos tiempos?
4: Mucho tiempo atrás.
2: Mucho tiempo. Mucho tiempo atrás.
6: El tatuaje duele, además. Yo digo, esta señora que tiene 106, por más que sea chiquitito el tiburón que se hizo, duele.
2: ¿Qué pasa? No, pero el tema es la literalidad.
6: Claro.
2: Porque ella bióloga marina hace ese tatuaje. Una maestra que se tatúa.
4: Un pizarrón.
6: Libros.
2: Con la carita de todos los nenes. Pero... La carita de todos los que.
6: Sí, o los nombres.
7: Los nombres de los
6: el timbre del recreo.
2: Las pizzas. También. El pizarrón.
6: Está bien.
2: Un médico.
6: La bandera.
3: El remedio.
2: Bueno, pará. Todo esto que trabajan en radio, me digo todo esto con Bobby Sorbo, ¿tienen un micrófono?
6: Claro.
4: Yo no tengo micrófono, pero estoy ahí, bebé. Te
2: Nacho,
4: sigo, ¿tienes
2: micrófono? ¿Una radio no tenés? ¿Qué tenés alusivo a la radio vos?
4: Yo, nada.
6: Qué feo eso, porque te tatuaste literal, todo lo importante de tu vida y no la radio.
4: Pasamos
5: sin
4: radio
5: pena
4: vos.
5: Ni gloria.
3: ¿Y una pelota tenés?
5: No te movimos.
4: La
5: nada,
4: pelota la tenía y me la tapé.
5: Trabajar con nosotros, nada.
4: Tuve una pelota tatuada y me la tapé.
3: Mira cómo dejó el pasado atrás.
6: ¿Con
4: está.
6: Qué? ¿Qué le pusiste arriba?
4: Muchos tatuajes.
3: Una torta. ¿Cómo muchos?
2: Imagínate vos, tipo, salís con la tipo, chico, chica,
3: la tiburona.
2: ¿No? Salís con la tiburona, con la bióloga, y cuando vas a tener relaciones que se pone en bola, la ves que...
6: Ay,
2: que
6: como toda tiburoneada.
2: Fondo del mar, ¿eh?
3: Llena de tiburones.
2: Bajo del mar.
3: Decí, estoy con vos. ¿Con Ponja?
6: Pero tampoco es que ella se tatúa
2: una sirena. ¿Con quién está? ¿Con quién está? ¿Quién?
3: Ah, no te escucho. Con vos, Ponja.
7: Igual es una circunstancia. Yo tengo una familia de amigos. Se conocieron y al día siguiente se tatuaron el mismo tatuaje en la nuca los dos, hace 25 años. Y la misma noche que se conocieron, se tatuaron.
4: ¿Ya hace 25 años que están?
7: 25 años que están juntos.
3: La joven azul.
6: Bueno, la pegaron, pero no pasa siempre.
2: Genial,
6: eso.
2: Genial.
6: Es muy, muy, como muy que, cada tanto eso.
3: Lo peligroso son los nombres también. Cuando te tatuas el nombre de tu pareja y estás...
6: Por eso yo tenía un amigo que tenía un tatuaje en el brazo que decía tu nombre. Entonces, depende con la que estaba, decía, bueno,
2: claro, es
6: que
2: me confundí. Bueno, eso es algo con el anillo también.
4: Claro.
2: El anillo puede ser para cualquiera.
4: No dice nada.
3: No.
4: Es un anillo. ¿Ya está?
2: Sí.
4: Resuelto.
7: Sí, igual, sí, pero te lo estás sacando.
2: Dicen que es medio yeta tatuarse el nombre de la pareja.
3: Para mí te tatuás y te separás.
2: Sí.
3: Es la ley de la vida, ¿viste?
2: Mira, hay dos cosas que dicen que son yeta para las parejas. Eso y otra es la pareja que anduvo muchos años de novio no tiene que casarse.
3: Total. Porque se casa.
7: Una buena excusa para los que están.
4: Buena excusa. No, si nos casamos la cagamos y hace un cuanto que estamos.
2: Pero para todas las parejas que conozco, que cuando hablo mucho, hablo más de 7, 8, 10 años, ¿entendés? Pero viste que hay como un tiempo. Pero bueno, qué sé yo, cada uno igual hace lo que quiere.
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0: una sociedad llamada victoriana en sí. Argentina, que se dedican a recrear la moda y costumbres de que va entre 1790 y 1916.
1: De la Reina Victoria, claro.
0: Es un grupo de mujeres llamada la Sociedad Victoriana Augusta de Argentina, que recrean ese momento de la historia. Entonces trabajan en grupo y se dedican a hacer, por ejemplo, la ropa a mano con moldes antiguos. Tratan de juntarse para vivir ese momento o en ese momento de la historia, ¿se entiende?
2: Mira, sí.
0: Entonces se juntan y se ponen corsé, meriñaques, vestidos cosidos a mano.
2: ¿Cómo se llama? ¿Victoriana?
0: Es Victoriana Augusta. Busca reconstruir Victoria la historia argentina desde una experiencia en un contexto, en ese contexto histórico, en ese marco, ¿no?
3: Claro.
0: Pero viste que hay mucha gente que hace esto. Hay otros que se visten como los vikingos.
3: Claro.
1: Yo fui al encuentro. Sí. Yo fui al
0: encuentro vikingo.
1: No, al encuentro medieval fui yo. Al vikingo Vanita, porque el marido es como un vikingo.
3: Sí, es vikingo. Pero al medieval también fui. Es muy interesante lo que hacen, porque recrean toda la cultura, la comida, la bebida, y las actividades.
2: Las luchas, todo lo que hacían.
3: Todo, sí. Yo prefiero más de indio, si estoy desnuda, viste,
0: tras. No, pero vos con esta del meriñaque podías ir a
4: escuchar. La del meriñaque va bien, ¿eh?
2: Sí, está buena. Esas,
0: estas mujeres investigan la moda, la ropa, los accesorios, los rituales de cada época. Entonces se juntan y, por ejemplo, toman el
3: té.
0: La infusión, el té, como en aquellos años.
3: Claro.
0: Hablamos de año 1790, principio de 1800.
1: Claro, porque el reinado de Victoria fue el más largo de la historia, duró más de 60 años. Viste que en Bangladesh nos llaman, puesto que la época victoriana es cuando Gran Bretaña se transforma en un imperio y la reina Victoria pasa a ser emperatriz de la India y de toda la zona. Y nos aman porque ellos los cagaban de hambre y le daba de comer, vos fíjate lo que era la potencia, ¿no? Que era Argentina en el 1800 todavía, 1810, que les daban de comer.
0: Pero sí, vos imaginate, estás en tu casa.
3: Sí.
0: Jugando a la Play y ves que tu mamá pasa y te da mantigua.
2: ¿A dónde vas, mamá?
3: Tranquilamente podría pasar.
2: Me voy con las chicas.
0: Con el meriñaque. Con el meriñaque, ya que
2: de la sociedad
0: salir.
2: Victoriana.
3: Ay, siempre quise ser la mantigua.
2: ¿Qué se siente?
0: Y sale con la peineta. Y la peineta, escuchá.
2: No, mi hijo ya directamente me interna.
3: La mantilla, chicos, son vestidote. Claro. Y es
4: raro. Me imagino que ropa interior también, todo.
0: No, los calzones son.
4: Los calzones.
2: ¿Saldrán vestidos así o se vestirán ahí en la reunión?
3: No, lo deben hacer para eso. Yo no creo que sea.
0: No, va el Uber, Cabify la lleva así.
2: Yo me voy vestida ya. Yo me voy vestida porque... Igual, ¿quién te pone? El miriñac y todo eso, ¿eh? Te tienen que abrochar, ¿eh?
3: Una amiga que te ayude necesita. Un amigo, un vecino.
5: Yo no tengo una amiga que me avale semejante cosa.
0: Para mí no, porque vos no tenés physique du rôle. Porque vos tanto ropaje, te vas a quedar chiquitita, Anita.
3: Chiquitita, no vas a poder caminar.
5: Desaparezco.
3: Del peso.
2: Nosotras
0: para
2: sí
0: mí
2: podemos
0: tenés que tener, sí. Claro, no, Maju tiene buena caja.
3: Yo
0: sabe
3: lo
0: buena,
3: que te llevo.
5: Tiene
3: te llevo.
5: Busto, ¿entendés? Además, es para personas
0: busto,
5: con busto.
0: Sí. Lo que pasa es que... mucho corsé, mucho meriñaque, y Maju tiene algo... La carita redonda para atarle la
3: cuidado
0: el sombrerito.
3: Con,
4: claro.
3: Cuidado.
4: Lo bueno que ya no te depilás nada más, güey. Ya tenés.
0: ¿Cómo se
4: la pelita?
3: ¿Qué no hago de virrey?
0: No se ve.
4: Acá la pelita.
0: No se ve.
3: No, lo que pasa es que el corset, hay que meter todo esto adentro de un corset. Me van a quedar, no se me va a ver la pera.
0: No, hay que ver quién te ate el corset.
3: Claro. Ven, es un corset cuando sale la luna. ¿Quién va a venir? ¿Quién va a venir? Yo vengo acá a la radio y me terminan de armar
2: a los pibes. Claro, desde la Revolución Francesa van hasta la Primera Guerra Mundial. Abarcan. Y dice que lo más difícil es conseguir las telas, no tanto los moldes. Las
0: no,
2: telas
0: porque no pueden usar, tienen claro, que ser telas naturales, naturales. Sin el poliéster, porque el poliéster remite todo a lo
3: claro,
0: a
3: deben a ser todos algodones, seda.
5: Claro, tiene que ser telas de aquella época. Son pesadas esas telas.
2: Muy pesadas. Usarlas ahora, en este tiempo, en verano, tenemos
3: mucho brocato,
2: estos calores.
3: Había no, mucho.
5: Sí, anda a correr con eso.
3: Sí.
5: Como acá
0: bueno,
5: en el ascensor
0: chicas,
5: no entra.
2: Bueno, está bien.
0: Las reveo a ustedes, llama antigua. Sí. Me encantó.
3: Podríamos hacer un
0: Costi
3: día de...
0: tiene todo también.
3: Sí,
0: Costi
3: sí. Tiene toda la pinta.
0: Tienes que ir.
3: Se hagamos un día.
1: Du hall.
3: Los peinados. Sí.
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0: de la mañana, 39 minutos en todo el país. 9 grados 8 de temperatura en la ciudad de Buenos Aires, 8 grados 5 de sensación térmica este 29 de julio. 29 de ñoquis. ¿Lo decidiste? ¿Lo pensaste? Se va acercando el fin de semana y lo vemos en el horizonte. Y nosotros seguimos juntos en la 100.
1: En las últimas horas la NASA mostró una imagen inédita de la Tierra. No sé si la vieron, es como si fuera un...
2: Es una pelota
1: una pelota desinflada.
2: Como un globo, como, ¿viste cuando el huevo sale de la gallina y no se puso duro todavía?
3: Claro.
2: Así es.
1: No, parece como si fuera una cosa como abollada, una cabeza rara. Me parece que esto lo que devela es que a los que decían que la Tierra no era redonda les da para hablar, y a nosotros nos pone... O nos abre una puerta para decir, claro, no era tan redondita como pensábamos, pero yo tengo una teoría. Nunca pensamos que la Tierra era así de redondita, como tampoco nunca pensamos que el corazón tiene esa formita. Lo que sí digo, la formita de corazón, como se lo grafica, ¿viste?
2: Sí.
1: Lo que sí siento, que la imagen vista a miles de kilómetros parece redonda, ¿se entiende?
4: Sí,
2: claro.
4: Es verdad.
1: Nosotros vemos la luna redonda acá a miles de kilómetros, millones de kilómetros. A medida que te vas acercando es una cosa como mucho más amorfa.
2: Claro, más deforme.
1: Más deforme,
2: claro,
1: sí,
2: hay que ver. Bueno, lo mismo le pasa a los tipos conmigo.
1: De lejos
2: es redondita y de cerca está deforme.
1: ¿Sabes qué? Escuchá, la mamá de un amigo un día me ha puesto una pilchería. Y un día escucho a dos que la criticaban y decía una señora, dice, no, dice, ¿qué tal la ropa de tal? Y dice, mira, la ropa tiene buen lejos, dice. Pega en el palo, dice, pero cuando te vas acercando es un desastre, dice.
2: Claro, las costuras, claro, todo chingueado.
1: Las hilachas, claro.
2: La vida misma, chicos. Claro. La vida misma.
1: Bueno, es forma de geoide. Busca geoide, Fernando Carlos, a ver qué significa geoide.
2: No sé, que es una desilusión verla así. Sí. ¿Viste? Que decís, no, yo no sé si quería saber bien.
1: Parece
2: cómo
1: un dibujo
2: era
1: mal hecho.
2: Claro.
5: Es el modelo físico y matemático que representa la forma real de la Tierra basándose en su gravedad.
1: Claro, obviamente. No es redondita perfecta.
5: Claro.
2: Ay. Sí. No sé si me gusta que sea.
5: Características del geoide es una forma irregular.
1: Es irregular, eso es geoide.
6: Que dirán los terraplanistas, ¿no?
1: No, pero los terraplanistas por lo menos le dicen...
6: ¿Ves que no era redonda?
2: ¿Vieron?
1: Bueno, es lo mismo. El concepto es lo mismo, sea más perfecto o menos...
2: Geoide es redondo.
1: Pero esperen, chicos, ¿nunca les pasó de imaginar algo y después cuando lo vieron en vivo, en directo, decir, uy, esto era?
4: Uy, sí, ha pasado.
1: Con muchas cosas
2: y
1: pasa eso.
2: Con muchas cosas. Cuando uno compra por internet...
1: Para bien y para mal. Porque puede ser para bien.
4: También puede ser para mal. También.
2: Bueno, con las aplicaciones pasa mucho. Que por ahí
4: es verdad, las compras que uno hace por ahí por internet, decís,
2: por ahí también,
4: y era de juguete.
7: Yo una vez conocí a un chico por una aplicación y cuando me miró me dijo, estás un poco más gordita ahora que en la foto.
2: Claro, con las de citas pasa
7: había
2: eso.
7: Había mandado una foto que...
2: Vos poner la mejor foto también.
7: Menos.
1: Sí, pero igual, pero una cosa es poner la mejor foto y otra cosa es
2: mentir. Que sea otra cosa.
1: Claro.
2: Depende, porque si vos pones la mejor foto de hace 10 años, no estás mintiendo, estás poniendo una foto de hace 10 años.
1: Pero para.
7: Está bien, pero
4: a una amiga mía le pasó eso, ¿eh?
1: Pasa mucho, pero si vos estás poniendo una foto para levantar, para encontrarte con alguien...
2: Ponés una buena.
1: Pero tiene que ser lo más cercano a la realidad posible.
2: Sí, pero no puede ser la peor foto tuya, tiene que ser la mejor.
1: No.
4: Una cosa es cuando estabas hace 10 años...
1: Nadie va a poner la peor foto, pero por una foto más o menos que vos digas...
2: Que se parezca, no sea una desilusión cuando te ven.
1: Sí.
2: Claro, es muy difícil elegir... La otra vez estábamos armándole a una amiga...
4: El perfil.
2: Es muy difícil elegir la foto.
4: Claro.
2: Porque vos querés ponerla mejor, pero a la vez tampoco te querés hacerla linda. Viste que son muy raras las fotos de perfiles de las aplicaciones. Sí.
7: Bueno, yo tengo una conocida que no puede conocer al chico porque el chico está enamorado de la del Instagram.
2: Y tiene mucho filtro.
1: Y... Claro, para Marcela le pasó con una invitada.
4: Varias veces me pasó una invitada
1: que era como una no existía, ¿entendés? Una chica que se
4: nombraba
1: mucho, pero nadie sabía quién era, era una bomba, era
2: de la IA,
1: Pampita.
2: Era
1: Pampita. Claro. Y se lo nombraba y ya no quería.
4: Ella se resistía a venir a los... ahora después nos dimos cuenta por qué.
2: Claro.
1: Sí. Pero claro, cuando la vimos... Todos dijimos, ah, con razón.
4: Aparte
1: iba.
4: Fue unánime. Los técnicos, todos eso, no podía creer.
1: Sí, por eso nunca podés hacer eso. Público. Porque,
2: claro, en algún momento se echaba.
7: Claro, sí. Mi conocida, el chico está enamorado de la imagen que ella sube al Instagram. Entonces yo le digo, pero no lo vas a conocer. Y me dice, no, Luis, imagínate cuando aparezca yo. Sí. Mm. O sea, la base es ella, porque ella trabaja sobre su foto, pero no es de verdad la misma mujer.
1: Ellos venden fantasía.
7: Claro. Demasiada fantasía, le pasa a la Santi.
1: Sí, total. La Tierra le pasa lo mismo.

0: mujer.
1: Está bien.
0: Viajó 1700 kilómetros para encontrarla. Viajó con flores y un anillo para cumplir su sueño, un sueño de amor. Y esa mujer nunca existió.
2: ¡Oh, no! Dios,
0: muñeco.
2: ¡Ocho años!
0: Durante 8 años, Alejandro creyó que había construido una historia de amor única, a distancia. Hablaba por teléfono durante horas.
1: ¿Hablaba por teléfono?
0: Sí. Intercambiaban mensajes, compartían proyectos a futuro. Hicieron de aquel vínculo algo real. Sin embargo, cuando decidió viajar para conocer finalmente a la mujer que amaba, descubrió una verdad inesperada. Ella nunca apareció y la identidad que le había mostrado no existía.
2: No.
0: El hombre recorrió más de 1700 kilómetros de Comodoro Rivadavia hasta las inmediaciones de Mendoza con una mochila, un ramo de rosas y un anillo de compromiso.
1: ¿Cómo llegaron?
0: El objetivo era encontrarse, escucha, con Luciana Brenda, conocida como Luli, sí, la mujer con la que hablaba desde hace años y con quien imaginaba comenzar una nueva vida.
1: Igual 8 años.
0: Wow. Alejandro viajó en varias oportunidades a Mendoza intentando ubicarla. Incluso publicó un aviso en el diario Los Andes y recorrió distintos sectores de la ciudad. Recorrió hospitales, clínicas, ya que ella le había contado que se encontraba acompañando a su madre por problemas de salud. Con el paso del tiempo comenzaron a aparecer señales de que algo no estaba bien.
3: Claro, sí. Ya publicó en el diario. Escucha,
1: Alejandro,
3: ya publicó en el diario. Maestro,
0: escuche, ¿dónde está Luli?
1: Alejandro, los amigos ya la no sabían mujer, cómo decírselo.
3: No, folleto en los árboles, en las paredes.
0: La mujer con la que hablaba, le había enviado una fotografía que luego descubrió él, que era de Emilia Tías. Claro.
1: Ah,
0: boluda,
1: ay,
0: escucha.
1: Que me quiero largar a llorar.
0: Luli durante 8 años le mandaba fotos de Emilia Tías.
2: No, y él no conocía a Emilia.
0: Alejandro no le conocía, dice, pero mirá qué linda morocha.
3: Che, linda.
0: Mirá qué linda. Bueno, fue a buscar a él, lo encontró. Publicó, no lo encontró. Bueno, según relató Alejandro, durante años recibió distintas explicaciones que postergaban el encuentro.
2: Ah, porque claro, te iba a decir, mucho tiempo.
0: Enfermedades familiares, problemas laborales.
1: Claro.
0: Pero ella todo el tiempo, cuando él iba a ver, ella
2: no venga.
4: Pero siempre le pasaba algo.
3: Siempre había algo.
2: Porque
1: pero él decía, yo voy igual, porque le caía igual.
0: Bueno, nunca pudimos concretar la cita. Eso es lo que todavía no entiendo. ¿Cómo me dejé llevar durante tanto tiempo por alguien que nunca conocí en persona?
2: Claro.
0: El hombre aseguró que, pese al engaño, cree que detrás de la comunicación había una persona real. Porque dice, la voz existía, el lugar
1: existía. Eso te iba a decir, él hablaba con ella. O sea,
0: sí, él hablaba con una persona, con alguien, una mujer.
1: Con esa mujer existe.
0: Claro, durante 8 años. La última esperanza llegó cuando viajó nuevamente a Mendoza, a comienzos del año 2016. Claro, lo cuento ahora, pues esto pasó en 2016.
1: Claro.
0: Y dice, empecé a publicar carteles que decían, busco a Luli. En las paredes de la ciudad, en las plazas,
1: y la gente
0: recorrió
1: no
0: las calles
1: y
0: consultó en centros médicos y nunca logré encontrarla. Él buscaba a Brenda, Luciana.
1: Claro, y se llamaba Emilia en realidad, a Tías.
0: Bueno, hasta que claro, una persona le dijo, mirá, vos estás buscando en realidad a Emilia Tías y Emilia Tías no es esta persona. Lo que sí dice Alejandro es, nunca sabré con quién estuve hablando durante 8 años.
2: Claro, claro.
1: Eso debe ser tremendo,
0: sí.
1: Digo, porque vos hablaste con alguien durante 8 años y vos decís, bueno, quiero conocerla igual, no importa cómo sea, no me interesa, me
3: para
1: enamoré
3: está,
1: de esa
3: ahí
1: persona.
3: Ahí está mintiendo, para mí le transfirió en algún momento algo y no lo está diciendo. Para mí...
1: Una pena, Alejandro.
5: No, se juega la guita.
2: No, pero es
3: para mí perdió guita.
0: En este momento la estafa es solamente...
5: Porque emocional.
2: No,
5: pero
2: por ahí la mina, o sea, por ahí lo que le pasó a la señora, a la chica, no lo estoy defendiendo, lo que te quiero decir, por ahí lo que le pasó es se involucró también y después no pudo sostener esa mentira.
0: Claro. O sea, no, le gustaba la charla.
2: La
0: no
2: charla.
4: No, o a lo mejor tenía otra familia.
5: Estaba casada con hijos.
4: Tuve una relación, no sé si, no, a un año no te digo que llegué, pero bueno, era el año 2000, no había, ni siquiera había videollamada todavía.
2: Sí.
4: Y yo, o sea, me mandaba fotos con alguien y tenía 20 y pico de años, yo tenía 19, 20 también. Y un día después de mucho, yo mentía en mi trabajo que me quedaba una hora más para irme a chatear con él. No tenía ni computadora en mi casa, iba a un ciber. Y entonces, y un día después de muchos meses me dice la verdad y me manda una foto de un señor muy grande, pero muy grande. Y ahí se terminó todo. y él vivía en Rosario, según él, pero o vivía vos, en Estocolmo, nunca sabré.
0: Pero vos, es tu imaginación la que va creando eso.
1: Claro.
0: Este tipo,
4: no,
0: más
4: claro,
0: allá lo que le decía,
4: que
0: más allá lo que le decía esta, claro, más allá lo que le decía esta mujer y con la foto que le, él se hizo toda la película.
1: Claro.
0: Pero
4: no, es
0: pero
4: que
2: claro, estamos hablando de real después.
3: No, pero por teléfono hablaba
2: vos,
3: alguien,
2: chicos, claro. Lo que pasa es que esa mujer después no se bancó decirle la verdad, mira, te mentí.
4: Vas armando, como dice Santi, y empezás a decir, no, no nos conocemos porque no puede, tiene tal compromiso.
3: Pero
4: o sea,
3: solo una estafa emocional.
2: A mí me parece que cuando después de un tiempo...
3: ¿Pero con qué objetivo?
1: Y la mujer llegó un momento que no lo pudo sostener.
0: No, la
1: pudo
0: mujer para la mujer, a lo mejor la mujer era una persona comprometida y todo.
2: Claro.
0: Y
2: le, no, y servía de escape, o no, esto. O no, o le servía de escape, o no, o era sola y no se bancó después de decirle la verdad.
0: El tema es que él fue varias veces a buscarle. La última, él viaja con un ramo de rosas y un pobre anillo para casarse.
4: Sí, te creo.
1: Estaba,
0: y
1: igual
0: la buscó en todos lados. Y él dice, ¿con quién estuve charlando 8 años?
5: Qué desilusión,
0: él nunca más supo.
5: Déjame de joder. Qué desilusión. Sí.
1: Mucho tiempo.
5: Las estafas morales son las peores.
3: Para mí hubo algo más. Para mí, algo
2: ahí. También hay una cosa.
1: ¿Cuánto
2: podés aguantar sin conocer a la otra persona?
3: En el diario.
5: Yo en el momento
2: aparte personalmente
1: un montón de veces y ella no quiso conocer.
5: 2 meses, yo más de 2 meses no tengo.
0: Igual para, estamos hablando de hace, no sé, 10 años.
1: Sí, que cambió mucho todo.
4: Yo lo que les conté desde el año 2000, hace muchos años, pero hace...
0: Igual esto arrancó 2008, era otro mundo.
5: Otra época.
2: Pero chicos,
5: claro,
2: fíjate que cada tanto aparece una noticia de alguien
0: todo
2: que estafa,
0: tiempo,
2: ¿viste? Que dice que es Brad Pitt o...
3: Pero buscan plata ahí.
2: Sí.
5: Kevin Costner.
2: Acá es emocional.
3: Por eso digo, no puede ser que solo sea emocional.
4: Pero a una que trabajaba conmigo en un lugar de noche, ella viajó a Canadá, porque el tipo vivía en Canadá.
2: Ah, bueno. Sí.
4: Y cuando llegó a Canadá...
2: ¿No estaba el tipo?
4: Sí, pero el chico era gay y la usaba ella de... No.
3: Era Canadá, era Ezeiza.
4: La usaba de como de pantalla, de por qué no te casaste. Le decía a la familia y le decía, no, porque tengo una novia argentina, plim, plim, plim, plim, plim,
5: plim, plim, plim.
4: Cuando llegó allá, se enteró toda la verdad, se armó un escándalo y ella volvió.
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0: Mucha intro tiene la de Yuya.
1: Me sale Yuya en todos lados.
4: Tiene que bailar las paquitas.
0: Escucha. ¿Ustedes quién hace los grititos?
4: Majo, que es bien agua.
0: Y Anita, las dos, ¿eh?
1: Vamos, Anita.

0: Estamos.
1: Usted el coro la Serenita y Maju.
2: India Cebarulo se llama.
1: Sí, y Costita, ¿vos también querés las tres minitas?
3: Me encanta.
0: Ay, qué bueno.
4: Vamos.
5: ¿Y lo hacemos en Portuñol?
2: ¿En Portuñol?
1: Yo ya volvió. India Cebarulo te indio tener orgullo.
2: Sí, orgullo.
1: Chicas, vamos,
3: tirate.
1: No. El coro y los hacen el coro de ángeles. Las chicas. Vamos.
6: Perfecto.
1: Las
6: Exclusivo
1: vamos.
6: La siguiente.
1: Volvió Yuya. Pónganse off. Unos mosquitos.
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1: Para un minuto. Anita, elegimos esta canción en honor a tu casa. Porque
2: gracias.
1: Vos vivís más o menos acá
2: en
1: la
2: selva. Podemos hacer el videoclip en lo de Anita.
5: Sí, claro.
1: Vamos a hacer el clip.
5: Claro.
1: Vamos a hacer el clip para YouTube. Dale, vamos.
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1: No, para un minuto, no te adelantes, nena, escucha. Poner unos mosquitos.
2: Le estás poniendo onda,
1: claro.
2: Y vos decís, nena, no pones así.
5: Estaba haciendo ruido de animal, no fue el coro.
1: Respeten la letra.
5: Un animal, un sonido de animal.
1: Poner animales, Guille, poner unos elefantes, todo.
0: Ah, un poquito vestido.
2: No, porque es jungla. Ah, no, delfín no es de jungla.
1: Las cabras, unas cabras, unos delfines. Todo suma, Katowice.
3: Chaja. Realmente veo.

0: Chica, pará, pará. No se sabe la canción. Pará. Si la dejan sola, la compañera Costa, claro, está raro.
1: No, no, claro. No, no. Lo hicieron, no, a propósito, Costa, ellas dos, ¿eh?
0: Te dejaron una zona roja.
2: Obvio.
0: La tiene que ayudar un poco.
3: Oh. Vamos de nuevo.
4: Parecía que se estaba resbalando.
3: La pregunta que tengo es, ¿andarás cantando? Vamos.
0: Guapo, oye, guapo. No, es así, en la zona roja vamos a grabar el video. En la zona roja, vamos, vamos, vamos. Vamos, vamos. Ahí está, todo.
3: Ahí va.
0: Ahí está.
3: Eso.
2: Con lo bicho, ¿no?
4: Guapo.
0: Chaja, chaja. Mira.

0: ¿Cómo se llama el programa?
1: ¿Anita?
0: ¿El club de Anita o el club del moro?
2: ¿Qué te pasa? ¿Pero no entraba ahí?
1: No, vos no.
3: Chicos, entro yo no por cabeza. Escuchá, el que no esté a la altura puede dar un paso.
1: Dale, Anita.
3: Esto es un clásico de Yuya. ¿Cómo
2: le vas
3: Yuya
2: a volvió? Perdóname, pero nadie cantó a ti.
4: Estamos arruinando.
1: Ah, bueno, nada.
3: ¿Le vas a decir preparado?
4: No, pero si tiene Santiago. Santiago
2: estaba... después, papi.
1: Se acercó al micrófono y le cantaste vos.
2: Bueno, a ver.
3: Vamos.
2: Quedó larga la intro.
3: Con los callen los gallos.
2: Sí.
3: Callen los gallos.
0: Con Diango no, ¿eh?
3: Vamos.

0: Te vai. ¿Quién dice que no?
1: Madre, no, madre, pa. Igual. Ah, no lo escuchó. Creció con topa él. Dale.
2: Hacer barulo.
3: Indio tener orgullo.
4: Píntate la cara que la danza va a empezar.
2: Pará. Vamos. Ves, esa es la actitud. Vamos de vuelta.
4: Indio, hacer barulo.
1: Es más triste que Titi me preguntó.
2: Ya la encontré.
4: Es peor que Titi me preguntó.
2: Desastre. Chico,
4: para mí hay que hacer la voz de
2: Yuya. Vístanla, poné los gallos, todo junto, vamos. Los animales vistos. Exclusivo. Ahí viene, chica, vamos.
5: Exclusivo al cielo.
2: Otra vez.
0: Jugará los indios, pero sin armas, ¿por qué pelear? Vente para mi tribu, yo soy cacique, tú eres mi igual.
4: Indio, hacer barulo.
6: Indio,
4: tener orgullo.
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0: Tomo mi arco y flecha y mi canoa voy a pescar.

0: No, Z.
1: Así no podemos renovar el registro, chicos, que muchos de acá están vencidos.
2: Todo lo vencido, lo
3: registro. No se ha grabado esto, por favor.
1: Nadie te lo va a dar.
4: ¿Saben qué pasó Crescenti por la esquina? No sé.
0: ¿Saben qué me da pena? ¿Saben qué me da pena?
1: ¿Qué?
0: Que los que tenemos cierto nivel nos vemos arrastrados por los que no lo tienen.
1: Sí, es cierto.
4: Pienso lo mismo, ¿eh?
0: Entonces. Pagamos los platos
1: rotos. Pato por pescadores. Justo por pecadores.
5: Justos por pecadores, sí. Hija.
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0: Pulese, Pulese, Pulese, buen día, buen día, buen día. Los buen que vienen más temprano también los saludamos en esta mañana. ¿Cómo les va? Miércoles 29, llegamos a los ñoquis.
1: ¡Buen día!
0: ¡Vamos! ¡Qué rico!
1: ¡Uy, qué bien! Unos
0: ¡pongan el agua!
2: Está más fresco Lari hoy, ¿eh?
0: ¿Qué?
2: Está más fresco Lari hoy.
0: Sí, más fresco Lari.
1: Sí.
0: ¿Cómo anda la proboletera?
2: ¡Ah, impecable! Proboletera viendo con vieja. Qué plato te voy a sorprender en otro encuentro.
1: ¿Hoy no trajiste para hacer los ñoquis? ¿Para la camioneta?
2: Sí. Es que nos comimos los ñoquis hoy. ¡Qué mal! Tenemos que haber...
0: ¿Sabés qué tenés que hacer?
2: ¿Qué,
0: cardos. Porque vos sos muy de esos platos.
2: Sí.
0: Fuera de carta.
2: Sí, fuera de... Vos sabés que hay un plato que te va a gustar, que es la semilla de girasol asada.
0: Me encanta, tostada.
2: Tostada.
0: Me encanta el girasol tostado. Bueno, buen día, Ceci Cuarto. A los que vienen más temprano los saludamos. Somos tu familia radial. Hoy con premios con bicicletas.
3: Pero claro, sí señor, porque tenemos las bicicletas de Top Mega. 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
0: Pablo, ¿se contactó el de la moto ayer? Pablito.
4: Buen día. Sí, el ganador se contactó, así que felicitaciones.
1: Qué premiazo. Suerte. Se llevó. Qué locura tener una moto.
2: Qué lindo llegar en la noche moto, y saber que ya tenés una moto adentro en tu vida.
0: Sí, una moto adentro.
2: Ay.
0: Qué fuerte suena.
2: Adentro del garaje. Fue feo, pero fue como algo metafórico, ¿eh?
1: Adentro del living.
0: Sí, claro. Bueno, buen día, chicos. Comenzando esta mañana, ¿hoy juega River?
3: Sí.
0: ¿A qué hora?
3: Más temprano.
1: O ayer jugó Racing.
2: De prima.
1: En tu horario, sí. Santiago. Fernando no hizo nada.
3: Baby, más temprano. Sorry.
0: Okay.
3: 19:15.
0: Gracias, bueno, amigo.
3: No, de nada, vos. Espalda con espalda.
0: Bueno, estoy poniendo el posteo, chicos, en @Santiago del Moro. Hoy tenemos camisetas de River y bicicletas.
3: Sí, qué lindo.
1: Qué bien.
0: Divinas.
3: Camisetas del millonario.
0: Sí. Sí, y las camisetas son como retro.
3: Sí, hoy son las retro.
0: Lo que es la línea de River, porque es de Adidas Original la de River.
3: La que usó el fin de semana. ¿Viste?
1: Sí, son tipo, es una chomba.
3: Claro.
0: Sí, como una chomba.
3: Sí. Las de antaño.
0: Bueno, ¿la qué?
3: Las de antaño, esas camisetas.
0: Ah, las de estaño, pensé que decía.
3: No.
1: Está un poquito pesada.
0: Un poquito pesada, digo. Bueno, buen día, chicos. ¿Cómo estamos? Comenzando la mañana. Hasta las 10, @Santiago del Moro, puse el tuitazo de hoy con premiazos. Hoy regalamos bicicletas tipo las mountain bike de Top Mega.
2: Qué linda la mountain bike.
0: Muy linda, muy linda la mountain.
2: Sí.
0: Bueno, ahí estamos. Buen día.
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0: Bueno, refrescó, ¿eh?
1: Sí, está fresco.
2: Hace 5 grados menos que ayer de arranque.
1: Ahora sensación térmica, 8 grados.
3: Ya la tarde se empezó a sentir, ¿eh? ¿Viste? Sí. Tardecita.
2: Empezó a refrescar.
0: Vos sabés que cuando fui al canal sentí, estaba fresquito, pero a la vuelta cuando salí 12 y pico, hacía frío, sí, en serio.
2: Y había vientito, sí, ¿no? Un poquito de viento.
0: Sí.
3: Lo que pasa es que ahora cambió. Está un clima más seco. Ayer teníamos más...
1: Mucha humedad.
3: Más húmedo.
2: No tuvimos sol ayer, ¿eh?
0: No. Bueno, buen día. Bueno, es el Día Mundial del Tigre.
3: Ah, mira, feliz día, Gonza.
1: Oh, gracias, yo soy un tigre.
3: Sí. Un tigre.
0: Chicos, qué animal hermoso.
2: Sí.
0: Qué animal hermoso.
2: Aparte hay varias variantes de tigres que son hermosas. ¿Viste el tigre ese, sí, que es tipo blanco?
1: Tigre de Bengala.
0: Albino.
2: ¡Oh, qué cosa! Parece un dibujito.
0: No, pero ese tigre que es como dorado con esas rayas y esa...
2: Sí.
0: ¿Han visto un tigre alguna vez en vivo, en directo?
1: Sí, en un zoológico en su momento, cuando... Sí.
2: Cuando existían los zoológicos.
1: Claro, cuando estaban los zoológicos había un sector... Amaba ir a la parte de...
3: ¿Y en dónde más
1: tigres,
3: podemos
1: leones
3: llegar a ver un tigre?
2: En el África.
1: El circo en su momento también, ¿no?
0: No, en su momento en los circos, claro. Pero después en los zoológicos, es cierto que sea zoológico como algo en desaparición.
2: Sí, por suerte.
0: Sí, tuvimos la posibilidad. Yo en algunos circos también vi tigres.
2: Yo no llegué a ver tigres.
0: Cuando era chico, sí.
3: Bueno, ¿viste?
0: Tigres y leones.
3: Yo en el Mundial de Sudáfrica nos habían propuesto entre partido y partido de Argentina ir a hacer una nota, o sea, con guía, todo bien, al Parque Kruger, ¿viste?
2: Sí.
3: Que dice que el Parque Kruger hay una excursión, dormís ahí adentro, todo, y Y bueno, pasa lo que pasa, lamento. Y nada, dijimos nada.
2: No, ¿para qué?
3: Vamos al
2: zoológico. No hay que molestar
3: vamos
2: a la naturaleza.
0: Yo coincido, no hay que jugar a los animales.
3: Obvio, ¿para qué tentar?
0: Acá en los circos tuvimos animales hasta los 2000.
2: Sí.
0: Hasta el año 2000, ponele, 90 y pico 2000.
2: Sí, sí.
0: Después ya no se vieron más. Y en los últimos años ya no estaban ni en exhibición, los usaban para atraer gente. Yo les hablo del interior, era muy común que iban circos todo el tiempo, claro. Y llevaban animales. Pero allá a partir de los 90 y pico, 2000, ya no
2: bueno,
0: más.
2: Y ahora nos resulta increíble que exista,
0: sí,
2: ¿entendés?
0: Claro.
2: Que haya un tigre,
0: antes,
2: un mono.
0: Si un animal, si un circo no tenía animales, era como que no existía.
2: Y era
1: no, ibas al circo para ver a los animales.
2: Era uno de los atractivos,
0: claro,
2: que te mostraban, digamos. Pero bueno, sí, la sociedad evolucionó mucho, gracias a Dios,
0: mucho,
2: en ese sentido.
0: Mucho. Pero un animal descomunal, chicos. Así que saquemos el tigre que hay en nosotros. Y rujamos fuerte.
3: Ay,
0: Muy hijo de tigre, vamos.
2: ¡Hijo de tigre!
0: Sí. Hijo de tigre. Comenzando la mañana, 6:20, dejás tu mensaje para el brindis de las 6:30, para el hola de las 7:30 y para el yendo de las 8. Nos contás qué línea, dónde vas, a qué número.
3: Al 11-3700-0100.
0: 11-3700-0100 y dejás tu mensaje en WhatsApp.
2: ¡Epa! ¡Ay, qué lindo esto!
1: Dale, fe.
0: Esta es la Tigresa del Oriente.
2: Claro.
0: Esta acá es la Tigresa de Villa Crespo.
2: Escúchame, ella cuando vino acá vino con Wendy Zulka, ¿se acuerdan?
0: Sí.
2: Yo la imitaba a Wendy Zulka, que hacía quiero mi tetita, ¿te acordás?
0: Sí, Wendy también del Perú.
2: Claro.
4: Un día me dijeron, che, está la Tigresa del Oriente, qué sé yo, para hacer una nota. Te la llamamos a la radio. Le digo, sí, dale, tráela. Y vino.
2: Toda montada.
0: Tomen de tigresa o de,
2: las uñas,
4: sí,
2: el
4: sí,
2: pelo,
4: sí, felina,
2: la ropa.
4: Toda producida. Una nota imposible.
2: Imposible, difícil de llevar. Pero linda, amorosa ella.
4: Imposible.
0: ¿Por qué imposible? Porque no te contestaba nada, te contaba otra cosa.
4: De una señora toda vestida de.
2: Iba por otro lado ella.
4: En La Plata, sí, a las 6 de la tarde.
2: No.
4: Una cosa rara.
0: ¿Fue hasta La Plata la tigresa?
4: Y habrá ido más lejos.
0: No, pero iba a cantar y aprovechase una nota solamente para la nota, por
4: no,
0: eso.
4: No, y estaría haciendo prensa. ¿Cómo es esto?
0: Claro, porque
4: no estamos hablando de Mariah Carey.
2: Claro, otro estilo.
0: No es Madonna tampoco.
4: No, claro,
0: sí, claro. Pero bueno, escúchame.
2: Forma parte de la
0: cultura popular. ¿Tenés foto de eso? Me hubiera pagado por ver tu foto con la tigresa del Oriente. Bueno, buen día. Hoy es el día de la lista de pollo.
2: Qué loco, ¿cómo llegamos a eso?
0: No, porque acá no es tan común el pollo frito.
2: No, claro, acá no.
0: Pero en otros países la alita de pollo frito es una institución. Es.
2: Ahora hay una
0: marca. Se compran los baldes de eso.
6: En Perú, sí, sobre todo, en Perú sobre todo.
0: En Estados Unidos también.
6: Comés.
2: Ahora.
0: ¿Y?
2: Ahora hay una marca de.
0: Para Costi, ¿qué pasó?
1: No, estaba acomodando el auricular.
6: No, es que no me andaba el otro auricular,
0: ah,
6: no me
0: fue,
6: andaba.
0: Sí. Pensé que te habías enojado.
6: Escucha, no, no, no, la lista de pollo. Siempre, pero para sí, la lista de pollo.
0: No digo para murió. Escucha, sí, cayó acá.
2: Cayó redonda.
3: Claro, se tropezó. Escucha,
6: mira, ayer estuve hablando hasta las 3 y 4 de la mañana con mi madre. Y entonces mi mamá me dijo. Tienes razón lo que me dijo.
0: ¿Qué te dijo?
6: Madre. Me dijo, madre, me dijo.
3: Mamá.
6: Fernando Carlos, a vos te quiere
1: pollo
6: mucho,
1: sí,
6: entre
1: claro,
6: tantas
1: sí,
6: cosas.
1: Soy guapo.
6: Sí. Pero aparte que sos guapísimo. No, pero la alita de pollo en Perú venden una cosa que se llama aguadito, que es hermoso, que es la alita de pollo hervida y vos la comés en la calle.
0: Claro, por eso, pero acá en la alita de pollo viste que no le damos bola.
1: No, le damos.
0: No, nada,
6: en aguadito
0: lugares,
6: en Perú es así
0: sí,
6: como.
0: Pero en otros lugares se come todo y la alita, que para nosotros es como tan intrascendente, en otros lugares le dan, la resignifican y la rebozan y la ponen, la fríen.
6: Claro.
0: Entonces te venden con los baldes de todas las alitas. Bueno, buen día, chicos.
4: ¿Qué tiene que ver?
0: Con la alita de pollo, sin la alita de pollo, estamos comenzando la mañana, estamos redormidos
2: sí,
0: como vos. Hace frío, la cama invita hoy.
2: La cama llama.
0: La cama llama, la cama que llama.
1: La cama
2: que llama.
0: La cama que llama. Buen día. estás?
7: Me dejaste tirado y no hablamos.
0: ¿Qué te dejó tirado?
7: Bueno, la palita, mamá, de la
0: puta.
7: Me robó la pelota, mamá.
0: Ni uno, ni dos, ni tres, ni cuatro. 29. Además de ser día de ñoquis hoy, hoy es el día mundial de la lasaña.
1: ¡Opa!
0: ¡Qué rey!
2: ¿Cómo vinimos hablando de la lasaña esta semana?
1: El hambre que tenemos.
2: Y qué lindo hacer la lasaña toda.
0: Para, en un rato vamos a hacer una salida especial de la lasaña, porque merece una salida especial. Hoy es el día mundial del mal de amores también.
2: ¿Quién no lo ha tenido?
0: ¿Quién no lo ha tenido?
6: La historia de mi vida.
2: ¿Quién no lo ha tenido?
0: Vos sabés que yo... pocas cosas le tengo más respeto que a sufrir por amor. Me da pánico. Es uno de los grandes temores de mi vida. Yo de pendejo la pasé muy mal. Y creo que, como siempre decimos, el mundo adulto subestima el amor adolescente. Y chicos, Romeo y Julieta tenían 15 años.
2: Sí, eran chiquitos cuando tuvieron el quilombo este.
0: Y era un amor
2: de película.
0: Bueno, quedó en la historia, ¿no?
2: Viste que dicen que el corazón te duele cuando... Y es cierto que pasa algo.
0: Que no es te duele, se te oprime el pecho.
2: Se te oprime el pecho.
1: Sí. Lo que se sufre de pendejo, ¿no? Ese amor.
0: Ay, no. Pero no, creo que todos tenemos que pasar.
1: De grande, pero sí. Es como al nene, al chico, a la chica, 15, 17 años, le decís, bueno, ya va a pasar, dale, es un noviecito, una noviecita. No.
2: Pero eso te queda marcado a fuego.
0: Para mí de grande, son los primeros amores. Para mí de grande, cuando uno es grande, sufre más por el ego herido, por la traición, por el desencanto, por otras cosas más.
6: ¿Pero vamos a hablar ahora o después de esto?
0: Ahora, escucha, pero ese primer desencanto amoroso que vos sentís que te clavaron un puñal que te deja sin aire, es tremendo. Por aparte, es la primera vez que uno experimenta algo así.
2: Sí.
0: Hablamos de mal de amores. Obviamente que te puede pasar en cualquier momento de la vida, no puedes llorar por amor en cualquier momento de la vida, es cierto.
2: Sí.
0: Pero no, porque es algo que uno no puede manejar. Porque vos te duele la cabeza o algo, tomás un medicamento o vas al médico.
2: Bueno, siempre dicen, pones un... ¿dónde radica el amor? ¿Si radica en el cerebro o radica en el corazón?
0: Cerebro.
2: Pero radica en el cerebro. Es difícil manejar la cabeza, ¿viste?
0: Imposible, vos no podés apagar un botón.
2: No.
0: On y off.
1: Estaría bueno, ¿eh?
0: Sí, claro. No. Desconectado, sin chufalo.
1: Acá no, ahí esto no.
2: Yo creo que además...
6: ¿Vos has sufrido mucho por amor, Sorbo?
1: He sufrido por amor.
3: Vos has hecho sufrir con ese,
0: método. Igual todo es una cadena, no, para hagámonos cargo.
2: Sí.
0: Uno sufre por amor y hace sufrir por amor a otra gente.
1: Totalmente, totalmente, las dos cosas.
2: Lo peor es el duelo igual.
0: Pero yo creo que... Pero viste, como siempre dicen las pelotudes que dicen, ay, sufre más el que deja. No.
2: Depende.
0: El que dejado sufre. Claro.
2: ¿Cómo el que
0: deja? Como esperando la carroza, la cornuda soy yo y te duele más a vos.
6: A vos te duele más a vos. No, yo creo que...
0: Porque tienes culpa.
6: Que se sufre igual.
0: No, te da culpa.
2: El dejado sufre mucho.
0: No, por eso, pero pará. El que deja puede sufrir por la cola de paja, pero
2: el que deja sufre por culpa, es cierto.
1: Y el dejado no se la ve venir, tal vez. Y dice, espera, si yo.
0: Pero el que sufre, chicos, es que cuando te dejan.
1: Claro,
0: ese. Hoy es el Día Mundial del Mal de Amor, ¿eh? Cuando vos o estás enamorado de una persona que no te da bola y
2: que no
0: todo.
2: Te corresponde, el amor no corresponde. Ay, es terrible.
0: Esas cosas.
2: Que anda con otro, con otra, de acá para allá, y decís, ese es para mí.
0: Si hay una película que hace una oda al amor, es Los Puentes de Madison.
2: No, es tremenda. En la cabeza.
0: Ese es el amor.
2: En cabeza.
0: Si hubiese una película romántica, es esa. Porque primero que son dos personas grandes, como fuera de foco, ¿entendés?
1: No la vi.
0: Dos personas... ¿Nunca viste? Ay, mirala porque
2: no,
0: es...
2: Tenés no, que
1: no la vi.
0: ¿Y sabes por qué te pega más? Porque no es la típica historia romántica, cliché.
2: No.
0: ¿Entendés? Esta va por otro lado y es una mujer que tiene su vida hecha, con una vida muy chiquita, muy apagada. En un pueblo, una doña de pueblo, una mujer rural, con muy rústica, como olvidada del ojo del mundo. Digamos, nadie la ve. Y este fotógrafo se enamora de ella. Y ella, claro, tiene una familia conformada y tiene una vida que llevar adelante, y un marido e hijos, todo, una rutina. Y este hombre le mueve toda la estantería. Y es toda esta cosa que pasa esta mujer con este hombre que le abre una puerta para irse a otra
2: mundo,
0: vida, a otro
2: sí,
0: mundo.
1: La voy a ver porque
0: está perdidamente enamorada. Y le pasan tantas cosas y a su vez no le pasa nada en su vida. Que es tremendo.
1: Y tiene que tomar una decisión.
2: Y aparte, sí,
6: claro, pero el tema de Francesca, que es la protagonista de esto, es que decide qué va a hacer de su vida.
0: Sí.
6: Y no decide mal.
2: No, toma una decisión.
6: Porque en un punto decide bien.
0: Pero mírala porque es una película que...
1: Aparte me gustan las películas románticas. ¿Vos no viste Diario de una Pasión, Santi?
2: Sí.
1: ¿No son tiros?
0: Yo la vi.
1: No, esa me encanta.
2: Tremenda, Diario de una Pasión.
0: Bueno, 6 y 29.
2: Hay muchas de amor,
0: Mucha de amor.
2: Mucho amor.
6: Para mí simplemente no te quiere.
0: Hoy eso no es el día del amor, sino del mal de amores. 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

0: más cruel.
1: Hola,
2: Brian. Obvio, la Brian.
0: Un arma de doble filo.
1: Hola, Brian. Hola, Brian. Escucha. Te amo, Brian. Te amo. Nos veamos y nos besemos, Brian. Ay, qué Dios mío. ¿Qué estás haciendo? Pues yo te dije que me saquen el celular, pero no, me dejaron y ya me lastimaron y mañana me voy a arrepentir. Pero no me importa, no me importa.
2: No me importa
1: tengo
2: nada.
1: Tengo que decir lo que siento y me encanta, Brian. No sé, no sé. Uy.
2: Uy.
1: ¿Qué cosa? ¿Qué?
2: ¿Qué cosa?
1: No sé, te amo, Raya. Te amo.
2: Ahí está caliente ella.
3: Sí,
2: la amo,
3: ya le
2: la amo.
3: Puede pesar mucho.
2: Sí, tan tierna. Bueno, vamos a brindar, chicos. 6:31. Como cada mañana levantamos una copa y pedimos y agradecemos primero por la salud. La salud del cuerpo, de la cabeza, la salud de la vida en general, ¿no? Por la salud, por la vida, por la alegría, por la Argentina, por este programa que amamos. Por este país que amanece cada día. Y hay alguien del otro lado que somos nosotros, que te decimos amigo, amiga, chin chin, salud, buen día. Donde quiera que estés, estamos dormidos como vos, pero le ponemos toda la onda. Buen día, chin chin, salud.
4: Brindo por ustedes y por la gente que le pone el pecho todos los días a salir a laburar, vamos. Un saludo para todos.
2: Un beso.
4: Acompañándolo desde temprano.
5: Saludos.
3: Vamos, vamos.
6: Quiero brindar por la salud, porque seamos conscientes del presente, que disfrutemos del presente, que conectemos con el presente y que valoremos todos los días.
5: Totalmente.
2: Bien ahí, buen consejo.
7: Brindo por todos nosotros, por la vida, por el trabajo y por toda la gente que hoy no la está pasando bien, para que esté mejor.
2: Sí. Obvio que sí.
8: Buenos días, la 100. Habla Eli Piris de Itatí Corrientes. Brindo por la vida, por un día más. Bendiciones.
3: Hola, Eli.
9: Cada tanto muero y aquí estoy. Por esos días.
10: Quería brindar porque ayer terminé de pagar mi camioneta. Y bueno, la verdad que estoy feliz. Tengan buen día.
2: Ay,
10: todos,
2: sí,
10: gracias.
2: Obvio que
5: qué
2: sí.
5: Bueno.
2: Vamos,
5: te felicito.
2: Son las cuotas.
11: Por otra noche como estas. Quiero hoy brindar por ustedes, porque siempre nos acompañan todas las mañanas, y agradecerle eternamente por esa compañía infaltable.
12: Tantos domingos muy lejos de mi familia.
2: Un beso.
13: Soy Alejandra de Tucumán, estoy llegando al Hospital de Niños a trabajar y hoy brindo por todos nosotros, por todo el personal de salud que se levanta muy temprano y llega con una sonrisa y sigue adelante a pesar de todo.
5: Saludos.
14: Días por venir, por este brindis para mí, por regalarle la intuición al alma mía.
15: Mi brindis de hoy va a ser para familia, para la salud, para el trabajo, para todos ustedes, que siempre estén bien, y porque de una vez por todas suba de nivel el fútbol argentino.
2: No,
15: por
2: no.
15: Favor, qué bajo que estamos.
5: Por favor.
2: No, no es que está bajo.
5: Por eso.
2: No, levanto la copa. No es que está bajo. Vos venís de ver un mundial, digamos, con
3: muy arriba.
2: Muy arriba.
3: Claro.
2: Es como si te comías todos los días un asado espectacular, tú, y después te dan carne de soja.
5: Claro.
2: Entonces sí, bueno, hasta que me acostumbre para dar.
3: Va a costar.
2: Para igual tenemos, para, tenemos algunos equipos y algunos jugadores que son cracks, ¿no? Obviamente. Pero claro, venimos de varias semanas de ver lo mejor de lo mejor, chicos.
5: Sí, sí, claro. Sí, sí, fútbol de todo el mundo, jugadores.
2: No, aparte
5: increíbles.
2: Con partidas. El mundial tuvo los últimos 10 días fueron descomunales, con partidos descomunales.
5: Sí, hasta sorpresas, donde no,
2: claro.
5: Tenías, no tenías un equipo en mente y de repente jugadores que te clavan un golazo afuera del área.
2: Sí.
5: Y
2: sí.
5: Acá el arquero le pifia, ¿no?
2: Bueno, buen día. Bueno, 6:34. Máxima de cuánto para hoy.
16: Nada. Frío, Santi. 14, 15 grados hoy, ¿eh?
2: Sí, ahora 8, así que hace frío, ¿eh?
3: Sí.
2: 14
3: sí, sí.
2: De máxima. Sí, cambió.
3: Cambió, cambió.
2: La...
3: Bajaron 10 graditos, ¿eh?
2: Bueno, a ver, ¿dónde vamos hoy?
5: ¿Al cumple?
3: Sí, por favor. Fiesta. Llévanos de fiesta.
2: Vale, sí, a ver.
3: A cortar un poco la semana, che.
2: Sí, a ver. A ver dónde podemos ir. A ver, repasemos un poco.
3: Hoy estamos regidos bajo el signo de que estamos en fin de julio.
5: Hoy de julio son.
3: ¿Qué son? ¿Qué,
5: de julio, oh, de julio.
3: Este pibe siempre me hace caer.
17: ¿De qué signo? Hoy,
3: que sí.
2: ¿Y Géminis? ¿Qué sigue Géminis?
17: Leo.
3: Leo. Leo.
2: Oh, Leo.
5: Ya estamos Leo. En Leo, claro, sí, ya estamos en Leo.
2: Claro.
5: Sí.
16: Yo quiero compartir un brindis.
2: ¿Por qué?
16: Porque me escribe una oyente que nos escuchó ayer y ganó la moto.
2: Sí.
16: Y dice, no saben el momento que estoy pasando.
2: Qué
16: que
2: bueno.
16: El Club del Moro la ayudó. Qué que bueno. Es hermoso.
2: Sí, un beso, mi vida. Un beso.
17: Vamos, todavía, vamos.
5: Felicitaciones, bueno, chicos, a
2: disfrutar. Un día como hoy, en 1963, se publicaba la primera edición del diario Crónica.
3: Opa.
2: Claro, Crónica, antes de ser un canal de televisión, fue un diario. Un diario que, digamos, muy, muy, muy importante, ¿eh? Y mira vos, está cumpliendo años el diario Crónica. ¿Hace cuánto no leen un diario de papel?
17: Bueno, Anita,
16: nosotros no leemos acá, claro.
5: Anita tiene la costumbre todavía, cada vez que llegamos la veo con el
3: sí,
5: diario.
3: Sí, yo tengo el diario ahora en este momento acá. Claro. Sí, a mí me gusta.
2: Es que yo hace mucho que no, que perdí el hábito ya. Antes todas las mañanas o cuando llegaba acá al radio o también en mi casa cuando llegaba a veces alguno,
3: sí.
2: Lo leía y todo. Ahora ya todo es como, son más notas de opinión, digital. Porque todo es viejo.
3: Claro, que entonces, llega como al otro día ya perdiste la importancia porque ya te la ganó lo digital.
2: Total, total.
16: Y yo iba con mi papá al centro de Córdoba, nosotros vivíamos en un barrio, y entonces íbamos al centro a leer los diarios y a desayunar.
3: Claro, los cafés siempre está el diario. No sé si ahora sigue estando, pero muchos
16: no
3: sí.
16: No sé, pero íbamos a
5: centro de servicio. De
17: sí, o me acuerdo, volvía de bailar o de salir y me acuerdo, bueno, según la hora que vuelva, decía mi papá, viste, nosotros vivíamos en Caballito, cerca de Primera Junta, y ahí llegaba el diario re temprano. Entonces, bueno, esperábamos el diario. Y volví a casa.
3: Mi abuelo se hacía el café con leche y se sentaba con los diarios que le llegaban.
5: ¿Cómo lo hace? Mi viejo todas las mañanas.
3: Sí.
17: Pero antes era típico, sí, el diario chicos. En el baño, porque te ibas con el diario.
3: Claro.
5: Sí, y ahora con el brazo.
3: Pará, ahora, claro. Y te lo revoleaban en muchos lugares, sí. Te lo revoleaban a la puerta. Pasaba el diario, lo revoleaba y seguía.
2: No, hasta el día de hoy es eso. Así en que bueno, a todos los canillitas le mandamos un beso. Un beso. Bueno, es el día, chicos, un día muy importante, porque en el año 2000, hace 26 años, René Favaloro se quitaba la vida. Digo,
3: terrible.
2: No sé si hubo un médico, un especialista, un científico, porque era todo él, tan importante, tan relevante y que tan haya sido tan trascendente en la historia, no solamente de la Argentina,
3: sino en el mundo.
2: Sino del mundo, porque él crea el stent, perdón, el bypass.
5: El bypass, ¿no? Sí.
2: Y claro. Su equipo descubre el stent, digamos, porque el que inventó el stent. Un doctor argentino que está ahora viviendo en Estados Unidos,
5: sí. Palmas,
2: trabajó con él,
5: sí.
2: Palmas. Sí.
5: Me acuerdo siempre por el tema de del apellido, el nombre, Palmas, claro, sí.
2: Pero bueno, pero era parte de su grupo, de su equipo. Pero lo del...
5: Qué importante el bypass, ¿eh?
2: Lo del bypass, sí. Chicos, el claro, la obstrucción de la aorta o de lo que serían las venas que conducen de un lugar a otro. Eso cuando se obstruía, la gente se moría.
3: Sí.
5: ¿Y el bypass que es como un camino alternativo?
2: Claro, ellos lo que hacen con el bypass te sacan, es como si te sacaran supuestamente de la pierna
5: sí.
2: Un pedazo de vena.
5: Claro.
2: Y te la colocan donde se te obstruyó. Te abren el pecho, te sacan el corazón y la parte obstruida, digamos, las venas que conectan, las arterias que conectan, mejor dicho, al corazón con el aparato sanguíneo circulatorio. Te sacan ese pedacito obstruido y te ponen otro.
3: Y cambian el tránsito.
5: Claro,
3: digamos.
5: Y te hacen otra. Claro.
3: Por donde va por otra carrera.
5: Otra autopista o un puente.
2: No, pero según lo que sea, según lo que ellos decidan.
5: Claro,
2: pero el bypass es como pegar. Eso, la parte obstruida la sacan, ponen otra que va, como te hicieron un puente.
5: Y el stent, que si bien no es lo
2: el stent es
5: lo
2: que te abre, menos invasivo.
16: No, porque el stent lo que te hace.
2: El stent va por una, como si fuera, te lo ponen por un brazo, entra en el aparato circulatorio y es como si fuera un resorte que se aloja en la parte digamos que está obstruida
5: sí.
2: Te la va como destapando
5: okay.
2: Es para casos menos graves
5: y
16: qué maravilla como acá resumimos la historia de vida de alguien.
5: No, pero para que se entienda, lo bajamos a tierra.
2: Explicado con nuestras palabras, profesora. Claro.
3: Es como el anteojito, sí. No te va a explicar la
5: cosa. Mis palabras, profe.
3: Todo el cruce de los Andes.
16: O sea, Sorbo, le cuento. El estén es, usted tiene obstruida el patio de la casa y limpiamos el patio y saca la mugre.
5: Claro.
16: Eso es el stent.
5: ¿Y el bypass?
16: Y el bypass, usted hace un patio
5: nueva.
16: Alternativo, claro. donde salta el patio.
2: El patio vecino le ponemos así.
16: El patio sí. Vecino, como cuando Santi robó las naranjas. Entonces,
2: te quedan dos patios.
5: Hay uno sucio uno y uno limpio. Que no.
3: Más claro que esto, ver, chicos, no sé dónde lo van a encontrar.
17: Es espectacular.
3: En Wikipedia esto no está. Tan resumido.
16: ¿Entendió o no?
17: Entendió, se llama stent a raíz de un odontólogo británico que inventó esos moldes de goma que después el argentino Palmas lo utilizó justamente para este tipo de cirugías y de tratamiento.
3: Ahí tenés lo que falta, el dato que faltaba.
2: Resortecitos, el stent. Step no es stent, pero bueno, sirve.
3: Parecido.
2: Step pone. CS41, estamos amaneciendo juntos. Che, lo recordamos y gracias por tanto a Favalor, ¿no?
3: Sí, gracias.
18: Te lo que Insta, pero por otra cuenta.
16: Veo tus historias.
18: No sé pa' qué si me lo.
2: Bueno, CS41, ¿cómo está el tránsito, bebé?
19: Algunas cositas que están pasando. Choque en Paseo Colón a metros de la Avenida Independencia frente a la Facultad de Ingeniería. Es la novedad de la mañana a esta hora. Trenes, subtes y premetro están ok.

0: Esto es bachatón, ¿no?
1: Esto es bachata.
0: Medio bachata.
1: Sí, medio bachata.
2: Esto es para meter cadera sí. con cadera, ¿eh?
1: Y meter pierna sí. en el medio.
2: En el medio la pierna.
0: Sí.
2: Y revoleo ahí de pelvis.
1: Sí. ¿Viste esas que se las tiran para atrás, que se arquean para atrás? Que si se, la va a quebrar.
0: Sí, pero esto es para gente que sabe bailar bien esto, para porque si no...
2: Esto es para el hombre.
1: Da feo,
2: el que sí. tiene que dominar acá es el varón.
1: Es el que sí. lleva.
2: Muy bien, porque si no te deja...
1: No, porque aparte te agarra mal y te cae de espalda. No. Vos te tirás confiada.
2: Para y pegás un
3: igual cabeza. Que tiene que agarrar.
1: No te agarres,
0: generalmente,
1: sos un boludo, Ricardo.
0: Generalmente, los hombres bailamos mal. Sí. Después hay un grupo de hombres que bailan muy bien.
2: Muy bien.
1: Sí.
0: A mí me gusta mucho cuando un tipo baila bien. Sin que era la cosa tan afectada, tan
1: claro,
0: pasada,
1: sí,
0: ¿no?
1: Sí,
3: que no sea tan afrancesado. Pero acá,
0: no,
3: ¿quién
0: no,
3: sería?
0: No, no, no es por eso. Pero te quiero decir que no es por eso. Bueno. Te quiero decir que cuando el ritmo le fluye, ¿no? No es una cosa tan exagerada.
1: Que no está como forzado.
0: Claro.
3: Está bien, sí. Pero de acá, ¿quién sería? ¿Bebe o Fernando Carlos?
0: Bebe no baila, bebe es un bloque.
1: Sergio, creo que campeón de
4: soy
1: la
4: bueno bailando. Soy
0: no,
4: bueno
0: bailando.
1: No,
0: mentira.
3: Bebe es bueno bailando. ¿Les gusta a ustedes?
0: Para mí que de bailar muy bien es los ritmos estos tropicales de bachata. Fernando Carlos sí. es muy de bachata.
2: Para mí Sorbo.
0: Sorbo.
2: Solo. Gonzalo solo baila esto bien porque...
3: Sí. Y con respecto a Bebe, que dijo que baila bien, siento que baila bien rock, Bebe.
2: Sí, claro.
3: Lo veo...
4: Tenga mucha o poca edad, cualquier ritmo bailará.
1: Mirá, ¿ves? Bebe, ¿querés que salga para
3: no
1: bailar?
3: No entendió nada, Sorbo.
2: En la milonga hay un bloque
1: para mí
2: que
1: Sorbo
2: es rock.
1: Es acelerado. O sea, Sorbo te baila una lambada con un ritmo que no lo puedes seguir, porque va otro
2: claro,
1: ritmo.
2: Claro.
1: Otro
0: ¿en qué lugares de tu vida vos vas a bailar? ¿Qué lugares vamos a bailar una lambada?
3: Bueno, pero vos sos podemos. Campeón. Es distinto.
0: Soy campeón.
3: Vos sos
4: ahí está, Bebe. Sí.
3: Bebe, dale, arriba la mesa, Bebe.
5: Ay, vamos, Bebe, déjame tranquila, no puedo bailar así, Bebe.
4: Bebe.
2: Mira las piernas, como las mueves rápido.
0: No,
2: Bebe.
0: pará. Aparte, se abrió la camisa.
2: Sí.
0: Se abrió bueno, la camisa.
2: Si ah, mirá cómo se abrió bien. De piernas, se abrió de piernas.
5: Pero es un ay. Loco, soy una mujer, yo grande, Bebe, no me hagas así. Ay,
2: mira,
5: este hombre
0: confunde.
5: Me enloquece.
4: Hay una afirmación
0: bueno, 6:44,
4: falsa.
0: Chicos.
2: Bueno. Sí. Afirmación falsa.
0: Bueno, un día como hoy en el año 1981 se casaba en el Reino Unido el príncipe Carlos y Diana Spencer.
3: Ay, qué vida de mierda.
2: Qué pobre mujer.
0: Ese fue el vestido que fue largo, sí, que medía como 3 cuadras.
1: 1000 cuadras. Ahora se paró el mundo para ver ese casamiento. Yo me lo acuerdo.
2: Sí, yo también me acuerdo. De ese casamiento. Ella con esa carita de triste, mi vida.
0: Es lo mismo. Siempre dice lo mismo, carita de triste.
2: Mi vida, todos la veíamos. Que
1: pensando en la otra.
0: Lo que pasa es que él siempre fue como tan desangelado.
2: Feo.
0: Tan...
2: Es feo porque es millonario.
1: Es de los cuerpos.
0: Decilo.
1: Pero es un vagarto. Es una cara de teta.
2: Tiene una cara de que no le gusta nada. Le das la sopa, no la quiere. Le das una tortilla.
0: Vas a crear un problema
2: con la embajada.
0: Diplomático.
1: Mira, viajar a Londres, en este momento está diciendo que esta gente no entra.
4: Hoy venía el embajador.
0: Pero para, sacando todo esto. A toda esta gente tan importante.
1: Sí, tan arriba.
0: Sí, tan arriba, qué sé yo. Pasémoslo a la vida real.
2: Asimétrico.
0: ¿Qué cagada casarte con alguien que no querés casarte?
2: O que no tiene onda, porque también es eso.
0: No, pero no tiene onda.
1: Que
0: no tiene onda y se casa. No, yo digo cuando vos no estás enamorado, enamorada.
1: No tiene ganas.
0: Y te casás lo mismo.
2: ¿Vos decís por él o por él lo decís?
0: Por él.
2: Porque ella re quería casarse.
3: No, pero es una maldición. Ahora la chica, la Salma Hayek de él, está de jurado de Masterchef Australia.
0: ¿Quién es la Salma Hayek?
3: ¿Cómo se llama la mujer del príncipe?
2: Ah, la Camila Parker Bowles.
3: No.
1: No, la actriz, no, la
0: Meghan.
1: Que está casada con
3: Meghan. Es jurado Masterchef de Australia. Y vos decís, bueno, vos estoy acá hablando con un Masterchef.
4: Uh-huh. Sí.
3: Y gracias. Vos decís, no hay onda acá en este matrimonio, loca.
2: ¿En cuál? ¿El de
0: bueno,
2: Harry?
0: Bueno, pero no importa, pero para llevámonos la vida.
1: Yo presencié un casamiento donde ella no se quería casar.
2: Ay.
1: Y era tan claro que yo lo agarré al hermano del novio Y le
0: ¿qué
1: dije,
0: devuelvo?
1: ¿Qué mentira, Majo? Hablé con el cura y dije, no los cases. Yo estaba en una situación, ella estaba muy, muy nerviosa, pero nerviosa rara, no nerviosa de los del casamiento.
2: Nerviosa como, de qué estoy haciendo.
1: Ella estaba en otra sintonía. Yo fui a arreglarle un bouquet, le fui a arreglar las flores, qué sé yo. Ella estaba, y yo le agarré al hermano del novio con el que tenía mucha confianza y le dije, esto
2: termina mal.
1: Termina en un mes. Esto no va a funcionar.
2: ¿Y dicho y hecho?
1: Y me dijo, que...
6: Te dijo, voy a arreglar las flores y
1: cállate. Vos acordate, esto no funciona, ella no quiere casar. Y el vago me acuerdo que me miró como diciendo, esta vieja loca, ni un mes.
2: No, 28 días pasaron.
0: Qué lástima que no te llevaron allá a Inglaterra cuando se casaron estos dos.
1: No, le hubiera dicho, Diana.
2: Te hubieran matado ahí igual. Porque
0: Diana, mírame. Diana, mírame.
2: ¿Qué querés hacer?
0: Negrita.
1: Alguien te lo tiene que decir.
0: Negrita.
3: En inglés le hubieras dicho, listen to me.
1: Negrita. Blackie sería.
3: No, mira. ¿Cómo sería negra?
1: Negrita. Sí,
2: Negrita, Blackie.
1: My love, looking to me. Looking to me.
3: Mírame.
1: It's never in the fucking matrimony.
3: Ah, que no te cases.
1: Go.
3: Andate.
6: Policía, go.
7: Yo fui a un casamiento de alguien conocido el viernes a la noche y el domingo se habían separado.
1: No, pero no puede ser eso. Bueno, nosotros
0: ¿Qué le regalaste, Fernando?
7: Regalo.
1: Yo no le regalo.
7: Ahí el resumen de la tarjeta, 1/3, todavía estamos pagando el regalo y ya se habían peleado esto, las cosas.
1: Ya estaban en otros matrimonios.
0: Con Majo fuimos a uno, sí, que estaba todo más...
1: Nosotros fuimos a uno que... Ya sabíamos que, estaba, sí. que eso estaba terminado.
6: El regalo,
1: diría,
6: sí.
2: A mí la carita de tristeza de una persona que se casa sin ganas es terrible.
1: Sí,
2: ¿Para qué?
0: Bueno,
3: pero si vos lees la historia de Príncipe, de Carlos y de Lady, ella no quería casarse, o sea, a ella la entrenaron para ser la mujer de un príncipe.
2: Pero ella se quería casar.
0: Bueno, chicos,
3: pero no con
0: historia,
3: él.
0: ¿Qué es
1: claro.
0: eso?
1: Bueno. Ah, pobre.
0: ¿Es el que le tocó?
1: Le tocó
0: buen
1: eso.
0: Día.
1: O sea, en el reparto le tocó el peor.
0: Sí.
2: Y qué hermoso.
0: Bueno,
2: mujer.
0: Buen día. Hoy es el Día Nacional de la Familia Naval. Hoy es el Día del Tigre. Día del Mal de Amores. Día de la Lite de Pollo. Hoy es el día de la cultura nacional. Mirá vos qué importante. Qué linda nuestra cultura. Parte folclore, Guille.
7: Dale un poquito.
0: Claro.
2: Por eso, qué lindo en este programa que es tan cultural es.
0: Sí, somos un programa cultural.
2: Claro.
0: Sí. Escucha. El otro día la vi en la peña, la Sole tan hermosa.
3: Ay,
0: tan,
3: me
0: tan
3: gusta, preciosa.
1: Sí. Es que a mí verla a la Sole me da buen humor.
0: Para, a mí me pasa algo, te juro que estoy a punto de escribirle, porque a mí me pasa algo con la Sole. Claro, para los que somos del interior, la Sole es la historia de nuestras vidas.
2: Claro, claro.
0: ¿Entendés? La Sole es mi vida, chicos.
2: Claro. ¿Por qué decís?
0: Porque yo desde que soy pendejo, que la conocemos allá, siempre fue una artista muy importante para nosotros. Después llegó acá a la capital y tuvo tanto éxito, qué sé yo. Pero la Sole un poco es quien representa los sueños de la gente que viene de allá, claro. Y que triunfa.
3: Claro, lo que dice Santi es que para la gente que somos del interior nosotros, es para es ese sueño argentino que es decir, triunfé en la capital. Claro, porque la Sole acá en Buenos Aires no era conocida y nosotros en el interior... nos volvíamos locos por la Sole.
0: Sí, figurón.
3: Pero ella, no sé si hablaste vos alguna vez, pero
0: sí,
3: ella lo revalora, ¿eh?
0: La conozco de toda la vida, sí.
2: Claro.
0: Bueno, 6 de la mañana, 50 minutos.
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3: Oh, vente a mi pego sin golpear, va.

0: ¿Cómo está el tránsito, bebé?
1: Recordamos el accidente tempranito, el choque en Paseo Colón a metros de la Avenida Independencia, frente a la Facultad de Ingeniería, la única novedad de la mañana. Los accesos están fluidos, trenes, subtes y premetros están ok.
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0: 7 de la mañana, 9 minutos. Donde quiera que estés, te saludamos. Buen día, buen día, buen día. Día de ñoquis, chicos, y permeas oferta.
1: Sí, señor, claro. Se van las bicicletas de Top Mega, los premios de Barraza, la gift card de las Margaritas, los rogeles de Marcela, las camisetas de River, gentileza de Seven Sport. Ya mismo participás con el hashtag numeral El Club del Moro en X. En YouTube te suscribís al canal de la 100.
0: Y le das like. Ahí está. Bueno, máxima de cuánto para hoy?
2: 15, Santi. Frío. 15, la verdad, hoy si vas a salir de tu casa, una camperita, así, ponete.
0: Sí, sí, frío. No, anoche cuando vine, que hace un frío ya.
3: ¿Viste el frío
0: cambió
3: que hizo anoche?
4: Levantó,
3: ¿cómo cambió?
4: Levantó viento.
0: Levantó. Sí. Bueno, si ayer hicimos proboletas, hoy creo que deberíamos hacer una ñoqueada acá abajo.
5: Sí, dale, Anita.
4: Pero sí.
5: Pelá el baúl.
4: Que sí, aparte el ñoqui se hace, se hace rápido.
3: El ñoqui se hace rápido, chico. La salsa la puedo traer preseteada. Es fácil.
0: Preseteada. Bueno, y hoy a su vez, escucha, hoy a su vez es el día de la lasaña.
3: Qué bien.

0: Rico.
1: La lasaña es uno de los platos más famosos del mundo, supuestamente es oriundo de Italia, pero su origen es griego, bueno, ahí al ladito.
0: Claro.
1: Su nombre deriva de la palabra laganum, es una receta tradicional de Grecia, y bueno, viene de ahí, son
0: de
1: capas.
0: Lagaña, pero bueno.
2: Sí, laganum. Capas de, a mí también lo mismo.
1: Capas de masa con lo que tengas, ¿no? Le ponían lo que había.
3: No, el imperio de Grecia llegó, o sea, el imperio de Roma llegó hasta Grecia, o al revés, como quieras decirlo. Entonces tiene que ver con eso para mí.
1: No, aparte están ahí al lado, claro, chicos.
2: Escúchame, pero no tanto. No, o ¿qué? Sea, es algo, me gusta, es algo que jamás como.
3: Ay, pero nena, ¿cuándo voy a tu casa y te hago una lasaña?
2: Tengo que probar la lasaña.
3: Te volvés loca.
0: El tema es que la lasaña...
3: una lasaña yo fabulosa.
0: No lidera la masa, lidera el relleno. Eso es lo que pasa con la lasaña. Claro. No termina ser pasta, no termina ser una pasta.
4: Se iba a preguntar, ¿entra en categoría pasta o no?
0: Para mí entra
1: en... ¿Cómo es un sancoche, Maju? Tenés respeto.
2: Te lavas la boca antes de hablar así de la lasaña. Tiene que estar muy bien hecha todo, porque si tiene carne y verdura, la verdura no puede estar agria o ácida. La carne tiene que estar...
1: No, para mí el secreto de la lasaña, ¿saben dónde está?
0: ¿Dónde?
1: Cuando vos le pasás el tenedorazo que vas cortando las capas,
0: sí.
1: Eso tiene que ser, la masa tiene que estar perfectamente cocida.
0: Claro, claro.
1: Si está muy pasada, se pone como babosa, y si está muy cruda, se te pone de dura.
3: Claro, sí. Es lo que dice Maju, se pone agria.
0: Claro, sí. Lo que pasa es que la masa se hierve.
2: Lo podés y se te desarma todo.
0: Primero la hervís, o sea, vos...
1: No, ¿sabes que no?
0: ¿Cómo no?
1: Las masas que vienen preparadas ahora, las humedeces, las vas poniendo, y después en el horno, con ese líquido,
0: se hidrata.
1: Se van cociendo ahí.
0: Sí, pero la original...
2: La original se amasa, se corta,
0: y se hierve.
2: Claro, mi abuela las hervía.
0: La otra es rápida y es muy buena, la que es rápida.
2: La que compras en paquete se pone directo.
0: Se pone directo.
3: Directamente, mira.
1: ¿Sabes lo que hice un día con esa de paquete?
0: ¿Qué?
1: Había una caja en mi casa y dije, voy a hacer lasaña. Y escuché, digo, ¿pero qué hago con todas estas hojas de masa?
0: ¿Qué hago con esto?
1: ¿Sabés lo que hice? Agarré una olla grande y las metí todas juntas. Escuché, chico, y se me hizo como una bola, un bodoque.
3: No la pude usar. ¿Qué hiciste?
2: Claro, no la pude usar. Pelota.
1: No, claro, de a una tiene que ser.
3: Claro, vos haces así. O sea, lo que yo hago es, si tengo ganas, hago la masa también. Pero, por ejemplo, hoy a la noche he decidido que voy a hacer la lasaña tradicional. Entonces, vos lo que haces es con las masas esas que compras en el supermercado, en el Chinese. Entonces, vos haces una masa de esa cosa y le pones...
0: Relleno.
3: La carne picada,
1: vas armando las capas,
0: claro,
1: total.
0: Las capas.
3: Y eso hasta arriba.
1: Pero esas van crudas.
3: Al horno. Sí, la que yo hago es cruda. No, pero hay gente que la hierve antes de ponerla.
1: No. Claro, eso va crudo. Esa que viene lista va crudo, sí. Y con el mismo líquido.
3: Para
1: se
3: mí
1: cocina,
3: va cruda,
1: bueno.
3: Sí.
1: Sí. Bueno, chicos, hoy es el día de la lasaña con mucho queso gratinado arriba. No puede fallar. Qué rico. Así que hoy vamos a preparar lasaña acá abajo también.
0: Dale.
1: Todo. Ñoquis y lasaña.
0: Ojo.
1: Vos elegís un vasito de ñoquis o un platito de lasaña.
0: Un vasito.
1: Qué rico.
0: Ay, qué rico.
1: Un vasito de ñoquis.
5: Lasaña fue lo que hizo Argentina, ¿no? Perdió 1-0 con Inglaterra y lo dimos vuelta. Enzo Fernández y Lautaro. ¡Lautaro!
1: Buen día, claro, 7:15. Lasaña.
5: Vos abrochate la camisa, bebé, ya bailamos, Ross, para un poco de provocar.
6: Tengo el ritmo en el cuerpo. El
5: pañuelito de seda, de Chico
0: Rider. Todo, quiere bailar todo.
1: Bueno, Cetro Hogar presenta el número uno del deporte, Fernando Carlos.
5: ¡Vamos!
0: Fernando, tan armado lo tuyo,
5: Fernando. Me dan el pie justo porque tengo tanto, pedí media hora más. Lo cierto es que ayer comenzó la fecha número 2 del torneo clausura y el partidazo, que había tanta expectativa que decía, che, qué bueno, a ver, termine, veo Gran Hermano, espectacular, Racing Central. Fue el único del martes que no tuvo goles, Lidlán. Malísimo partido, algo silbado, se fue Central. Ojo, que tiene un fixture difícil en cuanto al comienzo y tiene Copa Libertadores en la segunda semana de agosto frente a Corinthians, el equipo canalla. Algunos paren un poco con esto. Sí, hay que cambiar entrenador, hay que sacar.
4: Acaba de empezar el torneo.
5: Pero aparte, sí. está mal. Pero si no lo echaste antes, ahora no lo podés echar porque ya tenés la pretemporada hecha, el mercado de pases que termina el viernes, todo un campeonato por delante. O sea, sería otra desprolijidad. Esperemos que no, pero bueno, lo cierto es que ya Almirón no es el único. Lo miran de reojo en Central. Pero el único partido que no tuvo goles, porque San Lorenzo, que batalló y que mereció más, consiguió la ventaja definitiva sobre el final con un lindo gol de Auzmendi. El Ciclón ganó como local frente a Gimnasia de Mendoza. Mientras tanto, Banfield goleaba al equipo de Troglio en el día de su cumpleaños.
4: ¿Y el arquero?
5: Y de un lado, del otro, le tiquitique. Seguí bailando, seguí bailando. Seguí bailando, vete, dale. 3-2 en una ráfaga de gol en 5 minutos, se puso a tiro de la igualdad. Un error, sí, es cierto, el arquero que le saca la vista a la pelota y
0: no la vio.
5: Produce el descuento, no la vio. Y produce
4: pero no fue, no fue el campo de juego, no fue el pastito que se levantó la pelota.
5: Quizá puede estar preparado, no estaba justo en la línea. Podría haber reaccionado de otra manera, pero
0: ambas
5: bueno,
0: cosas pasaron.
5: Se durmió de todas maneras, ganó. Pero ganó Banfield 3-2 y goleó el bicho de la Paternal.
4: ¿A quién?
5: 3-0.
2: ¡Aguante el bicho, carajo!
5: Jugó como local.
4: ¿Estás bien, Anita?
0: El Mareda.
5: El equipo de Nico Díez, que ahora igualó a Independiente Rivadavia Mendoza en lo más alto de la tabla anual. Independiente Rivadavia tiene un encuentro menos, todavía tiene que jugar, por supuesto, el desarrollo de esta fecha. El jueves lo hará como local frente a Huracán en Mendoza. Sí, lo cierto es que hoy hay más partidos. Juega River, vuelve Coudet, una decisión insólita, pero ya nos tiene acostumbrados. El Tribunal de Disciplina con respecto a River, que lo vamos a comentar enseguida, en un ratito. Informado para el Club del Moro, Fernando Carlos.
2: ¡Aguante el bicho, carajo!
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9: Algo.
4: Buen día.
9: ¿Quieres esconder?
4: ¿Algo quieres esconder? ¿Qué estás escondiendo?
2: ¿Qué? Cochina.
9: Y ya me hace daño.
4: Por favor.
9: No pongas entre tú y yo.
4: Bueno, escuchen esto. Rompió el alcoholímetro. Manejaba tan borracho que el aparato para medir no pudo medir la cantidad de alcohol en sangre que tenía.
0: Ah, se fondó.
2: El alcoholímetro dijo, mira, realmente no sé qué decirte.
4: Escucha, lo detonó.
5: Flaco.
0: Empedísimo.
4: Ahora, reírlo por no llorar.
5: No, claro, obviamente.
4: Es un horror, chicos. Es un horror.
2: Que tomar,
4: si vos, para... escuchá, si vos tomás una gota de alcohol, no podés manejar.
2: No podés manejar.
4: Debería ser un mantra esto. El conductor fue demandado actualmente, pero escuchen, originalmente fue de... lo para, el control. Esto pasó acá en Panamericana, ¿eh?
2: Ah, acá nosotros.
3: No, sí. En provincia es 0.0. Acá en la ciudad de Buenos Aires es 0.5. Pero claro, tiene que ser 0.0. O sea, si uno está borracho, borracha, no puede manejar. Joder. Y no puede manejar. Bueno, y no hay como un amperímetro de decir, ah, tomé una copa de más. No, sí, no, usted tomó, no maneje.
2: Lo que
3: la
2: no
3: terminó ahí.
2: Es porque no está unificado. ¿Por qué no cero en todos
4: eso
2: lados?
4: Eso según la provincia.
2: Sí, pero bueno.
4: Según
2: pero
4: lugar. Bueno, escuchen. Era tan elevado que el alcoholímetro no logró registrar la medición. Al superar el límite, es decir, se le acabaron los numeritos.
2: Claro. Chico, no había número.
4: No había número. Entonces, en un momento fue error el aparato.
2: El aparato,
4: el aparato, viste que dicen...
2: Vomitó el aparato. Se puso en pedo. Claro, se rompió como si le hubieran tirado un chorro de alcohol encima.
4: No, claro, en un momento se fue como
2: a negro.
4: Sí, y puso como tres flechitas para arriba. Y
2: claro,
4: tres flechitas para arriba.
2: Se le fueron los ojos para
4: sí.
2: Se fue. Hagan algo por este tipo.
4: Sí. Se le quemó la maquinola.
2: Claro, se truló.
0: Se dio vuelta.
2: Se truló.
4: Se bugueó,
10: claro.
2: Se bugueó.
4: Bueno, rompió el alcoholímetro. Mirá vos, es como...
2: Cualquiera. ¿Viste nunca lo había que dicen, algo así.
4: ¿Viste lo que dicen la... ¿Hizo saltar la banca?
10: Ah, claro. En el casino.
2: Sí. Ahora yo te pregunto, bueno, ¿cómo funciona?
10: Le cuenta a sus nietos, ¿no? En 40 años, loco.
4: Lo que mide es la cantidad de alcohol que tenés.
0: Sí, pero por, ¿cómo por... lo mide por un...?
4: Hay dos tipos de test. Uno que es el que soplás desde lejos, sí. Y eso te da como una tilde o una cruz. Si te da la tilde, seguís y listo. Si te da la cruz, vas...
1: Pasás al otro.
4: A este test que todos conocemos, que es el de la pipeta.
1: La pipeta.
4: Y ahí te da justo cuánto tenés el número exacto.
0: Ah.
4: Acá el muchacho se ve que
1: Proporcionalmente cuánto alcohol tenés en sangre.
4: Exactamente.
0: Claro.
1: Y bueno,
2: a mí me hicieron el de la pipeta una vez.
0: Chicos, yo conozco
1: el alcoholímetro. Mira, el alcoholímetro mide la concentración de alcohol en la sangre a través del aire que exhalás.
0: Claro.
1: Cuando bebes, el alcohol pasa al torrente sanguíneo y se evapora por los pulmones. Al soplar, un sensor electroquímico u óptico analiza el etanol y calcula el nivel de alcoholemia mediante proporciones matemáticas exactas. Claro, al test este, las proporciones matemáticas se le fueron a cualquier lado porque lo de
4: No, claro,
1: no tenía número.
4: Claro, es como cuando la calculadora te tira el error.
2: Claro.
1: Sí.
2: Mira, disculpame, no puedo medir esto, le dijo.
1: Sí.
2: Qué loco.
4: Cansado, jefe. Dijo.
2: Ahora, ese tipo no tiene que manejar nunca más.
1: No. No porque es un arma que
0: igual
1: tiene
0: le
1: potencia.
0: Sacan el registro, el auto, todo,
3: sí,
0: ¿no?
3: Sí, sí. En el momento sí, pero hay gente que ha matado a otra gente y sigue.
0: Eso obviamente.
3: Sigue. Hay un boxeador muy famoso que mató a una chica embarazada. O sea, mató a dos personas y sigue manejando, ¿eh?
1: Bueno, chicos, cosas de la vida. Igual para mí debería haber más controles. Sí. ¿Saben que en algunos países los autos tienen como una pipeta propia y no te prende el auto si no...
5: Ah, mirá qué bueno eso.
1: Cuando tenés alcohol, claro.
4: Como te siente en el aire, ¿no? Si tenés alcohol.
1: Claro.
4: Sí, tiene un sensor.
2: ¿Y si te tira un cohete? ¿También te huele?
4: ¿Qué? ¿Y qué?
1: ¿Y si vos tomás no
4: por
1: alcohol?
4: El
1: culo?
4: ¿O qué vos tomás por
1: claro.
4: el
1: culo?
2: Claro. No.
4: ¿Por dónde tomás vos?
3: No, lo que hace más fue distinto.
2: Claro. Si tiene un sensor tiene un sensor el auto.
4: Sí, un sensor.
2: ¿Solo huele alcohol?
4: Y debe ser un sensor de alcoholímetro, como este.
1: Vos, claro, Majo, por favor. ¿Qué crees que te huela? ¿Tus pedos?
2: No, mi amor. No pidas que
4: va. El auto en la pantalla te dice, uy, te comiste una lasaña.
2: No. ¡Buchones! Tortilla de pan.
4: Te comiste a San Martín.
2: Salud, mamita. Buen provecho.
5: Que estuvo de más, ¿eh? Mucho dulce de leche.
1: Buen día, 7:23. Hasta las 10, estamos juntos a las 100.

0: Bueno, ¿cómo está el tránsito en esta mañana de miércoles 29?
1: Choque en el kilómetro 46 de Panamericana, Ramal Pilar, sentido Capital Federal. Trenes, subtes y premetro funcionan normalmente.
0: Buen día. Escucha, vamos.

0: Bueno, acá les cuento a los que están más lejos que en Capital y la zona del AMBA y la provincia de Buenos Aires, estamos en vacaciones de julio, los chicos del colegio. Entonces están como raros estos días, porque en la ciudad no hay tanta gente en un momento. Viste que a la tarde, a la hora de que los chicos salen del colegio, siempre es un caos la
1: siempre.
0: Ciudad.
1: Siempre. Y hay lugares bueno, como... que directamente no pueden ni pasar cuando hay escuela, sí. ¿Viste?
0: No, escuela hay siempre, cuando hay clase.
2: Claro, la institución
1: no, no hay
2: escuela. Escuela está.
1: No. A mí no me falta claro. Más el respeto.
0: Viste que decía, mañana no hay escuela. Sí,
1: no hay escuela.
0: Escuela
1: hay. Escuela hay. A mí me contestaba eso. Ay, ojalá que mañana no haya escuela. No, escuela hay. Ay.
0: Sí, no haya escuela.
1: No haya escuela.
0: Bueno, buen día. Hoy es el Día Nacional de los Valores Humanos. Viste que se habla mucho de los valores, pero qué lindo que es cuando una persona nace con valores y esos valores se inculcan en la casa más
1: en
0: que
1: la
0: nada.
1: Casa,
3: bueno, viste que San Martín le escribe unas máximas a su hija y deja unos valores hermosos en esa carta que le escribe.
0: Pero en la casa, es un poco la casa, un poco el colegio también.
1: Sí, el entorno. Después,
3: empieza la casa igual,
1: Sí, la casa.
0: Sí, pero si parece falla tu casa porque no tuviste un hogar.
1: Sí,
0: no sé. Bien constituido, digamos, no tuviste...
3: Es un segundo tejido el colegio, sí, ¿cierto?
0: Sí, siempre alguien cuando sos chico te tiene como que atajar, que contener.
3: Totalmente.
0: Sea, no sé, por ahí no es tu casa y es la casa de algún vecino, algún tío, algún pariente, tu escuela, alguna maestra. Alguien siempre te tiene como que dar...
1: Los abuelos también son...
0: Esos valores, sí. Pero esos valores se inculcan y alguien tiene que ser siempre el que te deje ese legado, ¿no? Uh-huh. Pero viste, no sé, los que nos venimos tan pendejos a la ciudad, yo me vine, por más que era pendejo y quería, no sé, comerme el mundo y qué sé yo, como cualquier pibe, pero sabía que sí y que no, ¿entendés?
3: Bueno, claro. Porque en tu casa ya te habían preparado para esto.
0: Total. Y para mí, que el otro día me dice un amigo, viste, que tiene un hijo de 14, 15 años, ¿no? Y me dice, se me está yendo de las manos, no sé qué hacer con el pibe, y le digo, mira, vos lo que tenés que hacer es hablar, uno con los pibes, porque en la vida las cosas te van a pasar... te van a suceder y la información es lo único que te puede por lo menos dar un escudo, una protección. Y eso se logra hablando con los chicos. Vos tenés alguien tiene que hablar con vos.
3: Y no quiere decir que no te equivoques, porque también los chicos se pueden equivocar y uno marcar el paso. Porque si no, uno quiere un pibe perfecto que no se pueda equivocar. No existe.
0: Pero vos tenés que hablar.
4: Lo que remarcás ahí es la cercanía que tenés que tener.
0: Sí, pero hay que hablar con los... No hay que tenerle miedo a hablar y no hay que esperar para más adelante.
3: Y no tema tabú, que no haya tema tabú.
0: No, obviamente cada edad tiene sus temas, ¿no?
3: Bueno, obvio.
0: No son los mismos los temas de los 11, 12 que los de los 15.
3: Pasa que ahora está muy expuesto, con las redes también ven todo.
0: Los temas son los mismos de siempre, ahora peor porque todo se magnifica con las redes.
3: Entran más rápido además, ¿eh?
1: Sí, y se lo enteran antes. Antes había otros tiempos para enterarse las cosas.
0: Y están expuestos al ojo, a la mirada del otro.
3: Yo vi un culo por primera vez en la calle y me acuerdo... Oiga, no, Anita. Lo digo en el sentido de cómo son las cosas, cómo cambiaron cuando pasé por un kiosco de diario y estaba la, no sé si era la Satiricón o qué,
1: o la Hombre, las que venían con las bolsas.
3: Yo me acuerdo de las otras, las que eran como más de, que tenían más como las que hacía Gizbo, que eran divertísimas también, pero bueno, y ahí, ahora lo ves en cualquier lado,
1: sí.
3: Apretás el dedito.
1: Antes buscabas malas palabras en el diccionario. Y eso era lo más loco que podíamos hacer.
0: Sí, pero te digo, mira, a mí hasta lo que menos me preocupa es lo del cuerpo. Hay otras cosas más, digamos, porque todo es como una acompañar en tu crecimiento. Alguien tiene como que informarte, educarte. No podés no hablar de cosas que te van a pasar.
3: O que te pueden pasar, claro.
0: Que le van a pasar al pibe en este caso, ¿no? Vos de cuestiones que tienen que ver con con los excesos, con con tu salud, con la protección,
3: con el cuidado del otro,
0: con las drogas, con el cuidado del otro, con el respeto, con el cuidado de tu salud.
4: Claro, pasar puede pasar, pero tenés que saber cómo actuar en ese momento.
0: Claro, de cosas que te van a pasar, que se te van a cruzar, y vos tu única defensa es la información que te dieron.
3: Claro.
0: ¿Entendés? Cuando llega un momento que te vincules con un montón de cosas en la vida, que de puertas que se van a ir abriendo, vos tenés que saber medianamente con cómo manejarte con una información, aunque sea básica. Alguien te la tiene que dar.
2: Para mí, básicamente, es la educación.
0: Pero
2: o sea,
0: yo me crié
2: en un mundo, ponele, como Anita, en un mundo como Maju, de teatro, de gente bohemia, etcétera. Pero yo sabía que las drogas no...
0: Yo también.
2: Que bueno, está bien, que sí, pero que no. Eso tenía total. Que ver con la casa. Total. O sea, total. Cuando hablan mal de la casa, a mí me pone loca porque yo digo, no. La casa es la formación, es donde una vio.
0: Pero hay gente que no tiene... Pero es
1: claro, que no tiene la posibilidad de que sea en la casa. Sí. Entonces, alguien te salva, ¿alguien? O un amigo, sí. O en la casa de unos amigos, por ahí, familiar. Qué sé yo. Yo tenía los amigos de mis papás, uno, sobre todo, que nos re hablaba a nosotros. Cada tanto hacía una juntada con los chicos del grupo y nos hablaba y nos contaba. Yo me enteré ahí cómo nacían los chicos. Y eso.
3: Claro. El otro día hizo una entrevista muy linda a Manu Lozano, ¿vieron?
2: Hablando
3: Manulo. Sí.
1: De Fundación
3: y,
1: Sí.
3: Sí, y él contaba... con los años que lleva que un chico sin red y sin tejido pueda ser acompañado hasta que es adulto. Él tiene una chica ahora que ellos la contuvieron, pero lleva muchos años ese sostén, claro. ¿Viste? Y ahora la chica va a la facultad.
0: Bueno, hoy es el Día Nacional de los Valores Humanos. 7:29, vamos a... Vuelan, chicos.
4: Ay, sí.
0: A disfrutar. 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
0: 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Vamos con el hola, hola de los chicos, 7:31, buen día.
6: Buenos días.
7: Buen día, Club del Moro.
1: Buen día.
7: Soy Dani, mando un saludo para mi compañero Jorge, que nos estamos yendo a laburar a Escobar.
1: Esta beso para Jorge.
8: Hola, buen día. La hola de hoy es para todo Orán Salta, bien al norte de Argentina. Gracias por su compañía. Besitos.
1: Besos, Salta, la linda.
9: Hola, buen día. Soy Marta de Luis Beltrán. Les mando un saludo grandísimo. Los escucho todas las mañanas.
1: Beso, Martita.
10: Buen día, chicos, son lo mejor de Burlingame. La verdad que me alegran todas las mañanas.
1: Beso.
11: Hola, Club del Moro. Hola. Soy María Paz de Corrientes Capital. Y mi saludo para hoy es para todos los que están trabajando y los que van a la escuela.
1: Beso.
12: Hola Santi, equipo, buen día. Ramiro acá y Osvaldo desde Villegas, cocinando desde las 6 de la mañana con ustedes, como siempre.
1: ¡Qué bien, un beso!
0: ¡Vamos, Villegas!
2: Bienvenido.
0: Comida, bien.
1: Sí.
13: El hola de hoy es para acá, mi amigo Tito, que vamos firme toda la semana para Capital. Te mando un abrazo enorme, espero que tengan un buen día.
1: Beso, Tito.
14: Hola, buen día, soy Erika de San Juan. Quería mandar un saludo a mis hijos, Victoria y Francisco, que está trabajando. Está buenísima la radio, les mando un beso a todos, chau chau.
1: Qué bueno, un beso.
15: Hola, buen día radio, buen día Club del Moro. El hola de hoy es para ustedes, que siempre nos alegran la mañana con su buena energía. Besos.
1: Besos.
4: Besos.

0: Hola, desde San Rafael les mandamos unos besos gigantes, los escuchamos cada mañana, nos estamos yendo a la escuela con Joaquín y Bruno y mamá a trabajar, claro. Besos.
1: Beso a los tres, che, un beso.
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3: Bueno, estamos amaneciendo juntos hasta las 10 de la mañana, ¿cómo va a estar hoy?
4: Santi, acá en la zona de Lamba va a ser un día nublado y con 15 grados de máxima.
3: Ok, 15 de máxima para hoy. 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
3: Ay. Bueno, vieron que en la vida hay cosas que... que aunque no nos gustan mucho, todos la tenemos, como por ejemplo las chancletas.
5: Oh, sí. Qué lindo.
3: Es una prenda muy poco agraciada la chancleta.
1: Sí, es medio, sí. No es glamorosa. Como, por lo general son viejas además las que una tiene.
3: O se pone vieja rápido.
1: Sí, se gasta rápido.
3: Se gasta rápido, pierden la elegancia. Sí. Y, sí, claro. Y más bien uno, algo que usa en la casa o a la pileta cuando va a la, no sé, si puedes ir al mar o lo que. Pero, claro. Pero no es una cosa que te guste mucho.
1: No. Pero es cómoda. Es cómoda.
3: Es cómoda.
1: Lo pasa
3: es
1: que
3: cómoda.
1: Andar en
5: ¿Ustedes chancleta le dicen a las ojotas también o no?
7: También. Sí. ¿O no?
3: Todo entra ahí.
1: Porque la pantufla entra.
3: Chanclas. Okay. Chancla, chancleta, ojota.
8: Yo soy fanático. A mí
1: pasa que ahora se usan. Ahora la usan
7: con media. Los pibes la usan, claro, con media.
1: La chancleta esa.
3: Siempre fue horrible, chicos.
7: ¿Qué?
3: Siempre fue horrible. Se use o no se use es una cosa espantosa.
7: Pero los pibes lo llevan con una distinción.
3: Ojota
7: a mí me
3: con media.
8: No, yo acá.
7: Perdón.
8: Me subo esta moda. A mí me encanta.
1: Pasa que ahora ese tipo de chancleta, que la Dilette, en realidad,
7: claro,
1: es la Dilette.
3: La Dilette se usó de toda la vida.
1: Claro, pero pasó de la pileta a la vida.
7: Pasó de la pileta al aeropuerto.
8: Claro. Cuando me las compré hace un tiempo atrás, mi viejo me dijo, mirá, yo usaba eso hace
1: toda
3: la vida.
1: De hecho, no eran lindas.
3: Bueno,
1: pero después se pusieron de moda.
3: Siempre fueron horribles. Y cuanto más cosas tienen, más feas son. Porque cuanto más detalle tienen, no es una prenda, no es un calzado que se luzca. Pero
7: debería ser discreta.
1: Ni que te queda lindo. Porque la verdad Nike, que es una chancleta.
4: Por eso, pero Nike ¿quién pensó... es sexy poniéndose en chancleta? ¿Quién es sexy?
3: Y solamente acá Sorbo.
8: Yo te iba a decir, yo soy sexy.
4: De todo el mundo, a ver, Sorbo.
8: Y depende de la media, puede ser media a mitad de canilla, puede ser.
7: Hay que verlo a Santi también.
8: Soquete. Sí, soquete también.
4: Pero Santi es muy flaquito, no sé si
3: da. Yo soy más triste por la croc.
1: Por la croc.
8: Bueno, tengo una ahora que me regalaron, Santi, que no es esa marca, pero que tiene algo similar. Pero
3: más fea todavía.
8: No tiene agujeritos, No tiene agujeritos.
1: Es lisa, pero de goma.
8: Es lisa, de goma.
3: No transpira.
8: Y adentro tiene una especie de peluchito.
7: Que le da dolor a pata.
1: Es un poema.
8: Increíble.
7: Da dolor a pata.
8: El viernes pasado fui a la
3: hamburguesería. Es la que está de moda esa.
8: Fui a la hamburguesería con eso puesto. Sí. Y cuando me miré dije, Santiago, si me ve...
3: Pero no te podés comprar todo lo que tiene.
8: Perdón, me lo regalaron, Me lo regalaron.
4: Todo lo que está de moda.
7: ¿Eso va con media o solo el peluchito?
8: Depende, se hace mucho frío.
3: Se lo pone sola, no la pata. Bueno, escucha, ¿me dejan desarrollar la noticia?
7: Por favor.
8: Sí, desarrolle, dale.
3: Nike acaba de lanzar las chancletas de lujo.
1: Y
3: son del futuro también, porque son, escuchen, vibran si querés, vibran para relajar los pies. Y también, si querés, te dan un toque de calor justamente para relajarte después de entrenar.
4: Me encanta.
3: Un dispositivo, escuchen, un dispositivo de recuperación muscular camuflado bajo el diseño de unas chancletas. Se presentaron actualmente en el mercado y ya causan furor. La última alianza entre Nike y una empresa tecnológica dieron como resultado las Nike Air Zoom Hyper Slide, que son estas chancletas que se calientan en su base. Son como si fueran unas Adilette, las Adidas.
1: Sí, acá
3: el mismo modelo.
1: Estoy viendo, sí.
3: Pero abajo tienen como una cámara que se calienta y vibra al mismo tiempo. Es para relajarte las patitas.
1: Yo me las compro. Yo las quiero.
3: Son muy
7: yo
3: para
7: también,
3: vos.
7: Yo
3: son lindas, parecen lindas.
4: Sorbo, ¿dónde te dejé el 39?
1: En
3: ¿Y qué tiene que ver?
8: El 39 es el que va del centro a Palermo. Si Palermo.
4: No, por eso, hoy para mí te dejé en la esquina de América. Tendrías que irte con la, de las adaletes.
3: Las vibradoras, Santi,
7: vibrando.
4: Para adiletes,
7: sí. Vibrando. Lo que pasa es que, en, bueno, está bien, en invierno está
4: no,
7: muy
4: yo
7: bien.
4: Por la dirección que dijo Santi.
7: Que, bueno. No, a mí me gustaría... que vibren. Lo que pasa es que vos, yo estoy charlando acá con vos. Sí. Y me se me prende. Y se me prende.
8: ¿Vamos vos?
7: Y... claro. O te empezás a relajar y qué sé yo, te dormí. Yo me las recompro.
8: A mí me gustan. A mí me gustan.
7: Me las recompro.
3: Aparte, en un momento te empieza a calentar el pie. El tema es si te empieza a calentar el pie, te empieza a quemar.
7: Claro. Sí, se te hace ampolla.
3: Y que digas... ¿qué te pasa que se te cayó?
7: Se me fue de caliente la chancleta. Se me calentó la chancla.
6: Mucho micrófono.
7: Y vas vibrando y vas temblando, vas caminando y vas temblando. ¿Viste? Sí. ¿Qué? Se me activaron las chancletas.
3: No, el tema justamente del calor es para que te relaje el músculo.
7: Claro.
3: Para que te relajen los tendones, para que te relaje toda
7: la cosa. Te afloje,
3: te afloje. Claro, te aflojes. Y te vibran para hacerte tipo reflexología.
7: Ah, porque los terminaste.
3: El tema que vos vas vibrando y con la pata caliente vas como... ¿Vieron como antiguamente se escuchaba que ponían ¿qué eran los patos que caminaban sobre la chapa caliente?
7: Ah, no me acuerdo, sí.
6: ¿Por qué caminaban
3: antiguamente en algunos circos o algo se ponía una chapa caliente, hacían un horror igual.
7: Un horror.
3: ¿Pero nunca escucharon eso?
7: No.
8: Yo no tenía esa, ¿eh? No.
3: Bueno,
7: no,
3: sí.
7: Qué horrible.
8: Hollywood, que no lo vi, claro.
3: Vamos a buscar qué era eso.
7: A mí el tema chancleta me resulta un mundo muy atractivo.
9: Sí, a mí también. Es
7: porque me gusta estar cómoda. Yo tengo, en mi casa tengo la pantufla, digamos, de la de invierno, la de verano. Tengo por temporada, no es que siempre uso la misma. Cada temporada viene con su chancleta, ¿entendés?
8: Sí, yo también tengo la de invierno, que es la más de peluche.
7: Tengo la bota peluche, la que pobrecita sí. Ya me está pidiendo que está. Después tengo como si fuera una dilet, por decirte, pero toda peluda.
8: Yo tengo esa, yo tengo la dilet toda peluda. ¿Qué? O sea, que es como...
7: Esa es cuando no hace tanto frío, pero sigue haciendo frío.
3: Si vos me decís eso. Tengo la dilet peluda, yo pienso en otra cosa.
7: Sí, nos llevó a otro lado,
6: qué feo,
4: Dicho es que feo. Lo que yo iba a preguntar es eso. ¿Usted cambia la dilet?
3: Escuchen un minuto. La práctica antigua de poner los patos sobre la chapa caliente, viste que yo esto lo había escuchado en algún momento, hablamos de hace muchísimos años, cientos de años, ¿no? Se hace principalmente para aflojar las plumas y facilitar el desplumaje antes de sacrificarlos.
7: ¡Ay, claro. Qué cruel!
3: Muy cruel.
7: ¡Ay, qué flojo!
3: Antes de matarlos a los patos, porque acá no hemos comido mucho pato, pero en Europa se comían los patos y se hacía el foie gras con los
7: patos.
3: ¿Son los
7: peladeros, no es el peladero?
3: Claro.
7: Creo que es el peladero.
3: Eso se los ponía a caminar sobre una chapa caliente para que aflojara el animal la pluma para desplumarlo después.
7: ¡Qué horror!
3: ¡Ay! Bueno... sigamos con las chancletas. Entonces, ¿cambié las chancletas cada cuánto? ¿Por temporada?
7: Por temporada, después la voy aflojando. Después de la de la de piel viene lo que sería la Birken, que es la cerrada, es como el sueco.
8: Esa también, es con la que fui a comer a la hamburguesería.
7: Después del sueco, salto a la Adilet. A la clásica. Y después empata, en realidad vivo empata, pero,
8: yo igual
7: pero
8: que
7: tengo
8: majo,
7: como temporadas de chancletas. Así
9: yo
7: como
9: tengo una chancleta que son...
8: Sumate al team, Santi, venite.
7: Lleno de tierra, porque voy al fondo.
3: No, yo tengo todas. Tengo las Adilet, tengo unas Nike, tengo todas. Me encanta, yo me compro mucho. Y en mi casa lo uso mucho. Obviamente que en verano y todo tienen
7: otro
3: gracia.
7: Claro, tal cual.
3: Pero lo que están intentando ponerle ahora al calzado, y especialmente a las chancletas, es mucha tecnología. ¿Por qué le ponen estas chancletas? Porque estas chancletas son las que usan los deportistas una vez que entrenan.
6: Claro.
3: ¿Entendés?
7: Claro.
3: Cuando van al vestuario, se duchan y qué sé yo, no se ponen zapatillas, se ponen una chancleta de estas.
7: Claro.
3: Entonces lo que están diciendo ahora es decir, bueno, ¿cómo podemos mejorar esto? Entonces le ponemos que vibre al piecito, le ponemos calorcito y le ponemos algo más para que el deportista tenga un extra cuando se compra una chancleta.
7: Claro, está
3: acá
7: bueno.
3: Acá como somos tan, un grupo tan fit, tan entrenado.
8: Totalmente.
7: No veo la hora. Que salgan para cuando vuelva de correr poner las chancletas.
3: Igual son lindas.
7: Son lindas, sí.
3: ¿Y sabés que le agregaron también?
8: ¿Qué?
3: La luz roja.
8: Ah, claro, que ahora está muy de moda la luz roja.
3: Sí.
8: Para reflejar la piel. Y...
1: El otro día fui como un sauna.
8: Sí. ¿Y con luz roja?
1: Pero de luz roja.
7: Porque es una luz que regula la...
3: ¿Estás sauneando?
1: Vieja sauna.
8: ¿Sauna de luz roja?
3: ¿Estás sauneando?
8: ¿A dónde fuiste?
4: Saunera vieja. Luz roja.
1: Pero,
4: saunera,
1: chicos, saunera vieja. No estoy llegando, claro, a fin de mes.
3: Con la sadilé peluda. Con la dilé peluda.
1: Fui con la dilé peluda y la estoy hecha una saunera acá en microcentro.
3: ¿Qué tenemos que hacer, Sorbo? Ir a
8: sauna.
1: A sauna.
3: A sauna.
1: Ay, sí. Qué golpe de bolsel. Viejo gato,
7: ¿viste? Es de viejo gato. Son de
1: terreno. Es de viejo sí. Gatero con anillo de oro con que anillo. Se hace las manos. Que se hace las manos.
8: Y que se tira para atrás, ¿viste? Ay. Con los codos.
1: Mirá qué rica mocosa.
3: Ay, no.
7: Me muero. Es un horror.
8: Ya lo hice.
1: Muy porcelio el miedo.
4: Bueno, empieza hoy la novena de San Cayetano, ¿eh?
1: Claro, porque
3: la llamamos a una a rezar.
1: Sí, a pedir perdón. A pedir perdón.
3: Bueno, claro, buen día, 7:44.
5: Estás a tiempo todavía al 11-3-700-0100 de dejar tu mensaje para él yendo pasaditas las 8 en el Club del Moro. ¿En qué línea de colectivo? ¿En qué ramal de tren? ¿Cómo vas pasando la semana? Estamos a miércoles y contanos, dejanos tu mensaje al 11-3-700-0100 para el yendo del Club del Moro.
3: Bueno, buen día.

0: ¿Cómo está el tránsito, bebé?
1: Recordamos el choque en Panamericana, altura kilómetro 46, ramal Pilar, sentido Capital Federal. Es la novedad de la mañana. Trenes, subtes y premetros están ok, se van cargando los accesos.
0: Bueno, hoy día de ñoqui, chicos, miércoles 29. 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
0: Ñoqui en vaso. Porque Anita, cuando hace esos happenings que hace en su campo,
4: claro, en la camioneta. Claro.
0: Hace asado y de entrada da un vasito de
3: risotto. De risotto. Ayer no me dejaste. Pero yo había traído el risotto ya preseteado y una. Pero no me dejaste.
2: ¿Habías traído
3: risotto? En una olla. La olla de hierro, además, que calienta rápido, mantiene el calorcito.
2: ¿Cuándo vamos a comer a tu casa?
3: No, creo que estamos cerca de, si te parece, en el próximo happening acá en la calle, hacemos unas tortas fritas.
2: ¡Qué rico!
0: No, pero eso hay que amasar, lleva tiempo.
3: Te las traigo amasadas.
5: El término preseteado me gusta. ¿Cómo lo usa?
3: Pues ya viene.
5: Lo aprendió hace poco. Lo está usando.
2: Si vamos a comer otra frita, avisen, porque yo ayer estuve tomando agua todo el día de la sed que me dio la proboleta a las 8 de la mañana.
5: Tremenda la proboleta, ¿eh?
0: Chicos, pará que llegó. Ay, no, me hace mal esto que llegó. Hablando de comida. Nos mandaron de Gara los sándwiches de mortadela.
3: Ay.
0: Con el pan rico.
3: Ay, qué rico. Ay,
0: gracias, Gala, panadería. Porque esto, mira, no, escóndalo ahora cuando llegue Guido, porque Guido se lleva
4: sí, sí. Llora y sí. Se lleva.
2: Hay que. Mira, la semana pasada.
0: Llora y se lleva.
2: La semana pasada no lo comí acá y me lo llevé a mi casa al sándwich.
5: Ay, vi con la bolsa.
2: Ay, no.
5: Te vi con la bolsa.
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0: Digo como en el colegio porque a mí el sándwich de mortadela me lleva directamente al cole.
2: Es el colegio.
0: Buen día. Hasta las 10, el Club del Moro a las 100. Bueno, venimos de días de mucha humedad, estaba como caluroso, pesado, y hoy llegó el frío.
5: Sí, está fresco, ¿eh?
0: Máxima
5: sí.
0: De 14, 15. ¿La actual en cuánto está?
3: 8
0: grados, ¿no?
3: 8 grados.
6: 8.3, Santi, ¿eh? 8.3. Sí. La térmica es de 8.3. Vamos a llegar a 15, como decía Sorbo. Y, bueno, nada. Prepárense para el viernes porque llueve el viernes, ¿eh?
4: Sí, y se prolongó un poquito más para el sábado también. Estuvimos chequeando con Costi hace un ratito. El viernes por la noche y el sábado a primera hora de la mañana también va a estar lloviendo.
0: ¿Qué pasa con Colapinto, Fernando?
4: Bueno, Colapinto estuvo en jornadas, en sesiones de pruebas, de test, ¿sí? Se quedó en Hungría, ¿sí? Justamente fue el escenario en la última prueba, en la última competencia, donde no le fue nada bien, el auto con algunos inconvenientes, así que lejos de las vacaciones, había una historia que posteaba cuando ellos detienen la marcha del auto entre prueba y prueba, donde le cambian los neumáticos, hacen algún tipo de actualización, les acercan, ustedes ven cuando están, no solo a Colapinto, sino a todos, ¿sí? Les acercan como dos pantallas de computadora donde van viendo los parciales, ¿sí? y cómo ha sido el desempeño, dónde frenó, cómo, bueno, un montón de datos, de cuestiones técnicas para justamente mejorar su performance. Y había subido la historia, le pusieron en la computadora en los test. Obviamente no estaba en carrera y no tenía ningún tipo de comparación con respecto a cómo corrió Gasly, qué hizo Verstappen, dónde frenó, dónde aceleró Norris, justamente para tomar referencia. Bueno, en las mismas computadoras, en las dos pantallas. le pusieron imágenes de playa.
2: Dijeron, ¿para qué?
4: Claro,
6: ¿imágenes de playa?
4: Claro, de playa. Fue joda. Sí, vos querías vacaciones.
2: ¿Vos querías vacaciones? Entonces, decía,
4: lejos de las vacaciones, bueno, lo más cerca que tengo, algo así, pues, tío, lo más cerca que tengo de las vacaciones. Son este tipo de imágenes que me ponen en el monitor. El tipo en boxes, mientras le estaban actualizando el auto, y tenían justamente ahí la playa, palmeritas, el mar, o sea, estuvo bueno. Después, obviamente, hay que entrenar y hay que perfeccionarse para lo que viene, pero bueno, también... Para Colapinto, entre tanta exigencia, tanto estrés, bueno, un poquito de
2: relax, sí, de distensión.
6: A mí me gustó, Fer, de distensión. La argentineada que tiró, que se había olvidado la tarjeta para entrar y pasó por al lado del molinete.
4: Ah, ¿lo
6: viste el video? Dijo, uy, me olvidé la tarjeta.
4: La coladita. Bueno,
6: pasó por al lado.
2: La coladita de Colapa.
4: La coladita. Tiene algunas semanas de respiro, entre comillas, porque la próxima competencia es el Gran Premio de Países Bajos, allá por el 21 al 23.
5: Digámosle Holanda, dijo Tornelo, dale, digámosle Holanda, basta, Países Bajos.
0: Qué difícil, viste que no sabe cómo encararlo. Si decía Holanda, por eso, hola, Holanda.
2: O sea, ¿por qué no debería decirse propiamente?
5: Los Países Bajos.
2: Países Bajos. Le pedía.
6: Pero Holanda, que es Holanda. Coincido con Guille, a mí me gusta más Holanda, ¿eh?
0: Es como para, es como X y Twitter.
6: Claro, no le vas a decir X, decide Twitter, ya está.
0: Decide Twitter.
6: Todos sabemos que es Twitter.
4: Pero es Países Bajos, sí. El nombre oficial es Países Bajos, y Holanda pertenece a solo una región formada por dos de sus 12 provincias, Ana.
0: Es Guille. Como Reino Unido e Inglaterra.
2: Claro. Claro. La misma situación.
4: Pero, Gran Buenos Aires y Argentina. Sí, Gran Buenos Aires. No, es Argentina.
2: Amba.
4: Argentina.
2: Argentina.
0: Bueno, pensaba lo que viaja Colapinto, no lo que viaja esta gente. ¿Vos
2: pienso igual.
0: En todos los que arman todo el cachivacherío ese que tienen que llevar de un lugar a otro.
2: Sí.
0: Porque son tantas cosas.
2: ¿Vos decís el equipaje o las cosas que llevan para las carreras?
0: Todas las cosas que hay que llevar para los equipos de los autos.
2: Para todo. ¿Cuánta gente afectada ese laburo? ¿Qué laburo, no? Igual, ¿cuánta gente tiene laburo?
0: ¿Cuánta plata mueve eso?
2: Mucha guita. También eso. Pero nadie se puede olvidar. No la vimos, ¿eh? No la vimos. No, Maju.
7: Una vez más no la vimos.
2: Una vez más no la vimos. Otro negocio que se nos fue de la mano.
7: Otro negocio que nos escapó.
0: ¿Y qué querían hacer ustedes?
2: Y algo,
7: ¿no? Pintas.
2: A esta edad una quiere tener un emprendimiento que la recontra pegues. No, no. Mirá si no hubiera sido el automovilismo.
7: Sí. Majo y yo, ¿no? Yo quiero salir en Forbes.
6: ¿En dónde?
7: En Forbes. Viste, yo cada vez que leo, yo sigo esa página. Y cada vez que me sale una tapa de Forbes,
2: la
7: digo, otra vez que no la vi.
2: Otra vez
7: que dice, se hizo millonario vendiendo corchos.
2: Sí. No, pero siempre son, aparte minas, últimamente son la mujer que descubrió. Harta.
7: Sí.
2: Todas pelocanos, impecables, las uñas divinas. Nosotras con lo justo.
7: Sí, sí, sí. Factura más de 7 millones de dólares.
2: Por
7: porque
2: día.
7: Se dio cuenta que la uña. Pero la puta madre. No la vi. Bueno. No la vi.
0: Tranquila, chicas.
2: No la vi.
0: Terrible. 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

0: Bueno, 8 de la mañana, 9 minutos, de este miércoles 29, yendo, ¿a dónde? Buen día.
1: Hola, Cruz del Moro.
0: Hola.
1: De Microcentro a Caballito, viajando en el 132.
2: ¡Ay, histórico! Un beso.
3: Línea.
4: Buen día, chicos. Yendo a trabajar, tomando el 603 hasta el centro. Me encanta el programa, lo sigo hace mucho tiempo.
2: Mi amor, un beso.
5: Yendo acá en el 135 hasta Villa del Parque a trabajar, soy Roxana de Villaluro. El colectivero también está escuchando la radio.
0: ¡Vamos, colectivero!
2: Esa es la gente que queremos.
6: Buen día, Club del Moro. Ricardo de José C. Paz, yendo para Belgrano, llevando hormigón para un edificio.
2: Mirá, un beso.
7: Buen día, Club, buen día, Santi. Yendo en el Mitre, desde Belgrano R hasta Retiro para entrar temprano.
2: Muy bien.
0: Bueno, te mandamos un beso.
2: Un beso.
8: Yendo a tomar el Roca a Barracas. Espero que tengan un lindo día.
2: Vos también, mi amor, un beso.
9: Hola, acá yendo desde Tropezón en bici hasta Villa Urquiza.
2: Esa, beso.
10: Yendo en el 41 desde Boedo hasta Coghlan a trabajar.
2: Beso, mi amor.
11: Hola, chicos, ¿cómo están? Buen día a toda la mesa. Yendo de Avellaneda a Puerto Madero en el 24. Beso. Buen día para todos.
0: Buen día.
2: Beso, beso. Besa.
0: Bueno, 8:10 de esta mañana.

0: COVID-Maxing es la nueva tendencia que ayuda a combatir el estrés diario. Se inspira en el universo creado por Tolkien. Es un estilo de vida que invita a desconectarse de la hiperconectividad. Sí. A recuperar. Es lo que hace Anita, más o menos.
1: A ver.

0: Es recuperar hábitos cotidianos, por ejemplo, pisar el césped con en patas.
1: Bueno. El growing.
2: ¿Grounding?
0: ¿Qué? ¿Cómo? ¿Grounding?
1: También es una versión nuestra.
0: Desconectarse de la hiperconectividad, digamos, como priorizar lo básico y lo esencial de la vida.
1: Como la esencia.
0: Sí,
1: volver a la esencia.
0: Sí, apagar las pantallas, conectarse con la naturaleza, volver como a las raíces, a las bases.
1: Sí, claro.
0: Conectar finalmente con lo que está pasando en nuestro entorno natural. ¿Hace mucho que no pisan el pasto?
3: Sí, y cada vez que lo dicen me da unas ganas.
1: Qué malo no hacerlo. ¿Sabes qué estaba pensando?
4: Deberíamos todos los días, ¿no? Eso es lo que se dice.
1: ¿Cuándo fue la última vez que
0: con
1: sacaron
0: el frío que hace ahora, imagínate,
1: que sacaron la sillita al jardín o al patio o al balcón? ¿Cuándo fue la última vez que sacaron la sillita al balcón, al patio, al jardín?
4: El domingo yo.
1: Claro.
0: Yo no, yo hace mucho.
4: ¿Hace mucho, sí?
0: Sí.
1: Y eso te da una cosita. Es una forma de reconectar.
4: Viste que en el momento no te parece que cambia. Viste, decís, bueno, que... Y después que estuviste un rato al sol, o sentado afuera, viste que decís, ah, qué loco cómo cambió.
5: Por obligación, 15 días estuve sin comunicación. No quiero instalar ni Instagram, ni Facebook, ni nada. Una alegrización, una desintoxicación, un detox. Hola. ¿Quién me preguntó?
0: ¿Ah? Ella estuvo 15 Para. Días sin Facebook.
2: Le pedimos, por favor, que,
1: Facebook.
2: Que alguien pase a robarle el teléfono.
3: No,
2: a la
3: Pasola. No.
2: Estábamos tranquilos.
1: Algún motochorro.
0: La Pasola le robaron el teléfono, estuvo 15 días sin teléfono.
1: Mi amor.
0: Y
2: volvió con todo
0: desconectada.
4: Y está con Tuti. Me mata que dice sin Facebook. Yo no sé hace cuánto que no veo un Facebook.
0: Pero es cierto que uno a veces se desintoxica de tanta cosa.
4: Sí. Sí, lo necesitas.
0: Intoxicar la cabeza.
4: Sí, total. Tu cuerpo te lo pide en algún momento.
0: Tu cabeza te lo pide, claro, que tu cuerpo.
4: Claro, claro.
0: Tu cuerpo pide otra cosa.
4: Tu cuerpo pide
1: salsa.
0: Salsa. Bueno, yo, tu cuerpo pide salsa. Pero bueno, volver a las bases, a las raíces, a lo elemental. ¿Qué cosas básicas y elementales haces, Orbo, vos día a día? Vos sos muy básico igual.
3: Yo soy recontra básico, sí, sí. Más básico que yo es difícil. Pero lo que dijo Anita de salir al balcón, de vez en cuando...
0: ¿Pero lo haces?
3: Sí, de vez en cuando lo hago. Pero son 5 o 10 minutos que salgo al balcón, me quedo apoyado. No tengo esa naturaleza que tiene ella en su casa. Pero me salgo al balcón, me tiro un pe... No.
0: Por favor.
3: No, me quedo mirando... Mirando el horizonte.
4: Hace bien.
3: Un rato y después vuelvo a entrar a casa. Y eso siento que me...
0: A mí, ¿sabes qué me gusta hacer? A mí me gusta salir, y más estos días que está fresquito con sol, me gusta salir y mirar como al cielo, ¿viste?
4: Sí.
3: Eso,
0: como
3: claro.
0: Que pegue la luz. Sí. Nosotros los que vivimos en las ciudades tan grandes como estas, no estamos acostumbrados a mirar a lejos.
4: No. Total, es verdad.
0: Por eso nos quedamos...
4: Sí. Claro,
0: la gente se queda joven que sin vista, porque la vista no está acostumbrada a...
1: Tapado el horizonte.
0: Claro, no ve. Desde que el mundo es mundo, el ojo humano está preparado para mirar lejos. Uh-huh. ¿Entendés? Y nosotros acá no miramos lejos.
1: No.
0: Porque todo está pegado, está cerca.
4: Tenés todas cosas enfrente constantemente, sí. Salvo
0: y me
4: que
0: gusta
4: agarren,
0: eso de salir y mirar como el cielo infinito y mirar para un lado y para el otro, me encanta.
4: Uno
0: eso.
4: No mira para arriba, ¿viste? Yo no, yo, sí. O sea, no es que...
1: Y si estás adentro de una caja, en la ciudad de Buenos Aires estás en un cajón, no tenés forma.
0: Bueno, no vengas a criticar tampoco.
1: No, pero es cierto.
4: Leluar.
5: Bueno, yo... no intervengo más. Besos, los amo, los escucho.
0: Bueno. Sí, no intervengo más. ¿Qué haces vos, Fernando, de lo básico, de lo elemental de la vida?
6: Y manito, ahora que está un poquito fresco, manos en los bolsillos de la campera o del buzo y al sol, hasta soy capaz de dormirme una siestita.
4: Qué lindo.
6: Tranquilamente, al sol. Y después sí, en verano me encanta estar descalzo arriba del pasto. Ahora no, porque me muero de frío.
0: Bueno, escuchen, ¿qué hacer? ¿Qué hábitos tener?
4: A ver, ¿cuáles?
0: Caminar descalzo sobre el césped o la tierra. Caminar descalzo. Meter las patas en la naturaleza, chicos. Los pies.
4: Sentir ese conectar.
0: ¿Cómo es? Como sentirlo.
6: Claro. Feel it.
4: Con la tierra, hacer raíz.
0: Bueno, después, pasar más tiempo en espacios naturales.
4: Claro.
0: Cocinar comida casera.
3: Claro. Eso está bueno, eso te conecta.
0: Con cosas que salgan de producto de la tierra.
4: Sí.
0: De la naturaleza.
4: Sí.
0: Reducir las pantallas. Leer más. Hay que leer más. Acá me parece que andamos mal con eso.
3: Está complicado, ¿no?
4: Está flojito.
0: Dedicar tiempo a las manualidades.
4: Bueno, acá bueno, sorbo depende. Es sorbo, especialista.
0: Bueno, no, no cuenta.
3: Ah, no, nah, pará, no dice.
4: Manualidades.
3: Dice
4: ¿qué
3: ahí?
4: Manualidades.
3: Claro.
4: Que por eso te pará está
0: porque
4: pasado.
0: Porque vas a quedar como un jeropa.
4: Sí, no está bueno.
0: Grande.
4: Nah,
0: claro. Bueno, igual le voy a algo de toda la vida eso, pero tampoco... Sí,
4: claro. Andar haciendo alarde. No, aflojá porque la va a marear, querido.
0: Pero, ¿qué? Bueno... Compartir y conectar con los momentos, con amigos, con familia. Viste que estamos, a veces estamos mucho tiempo con la familia, con amigos, pero no estamos conectados. Estamos en otro lado.
4: Sí, cada uno en la suya.
0: Sí, y eso tiene que ver con el celular, más que nada.
4: Ay, sí.
0: Es decir, estamos con la gente que queremos, pero a su vez estamos conectados con otra cosa.
4: ¿Cómo se metió el celular?
0: Sí, es una
4: ¿qué
0: mierda?
4: Qué impresión, cómo se metió en todos los ámbitos de la vida.
0: Aprender
4: momentos.
0: A respirar y a disfrutar de la serenidad y la calma de la vida. Viste que todo el tiempo cuando no pasa algo...
4: Estás alerta. Bueno,
0: ¿qué? ¿Y ahora qué viene?
4: Sí. ¿Y ahora con vamos? ¿Qué me va a castigar?
6: Claro, después de esto...
4: ¿Después de sí. qué?
0: Sí, sí.
5: No me crean, voy a seguir molestando.
4: ¿Qué
5: en lugar de instalarme todas las aplicaciones esas, me instalé la Biblia. En PDF.
4: Llamen a alguien.
3: Sí,
4: llamen a alguien.
3: Por favor, ayuda.
5: Estar al sol, caminar. Hoy es un día divino. Lástima que hace tanto frío. Bueno, chau.
0: Escúchame, ella camina desnuda por el.
4: Desnuda, leyendo la Biblia.
0: Sí, hasta que la lleven al.
4: Hasta que venga, ¿no?
0: Neuropsiquiátrico.
4: El Salvador.
0: Cuando ande paseando desnuda por sí. Parque Rivadavia. Sí, al sol. Sí.
4: Ahí nos vamos a
0: Biblia, sí. Leyendo la Biblia.
4: Sí.
0: Bueno, chicos, hay que conectar con la naturaleza, sí, totalmente. Totalmente. Me parece que el objetivo de todo esto es tratar de desconectar un poco la cabeza, ¿no?
4: Claro.
0: Estamos
4: sí.
0: todos tan pasados, tan intoxicados.
4: Hay que meditar.
0: Así que vamos a respirar, vamos a respirar. Vamos a meditar.
4: Inhalo, exhalo.
0: A ver, Anita, guíanos.
4: Vamos a inhalar y exhalar por nariz. Nos vamos a tomar unos instantes, aflojamos la mirada, el entrecejo, aflojamos el cuero cabelludo.
0: Qué importante, los oyentes también que lo hagan, respiren sí, profundo.
6: A ver.
4: Las orejas. Ojo, el que va a
0: respiren, básicamente respiren.
4: Respiren.
0: Respiren. Sí. Ay, no, ya empezamos con eso, no, pero, no, no.
4: ¿Quién se aflojó, chicos? No. Es un lugar cerrado esto. Soltamos cualquier pensamiento, lo dejamos pasar. No nos enganchamos.
0: Igual pensamiento hay poco acá, ¿eh?
4: Veo. Es más, hay que traerlo.
7: Ahora, escucha, perdona que te moleste, pero vos sabes qué, boluda, perdí los dientes. Recién me doy cuenta. Estas otras mugrientas se me están riendo.
5: ¿Por qué?
7: Qué horror, por favor. Laura, fíjate, son dos.
4: ¿Y entonces?
7: Laura, son dos.
4: Son dos dientes.
7: Ay, son un asco. Son dos dientes.
4: Aflojo los párpados, el entrecejo, suelto la lengua, descansa en el paladar, libre.
8: Estoy en el colectivo y la música es fuerte. Me van a tirarme un pedo. Entonces digo, bueno, me lo tiro. Total, hay música, no se escucha. Entonces me lo tiro. Y el pedo no se escuchó porque había música. Pero todos se dieron vuelta y me quedaron mirando. Y claro, boludo, tenía los auriculares puestos. No era música del colectivo. Es que estaba escuchando música y yo se reescuchó mi pedo.
4: Lo amo. Relajo los globos oculares.
0: ¿Qué, relajamos los globos
4: oculares? Los
0: ¿qué?
4: Globos oculares. Atrás, adentro.
0: ¿Eh?
4: Uh-huh. Ahí.
0: Los globos.
4: Ahí se calmó el globo.
9: Ayer. Lo que no tengo es voz. Así que. Estaba pensando. Que quizás. Se mande la. Se me va. Va y viene mi voz. Te mande la clase por. Por el link, ¿viste? Para que vos la veas, la de genitales. Y después resolvemos dudas o algo que yo no tenga que hablar tanto, ¿viste? Porque mi voz va y viene. De a ratos tengo voz y de a rato me quedo así.
0: 8:21, buen día. Damos esta de la voz. Porque le pone una garra y lo sufre. Sí. 8:21, ¿cómo va a estar hoy, Fer?
6: Bueno, señor, va a estar fresquito, ¿eh? La sensación térmica que no supera los 9 grados. Ahora llegaremos a 17 en este miércoles, con inestabilidad, un poco el clima más seco, preparándonos para las lluvias.
1: ¿Pero lavo ropa o no lavo ropa, Fernando?
6: Lava, porque si no se te acumula. Hay que ver si se seca. Pero bueno, para prepararnos para las lluvias de viernes a la noche y sábado a la mañana.
0: Bueno, les propongo algo.
4: ¿Qué?
0: Hoy es el día del ñoqui, día 29, día de los ñoquis. Sí. Cierren los ojos y vuelan, porque ella ha traído ñoquis para todos. A ver si decodifican de qué es la salsa. ¿Qué tiene?
1: Ay, crema de leche.
0: Crema con ajo.
1: Sí, sí.
3: Ay, ¿sabe? Hay aroma, hay como olor a marisco.
0: A marisco, no, mucho,
1: mucho marisco. Sí. Pensé que era de marisco.
0: ¿Al marisco?
1: Sí.
0: Sí. Es sí, la, marisco.
1: Hay cúrcuma, hay cúrcuma en esta salsa.
4: Acá hay caviar, chicos, ¿eh?
0: Sí.
4: Hay caviar.
3: Sí. Hay cornalitos. Sí,
1: almejas.
0: Es salsa fruto de mar, fruto de mar.
3: Fruto de mar.
0: Gnocchi al fruto de mar. Bienvenida, Marcelita Tauro.
10: Buen día. ¿Cómo les va?
3: Hola.
10: ¿Todo bien?
0: Bien, Marce, bien, genial. 8:22.
11: Aunque tú seas el año, yo recuerdo lo bueno.
0: Título, Fernando.
6: Bueno, señor, decíamos de la fecha número 2, que hoy continúa con más partidos. 4 también. 2:30 de la tarde, Barraca Central frente a Aldo Civi a las 5. Defensa y Justicia, Riestra.
3: 2:30 de la tarde.
6: 2:30 de la tarde, claro.
4: Horario raro, mira. Lindo horario.
6: Barracas no tiene luz.
3: Tiene que jugar de
4: día. ¿Sigue sin luz Barracas?
6: Barracas, claro, sí.
3: Tiene los hinchas salen del laburo.
6: Sí, bien, o no van.
3: O no van.
6: O lo miran
4: por la tele. No se nuble mucho, pues se pone oscuro, ¿no?
6: 14:30, horario comodísimo, ¿eh? Barracas, Aldo Civi. Y lo ve poca gente y después pasan las barbaridades. ¿Qué pasa? A las 5, Defensa y Justicia, Riestra, lo dicho, 19:15. River visita en el Bosque al durísimo Gimnasia y Grima La Plata. Y 21:30, Instituto Platense en Córdoba, decíamos. Una decisión bastante polémica. Y no tiene que ver con River ni con Coudet, para que no se enojen los hinchas de River, porque Coudet se portó mal en la final frente a Belgrano cuando terminó el partido. Le dijo absolutamente de todo y está comprobado porque había audio, lectura de labios, se lo dijo cara a cara al árbitro, lo insultó de arriba abajo. El tribunal de disciplina, fue informado Coudet, el tribunal de disciplina tomó nota y le dio una sanción pero muy livianita, de solo 2 partidos, ¿sí? La primera fecha, el pasado fin de semana, frente a Barracas, Coudet no estuvo en el banco de los suplentes. ¿Qué hizo el Tribunal de Disciplina ayer?
3: ¿Qué hizo?
6: Le levantó la suspensión a Coudet. Es decir, que hoy Coudet puede estar en el banco de los suplentes. ¿Para qué informan los árbitros? ¿Para qué sancionan? Y después borran con el codo lo que las sanciones dicen. No es la primera vez que hace esto el Tribunal de Disciplina. Ya había pasado con Costas, ¿sí?, el técnico de Racing en su momento, con varios jugadores expulsados, con varias fechas, y después le reducen a la mitad o hay una quita de jornadas y directamente ya está habilitado. Para mí, injusta, porque no aprende Coudet, no aprende el fútbol argentino, y el Tribunal de Indisciplina, perdón, el Tribunal de Disciplina sigue haciendo lo que quiere, ¿sí? Y no solo, no es con River, hoy le tocó a Coudet, mañana le va a tocar a Gorosito en San Lorenzo, al técnico de Tigre, Godoy Cruz de Mendoza. Bueno, un mamarracho. Lo del Tribunal de Disciplina, Coudet se portó mal, insultó a toda la familia del árbitro, fue castigado y el Tribunal de Disciplina le reduce la sanción. Malísimo. Lo cierto es que en lo futbolístico necesita aire, necesita descomprimir River y necesita jugar bien y eso que se traduzca en un resultado positivo, que es ganar. En función de eso, Correa sería titular, una de las incorporaciones que hizo River para este mercado de pases, que suma muchos, ha sumado muchos jugadores de mitad de cancha hacia arriba, pero todavía le falta un enlace, aquel que genere juego. Por eso Andrada, el chico de Vélez, de las inferiores del Fortín, que juega muy bien, es uno de los apuntados. Habría principio de acuerdo, todavía no hay definición al respecto. Equipo sin confirmar. Otamendi seguirá estando en la zaga central.
3: Como capitán,
6: como capitán, claro.
3: Si pierde River hoy,
6: ¿cómo?
3: ¿Cuarto al hilo? Si pierde River hoy.
6: ¿Cuatro derrotas?
3: Sí, puede ser.
6: Ah, porque vos tomás Belgrano final, Aldo Civi Copa Argentina,
3: exactamente.
6: Barracas, sí, sería la cuarta.
3: Por eso lo miran de reojo al técnico. Para mí igual es muy apresurado mirar de reojo al técnico.
6: Bueno, lo que pasa es que viene también de un arrastre, un mercado de pases no por Coudet, que también viene de antes, que no fue bueno, muchas decisiones que la verdad no tienen demasiada explicación. Jugadores que valen un montón de dinero entrenándose en otro predio y cambiándose en un container, como por ejemplo Salas, que vos rompiste relación con Racing por 16 millones de dólares y hay que ver si la recupera. Le diste el pase libre a Juanfer Quintero después que no vino, que era el capitán referente, el cortocircuito con Coudet. Bueno, no es de ahora, no es algo nuevo, viene de arrastre y en River están impacientes, sí.
3: Juanfer subió una foto con Gallardo.
6: Con Gallardo, sí. Y un corazoncito en una historia de Instagram. Sí. Se reflejó en las últimas horas. Lo cierto es que hoy vuelve a presentarse River en el Bosque frente a Gimnasia 19-15. Por ahora, Coudet, que le levantaron la suspensión, no ha confirmado el equipo.
0: Sólidos. Bueno, 8:28 de esta mañana, chicos. Está Marcelita Tauro. ¿Cómo está,
12: sí,
0: Marcelita? ¿Bien?
12: Todo bien, por suerte, sí.
0: Refrescó, porque vos sos bien del,
12: sí,
0: verano.
12: Dios,
0: sos
12: team
0: verano.
12: Sí.
0: Y ella cuando refresque,
12: me
0: como
12: tira para abajo.
0: Se apapucha.
12: Sí, total, total. Pero bueno, le estoy poniendo garra.
0: ¿Sabes qué te voy a regalar, Marcela? Una bolsa de agua caliente.
12: Ay, me encanta, sí.
1: Yo me compré una ayer.
0: El otro día nos mandaron de regalo.
12: Mandaron, sí.
0: Yo también, yo regalo mucho bolsa de agua caliente. A veces es un gran regalo.
1: Sí, es hermoso.
13: Regalazo.
1: Yo me compré una chiquita. No sé ustedes en qué tamaño están utilizando ahora.
12: Estándar. La que estaba acá es de la estándar.
1: No, porque está la mediana, la estándar, la que dice Marce. Y hay una más chiquita.
0: La más grande tiene 2 litros.
1: Ves, un montón. Esa tira toda la noche.
12: ¿Y la tuya cuánto?
1: Y debe tener 750 centímetros cúbicos.
0: Pero es que ella es muy menudita, Marcela.
1: Sí,
0: es
1: chiquita.
12: Para el auto y para eso lo usás.
1: Para la entrepierna.
3: Sí, claro.
1: Porque ahí siento que yo me caliento la entrepierna.
0: Para la concha panza, como dices.
1: Claro.
0: La concha panza.
1: Ahí, sí, riga, sí. Y riga mejor.
12: Y se enfría mucho. Nos calienta todo, claro.
1: Tiene otra temperatura.
0: Sí.
1: Regula mucho.
0: Bueno, escúchame, ¿te vas de viaje de sos en esta?
1: El domingo me estoy yendo, chicos.
12: ¿A Bariloche? Estamos.
1: Espero que me llamen para ver cómo estoy.
12: Claro.
1: Por favor, me gustaría recibir.
3: Aló, Lolo.
12: Hay mucha nieve, mucha nevada ahí.
2: Ese viaje.
1: Sí, ahora no puedo, ya pagué la tasa de embarque. Le pido por favor que me tengan en cuenta y me llamen a ver cómo estoy.
12: A ver
1: cómo,
12: sí, porque hay mucha nieve.
0: Bueno,
12: mucha
0: lo que
12: nieve.
0: Yo te extraño. Claro. Cuando no venís, yo te extraño, Anita.
1: Y yo lo que extraño yo, sí. Imagínate, bueno, esta semana.
6: Lo bueno es que vas en avión, nosotros nos bancamos el micro.
1: Y bueno, pero es otra época. Te digo que tanto.
0: Ay, qué largo el viaje.
12: Ay, qué largo. No sé.
1: No te imaginas ahora yendo en micro, ¿no?
0: No, pero aparte, parate. De mi pueblo no sé cuánto cuidado. Sí, era más de 1000 kilómetros. Mil y pico
2: de 25
0: kilómetros.
2: Nosotros tardamos 26 horas.
1: Ay, casi más de un día.
2: Te lo juro.
0: Sí.
1: 26 horas.
2: Se rompió el colectivo.
0: Sí, claro. Y lo mismo.
1: Lo mismo.
12: Tuvieron que esperar otro que.
0: No, igual a ese edad no te importa nada. El tema es la vuelta, porque la ida vas todo contento, pero la vuelta que venís detonado.
1: Sí, está bien.
0: Encuentro es dónde estás.
1: Aparte, todos vuelven dormidos. ¿No? Con la boca abierta. Sí. Terrible.
0: Bueno, buen día, chicos. Escuchen, a ver. Me están haciendo distraer.
3: No,
0: 8:30, vamos.
1: No. Ay, no quiero que te haga verde.
6: Por favor,
3: seguimos dando Bariloche.
0: Abrimos el diccionario. Bueno, 8:30. La primera palabra de hoy es horro, con H.
12: Ah,
0: horro. ¿Qué es horro?
12: O forro.
1: Horro.
0: Marcelo. No, forro no, Marcelo.
1: Ah,
0: para
1: buscar.
12: Con H, sin H.
6: Sorbo, sin F.
0: Horro. Gonzalo, horro.
6: Sin F.
1: Con H,
0: horro.
12: Sin H, horro.
0: ¿Qué es?
1: Alguien, alguien malhumorado.
0: No.
1: Algo que no te gusta.
0: No.
14: Bueno, bueno. No,
3: algo
14: no
3: roto.
14: Más. Besos, los amo, los escucho. ¡Ah!
1: El olor a transpiración.
0: La agarraron de los pelos al final.
3: Sí, la tiraron para atrás.
0: Poné de vuelta el mensaje de la fazoleta.
2: ¿No le habrán afanado el celular en ese momento?
1: Sí, sí, a ver.
0: Le robaron de vuelta el celular.
14: Bueno, bueno, no intervengo más. Besos, los amo, los escucho.
6: ¿Qué pasó? Se comió la escalera mecánica.
0: Se cayó del balcón. Claro, estaba en la terraza y se cayó.
1: Ay, qué terrible.
0: No. Horro significa libre, liberado, sin obligaciones.
1: ¿Ah, sí?
0: Al pedo, chico. Es como tener el tiempo para vos. Sí.
1: Ah.
0: Por ejemplo, quedar horro es que estar libre.
4: Quedé libre.
0: Libre. Quedé libre. Sí, libre. Estoy horro.
4: Estoy horra. Horra.
1: Sí.
4: ¿Puedo decir horra o tengo que decir horra?
1: Horra, horra.
0: Horra también, sí.
1: Era medio gallego, estoy horra.
4: Horra.
0: Sí, es de España.
4: Joder, qué horra. Estoy horra hoy.
3: No lo había escuchado igual, ¿eh?
4: Nunca.
0: Qué lindo igual estar sin obligaciones. ¿Viste? Sí. Que lo tenés. Como sí. Cristian, no hacer nada.
1: Nada. Mira nada. Este punto ahí, negro.
0: Para
1: punto
0: mí,
1: negro.
0: Ese estado es la riqueza absoluta.
4: Sí. Sí,
0: obviamente, cuando vos te podés dar el lujo de no hacer nada y tener las cuestiones básicas cubiertas.
4: Cubiertas, claro.
0: Eso es rico.
4: Total.
0: Eso es rico.
4: Eso es riqueza.
0: Yo pensaba, los que se fueron al mundial ahora que estuvieron un mes afuera, sí, más de tener la guita. Porque vos la guita la podés juntar laburando.
4: Sí, pero el tiempo.
0: Pero tener el tiempo para irte. Ah,
2: no. Total.
0: Porque nadie te da un mes en julio.
3: Este mundial fue más largo y Argentina llegó a la final.
0: Por eso. Pero poder tomarte toda esa cantidad de días, aunque no te tomes todo el mes, pero tomarte 15, 20 días. Gastando esa fortuna, pero tener los días para hacerlo, eso es el millonario.
4: Sí, total.
1: Sí, porque ya sos dueño de tu tiempo, ¿entendés? Claro. Y ahí están los millones, no la guita, para pagar el viaje. En la libertad para.
0: Cristian.
4: Nada.
0: A ver.
4: Hasta en el estado.
0: No hacer
4: de,
0: nada.
4: Estado de
0: WhatsApp. ¿Qué tenés que hacer?
13: Y hoy no tenés concierto, hoy no es el día que cantas. ¿Qué haces?
15: Nada. Nada. Absolutamente nada.
13: ¿Pero
15: nada.
13: Qué? ¿Mirás tele? ¿Te tirás en la pileta?
15: La gente le gusta estar ocupada y decir que está ocupada hasta en su perfil de WhatsApp. Te pone que están ocupados, que están en el gym, que siempre están ocupados, que solamente
13: urgencias.
15: Urgencias, por favor. Yo no tengo nada que hacer.
13: ¿Pero
15: nada,
13: qué haces?
15: Nunca.
13: ¿Cómo es tu nada? ¿Cómo es tu nada?
15: Yo nunca tengo nada que hacer.
13: Yo voy a tu casa, ¿qué estás haciendo?
15: Nada, nada, absolutamente
13: ¿pero
15: nada.
13: ¿Pero qué?
15: Nunca.
13: O sea, estás tirado en la cama, miras tele,
15: es que
13: comés.
15: La gente le gusta hacer algo a fuerza.
13: No, pero ¿cómo es tu nada?
15: A fuerza. Y yo les quiero enseñar a la gente a no hacer nada. Entonces, siempre que hablo con una persona, le digo, ahora te voy a enseñar a no hacer nada.
13: ¿Y cómo es tu nada?
15: Porque siempre quiere hacer algo las personas.
13: Pero Cristian, yo voy a tu casa, me decís, vamos Dante, vamos a mi casa a no hacer nada.
15: Exacto.
13: ¿Qué hacemos? ¿Llego y qué hago? ¿Me siento?
15: Nada, nada, no hagas nada, solamente mira esto negro.
0: Qué genial.
13: Y nos quedamos.
0: Sí. Bueno, vamos con otra palabra.
2: A ver, me gusta.
0: Esta me encanta, Rosicler.
1: ¿Cómo? ¿Rosicler?
0: Esta nos va a quedar como petricor, que es el olor a tierra mojada.
1: Sí.
0: ¿Qué es el Rosicler?
3: ¿Tiene algo que ver o...?
2: Es un laboratorio para mí.
0: No, laboratorio Rosicler.
1: Tiene nombre de laboratorio.
0: Sí, o yerba mate, Rosicler.
3: Sí, también.
1: ¿El olor al podría pucho cuando lo prenden?
0: No, por lo que significa podría ser un gran nombre de yerba mate.
1: Ah, por lo Rosicler. Que significa.
0: Sí.
3: El olor a pasto recién cortado.
0: No.
1: A leña.
0: No, para que a ver qué dice Fasolo.
16: Es un color rosado que tiene que ver también con la naturaleza. Ese tipo de color rosado.
1: Sí, sí, rosa. ¿Como de amanecer?
2: ¿Puede ser mercado, Rosicler, Rocío?
0: No. Es lo que dice Fasolo.
2: Rosa.
0: Y un poquito con lo que decía Maju. Son los colores rosados del amanecer. Viste que cuando amanece el cielo se pone como naranjoso, rosado.
1: Ay, me encanta,
0: Bueno, ese color espectacular que es una mezcla de colores. Que va entre... Hay como una especie de un leve turquesa con un rosado, con un naranjón. Bueno, eso se llama Rosicler. Hermosa palabra.
1: Divino, es muy lindo. Es verdad que es
3: esta
1: como
3: esta palabra la vamos a empezar a usar.
1: ¿Viste cuando salís a la ruta? Que empieza a amanecer en la ruta.
0: Es Rosicler. Es el amanecer de la ruta.
1: Me encanta.
0: Esos colores que son únicos.
1: Sí.
0: ¿Viste?
1: Sí.
0: Eso se llama Rosicler. ¿Y el celaje que les dije un día qué es?
3: Es el cielo justamente cuando, por ejemplo, vas en la ruta y lo ves todo celeste, todo bien, bien, bien descubierto.
0: No. Es que son las nubecitas en ese cielo celeste.
3: Ah, ok.
0: Claro.
1: Ah.
4: Sí. Claro, no es tan literal, que es el marronaje, ¿no?
0: No, celaje.
12: Celaje.
0: Celaje.
4: Me gusta. Y rosicler
0: son esos colores rosados del. Ese amanecer de entre dorado, rosado y naranjón. Sí,
4: qué lindo.
0: Eso se llama rosicler. Me encanta.
4: Qué lindo.
0: Podría ser un nombre de una cabaña, Cabañas Rosicler.
12: Cabañas, está bueno.
4: Pues, sí.
12: Yerba mate Rosicler.
6: Puede ser yerba mate Rosicler. Función de dos nombres, ¿viste? El matrimonio se llamaba, qué sé yo, Rosina y el tipo se llamaba Eduardo Kler.
12: Una roticería.
6: Se le pusieron Rosicler.
12: Claro. Rosicler.
0: No.
3: Eduardo Kler, nada, le buscaste.
6: Y pero por la piscina,
0: No.
4: Kler no era un cuadro.
0: Pará, Fernando, si vas a abrir la boca, suma algo.
4: Sí.
6: Ah, bueno, perdón.
3: Decito, pero ¿qué nombre? Y los premios,
6: perdón. Dijiste celaje y no era nada que ver. Vos, horro.
0: ¿Quién es Kler?
4: Batata Kler.
0: Batata Kler.
6: Bueno, puede ser Batata Kler.
4: Y la mujer que llama
0: Rosa. Rosa.
6: Claro,
0: Rosa.
6: Obvio. Ahí está.
0: Rosa y Kler.
6: Entonces le pusieron
0: Rosa.
6: Al complejo de cabaña Rosicler. Ahí está.
0: Rosicler.
4: Sí. La Rosicler.
0: O bodega Rosicler.
6: Bodegas.
4: Sí.
3: Tirado los pelos, pero.
4: Sí. Rosicler.
0: No, ¿qué no sigue me tirando
4: gusta,
0: tampoco?
4: Me gusta.
0: Escucha.
4: No, de los pelos justamente Fernando no.
0: Sí.
6: Para poco.
4: No se agredan, basta, chicos, basta. Horrible lo que están haciendo.
0: Vos sabés que es uno de los espectáculos naturales que más me gusta el amanecer. El otro día cuando venía de mi pueblo, que veía ese amanecer hermoso, digo, vos querés sacarle fotos.
4: Sí.
0: Y no es tan hermoso la foto como lo que vos estás viendo.
4: No sale.
3: Como a la luna, lo mismo.
0: La luna es tan celosa que no se deja fotografiar. Como Marcela.
4: Mm-hmm. Claro.
12: Sí, no me
4: lo misterio maneja.
0: Pues es que Marcela se le pasea desnuda al novio, a la pareja, a Apolo, y él dice, déjame que te saco sin, como un pescado, sin cabeza. Y
4: sí,
0: ella dice,
4: claro.
0: No, fotos no, solo para ver.
4: Claro, porque además no le hace, ¿cómo es cuando le dice?
0: No, mérito.
4: Le hace mérito a la foto.
0: Sí.
4: No.
0: Sí. ¿No? Bueno, chicos, linda palabra, Rosicler me gustó.
12: Y puede ser
0: por eso el nombre también de un padrillo.
12: Una piedra un también.
4: El Rosicler.
0: Pero la piedra debe ser,
3: ser rosada.
0: Seguramente por eso, por los colores.
4: Por los colores.
0: Por el tipo de color, claro. Ah, es una tonalidad.
4: Me reciclé cuando te pones colorado.
0: Hay mucha ropa de ese color también, Marcela.
12: Sí,
0: ¿viste
12: mucha.
0: Ese rosado a naranjón?
12: Me encanta, sí.
0: Bueno.
12: Sí,
0: a vos te queda lindo ese color.
12: Sí.
0: 8:38, buen día. Fernando quedó dolido, ¿eh?
3: Sí.
0: Para que lo tuve
12: sí,
0: que llamar.
12: Está retirando, sí, sí, está
6: retirando. ¿Pegaste vos?
0: No, fue de una. Sí,
4: no se lo esperaba,
0: Cuando uno está mal, tiene que pedir disculpas, chicos.
4: Sí, no se lo esperaba, hizo mal.
0: Pero yo, un amigo. Disculpen, chicos, ¿eh?
3: Sí, tranquilo.
4: Anda nomás.
3: Manejalo.
0: Sí.
3: ¿Estás llamando vos, encima?
0: Amigo.
17: Hola, Delmi. ¿Qué tal?
0: Ah, bueno. ¿Qué tal? ¿Todo bien?
17: ¿Cómo estás?
0: Bien. No, te llamo simplemente para decirte. Perdón.
17: Estoy en la iglesia, Santiago.
0: Ah, estás en la parroquia, ok. Espérame, yo
12: en un rato. Estás con la fase
0: solo. No, que te dije que la otra vez que no se iba a volver a repetir y se repitió. Te quiero decir, como dijo Justin Bieber, sorry. Perdón.
17: sos vos el precursor, Santiago.
0: Bueno, pero perdóname.
17: De una cargada tras otra.
0: Sí.
17: Vos das el puntapié y después se van sumando.
0: Sí. No,
17: los cartones,
0: viste.
17: Los cartoncitos.
0: Se me va de las manos. Se me va de las manos a veces. Y bueno, sabés lo que es la envidia. Y bueno. Te envidian, te pegan por lindo, talentoso, fachero, carismático.
12: Exitoso, bueno, todo.
0: Sí. Exitoso.
4: Sí. Rosicler.
17: Talentoso, barato.
4: ¿Por qué habla así?
0: ¿Qué es un? ¿Es un pastor?
17: El
0: pastor. Un saludo a la pastora. Un saludo a la pastora. Un saludo a la pastora, a Irma.
17: Acá lo tengo a Guido. A Guido llorando.
0: Ah, está llorando. Sí. Amén.
17: Sí, le pedimos una limosna.
12: Aleluya.
17: Se fue para la radio.
4: Parece Ale Canigia.
0: Un beso a la pastora.
17: Te pongo un abrazo grande, Santiago. Un abrazo.
12: Pastor Fernando Carlos.
0: Sorry. Buen día.
3: Que una llamada en el medio del programa.
0: Sí. 8:40. Vamos, buen día. Perdonen, chicos, ¿eh?
6: Sí, claro, obvio.
4: Está bien, Santi.
3: Una
0: cantó esto Justin Bieber el otro día.
6: Ah, vas arriba.
1: ¿Qué pasó ahí?
4: No, no estaba bien Justin, estaba para
3: pero
4: abajo.
3: ¿Podía cantarle esta canción?
18: Tampoco era tan arriba.
3: Pero él no vendió todo, Santi, una vez dijimos.
19: Sí, no había vendido todo.
18: No, para.
3: No tiene nada que ver, él puede cantar lo que se le cante. ¿Puede cantarlo igual?
1: Ah, aunque haya vendido.
18: ¿Vos podés cantarla?
1: Claro, porque la paga.
3: Ah, yo pensé que él al haberla vendido tenía.
1: No.
0: Después, de hecho, Gran Hermano es el acorio esta semana de esta canción.
18: Cuando vos vendés los derechos, los beneficios de esa canción o de ese catálogo los recibe el que compró.
3: El que los compró.
18: Pero vos podés hacer lo que quieras, claro.
0: Qué talentoso igual es Justin Bieber. Sí. Qué artistazo que es. Pero la verdad que pobrecito está.
1: Igual hay
0: está
1: que salir con esa guitarrita y hacer algo tan feo. Sí, realmente. Ahí.
0: No fue feo.
1: Fue
0: no
1: triste. Era
0: para
1: fue
0: ese
1: triste,
0: momento.
1: Pobre.
0: Fue fuera de contexto, ¿entendés? Es como estamos todos en una fiesta que llega un artista y te viene a cantar algo triste.
1: Sí, un vals.
0: Cantar una para bailar.
1: Claro, estamos
4: para que sepamos todo, Justin.
0: Para el trencito.
4: Tenemos ganas de aplaudir.
0: Bueno, 28:42. Día de ñoquis hoy.
6: ¡Oh, qué rico!
0: ¿Con qué lo acompañamos? ¿Con qué lo comemos? ¿Con boloñesa?
4: ¿Con boloñesa?
3: Boloñesa.
4: O con crema.
0: ¿Eh?
4: O con crema.
0: ¿Crema te gusta, Marcela?
4: Sí, me gusta con salsa blanca. Me gusta.
1: Pasa que después te tira la siesta, ¿viste? Tenés que tener cuidado también.
0: Bueno, buen día.

0: Bueno, terminó el mundial. Lo que no sabemos es qué pasó con los influencers. ¿Los pudieron traer todos de vuelta?
1: Están todos allá.
2: O están allá parados.
1: Dicen que van a quedar hasta el próximo mundial.
3: Y la Copa América se juega en el 28, claro. Así que a lo mejor los dejan, ¿eh?
0: Fuera de joda, les digo algo. Vos sabés que cuando se moviliza tanta gente para los mundiales, hay mucha gente que se queda en el lugar.
2: A mí me pasó. A mí me dejaron varada. Claro, yo fui al mundial 98. No, ya lo había conocido yo.
0: Ah.
2: De hecho, cuando fui al 98 ya no estaba de novia con él. Lo vi, me lo crucé, pero que nos dejaron un equipo a mí, a Alejandro Carra, que era el fotógrafo, nos dejaron allá varados. Y dijimos, nos vamos a arrepentir de esto, porque pedíamos volver porque estábamos podridos 2 meses allá.
1: Claro.
2: Y dijimos, nos vamos a arrepentir inmediatamente.
4: ¿2 meses varado?
2: En París, sí.
0: Mucha gente.
1: Oh, qué lindo queda estar varado.
2: Nos dejaron, viste, cuando no, ya después no teníamos nada que hacer. Hacíamos
0: mucha
2: notas.
0: Gente se queda un tiempo ahí tratando de buscar alguna changa, algún laburo.
2: Claro,
0: eso
2: sí,
0: es verdad. Es cierto, también papeles.
2: Me habían ofrecido, sí, pero no.
3: Obviamente que los pasajes más cerca de la final, el domingo a la noche o el lunes, martes, son los más caros, entonces...
4: Varios equipos deportivos de periodistas contaron que les cancelaron los vuelos
2: los
4: y quedaron
2: vuelos
4: colgados ahí.
2: Sí, bueno, mucho.
3: A mí me pasó en Alemania, en el Mundial de Alemania, en el 2006, cuando Argentina queda fuera contra Alemania, faltaba una semana para que termine el Mundial. Entonces el canal en su momento evaluó y era más barato dejarnos toda la semana y un poquitito más,
2: claro,
3: hasta que terminara el mundial que cambiarnos los pasajes, claro. Y volvernos porque era recontra costoso.
0: Para el tema que vos por ahí lo podés hacer, pero si vos tenés, no sé, otros laburos,
1: un compromiso laboral, no podés.
0: Claro.
2: No, claro.
0: Lo mismo estar 10 días más
2: hoy sería imposible, por ejemplo.
1: Que nadie tiene un solo
2: trabajo.
0: Quiero hablar de eso porque
2: trabajo solo.
0: Mucha gente tiene la fantasía que la gente cuando viaja para laburar es todo pasarla bien y disfrutar y joder.
2: No, trabajás un montón.
0: Los que hemos laburado viajando, digamos, yendo a buscar notas y todo, es un laburo, digamos, que lo que menos haces es disfrutar, es conocer, no hay nada de conocer ahí.
1: Claro, no paseas.
0: Que te
1: no
0: puedas
1: estás...
0: quedar y que digamos, con otra historia, hacer la tuya, si no tenés familia, tenés responsabilidades, te alcanza la guita y todo, pero casi siempre vas con muy poca guita, con mucho para hacer, pues siempre te dan para hacer la nota que tenés que hacer y además te piden 20 cosas más, con un tiempo súper acotado, a un lugar que no conoces, con un idioma que manejás más o menos, seguramente, digamos, con un montón de imprevistos, no es tan fácil ir a laburar afuera. Pará, hablo de la gente que va a laburar, ¿no? La gente que va a hacer dos videos y a...
1: Claro.
4: Yo creo que también cambió... A mí me agarró la buena. Yo en los 90
1: claro, cambió el
4: viajé
1: tiempo.
4: Para laburar, la pasé bárbaro. Conocí un montonazo de lugares y de cosas que no podría haber conocido de otra manera. Así que agradecido.
0: Yo cuando empecé a laburar ya no estaba tan bien todo. Digamos, había muy poca plata. Digamos, en un mismo viaje tenías que hacer 40 cosas que eran imposibles.
4: Claro. Si ya estás allá, te piden todo.
0: Sí, pero tenían 40 programas, 40 notas. Digamos, desde la nota de color, la nota con 10 artistas, y otra nota con la gente, y otra nota con. Digamos, en un momento que era imposible. Sí. No tenías vida, no podías descansar un ratito. Por eso te digo que siempre se piensa que el viaje al exterior es para recorrer y después, si te sobra tiempo, haces un ratito de contenido. Pero bueno, obviamente que es hermoso, ¿no? Pero tiene su contra. Fernando, ¿cómo fue tu experiencia laburando fuera?
3: Bueno, también laburando muy muy temprano porque había noticieros casi todo el día. Y
0: sí, pero vos este mundial no quisiste ir.
3: Y lo que pasa es que tenía otros compromisos laborales también.
0: Claro, pues Fernando Carlos tiene 7 programas.
1: Sí, mucha programación.
3: Tenía la radio y tenía Fox. Entonces,
5: y además no tenía la autorización de venir.
3: Quizás con los días era incompatible.
0: No, pero pará, pero fuera de joda, tiene una pareja con un montón de responsabilidades como papá, familia ensamblada. Sí.
4: Tiene hijos también.
3: No, pero eso lo podría
1: haber manejado el laburo.
3: Arreglar y todo, pero...
0: Sí, pero mucho un mes trabajo. Y medio irte, no es para...
3: Pero era mucho tiempo también.
0: Claro.
3: Eran como 50 días afuera.
1: Sí, más en los otros países. Bueno, y la radio lo extraña también. Trabajo. Santiago, no lo podríamos haber mandado. No, hubiese sido muy duro.
2: Menos mal que no
0: te fuiste. ¿Lo podemos abrazar, chicos?
1: Dale.
5: Vamos a abrazarlo.
0: Te queremos, Fernando.
1: Así.
2: Te queremos.
0: No, no, vení, dame un abrazo.
1: No saques la cara, no saca el cuerpo.
0: En la frente, un beso en la frente. Vení,
1: beso
0: vamos
1: en la frente. Haceme piecito, pues no llego.
4: Bueno, llegás.
3: Me chocaste con la nariz, me traes hielo.
0: Te queremos, Fernando, te queremos.
1: Te queremos,
0: Fernando, dejate querer.
4: Vení,
0: vaya a mí.
4: Pelado de querer.
3: Ya está, basta.
4: Pelado de querer.
3: Salí.
4: La cuchara en el freezer.
0: ¿Por qué la cuchara en el freezer? ¿Para las ojeras?
4: ¿Para las ojeras?
3: Sí, vos la napia.
1: No, eso no se desinflama con hielo.
3: Opera,
0: vos. ¿Sabés lo que tiene sorbo? Tiene el como el tendón que le tira para abajo la nariz muy, muy, muy
6: claro.
0: Fuerte.
6: Sí.
0: Muy fuerte. ¿Ves que se le mueve la punta de la nariz?
6: Mira lo que es esto. Mira, cuando me río, fíjate cómo va para abajo, ¿eh?
0: Mira, sí.
1: Claro, por eso vos te reís.
0: En unos años la tenés en la boca, años, te la comés.
1: Adentro de la boca la vas a tener.
6: Yo puedo, con la
0: te
6: lengua
0: vas a morder.
6: ¿Vos sabés que con la lengua yo me toco la punta de la nariz?
1: No me cabe la menor duda. Hasta yo con mi lengua llevo a la nariz.
0: Vieron que el otro día leíamos que hay un tendón que te tira la nariz para abajo. Pero hay gente que lo tiene muy tonificado y hay gente que no.
1: ¿Cómo es eso? A ver.
0: Claro, fíjate que hay gente que la nariz se le cae mucho la punta para abajo, o cuando se ríe se la punta se le va para abajo.
1: Sí.
0: Es porque ese tendón o ese músculo trabaja y tracciona.
6: Y tira.
3: Claro, no está más tenso.
0: Tira. Jala, Marcela, jala.
6: Jalan.
0: Y hay gente que no. Entonces, la gente que lo tiene, que le gela mucho,
1: ¿qué hay
0: cuando
1: que hacer?
0: Pasa el tiempo, la punta... No, resignarte.
1: Las puntas se levantan con hialurón.
0: Sí. No, pero eso no, ¿qué te van a levantar?
2: Pensé que había un método
0: eso de lo que se operan
2: tocar
0: todo,
2: el tendón, qué sé yo.
1: Yo de chica me ponía una cinta scotch.
7: Claro.
1: Para tener, porque quería tener la nariz respingada.
6: La punta de la nariz al entrecejo.
1: Ponía todo,
0: que
1: pegaba.
0: Es uno que te toca, Marcela. Es uno que te toca. Pero viste que mucha gente la ve y se le cayó la punta en la nariz.
1: Sí. Sí, con los años se
2: por
1: cae.
2: Por eso.
1: Los años se
0: es cae. Porque hay una cosa que te la va tirando para abajo. Y también a nosotros los hombres lo que nos crece son los lóbulos de las orejas.
7: Sí. Sí. Las mujeres también.
2: También.
1: Sí, pero el hombre.
0: ¿A usted también?
1: Y el aro destructivo.
7: También el hombre, al tener el pelo por lo general corto.
2: Se le nota
7: todo el tiempo cómo va creciendo esa costeleta.
3: El lóbulo de la oreja. Los aritos y el peso no pueden contribuir.
7: Claro,
3: ¿o no?
7: Terminas un agujerito y después tenés un bostezo.
6: ¿Qué tenés roto?
2: ¿Cómo se cierra el agujerito?
1: Hay que operarlo. ¿Vos sabés que yo averiguo? Yo los tengo casi cortándose porque se me colgó un alumno a mí.
0: ¿Qué?
1: Sí, me pasó las orejas.
0: Siempre le pasan cosas tremendas.
1: Tremenda las cosas que yo he vivido, Santiago, a lo largo de mi vida.
2: Los chiquitos, viste, les gustan tocar la oreja y los
1: agarraron los deditos de las argollitas. Casi me muero, no me lo podían sacar encima. ¿Y yo qué le había salido a pegar al nene? Y, ay, ay, ay, ay, ay, ay, ay, decía dos maestras tirando al otro lado.
0: ¿Pero por qué te agarró de las argollas?
2: Porque les gusta tocar la oreja a los niños.
1: Yo le agarré un berrinche de esos, ¿viste? Cuando no los podés dominar a los nenes.
0: Bueno. ¡Qué dolor!
1: Y lo que hay que hacer es, te terminan de abrir el agujero y te lo vuelven a y te lo cosen entero y después te tenés que volver a hacer el agujero. Es una operación. Tenés que hacerte prequirúrgico.
0: No, pero unos puntos, debe ser.
1: Claro, son unos puntitos. Pero bueno,
0: te cosiste hace un agujerito al lado.
2: Y lo que pasa es que, claro,
1: Ya lo pensé, pero no, porque tengo los agujeros en un lugar que no permite otro agujero.
6: Ah, se te abre más.
2: Tienes varios agujeros en la nariz, en la oreja.
6: ¿Tienes varios agujeros?
1: Tengo tres. Yo tomo agua y se me sale por todos lados.
6: Un colador,
1: más colado. Sí. Bueno. Una desgracia, mi vida, Santiago.
0: Sí.
8: Perdón que me meta. A mí me tuvieron que operar un montón de veces de la oreja. De tantos agujeros que tenía, se me vinieron para abajo. Pero nunca queda bien.
1: Ay, no me digas.
2: Y duele eso.
0: Ella se le cae el agujero. Bueno, tanto uso.
1: De tanto, claro.
0: Tanto
1: eso
0: uso,
1: es el uso. Es como
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3: Sí.
0: 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Dale, ya volvemos.
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0: Bueno, 9:02, estamos en la 100, comenzando este día. Nosotros venimos desde muy tempranito, pero vos estás ahí, del otro lado, 9:02. ¿Máxima de cuánto para hoy?
1: Hoy máxima de 17, el termómetro no se mueve, 8.6 de térmica ahora, fresco, con respecto a ayer. Va a estar soleado y con nubes, nos preparamos para las lluvias del viernes a la tarde y del sábado a la mañana.
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0: Bueno, frase de la pizarra para hoy. No existe día malo para quien entiende que despertar ya es una victoria. Escribí, Marcelita, a ver.
3: No existe día malo.
0: No existe día malo para quien entiende que despertar ya es una victoria.
4: Divina.
5: Qué hermosa frase.
4: Divina.
0: Chicos.
4: Deberíamos tenerla.
6: Agradecer. Sí.
4: Estamos en el espejo del baño cuando nos levantamos.
0: Sí. Ah. Viste que nos quejamos todo el tiempo, sí, de todo.
4: Sí.
0: Y ya damos por hecho que te tenés que levantar, tenés que estar bien, tenés que estar sano, sí, tenés que estar.
4: Sí.
0: Digamos, damos por hecho un montón de cosas que no siempre están.
6: No sabemos cuándo va
0: son,
6: a ser.
0: El... Y que son un milagro, chicos.
4: Claro, sí. Total.
0: El despertarse cada día es un milagro.
4: Sí. Sí, y bien, y tener salud.
7: Vamos por hecho.
5: Igual no te das cuenta hasta que tenés alguna,
4: claro,
5: algún shock fuerte.
4: Que cuando pasa algo de salud, te pasa a vos, o en la, ya sea, aunque sea un resfrío, pero viste que en ese momento tomás conciencia y decís, ay, por favor, yo no me daba cuenta lo bien que estaba.
0: Sí.
4: Viste, aunque sea un dolor de cabeza, lo que sea, que decís, uno da por sentado que tiene comprada la salud, ¿viste? Entre
0: total
4: tantas otras cosas.
5: Sí, es cierto.
0: No, pero aparte ya más allá de la salud, el simple hecho de poder levantarte,
4: claro,
0: cada día, abrir los ojos.
5: Abrir los ojos, despertarte, pararte.
0: ¿Entendés? Sí, sí.
5: Es un montón.
0: No existe día malo para quien entiende que despertar ya es una victoria. Ya el hecho de estar acá, estar de pie, estar
5: activos,
0: respirando, viendo, activo, con los ojos abiertos, compartiendo, disfrutando, o más menos, chicos, ya es una victoria, es un día ganado. Buen día, gracias a la vida que me
5: ha
0: dado
5: tanto. Yo ya gané, yo ya gané.
0: Sí. Buen día. Ocho y 26 de esta mañana. Repito, no existe día malo para quien entiende que despertar ya es una victoria. Así que aquí estamos, somos todos victoriosos.
7: Sí.
0: ¿Cómo está el tránsito, bebé?
2: Accidente en Directorio y Galvariño, choque en Callao y Sarmiento, tren Belgrano Sur ramal Marinos con demoras.
0: Bueno, ahí está. Bueno, escuchen esta historia. Saltó de más de 4.500 metros y se tatuó en plena caída libre. Le debe haber quedado medio chingado.
4: Lindo le debe haber quedado.
0: Sí, sí.
4: Se empezó escribiendo el pie y terminó en la cabeza.
0: Sí, le terminó tatuando la frente, sí.
4: Pero...
0: La hazaña reconocida por Guinness como el autotatuaje hecho a mayor altitud, claro, se autotatuó.
5: Claro, lo fue haciendo a medida que él sí mismo.
4: ¿Y qué se tatuó?
0: Un artista estadounidense llamado
5: Orion, o Harrier,
0: para
5: Jackson,
4: Pencil.
0: Funky. Bueno, se apoda Funky, ¿no?
4: Claro.
0: Hizo un salto. Y en este salto implementó una técnica para tatuarse. La máquina de tatuar fue pegada

0: La del bondi.
1: No, en un momento giró con la aguja y le decía, te voy a tatuar a vos también.
2: Me estás pinchando, le decía el mago. Es mi pierna, boludo.
1: No voy a poder abrir el paracaídas. No,
2: qué peligro.
1: Lo llevaba, iba registrando todo. Y obviamente que la gente de Guinness estaba registrando y chequeando absolutamente todo.
3: Ah, porque es como el tatuaje más alto hecho, digamos.
1: Claro, eso sí. Él quiere romper un récord Guinness del tatuaje hecho a más altura.
3: A más altura, claro. Sí.
1: Entonces, el que lo llevaba lo iba grabando y los de Guinness iban viendo abajo qué pasaba en el salto. Entonces iba transmitiendo en vivo.
3: ¿Y si llegaba tatuado?
1: Y si llegaba tatuado, él tenía que tatuarse las tres letras en la caída.
2: Se gana el poder,
1: ¿eh? En el segundo que iba cayendo, no sé cuánto tardan en caer.
3: Más o menos una caída así son 45 segundos, porque tenés... Claro,
2: 45 segundos se tatuó.
4: Ni un minuto tenés, mirá. Nada,
2: en rápido, realidad rápido. Debe ser menos, porque una vez que se abre el paracaídas...
3: No, tenés...
0: Pero lo vas regulando...
1: No, cuando... es lo que más tardás.
3: La caída libre...
1: Cuando sale el paracaídas es lo que más tardás, porque es lo que amortigua.
0: Claro.
1: El tema de la caída libre, que sabes lo que son...
3: El tatuaje...
1: Por... son 10 segundos en caída libre?
3: Sí, claro, es una locura.
1: Es una locura,
0: ¿y
1: no
0: que
1: parece
0: los del libro
1: poco?
0: Guinness iban atrás de él...
1: No, es así. El que lo llevaba atrás.
0: ¿Estaban abajo?
1: El que iba empernado atrás, el que lleva el paracaídas, iba grabando en vivo, estaba haciendo un vivo.
2: Sí, claro.
1: Entonces saltan, haciendo el vivo, él empieza a tatuarse, a hacerse las letritas, él iba registrando todo y tardaron casi 50 segundos en caer.
2: Ah.
1: Y el de los Guinness constataron todo y llegó con las tres letras, Fly.
2: Qué
1: chicos,
2: delirio.
1: Un aplauso.
3: Vamos.
2: Hay que ver cuán prolijo está.
3: Depende de la cantidad de metros de las que te tires, podés llegar a tener unos 40 segundos de caída libre.
2: No es nada 40 segundos.
3: Y después cuando abrís el paracaídas serán 5 minutos como mucho, porque
1: igual
3: va mucho
1: le quedó más
3: despacito.
1: O menos, también le quedó medio chuegado, pero bueno. Demasiado.
2: Quedó desprolijo.
5: Hizo mucho.
2: ¿Después son 5 minutos?
3: Sí, más o menos, sí, porque vas como paseando con el paracaídas abierto.
2: Ah, entonces estuvo más.
3: No, claro, pero eso
1: porque es así,
3: libre.
1: Es así. Depende a qué altura abre el paracaídas, depende la cantidad de tiempo que van a estar.
4: Igual está estandarizado eso, no
1: claro,
4: cae
1: de... pero cuando abre el paracaídas, es cierto que pueden bajar como mucho más despacio,
4: sí,
1: digamos.
4: Sí, lo pueden atenuar.
3: Claro.
1: Claro, pues van como, viste, que van como de un lugar
2: lo
1: a otro.
2: Van midiendo.
3: Paseando.
1: Sí. Dijo el tatuador, amo la adrenalina. Y los tatuajes, sí.
3: Y sí, menos mal.
1: No ¿sabes cuenta. Qué más admira?
3: Volar.
1: La rebeldía, dice. Soy rebelde, dice.
4: Sos un rebelde bárbaro.
2: No, un loco. Sí.
4: Qué rebelde que sos.
1: El artista de 38 años dice, amo la adrenalina, los tatuajes, la rebeldía. Y desde hace muchos años que quiero hacer esto.
4: Qué
1: tatuarme
4: bien.
1: En el aire. Y lo logró.
4: Y saliste con vida, nene.
3: ¡Bravo!
4: Un montón.
1: Sí, está bien. Sí. Viste que hay gente para todo.
4: Ese.
1: Sí. Yo estoy por acá, ¿quién se tiró paracaídas?
3: Yo,
1: Sorbo, vos.
3: Sí, estoy para tatuarme en paracaídas, ¿eh?
5: Haces todo.
3: ¿Sí, digo? Sí, ¿viste? Todo, a veces me sorprendo lo completo fenómeno. Que soy.
5: ¿Me firmás acá?
3: Dale, te firmo, te lo tatuás después.
5: No.
2: Es un 10 el pibe, boludo. Es un 10
6: el que se tatuó fue Cuscurella.
3: ¿Al quién?
6: Técnico.
4: Sí. Ah, sí. Al técnico. No,
6: al técnico de España.
5: A la carita del entrenador, sí.
3: Con la copa.
5: Se ha prometido, si éramos campeones.
3: Cucurella.
4: ¿Qué personaje Cucurella igual? Me da mucha ternura.
1: Cucurella cumplió la promesa y se tatuó la cara de Luis de la Fuente tras ganar. Hay que tatuarte porque, digamos... Es una cara muy particular la de Luis de la Fuente.
2: Sí, a ver cómo es Luis de la Fuente.
6: El Fer con anteojo.
2: Pará, y se parece.
6: Menos mal que es pelado. Porque
1: el Fer con anteojo.
4: Ya se era... el pelo de Cucurella.
0: Pero tiene onda.
1: Fer con anteojo y un mundial.
0: Tiene buena onda.
2: Y salió parecido. A ver, Luis.
0: No sabemos.
2: Luis de la Fuente es.
5: Sí.
4: Y él llama
2: Cucurella. Se llama.
5: Cero, el viejito. Aparte,
3: ¿quién? ¿El qué?
5: El viejito dice que es un
0: uno de los viejito tu abuela, ¿eh?
2: Chico, puede ser cualquiera, puede ser Gandhi, puede ser cualquiera.
4: A ver, más
0: Gemini. Sí, puede ser Gandhi.
1: Para mí es el negro oro.
2: Tenés razón.
4: Se tatuó González Oro.
5: ¡Hola!
0: Con corbata y todo se lo hizo.
2: Chicos.
3: Luis de la Fuente, edad aparte 65, tiene... Fernando.
6: Y algo de Walter White también.
2: Sí, el premio es Chico Walter White.
1: ¿Qué Walter White, chicos? Para, escúchame, vos
2: raro,
1: sos
2: chico.
1: Ojo con las caras que te tatuó.
3: Sí, porque
1: yo creo que a esta altura no ya una Marcela más, Tauro no. Tatuada podría estar ahí.
4: Bueno, siempre a Maradona lo hicieron con la cara de Pachu Peña.
0: Sí, es verdad.
4: Sí.
5: Bueno. Si no, tus empleados.
3: Espera, Fasolo tiene tu cara, Santi.
2: Claro.
1: Sí, pero ese tatuaje.
0: Bueno,
1: está
0: por
1: bueno.
0: Eso está diciendo que
2: pero
0: tenés
2: está
0: que
2: muy
0: hacerte
2: bien
0: la
2: hecho
0: mía.
2: Ahora, sí. Vos. Hay tatuadores que se especializan
0: en
2: caras.
0: La de Santi.
3: En el pecho.
5: La de tus empleadores.
3: Una y una.
5: Tauro.

0: Santi Graña y Sofi Macalli.
1: Y Sole Larghi.
0: Sole Larghi. Bueno, claro. Todo, en la espalda. ¿Tenés tatuaje en la espalda? Fuera de joda.
1: No, tengo la espalda vacía.
0: Bueno, ahí están todas las caritas.
2: Tengo la espalda vacía es un título.
3: Sí.
1: Ahí entra tu
3: canción.
0: No, no.
2: Tengo la espalda vacía.
4: Yo creo que a Marcela la deberías hacer arriba de tu miembro, como de que salga como...
2: ¡Ay, qué fuerte! No, ¿por
3: qué le haces eso, Marcela?
4: La pelvis. No, o sabés que si no haces, haces toda tu cara y que la nariz de Marcela que sea tu...
1: ¡Ah!
3: ¡Qué fuerte!
4: La nipene.
3: Fuerte que cada vez que sorbo esté con una chica,
2: panel,
3: la chica le diga...
2: El panel que hagamos de infama.
3: ¡Marcela!
4: No, tu cara, Marcela.
1: Como mujer.
3: Imagínate, Celestita diciéndole Marcela.
4: Parate, Marcela.
3: Marcela, la nariz, Marcela. Mentime, Marcela, mentime. Muy fuerte.
4: O Pinocho, te hace la cara de Pinocho. ¿Entendés? Es original. Recuerden que yo estoy en la espalda de la Fasolo.
1: Es la París.
4: Querés viajar a la París que he visto mi tatuaje, ¿no?
1: Es la París.
3: Tu tatuaje dicen que está con los ojos cerrados ya, vos no quiere ver más nada.
4: Sí.
3: Cerró los ojitos en la espalda de la Fasolo.
4: Bueno, hay un tatuaje que te está esperando seguramente. ¿Tienen algún tatuaje pendiente los que les gustan los tatuajes?
3: Sí, yo.
4: ¿Qué tenés?
3: En la mano, unas flores me quiero hacer. Pero
1: ¿en la mano?
3: Pero después
0: de
3: decir.
0: ¿Unas?
3: No.
0: O sea, más de una. Grande, ¿sí o?
3: Sí, como.
4: Pero es como que te van a asomar del buzo y te salen algunas flores.
0: Sí. Claro.
4: Van a aparecer pelos más.
0: De la germinación.
4: Muchacha loba.
0: Bueno, una germinación en el suéter.
3: Me encanta. Los tatuajes en la mano. Lo que pasa es que se borran. Viste que yo tengo una cruz que ahora parece.
1: No, pero depende dónde.
2: Mancha. Depende dónde.
1: Sí, no,
2: muy visible, ¿no?
1: ¿La mano? Sí.
4: Igual nunca la vi. Van a hacer las manitos todas arrugadas.
2: Pero para ella se va a aburrir.
3: Sí.
4: Marchita.
2: Yo me había hecho con Jena, uno que se había hecho Madonna. Estoy hablando 30 años atrás. Y menos mal, y a los dos días ya me aburrí de vérmelo.
3: Claro.
2: Y no se salí, tardó 15 días en salirse.
3: Yo el mío, el de la mano, no, nunca más me lo reforcé y quedó como un manchón de viró. Me parece que me hubiera escrito la mano.
1: Anda a lavarte.
4: ¿Vos tenés tatuaje? ¿Cuál es el pendiente tuyo?
1: Estoy haciendo un boceto de uno.
3: ¡Qué miedo!
0: ¡Ah, boceto! ¿Pero para qué es eso?
3: Se va a hacer un sándwich milanesa.
0: Una torre, ¿qué es eso?
1: Sí, voy a hacer totalmente. Me falta, yo la pierna derecha la tengo toda tatuada y tengo un espacio entre el cuádriceps y el isquiotibial.
4: Pero ya pareces un vagón de tren.
3: Sí. Ya la verdad que esto me da en las vías, en los peores.
1: Sí. Baño de
5: es un
1: estación
5: portón
1: de
5: vandalizado. Sí. Sí.
1: Me voy a hacer
4: porque
1: una...
4: Porque no hay una coherencia, es como que pasa cada uno y deja su...
3: Sí, cada uno dibuja lo que quiere.
6: Una muestra, aparte te muestra todo.
4: Si querés yo te puedo dar la foto de la patita de mi bebé.
3: Ay, qué lindo.
4: Cuando nace que le pone la patita para
1: mucho,
4: tatuaje.
1: Sí, la planta del
4: cada
1: pie.
4: Cada uno puede colaborar con un tatuaje.
1: Estaba pensando, una proboleta por Anita.
3: Sí, sí. Deberías. Sí.
1: Por Fernando...
4: Una buena teta por Majo.
1: Por Majo una teta.
3: Sí, o un corpiñito.
1: Corpiñote.
5: Una leyenda que diga tipo, el que lee.
1: Exactamente.
4: Claro. Una buena frente.
1: Una bolsa, sí, frente de esa. Necesito espacio.
3: Una nariz.
1: Por Marcela me voy a hacer un pelo largo.
3: O una Marcela. Playa.
4: Que
3: un
4: me
3: iría
4: por Marcela, me iría la cintura y una figura de
1: femenina.
4: Como de atrás.
1: Claro.
4: Sí, o en cuatro, sí. Marcela ¿cómo? En cuatro.
3: No, ay, no, Marce.
2: Muy fuerte también.
3: Qué fuerte.
4: Pero no se sabe que sos vos, Marcela.
1: Claro.
3: Se le tiene que ver
4: abajo
3: la cara.
4: Abajo le pone MT.
2: Claro.
4: Puede ser Marcelo Tinelli también.
2: Tinelli. Sí, puede ser Tinelli.
3: Puede ser Marcela Tiner.
4: Fernando, Marcela Tiner. Vos, Fernando, ¿tenés algo pendiente?
0: No tengo ni tendré tatuaje, no me gusta.
1: ¿No?
0: No.
1: Verito, ¿te puedes tatuar Verito?
0: ¿Para qué? Para. Verito. Vos tampoco tenés tatuaje.
4: No, pero yo porque no lo descubrí a uno. Pero si algún día sintiera que debería tener un tatuaje, me lo haría.
0: Ya hubiese hecho.
7: Arriba de la oreja, Santi.
0: Te hubieses hecho.
7: Arriba de la oreja, va ahí algo.
1: ¿Arriba de la oreja?
3: ¿Viste? Sí. La cabeza.
7: Medio escondido, ahí tipo Santita.
3: Mi amor, qué lindo. Yo me tatuaría a la Virgen de San Nicolás.
1: Pero si tatúas a Santita, va a estar en problema con
7: la nueva, hermano.
1: Con
7: la
1: hija.
3: Y las otras dos.
6: Las tres iniciales de tus hijas.
4: Me cortan la oreja.
3: Claro. Las tres iniciales, echado.
4: Che, bueno, qué sé yo.
7: Sac.
4: Sería. Claro.
3: Claro, qué lindo.
4: O Cas.
3: O CAS.
1: Claro.
7: Club Atlético Esportivo, 25 de mayo.
4: Así bueno. 9:17, buen día.
1: ¿Llegó el Colo Barco allá o no?
0: Estuvo en el Circo Rodas.
7: Estoy indignado. ¿Cómo? Estoy indignado con el Colo Barco.
0: No fue a 25, ¿no?
7: No, llegó. Está recorriendo todos los espectáculos.
2: Y está bien. Y
7: 25, ayer fue a la granja de Zenón.
2: Fue a la granja.
1: ¿Y 25?
7: Y en 25 estamos esperando todavía.
1: ¿No fue 25?
7: Con la banca que le hicimos, pobre.
4: Ya va a ir, Guille. Está laburando.
7: No, el viernes va a estar el 25 de mayo.
5: ¿Pero va a ser esos espectáculos porque no puede entrar al cine a ver una de mayores de 18? ¿Así?
4: Bueno, buen día. 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
4: Se estaba leyendo que Arjona volvió a Colombia con su gira que se llama... ¿Lo que el Seco no dijo se llama?
1: Lo que el Seco no dijo, claro. A él de chico le decían Seco. Su nuevo álbum se llama Seco. Y su gira se llama Lo que el Seco no dijo.
3: Como le quedó por cantar el cosas seco al no Seco.
1: Dijo. Claro, y te cuenta en el
3: pero
1: show. De hecho, Guille fue a verlo
3: que
1: también.
3: ¿Le dicen Seco?
1: Sí. Sí, sí, sí, por eso...
3: No sabe de qué estás hablando. ¿Qué?
7: Fachero Arjona, la puta madre.
1: Y cuenta historia, la historia de su vida también.
3: No, fachero no, está bien Arjona, armado. Guille.
7: No, está muy fachero.
3: Y está bien gracias, armado. Guille.
7: Está muy bien, muy muy entrenado, lo noté.
3: Sí, eso sí.
5: Bueno, quizás es un problema de hidratación, entonces, claro. Ahora entiendo.
4: Lo que el Seco nos dijo, Tur, qué nombre raro. Igual un éxito el Tur.
1: Es un éxito. Tiene un nuevo récord en Argentina. Ella tenía el de Luna Park.
3: ¿Cuánta función metió acá?
1: 34 Luna Park y después 20 Movistar Arena.
3: Terrible.
1: No lo tiene nadie, ¿eh?
3: No.
1: Y bueno, en lo que dice el Seco no dijo, porque durante el show cuenta su trayectoria, su historia, va contando las historias de algunos temas,
3: los
1: por qué los hizo.
3: De Ciruela.
1: Claro. Guille estuvo muy emocionado.
4: Esto es parte. No, no, Guille está.
3: Guille está un poco como. Me gustó a Guille.
1: Miramos.
3: Es otra edad, Guille.
1: Ah, este
3: edad.
1: Tema le gustó a Guille. Luis, lo
4: me
1: emocionó.
4: Está preocupando porque le gustaba a Ricky Martin, le gusta.
8: Sí, es mi novia desde que me ha
4: basta, basta, basta, chico, basta, basta.
1: Mi novia se me está poniendo vieja, eso. te reí.
4: No, me llamó la atención el nombre del tour.
1: Claro, a él le dicen Seco.
3: Claro, porque si no lo conoces.
1: Seco porque era muy flaquito de chico.
3: Este es un temón, no jodas.
4: Bueno, escuchen. Le voy a hacer una pregunta simple, hablando de simplezas, sí. O de simples cosas. ¿Qué cosa simple los hace increíblemente felices? Pero chiquita, ¿eh? No me vengan así que me regalen un viaje, un auto, ¿no? Algo que les pase cotidianamente.
3: Comer.
4: Que
3: los
1: ponga... Te iba a decir, el primer mordisco...
4: ¿Pero comer qué? ¿Comer qué? ¿El primer mordisco de qué?
1: De una hamburguesa. Yo los viernes...
4: Hablemos de cosas muy, muy chiquitas, muy intrascendentes. Sí. Por ejemplo, yo lo que decía, sí, no sé, para mí, hacerme un huevo duro y que la cáscara salga limpita, ¿viste?
3: Ay, sí, ya, una ya felicidad.
4: Ay, qué felicidad. Cuando se te pega la cáscara,
3: es un bajón. Se te rompe todo el huevo.
4: Te sentís un infeliz.
1: Cuando sí. Tenés ganas de algo dulce, ¿no?
4: Agarro un manual, me termino comiendo el medio huevo.
1: Claro. Cuando tenían algo dulce y, por ejemplo, en la heladera y tenés ahí ese sí. Chocolate que te está esperando y decís, ¿de dónde sí. Salió? No sé, no importa.
3: El primer bocado de una rodecia sacada de la heladera.
4: Sí. Para mí plata en una campera.
1: Sí.
3: Ay, una
1: sí.
3: Con la perra.
1: Encontré 5 lucas hace 10 días. ¿Viste? Fue como, dije, soy millonario con 5 lucas.
4: Porque no lo esperabas.
1: No.
3: Dormir sí. La siesta con la perra en el sillón.
4: Bueno,
3: el primer
4: Fernando,
3: mate.
4: El primer mate no es rico, Maju.
3: Depende sí, cómo esté. Tiene que ver. Yo cuando me siento acá, en el ritual voy, me preparo mi matecito, todo. Sí. Empieza el programa y me tomo el primer mate.
2: Sí,
3: me
2: sentí como una felicidad.
3: Ay, te juro sí. Por Dios placer. Que es uno de los momentos más lindos de mi día. Es ese momento porque decís arrancamos, ¿entendés?
4: O cuando tienen el cafecito.
3: O el cafecito, ¿viste? Que es ese, ese segundito que dura. Canta. Sí.
1: Cuando llegás roto, pero roto, cansadísimo, un día interminable, y te tirás así, o en el sillón o en la cama, pero te tirás así. Llega a mi casa.
4: Aflojás.
3: O salir del baño y meterte en la camita limpia.
1: Sí, bien estirada. Y con los piecitos hacer así.
4: Así bañadito.
3: Yo anoche
4: ducho
3: estaba.
4: Calentita, cosa. Sí.
3: Anoche estaba en casa y me acosté. Me hizo acordar al audio que pasamos. Le digo a Juan: ay, estuve todo el día esperando este momento. Sí, bañada y metiéndome en la cama.
0: El bocadito de pizza, fainá y buche de coca. Por ejemplo,
1: todos juntos.
5: Bueno, haces buche.
4: Bueno, está.
3: Te encargo el luz. No,
5: nene, pero pará. La fainá y la coca todos juntos. Sí.
3: Qué fuerzas.
4: Pará, chicos. Ese último bocado que te guardaste de milanesa, la más quemadita, la más gratinada. Viste que vas comiendo todo lo cortado.
3: Lo vas dejando.
4: Y dejás ese último bocado. Ay, qué rico. Qué rico. El pan bien tostado, que te salió bien doradita la tostada.
1: Todos decimos que sí, menos Fernando, ¿no?
3: Ese primer mordisco.
4: Un pedacito de queso a rallar.
3: Sí. Cuando
1: comes. Comida,
3: Viste que se te hace como algo acá en los costados de la la garganta. Cuando comes algo con mucho sabor así de golpe. Te hace como una agüita.
4: O sea, la saliva.
3: Sí.
1: Una agüita.
3: Una agüita.
4: Bueno, ¿qué cosa simple te hace increíblemente feliz? Hay pequeñas cosas, muy chiquititas, muy cotidianas, que nos ponen muy felices. Como este programa, chicos.
3: Sí.
4: Buen día. ¿Cómo?
3: I don't wanna wish
4: Summer Chan, dijiste. Jackie Chan.
3: Dice Summer Time.
4: Claro, Summer Time. Buen día. Nueve y 24 esta mañana. Título, Fernando.
0: Bueno, decíamos del fútbol argentino. Vos sabés que en Brasil han adoptado una medida, sí, y que puede ser reflejada. Por ahora no, es difícil. Ya vamos a contar por qué. ¿Entonces? En las distintas ligas. El otro día se enfrentaron Inter y Cruzeiro, una acción en donde el defensor del Inter fue muy mal con una plancha terrible que le produjo lamentablemente fractura de tibia y peroné a un jugador de Cruzeiro. ¿Y qué hicieron en Brasil? Mientras el jugador lesionado esté fuera de las canchas, él, entre comillas, agresor, no podrá jugar tampoco al fútbol.
3: Que como una penitencia.
0: Claro, según el tiempo de recuperación, al hombre que vos, al jugador que vos, entre comillas, lesionaste, vos no, él no puede jugar.
3: Y vos tampoco.
0: Pero vos tampoco.
5: Hace tiempo que se viene hablando de eso.
3: ¿Viste? Como cuando se pelean dos hermanos.
0: Digo que va a ser difícil porque ningún jugador sale a la Sorbo, vos que estuviste en el Elite.
1: Yo te estaba por cruzar en cualquier momento, quería dejar que hable.
0: Aporté tu mirada, la mía periodística, la tuya como jugador de Elite que fuiste.
1: Gracias.
0: Ningún jugador sale a la cancha con la intención de lesionar, ¿sí? ¿Se entiende?
5: Sí, bueno, pero hay
1: tal vez hay que analizar la situación.
5: Si le vas
1: si venís de atrás, sabés que no llegas, vení de atrás, si cruzás, bueno. Reclamala. Ahora, si van los dos, si llegan al límite los dos a una pelota dividida.
0: Vas con la pierna alta, pero.
5: Si le vas en plancha con los.
1: Claro.
0: Va a haber grises,
5: Claro,
0: pero
5: va a ser objeto de discusiones y de interpretación.
0: Se entiende, ¿no?
5: Pero ustedes, los periodistas.
0: Ustedes
5: nos enseñaron, porque así lo decían, que hay jugadores mala leche.
3: Por eso te digo, no es un dato de la realidad lo que estás diciendo.
0: No,
3: mucho que
0: salen
3: a pegar. Con las cosas que uno ha escuchado a lo largo de la vida, que se afilaban los tapones.
0: Se entiende lo que digo, ¿no? Sí, por ejemplo, un ejemplo doméstico. Jugamos al fútbol Gonzalo y yo, estamos en contra.
1: Bueno, voy a jugar solo entonces.
0: Yo voy sin querer, obviamente, sin ninguna intención. Le rompo
3: la rodilla derecha, el ligamento.
0: Le rompo la la rueda. El tabique no va a ser jodido. No, claro que no. Le provoco una lesión.
2: Ahí
0: el tiempo de recuperación que le va a demandar
2: no podés jugar.
0: Claro, es idéntico al tiempo que yo estaré fuera de las
1: pero mira,
0: hasta
1: Fer,
0: que no se recupere.
2: No me
0: sorgo,
2: parece mal.
0: Yo no vuelvo a jugar.
2: Te digo, no me parece mal.
0: No te parece mal.
6: Viene un fútbol suave, entonces. Claro. Sepamos que vamos porque a ver otro fútbol.
3: Van a quedar todos afuera.
2: Y bueno, pero
3: este está castigado.
6: Un balsecito. Ay, pase usted, no después de usted. Marce, ¿quiere la pelota?
1: Hay jugadas donde no, bajo el la cuerpo. Lesión no es la intencionada. No lo haces a propósito.
2: Hay muchas que sí.
1: Puede claro. ser, pero digo.
2: Muchas que sí.
1: Hay pelotas.
2: Pero la vas a pensar ahora. Van a.
1: Sí, pero con ese criterio es. No nos tocamos, ¿eh? No nos jugamos. Vos tenés la pelota, yo no te marco.
2: Bueno, pero lastimás al otro gravemente.
1: Pero, a ver, a veces.
2: Con ese, entonces está bien.
4: Para mí depende de la lesión, chicos, de la lesión.
3: Claro, ponele,
1: me acuerdo una,
3: un tibio y peroné, estás parado 6 meses.
1: Me acuerdo una de Carlitos Tevez en la cancha de Argentinos Juniors, por ejemplo.
0: Sí, Aham, el chico de Argentinos Juniors.
1: No, o sea, entiendo que fue una lesión muy grave, pero no fue a propósito.
0: Sí.
1: O sea, no
2: fue. ¿Cómo sabés vos que no fue a propósito?
1: Y porque te das cuenta de la intención del jugador cuando va a disputar una pelota.
0: Y pero cómo determinas si también la intencionalidad.
3: Claro.
0: Yo también digo, bueno, no estaría mal para que no vayan tan.
2: Te das cuenta
0: para
2: que van
0: no vayan
2: a propósito
0: tan fuerte.
2: En el mundial se daba cuenta, No sé siempre porque no miro siempre, pero algunos te das cuenta que van para romper.
3: Uh-huh. Entonces pero es muy esos común están que, bien. Es muy común que se lesionen feo los jugadores porque uno dice, vaya, tiene
0: fractura, sí, no. Sí suele pasar que a lo mejor después de una entrada feroz o desde atrás o complicado que le haces palanca a la pierna, viste, rotura de ligamento, algún
2: entonces,
0: tipo de.
2: ¿Ustedes están de acuerdo? No están de acuerdo con esta sanción.
0: Yo no, yo le aplicaría a través del Tribunal de Disciplina una sanción
3: suspender,
0: dura,
3: qué sé
0: pero
3: yo.
0: Porque para mí va a ser difícil de probar, más allá de los argumentos o antecedentes o la fama que tenga tal o cual jugador, a mí me parece que va a ser difícil de comprobar.
3: Pero vos sos un equipo, no sé, yo soy River.
0: Sí.
3: Compré un jugador que me salió millones de dólares.
1: Sí.
3: El chabón va sin querer, quiebra sí. uno. Mm. Y tengo parado al jugador más caro del equipo porque bueno. le hizo mal a otro.
2: Sí. Y pues si pones plata por ahí.
4: El tema me parece que respeta. El tema es mostrar o demostrar la intención.
2: La intención.
1: Ahí viene. Claro, ahí viene la discusión.
4: Es, ¿cómo? Bueno, pero parece que no es todo lo mismo. Vos te das cuenta. Cuando lo ves en la repetición, te das cuenta.
1: Si para mí, sí.
3: Te das cuenta.
1: Y ahí, ponele. Yo voy corriendo y vos venís atrás mío y te saco un metro y de repente vos te tirás de atrás y me pegás de atrás y me lastimás. Y te das cuenta que no quisiste disputar la pelota, me quisiste venir a pegar. Ahora, si vamos los dos.
5: El reglamento también establece la idea de la interpretación.
1: Claro.
3: Claro.
5: Aplicado a otras cosas.
3: El VAR.
5: También se aplicaría a esto. Hay un reglamento y después hay que ver cómo se aplica
3: claro.
5: y cómo se interpreta
3: la mirada, la jugada.
0: El árbitro, claro.
1: Y pero bueno, ahí van a venir los quilombos, porque algunos van a decir: ajá. a este lo suspendiste 6 meses, aquel no.
3: Claro. ¿Entendés? Claro.
2: La injusticia siempre va a haber.
6: Y bueno, porque siempre la mirada no es la misma. O sea, el claro. que juzga eso no va a ser siempre el mismo tipo.
2: Bueno, y entonces.
1: Bueno, igual quédese tranquilo porque esa.
3: ¿Es solo en Brasil?
1: Claro, solo en Brasil. No, lo trajeron en Argentina.
0: Y bueno, pero por ahora.
1: Es la no noticia, digamos.
0: No, digo que en Brasil, en algún lugar. A ver, charlemos, a ver qué propones.
4: No digo, no, lo que pasa es que esta cosa seguramente después.
1: Es la discusión del fútbol argentino.
0: ¿Cuál es tu
1: por una.
4: Pero pará, pero
1: por una
4: empiezan
1: sanción,
4: así. Claro. Y después, si esto medianamente llega a funcionar, se va a trasladar.
0: El VAR se probó en un Mundial Sub-17 y hoy está recontra sentado en todas las ligas del mundo. Es dentro de algunos años, hablamos, che, la pausa de hidratación, nada, una locura. Bueno, empezó en tal competencia y después se instaló.
4: Bueno,
0: no escuché la propuesta
4: 30.
0: Todavía de Sorbo, pero bueno, tenemos tiempo, falta media hora de programa.
4: No, lo que uno ve venir es que con tantos cambios es como que van a modificar todo el deporte.
1: Ya no es más fútbol.
3: Sí. Van a terminar jugando con un palo de hockey al fútbol.
4: No,
3: cualquier cosa están haciendo, con un caballo.
4: Bueno, 9:31, buen día. Bueno, escuche, tengo una nota que habla de lo que pasaba en el mundo hace 12.000 años. ¿Saben cuántos idiomas había en el mundo?
2: ¿Cuántos?
4: Miles. Se habla de que habrían existido en algún momento de la historia más de 7.500 lenguas.
2: Uf.
4: Y que hoy el mundo se rige bajo el 10% de los idiomas que se podían, no sé, se podían encontrar hace más de 12.000 años atrás. Lo que pasa es, claro, cuando el mundo empezó a conectarse cada vez más, empezaron a desaparecer lenguas, porque antes había regionalismo, digamos, claro. Había lenguas que funcionaban en diferentes regiones, en diferentes países, pero claro, cuando esta gente empezó a ir de un lugar a otro, empezaron a aprender nuevas lenguas y después solamente quedaron las lenguas más importantes.
3: Claro, bueno, les quedaba fuertes. Otra, había que comunicarse.
4: Pero imagínate que nosotros apenas podemos con nuestro idioma, imagínate 7.500 lenguas distintas.
3: Total. En cada lugarcito que vas, sí, cambias de barrio distinta. Y hablan otro idioma. Sí. Ay, Dios mío, qué locura.
4: Bueno, en países hablan lenguas distintas. En España, por ejemplo.
3: Claro. El catalán.
4: Dialéctico. Claro, porque no es el mismo país, pero digamos, en una región tan cercana, sí. Dos lugares que tienen mucho que ver, en cierto sentido, y hablan idiomas diferentes.
3: Como el rosarigasí, ¿no?
4: ¿Eh? Pero es como si acá, no sé, parte de la Argentina estuviera, que fuera ajena y fuera otro lugar.
3: Claro, gringoso.
4: Y hablar en otro idioma, claro.
1: Claro. Claro, sí, por en inglés.
3: Yes.
4: No sé si tanto, porque tiene mucho que ver.
3: No, como otro tipo con, parecido a un castellano. Un jeringoso.
4: Sí, no jeringoso. Posepe. Bueno, más José habla en el jeringoso.
3: No sí. Posepe. Sipi.
6: Que petepe dipi.
3: Que petepe pa.
6: La ansiedad.
3: Me da nervio. Ay, me dan ganas de estrujarme las manos.
1: La patupú.
4: Antes sabía buena para los idiomas, la guacha, porque
7: sí, tiene facilidad.
4: Te pasa del inglés al jeringoso.
3: Al jeringoso. En dos minutos.
4: Decí que el Club del Moro.
1: El pe
3: club. Clupe del pe moporopo.
4: La 100 FM.
3: La pa siempre FEP. Nepe.
1: Nepe.
3: ¿Cómo sería?
6: Qué raro está este idioma.
4: Con Gonzalo Sorbo.
3: Copo. Con.
4: Compo.
3: Compo.
1: Don cop, gompo zapa.
3: Papa, boludopo.
1: Lopo.
4: Ay, chicos, qué triste.
3: Ay, sí, qué nervio me da.
4: No, no. No podemos con un idioma, imagínate aprenderte 7.500.
3: Qué delirio igual, ¿eh? ¿Eso fue lo que está en la Biblia?
4: Un estudio publicado en la revista Science revela que actualmente el 90% de la humanidad usa apenas el 10% de los idiomas. Un desequilibrio que se acelera y dicen que cuanto siga avanzando en los tiempos, cada vez se van a hablar menos lenguas. Claro, porque el mundo está cada vez más globalizado, más complicado. Claro.
3: ¿Y cuál dominará?
1: Es que estaría buenísimo que todo el mundo hable el mismo idioma y punto.
3: El inglés en cualquier parte del mundo, salvo algunos muy puntuales, casi todo el mundo habla inglés.
6: Igual barre sí, mucho la historia cultural. La barre mucho.
3: ¿Cuál es el idioma más hablado en el mundo?
6: El español.
1: Chino mandarín.
6: El chino mandarín.
3: Por la cantidad que son, en realidad. Pero no es que vas a cualquier parte del mundo y podés hablar chino y te comunicas.
6: No. El español también, ¿eh?
4: Sí, a ver, vamos a averiguar cuáles son los idiomas. No, el inglés.
1: El inglés,
4: es el idioma más hablado, claro. Más de 1.500 millones. El chino mandarín le sigue, el hindi. Claro. Lo que pasa es que el hindi es para la India. Que, es como,
1: claro. La India, no, y en algunos lugares, lugares europeos y africanos, me imagino que también.
3: Es por cantidad de gente, no claro. Por
4: el español le sigue, el árabe, el francés, el bengalí. Voy del 10 al 1. A ver, el 10 el urdu. El 9 el ruso, el 8 el portugués, el 7 el bengalí, el 6 el francés, 5 árabe, 4 español, 3 hindi, 2 chino y 1 el inglés. Yes. Lo que pasa es que el inglés es universal por en cuanto a la cantidad de países que,
3: claro,
4: aunque no lo hablen, medianamente te puedes defender.
3: Claro.
1: Y el hindi por la cantidad de habitantes
3: que
1: hay.
3: Y eso es lo que tiene.
4: El chino mandarín también.
1: El chino lo mismo.
3: Pero lo que tiene que ver es eso, ¿a cuántos países vos podés ir hablando chino mandarín?
4: Escuchen, esto es a nivel global, y si fuera teniendo en cuenta la cantidad de habitantes de un país que hablan el idioma, el chino mandarín estaría primero, de los nativos, digamos.
3: Claro.
4: ¿Entienden la diferencia?
1: Sí.
4: Español 2 e inglés tercero.
1: Ah, inglés tercero, el español de arriba.
4: Sí.
3: Ah, mira.
4: Lo que pasa es que español tiene muchos países.
3: Claro.
1: Sí. Pero, ¿y cuál dijiste el 10? Que no lo había escuchado nunca.
4: Urdu.
1: Urdu.
4: Sí,
3: a ¿cómo ver, ¿de será el urdu?
1: Idioma.
3: ¿De dónde es el urdu? A ver.
6: Urdu.
4: A ver.
3: Urdu, jamás en mi vida.
4: ¿De África será?
1: Urdu. Urdu, ¿se ve el idioma? Pakistán.
4: De Asia, del sur de Asia.
1: Sí, en India también
4: Pakistán
1: habla.
4: Pakistán y la India, de parte de la India y Pakistán, mira vos.
3: Ah.
4: Bueno, qué grande es el mundo, chicos.
1: Ay, sí.
4: Vieron que la NASA presentó esta semana la...
6: Apka Kiajalje.
4: Bueno, la NASA esta semana presentó la forma original de la Tierra.
2: Sí.
4: Que no es tan perfecta.
2: No.
1: Es un dibujo de un nene de primer grado. ¿Viste?
4: Sí, es como...
1: O sea, no es ni redondo, ni...
4: No, es como un globo ovalado. Desinflado.
1: Claro, un globo desinflado. O sea,
4: sí. Es el... Sí.
1: ¿Cómo se llama? ¿Geoide?
4: Geoide, sí. 9:37, buen día. Impresionante el mundo, ¿no?
3: Sí, qué loco, ¿eh?
4: Qué grande.
3: Dios, más qué grande. Cuántas diferencias.
4: Infinito, a veces parece. Bueno, hoy es miércoles 29, día de ñoquis. Y día de la lasaña, es el día mundial de la lasaña también. Qué rico, ¿con qué la quieren?
3: Boloñesa,
4: salsa blanca, boloñesa, la boloñesa y gratinada.
3: Ay, chicos, qué rico.
4: Rico, bien doradita.
3: Bien doradita, ay, qué riquita.
4: El problema con la lasaña es que siempre está tan caliente.
3: Tenés que desarmarla para que se enfríe, ¿viste?
4: No, y a mí pero pierde la gracia.
3: Y por eso es lo que me da bronca.
4: Vamos, buen día. Título, Fernando.
0: Bueno, señor, más partidos que tienen que ver con la fecha del fútbol argentino que se desdobla, recuerden ustedes, teniendo en cuenta que hay calendario apretado por Mundial y la cantidad de equipos que tiene el fútbol de nuestro país. Decíamos ayer, triunfo de Tigre en la Sudamericana, más allá que perdió, lo que pasa es que había sacado una ventaja importante en Uruguay, ganando por 3 de diferencia. Ayer cayó 2-1 frente al mismo rival, Nacional de Montevideo, Nacional de Uruguay, pero el equipo de Dabobe accedió a la próxima instancia con el Pitti Martínez, el ex de River y Huracán dentro del plantel y una de sus figuras. Hoy es el turno de Lanús, que no juega por el campeonato local porque estará en Cusco, en la altura, para defender los 2 goles de ventaja que consiguió el equipo de Pellegrino en la ida también de este torneo, donde además, recuerden,
1: ¿qué?
0: Es el defensor del título, ¿sí? Ganándole a aquel equipo de San Paoli en el Defensores del Chaco en Paraguay el año pasado. Y mañana será el turno de Boca, que también ha ganado en la ida, pero por 1-0 estará viajando a Chile en Rancagua frente a O'Higgins mañana, justamente para tratar de defender esa ventaja inicial para el equipo argentino. Estos 3 conjuntos se pondrán al día con el campeonato argentino la semana que viene, porque ya tienen un asterisco, así que al día la semana que viene. Tigre avanzando, Lanús el turno de esta noche para el Grana, mañana será Boca, que quiere avanzar a la Copa Sudamericana, el torneo internacional.
4: Bueno, chicos, escuchen este informe que publican de por qué nos sentimos atraídos por quienes no sienten lo mismo.
3: Oy.
4: A todos seguramente en algún momento de la vida les pasó sentirse atraídos o atraídas por alguien que no le pasa
6: lo mismo que a vos.
4: No, a todos nos pasó, ¿no? En algún momento de la vida, sí.
3: La historia de mi vida.
1: Lo dijo el poeta, dime que no.
6: y me tendrás pensando todo el día en ti.
1: No sé qué hacer.
6: Es tremendo.
4: La psicología explica que la incertidumbre intensifica la expectativa. Dicen que el cerebro tiende a idealizar y cuando algo no llega a concretarse, muchas veces no existe la oportunidad de conocer profundamente a alguien. Entonces la cabeza idealiza.
2: Claro.
4: Y es como que te genera, te cuenta, te inventa en tu cabecita la mejor historia posible. Entonces vos empezás a fabular y a sentirte atraído, atraída, por alguien que no es que exista, tu cabeza lo generó. Es decir, obviamente la persona existe, pero vos le pusiste todos esos ornamentos, esa historia de amor en tu cabeza, que nunca existió, e idealizás a esa persona. Entonces te terminás enamorando, te terminás sintiendo atraído por alguien que no le pasa absolutamente nada, pero es más bien tu cabeza la que generó todo eso en base a una persona que existe, que simplemente a lo mejor te dijo buen día.
3: Sí.
4: ¿Entendés? Y fue tu cabecita la que generó toda esa expectativa.
6: ¿Y entonces qué hacemos?
4: Nada, tratar de separar lo real de la ficción.
2: Sí,
4: que
2: es verdad eso.
6: ¿No hay forma de que esa persona se enamore de vos como vos te enamoraste de Elia?
4: No, lo que pasa es lo siguiente, que muchas veces hay gente que juega con esto, entonces tira como anzuelos todo el tiempo para que pique a alguien. se llama histeria, ¿viste? La gente que quiere histeriquear sí, con todo
2: sí,
4: el mundo.
2: Sí, sí, sí.
4: Entonces, una miradita de más, un guiño más. Pero no es que esté interesado en vos. Lo hace porque le gusta seducir. O le gusta ser el centro. Pero bueno, eso sí. Ayuda a que la gente por ese mal enganche y se haga una película que no es. A todos nos ha pasado en algún momento de la vida.
2: Sí,
4: que...
2: sí, total.
3: Y a veces ni siquiera el otro lo hace.
4: Hizo algo.
3: Te quiere
4: claro.
3: seducir y sí. vos te comiste una película rarísima.
4: ¿Vieron que hay gente que todo el tiempo se enamora de alguien?
2: Sí.
4: Y nunca es recíproco.
3: Yo bueno, tuve un momento.
1: Y aparte piensa que todo lo que está diciendo la otra persona tal vez
4: sí.
1: No, lo dijo por mí. Ah, sí. Bueno, se está riendo por lo que
4: dice
1: yo.
4: Que el cerebro humano tiende a idealizar todo. Viste que en la cabeza todo lo necesitas como ubicar en un lugar. Como en cajitas. Esto me gusta, esto no me gusta, esto me pasa, digamos. Y hay parte de nuestro cerebro o en algún momento de la vida que funciona así. Idealizás a las personas. Y después de idealizar a alguien, ¿qué viene?
2: La desilusión.
4: El desencanto. La decepción, claro.
6: Sí, la pequeña depresión, ese bajoncito sí, que te da.
4: Sí. Si querés que se te caiga una persona, idealizala.
6: Y siempre. Lo que pasa es que, por ejemplo, hay personalidades, que ellos, Piscis, dicen que Piscis siempre idealiza, ¿no?
4: Siempre ¿sí? está. ¿Y son muy enamoradizos? ¿Son de enamorarse todo el tiempo? Sí. ¿Lo han sido?
3: Yo fui muy sido. Enamoradiza, pero de que ni no necesitaba ni que me miraran para que me gustara.
4: Bueno, ¿viste gente que vive la vida así?
2: He sido histérica también.
4: Ay, Marcela, qué histericona.
6: No, yo histérica no, yo histérica pero no, muy...
3: Pero sí que me gustaban todos.
6: Y sí, muy enamoradiza, ay, pero sí. mal, mal niveles.
3: No, yo de morir, de amor, tipo, no podía vivir. Y el vago ni sabía que yo existía.
4: Claro. Y él llegó a tirar la boca y que del otro lado le dijeron, no.
6: Me maté.
7: La histeria de Mauro.
6: No, yo por el solo hecho de no terminar en el rechazo, revés, porque el rechazo para mí es lo peor que me puede pasar.
3: Yo sí, yo me y la bueno. jugaba. Yo
6: pero igual la tiré.
4: ¿Cómo fue que te llevó en moto y le tiraste la boca, no?
1: ¿En serio?
2: ¿Cómo? ¿Que te llevó en moto?
1: No, igual él dio malas señales.
3: Sorete. Yo no leí.
4: Otro un flaco que tenía moto.
3: Sí. Estábamos, éramos un sí. grupo grande. Y una noche se había hecho como tarde en el lugar donde estábamos. Y bueno, me pedí un taxi, digo yo, qué sé yo. Y dice, no, te llevo. Pero él no vivía para mi lado. ¿Entendés?
1: Claro, con vos vivías el 11 y él.
3: Le quedaba de paso.
2: Claro, bueno, buena
1: Palermo,
2: onda.
3: Re buena onda. Yo ya venía leyendo como que un poco gustaba de mí. Ya venía leyéndolo mal.
1: ¿Vos estabas?
3: Ya venía leyéndolo mal. Llegaba a mi casa, que ella llevó el vago, sube la moto a la vereda, todo divino, ¿eh? Y nos quedamos charlando. Yo dije, ya está,
6: ya gané.
3: Este es mío, acá no va a casa.
1: No, se queda en la calle y me bajo, me saludo y me voy.
3: Claro, si no, bueno, ya, yo sé, todo eran señales, chicos. El mundo me estaba diciendo. Y bueno, chau, medio que nos quedamos mirándonos así. Y yo, le tiré la boca y luego me dijo, no.
7: No, pará, flaca.
6: Me muero.
3: Vos, boluda,
2: no,
3: me
2: te
3: dice.
2: Dijo así, no.
3: No, boluda, como diciendo, somos amigos. Ah, fue como un segundo muy, muy incómodo y después.
4: ¿Qué hiciste?
3: Nada, como cambiamos de tema. Me fui llorando. Y no, me quería matar porque lo tenía que seguir viendo al pibe además. Pero lo que yo pensaba era. Tan mal leí la situación.
6: Sí, tan fuera,
3: o sea,
6: de foco.
3: Tan fuera de foco estoy. Sí, eso me preocupó. O sea, para
1: tan
3: mí
1: caballero
3: él me
1: iba
3: había
1: a ser
2: dado un poco él.
3: Él me para mí me había dado señal. Ah. Igual, ¿por qué yo me mandé? Explícame por qué.
4: Y porque vos dijiste.
3: La viste. La que no se anima, sí. Dije yo.
1: Claro, él hizo todo para que.
3: A otro, un jefe que tenía también, le regalé un libro. Ay, qué estúpido, Dios mío, las
5: es
3: cosas.
5: Que seguramente
3: que no
5: veía señales donde no había.
3: Donde no había, claro.
5: Es producto bueno, de eso, de
3: todo
5: la
3: era una señal, y, pero.
4: De esto claro. Habla justamente este informe de claro. Cómo uno idealiza algo claro. O se genera en su cabeza una película que no existe.
3: Claro.
4: Entonces vos pones a esa persona en un lugar especial. Sentís que todo lo que hace, lo que dice, lo dice por vos sí. Y te armás una película, un rollo.
7: Tal cual.
4: Ahí terminás dando pena después.
3: Es horrible igual, ¿eh?
4: Pero porque a todos en algún momento de la vida nos ha pasado. Es parte de crecer. Está bueno que
3: pero
4: te
3: pero no
4: pase
3: le pasa más
4: pendejo,
3: a los varones,
4: ¿no?
3: Eso. Porque el varón por lo general
7: porque es más laburado, porque es más lanzado.
3: Sí, porque por lo general el varón, no ahora, ¿no? Pero digo, antes. En su momento el varón era el que encaraba. Yo era marimacho en ese aspecto.
4: No, no. Yo creo que hay gente que es enamoradiza y hay gente que no, no, no sé si para una mujer. Hay gente que es mucho más de idealizar, generalmente. Bueno, 9:46, buen día.
3: Me encanta, me encanta.

0: Con permiso, Fer.
1: Pero, señor, se van. Hoy miércoles tenemos las bicicletas de Top Mega, los premios de Barraza, las gift cards, las margaritas, los rogeles de Marcela, las camisetas de River, que juega esta tarde el millonario. Tenemos la camiseta retro, que inauguró el último fin de semana, fue estrenada en el Monumental. Gentileza de Seven Sports. 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
0: Le das like.
1: Gracias, Eco.
0: Buen día. Miércoles 29, día de ñoqui, chicos. ¿Cómo va a estar hoy?
1: Hoy va a estar ahora fresco, sí, hemos superado los 10 grados de temperatura después de mucho tiempo. Estábamos en 8-7 aproximadamente, nos vamos a ir a máxima de 17 grados. Hay sol, Marcela.
2: Sí, hay sol.
1: Hay que aprovechar, lavar la ropa y colgarla en el tender, porque después se nubla, ha llegado el fin de semana.
2: ¿Cuándo llueve, Fer?
1: Llueve viernes a la tarde, comienza a llover con menor intensidad que estaba anunciado a principios de semana hasta el sábado al mediodía. Luego va a haber un poquito de sol el sábado y el domingo al aire libre. Una Caesar con pollo y una limonada de menta y jengibre.
2: ¡Vamos! Pero es de verano eso ya.
3: ¿Qué frío me da eso?
2: ¿Encanta? ¿Tan cálido va a estar el domingo?
1: Va a estar, para comer rico, Marcela.
0: ¿Así que llueves para el fin de semana?
1: Sí, viernes a la tarde, noche y sábado a la mañana.
0: Bueno, buen día.

0: Igual viste que el frío, la lluvia y todo esto te invita a comer. El cuerpo pide harina.
1: Salsa, sí.
0: Salsa, sí. Tuco.
1: Sí, tuco. Qué palabra fea, tuco.
0: ¿Cómo fea? Divina, tuco.
1: Qué rico. Bueno, ¿cuál es la diferencia entre tuco y salsa, no?
0: Y que el tuco es de salsa de tomate.
2: Tomate.
1: Sí. ¿Y fileto? No, y fileto, eso, y para fileto. Eso. ¿Fileto, sí. tuco es lo mismo?
3: No, sí. no es,
2: no
3: lo,
2: es
3: mismo.
2: Lo mismo, ¿no?
1: Una tiene ajo y la otra no.
2: Puede ser, una tiene ajo, me parece.
0: El fileto no tiene ajo. El tuco era la salsa de espagueti.
3: No. Vamos a ver,
4: el fileto. La salsa fileto es una salsa simple, ligera y rápida, de lo que me acuerdo, por mi experiencia.
5: Claro, sí.
3: Astronómica.
5: La de Mero no te falla.
4: Chef, tiene una base tradicional. Un segundito, Marcio, yo estoy con vos. Lleva únicamente tomate, ajo, aceite de oliva y albahaca fresca, claro. Y el tuco es más espesa y más pesada, ¿entendés?
1: Y sí, claro. Y pues,
4: ¿y históricamente es? Como el derivado del ragú italiano.
1: Claro.
4: Cebolla,
2: que el tuco no tiene ajo, tuco.
0: Es la boloñesa, es lo que nosotros
1: hacemos. No, porque la boloñesa es con carne picada, que no es lo mismo que el estofado.
0: Claro. El fileto es salsa de tomate simple y liviana. Y tuco, salsa de tomate cocida por más tiempo.
1: Claro.
0: Generalmente con carne y un sabor más profundo.
1: Mira vos. ¿Y el estofado?
6: Tuco es con carne.
0: El tuco no es siempre. Con carne.
5: ¿Y la boloñesa?
1: Es con carne picada.
6: Picada. Y el carne estofado picada. Con pedazos de carne.
1: Bueno, ¿ves? Ahí te
0: bueno,
1: das un
0: chicos.
1: Igual.
0: Bueno, chicos.
1: Siempre se
4: aprende. Ponele crema.
2: Al final, mucha.
1: Salsa blanca, dame a mí.
6: Quiero aprender.
1: Estamos aprendiendo.
0: Bueno. A ver. Vamos con el horóscopo para el número clave para hoy.
2: Por favor, a ver.
1: Dale.
2: ¿Cómo viene Aries?
0: Aries, amistad, el número es el 62.
4: 6-2, la inundación.
0: Tauro, familia, el número es el 16.
4: 1-6, el anillo.
0: Géminis, decisiones, el número es el 21.
4: 2-1, la mujer.
0: Cáncer, cotidianeidad, el número es el 34.
4: 3-4, la cabeza.
0: Leo, comienzo, el número es el 10.
4: 1-0, la leche.
0: Virgo, escuchar, el número es el 65.
4: 6-5, el cazador.
0: Escorpio, organizar, el número es el 60.
4: 6-0, la virgen.
5: Libra, Sagitario. Perdón, Libra faltó.
0: Ah, Libra. Sí. Sorpresa, el número es el 52.
4: 5-2, madre e hijo.
0: Sagitario era, ¿no?
5: Sí.
0: Sagitario, planificar, el número es el 09.
4: 09, el arroyo.
0: Capricornio, constancia, el número es el 99.
4: 99, el hermano.
0: Acuario, felicidad. Perdón, fantasía, el número es el 68.
4: 6-8, los sobrinos.
0: Y Piscis, pareja, el número es el 88.
4: 8-8, el papá.
0: Ahora repasamos, Gonzalito.
5: Sí. Aries, amistad, 62. Tauro, familia, 16. Géminis, decisiones, 21. Cáncer, cotidianeidad, 35. Leo, comienzo, 10. Virgo, escuchar, 65. Libra, sorpresa, 52. Sagitario, planificar, 09. Capricornio, 99. Constancia. Acuario, fantasía, 68. Y Piscis, 88.
0: Bueno, escuchen, chicos, paremos un segundo, para, escuchemos el silencio. Shh. 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
2: 10 de la mañana en punto, Guido Casca, buen día.
23: Buen día. ¿Cómo va?
2: Si vos sabés que, bien, hoy es el día de los ñoquis, pero el día de la lasaña también.
23: Ah, me gusta.
2: Así que me tenemos gusta. ¿Para qué querés? ¿Lasaña o ñoqui?
23: No, dame lasaña. La lasaña de esa tiene carne, ¿tiene algo?
24: Todo.
2: Sí.
23: ¿Cómo el ñoqui ya lo todo. Tenés?
24: Como ni queso.
23: ¿Cómo se dice?
2: Todo.
24: Guarangón.
23: Sí, no.
2: Pero pará, si vos vas a un local de pastas, ¿qué pedís? ¿Qué pedís?
23: Si voy a un local de pastas, pido...
2: A un local de pastas.
23: Ravioles.
2: Bueno, pero hoy es el día,
25: el día de la lasaña de ñoqui, Guido, dale, pará.
2: Claro.
25: Santiago, decile algo.
23: La pregunta fue...
2: Bueno, pero si es lasaña y ñoqui, ¿cuál te preferís?
23: Ah,
2: ¿cuál
23: si solo en el local de pasta en lasaña o ñoqui?
2: Sí.
23: No, lasaña toda la vida, si el ñoqui es la comida más aburrida que hay.
25: No, sí, te voy a permitir que digas.
2: Sí, el ñoqui si no
24: está...
2: Lo banco, mi amigo.
25: No.
24: El ñoqui si no está...
23: Pero el ñoqui siempre es muy bueno. Se creyó más de lo que es. Sí. Toda la vida le pasó.
24: Se autopercibió más grande.
23: Como todo que tiene ñoqui.
2: Como el ñoqui.
23: Como el
25: ñoqui. No, el ñoqui es riquísimo.
23: Y como los diputados y senadores. El ñoqui no, siempre el ñoqui se cree más de lo que es.
2: La salsa, chico, la salsa y el queso. Pero si no le pones un poco de onda, es un bodoque.
24: Sí, pero con los fideos
23: aburrido,
24: pasa
23: te comes el primero, qué no. Bueno, te comes el segundo,
25: Y tiene razón Majo, y con los fideos lo mismo, entonces.
24: Fideo, sin
23: no,
24: nada.
23: Vos sabés que los fideos no, por cómo airean, por lo que hay entre medio de los fideos. Es distinto lo que se siente
2: no, aparte
23: en la boca.
2: El fideo es menos pesado también.
23: Y es más divertido, lo enroscás, tiene una onda.
24: Podés jugar de otra manera. Es más lúdico el fideo.
23: Obvio que es más lúdico.
2: No, para mí lo que tiene el ñoqui es que si no está perfecto, es un plastón. Un
24: pedazo de
25: sí, es una...
2: Tiene que estar muy bien hecho. Cuando está muy bien hecho, es muy rico.
23: Cuando te queda entre el paladar y la lengua.
2: O si se le gusta, si se le siente gusto a la harina o si queda pastoso.
24: Pasta.
23: No me gusta. Sí. Y además nunca entiendo cuando dicen, este ñoqui es de papa, este de semana, son todos iguales, no hay
2: bien hecho rico.
24: El ñoqui casero tiene diferencia.
2: ¿Cuál es la salsa que yo casca? ¿Qué salsa te gusta vos?
23: Estofado.
2: Estofado.
23: Sí. Estofado. Me gusta con cositas también. Todo juguetón me gusta.
25: Claro, todo lúdico.
24: Todo con el
2: chiche. Muy del chiche, muy del chiche.
25: Todo nene.
23: Sí, todo con el chiche.
25: Los colores. Para
23: te jugás, cambiás, va cambiando el plato. A mí lo que no me gusta de la comida, por eso no me gustan las lentejas.
24: Que sea aburrida.
23: Es aburrida.
24: Y si la lenteja tiene chiche, tiene pancé.
23: Tiene chiche, pero está todo chorizo. Adentro, todo oscurecido, todo mezclado, es como una morcilla.
26: No.
23: Como que...
24: No,
23: la
24: lenteja. No tengo las dos.
23: ¿Sabes cuál es mi plato favorito? Hablando de esto. Morcilla y ensalada mixta con cebolla.
24: Mezclar las dos.
23: Oh,
24: qué rica la morcilla.
2: Pero qué tiene que ver, hoy es el día mundial de la lasaña y es el día del ñoqui.
23: Un poquito de morcillita.
26: Bueno, es el contra, él, ¿viste?
23: Ah, ahora se empiezan a enojar conmigo, vos no te vas. Sí.
2: Marcela, no, vamos a comer ñoquis.
26: No, no, no, vamos a comer ñoquis.
2: Son mucho ambiente para él. Sí, dejalo con la morcilla. El rey de la morcilla.
26: Sí.
2: Déjalo
23: con la morcilla, papá, en una charla.
2: Andá a llorar. Chao.
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2: Cinco minutitos pasaron de las 10 de la mañana. ¿Cómo está el tránsito, la calle? Actualicemos. Hoy es miércoles. Que no sea un día de miércoles. A ver.
3: Bueno, está complicado desde temprano autopista de 6 a Cañuelas por la visibilidad reducida debido a los bancos de niebla en distintos sectores. En autopista Buenos Aires-La Plata el tránsito es intenso en sentido a la ciudad de Buenos Aires. La línea Belgrano Sur, ramal Marinos, con demoras por problemas técnicos.
2: ¿Qué puede hacer del día de hoy un día de miércoles?
4: Yo recién pisé una baldosa.
5: Ah, bueno. Hace calor.
2: Hace calor, me parece. Pero no veo a alguien vestido así. Desde Beverly Hills 92 días. La serie. De verdad, no. Increíble. Mirá cómo se vistió. Parece.
5: Musculosa.
4: Pero es que estaba muy abrigada.
2: No, quédate. Quiera, no hay problema. Tampoco.
6: Claro, que la gente mire.
4: No, pero paren. Es que yo tengo un secreto. Abajo del pantalón siempre uso media cancán. Entonces eso me abriga todo el cuerpo.
2: Pero escúchame, estás con.
5: No, es la juventud. No, es la juventud.
2: Lo no, que igual tiene. Yo soy igual.
5: Bueno, tampoco te pongas a
2: desnudar.
5: Ah,
2: yo
5: bueno,
2: soy igual por mi
5: mirá
2: juventud.
5: Esos hombros, mirá esos brazos.
2: Chicos, vamos, el frío es psicológico.
4: Sí.
2: Por favor, es
3: yo tengo un frío.
2: Una
5: yo también, es que me abrigué más, mira.
2: Oíme una cosa, ¿qué puede hacer de hoy, Eduardo, que tengas un día de miércoles?
7: Básicamente que mi suegro siga estando en mi casa.
2: Todos tenemos la posibilidad
4: de
2: que el día sea un día. ¿Qué puede hacer de hoy para vos, Coppola, que sea un día de miércoles?
6: Un día de miércoles, celebrar y festejar. De eso se trata.
2: No entiendo.
5: No, yo te puedo decir.
2: Un día de miércoles al mío. Me lo acaba de hacer.

0: Sí, no me hables. Va y viene.
1: Sí, a veces va nada más.
2: Bueno.
1: Marrón, ¿qué puede hacer un día de miércoles el tuyo?
0: Que me toque en la rutina del día de hoy, que aparezca algo y tenga que cambiar algún horario laboral. A mí me pasó mucho eso, y durante estos últimos dos meses más, y ahora se ordenó. Entonces yo ya me planifiqué el día, si me lo alteran es terrible.
1: Ah, pero ya estás muy nervioso.
3: Muy nervioso.
1: Te van a cambiar cinco minutos, te vas a poner
2: ahora
1: mal,
2: que vengo escuchando entendí lo que era.
1: ¿Qué puede hacer un día de miércoles, Guillote, tuyo?
2: Ahora sí.
1: ¿Qué?
2: No, que se me vayan los amigos que me están esperando para comer los gnocchi el 29.
1: ¡Lógico! Uy, hoy pará, vamos a hacer gnocchi.
3: Gnocchi, total.
1: Bueno, gnocchi.
3: Hace mucho que no hacemos gnocchi.
1: Insisto, es la comida que debe estar, es la anteúltima que menos me gusta. Lo que menos me gusta son las lentejas, después vienen los gnocchi. Lo que sí me gusta de los gnocchi es el ritual del gnocchi. Y me gusta cuando, si le puedes poner algo al gnocchi que sea
3: bolognesa,
1: más divertido. Boloñesa, y cómo es la boloñesa.
3: Boloñesa y pesto.
1: Pero tampoco me gusta la boloñesa Picasso. ¿Sabes cuál es? La de Picasso, el pintor. Esa boloñesa que te pinta todo, que te deja rojo todo.
3: Vos querés ver la carne. Que eso lo hacemos con
1: el
3: estofado.
1: Y más tranquila, que no sea tan roja. Viste que a veces
3: más
1: es como...
3: Más suave, más fileto.
1: Decís, loco, esto ya me
3: un montón.
1: ¿Cómo? ¿Qué te arruina el miércoles, Facu?
4: Si entro a Instagram o Twitter de vuelta y me aparece el boludo de Cucurella diciendo... ¡Cucú, Cucurella! ¡Se come una paella!
1: Es verdad que el Instagram, ¿cómo te manda cosas que te hacen un día de miércoles?
3: Te ponen de mal humor,
1: A ver, 3700-0100, el WhatsApp. ¿Qué puede hacer hoy tu día? Vos, Tauro, ¿qué puede hacer un día de miércoles?
5: Ya me lo hicieron.
1: ¿Qué pasó?
5: Tengo que hacer una nota para otro programa.
1: O sea, vos estar en otro programa.
5: Los vengo esquivando, les venía esquivando.
1: ¿Pero un móvil? Ah, te llaman para otros programas. Vos aparecés en muchos programas.
5: Demasiados, para mi gusto.
1: Eso rompe, porque vos decís, loco, todo bien, pero yo tengo
5: No, y tengo una
1: mío.
5: Vida, ¿viste? Porque
1: tengo una vida
5: programado después del laburo hacer
1: pero como
5: cosas.
1: Que en América está como que es verdad. Bueno, en el 13 por ahí pasa, pero un poco menos. Pero como
5: sí, en el 13 también. Vienen los de Puro Show todas las tardes a buscarlos a la puerta del
1: canal. Sí, tenés razón.
5: El canal.
3: Hay que
1: miércoles. 3700-0100 el WhatsApp. ¿Qué puede hacer de este día un día de miércoles?
6: 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Yeah.

0: 10:15 de la mañana. 21 de julio. La verdad, las barbaridades que hablan ustedes. Yo no sé.
1: A mí eso me pone mal.
0: La verdad, ¿eh?
2: Ah,
0: Tauro.
2: Sí.
0: Tremendo.
2: Terrible.
0: Nos asusta,
2: no hablo más,
0: Tauro,
2: ¿eh? No hablo más, mirá, porque.
0: La verdad, te digo.
2: Y un susto se están dando. Que...
0: El arranque de este tema, yo no sé si te lo dije. Ponelo de nuevo. Poné el arranque de Pobres Corazones. La verdad que soy un... Tengo un oído justo. Pero tengo un oído... De verdad, acá te digo, no se me valora, ¿eh?
3: No, es verdad.
0: Va, en ningún lado se me valora. No, porque yo dije acá y después me di cuenta, pensé en casa, me pasaba lo mismo. Pero escuché este... Pará, volví a poner este arranque. Poné el arranque de Pobres Corazones.
4: ¡Genio!
0: ¡No! ¡Soy un genio! Pero de verdad, ¿saben qué tienen que hacer con esto? Viralizarlo. Viste que ya pensás en que todo el mundo te diga que sos un fenómeno.
3: Todos pongan, claro. Todos pongan, o sea, no saben, no, oído.
0: Saben, o sea, a ver, poné de nuevo el primer tema, poné. Ahora poné el otro tema. Este es el de Fito Páez. Creo, sí, que se llama así, ¿no? Pobres Corazones.
3: Ahí no te ayudó mucho el...
0: Ciudad de Pobres Corazones.
3: El enganche de...
0: No, pero después yo lo edito, vale, para viralizarlo.
3: Ahí no te ayudó mucho.
0: Me lo subo a mi Instagram bien armadito y queda todo bien.
3: Yo te edito.
0: Como mi casa, que se ve divina si yo la muestro. Escucha, Qué temazo este, Ciudad de Pobres Corazones. Qué bárbaro, este man. Cuando la muerte de su familia es impresionante.
3: Claro.

0: que a él le encontraron o le pusieron marihuana en un cajón y entonces decían que él estaba pobre, había muerto familia de él y encima lo acusaban a él. Oh. Un temazo este, por Dios. Pero cómo me avivé que Britney Spears le afanó, no sé cuál es antes el arranque, ¿eh? ¿Quién a quién se afanó? Buscame las fechas.
1: Mira, ponele Britney. Dando vueltitas en el living de la casa, ¿viste?
0: Sí, todo el día.
1: Todo el día dando vueltitas.
0: Ponele Britney.
2: Es idéntico.
0: Ponele Pobres Corazones. Ponele Britney. Ay, yo pensé que iba a ser un día de miércoles, pero me siento muy bien.
3: Un día de miércoles es salir con el tiempo justo y pisar caca de perra.
4: Un día de miércoles para mí, en estos momentos estoy entrando en la planta de la BTV en Barraca. Después de gastarme la que no tengo, que me boche en el auto. ¡No!
0: ¡Qué día de miércoles!
5: El día de miércoles hoy es que tenían día libre, pero tengo que ir a mi trabajo a abrir el gasista.
0: ¿Al gasista?
2: Sí, al gasista. No.
6: Se va a convertir en un día de miércoles si el mecánico no me dice que me tiene listo el auto. Desde el viernes que se me rompió, que estoy en un sin vivir. Me falta mi mano derecha.
7: Un día de miércoles es que el perro del vecino se la pase ladrando toda la noche y no me deje dormir.
8: Pero algo le pasa al animal, ¿eh? Está ladrando, no. Que algo le sucede toda la noche ladrando.
1: Pero está anunciando algo de los animales dominantes.
0: ¿Qué no anuncia nada? Pasan los autos de ladrar, romper las bolas.
9: Déjame
2: dormir.
9: Le hicimos escribir a un médico amigo la receta del éxito. 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

10:22 de la mañana, 29 de julio, el día de los ñoquis. Hacé que tu día no sea un día de miércoles. ¿Sabes que así arranca también el payaso Plim Plim?

0: pesado el chabón también, ¿eh?
1: No, bueno, pero es muy intenso. Él es muy apasionado. Acordate. Conmigo.
0: Sí, pero vos, sí, un tipo así, no te gusta nada.
1: Ah, no, me, no, bueno, a mí me gustó cuando vino.
0: No, pero no hablo de Cristian Castro. Digo, un tipo que te dice lo que te dice él.
1: No, no, pesado. Tengo tanta sed de ti que me cuesta
0: respirar. ¿O será que mi delirio? Hijos, ese, hay que estar en la fila del check-in, ¿eh? Para el viaje a Orlando. En business te vas 5 noches, bueno, en hotel de Universal Orlando Resort, OMG Florida Rental, 5 noches en una casa, vas a los parques, a Ciscar que te protege, la final es el jueves del mes que viene, no, el jueves 3 de septiembre es, 3 de septiembre, el inicio de septiembre, pasa agosto y ahí se define. ¿Qué fue de ti? ¿Qué fue de ti? Las cosas que pasaron ayer. Bueno, Adrián Rabier, el vocero presidencial, o sea, el que reemplazó a...
2: A Dorni.
0: ¿Dónde está Dorni?
2: Está.
0: Estar todos los días, lo veía todos los días por todos lados.
3: Con un perfil muy alto, sí.
2: Disfrute la cascada.
0: ¿Sabés qué chabón es verdad? Debe estar así en la cascada diciendo, ¡ay, la espalda! Todavía...
4: No, debe tener que ir a declarar o algo de eso.
0: Mira, Tauro, ¿viste esa pilla? Escucha, para Juan, el director técnico de Racing.
3: Juan Pablo Bocboda.
0: Sí. Lamentó la posible salida de Sosa.
3: De Santiago Sosa, se puede ir a Vasco da Gama.
0: Sí, no le voy a cortar la carrera a nadie, dijo. Y después escuchemos a Sabrina Rojas, tema con Flor Viña.
4: Sí, Luciano Castro.
5: Creo que las diferencias están claras y son parte, digamos, de una cuestión ideológica y política, por lo menos del lado argentino, no es la intención que esto afecte las relaciones comerciales entre dos pueblos hermanos que comercian y de hecho se tienen como socios comerciales principales.
6: Yo no le voy a cortar la carrera a nadie. Santiago eso es un referente. Lo quiero en mi equipo y es un jugador que, bueno, que si Racing se desprende de él, lo vamos a sufrir. Pero bueno, hay que adaptarse al contexto de la realidad del fútbol argentino también.
7: ¿Vieron que ella cada vez que tiene un laburo nuevo vuelve a tirar cositas para levantarla? Eso es de manual. Después tal vez va a ese cupé a buscarla o va a LAM o qué sé yo y se pone nerviosa, quiere llorar, se arrepiente de todo lo que dijo. Sí. Esa es la contradicción que tuvo toda la vida Flor.
4: Bueno, en parte tiene razón Sabrina, pero la verdad que me tienen un poco cansadita las dos que hablan del ex todo el tiempo.
0: Pues las dos son ex del ex.
4: Claro. El tema es que Flor Viña está en un reality afuera. Y supuestamente lo que sospechamos para entrar, para tener tema, contó que volvió a contar el tema de un ex, pescó a un ex mensajeándose con una señorita, que era Siciliani, entonces entendió.
0: Ah, o sea, también metió a Siciliani.
4: Claro, pero no la nombró.
0: ¿Qué pasa? ¿Te indignas y yo te...?
8: No, me indigno porque hablan de los demás, de los de ayer, de mañana, todo igual. Y se repiten las historias, Marce, sí, vos lo tenés clarito. Se repiten.
1: Son siempre los mismos protagonistas, siempre son los mismos anillos.
0: Es que ustedes los facheros, Luciano Castro, vos...
8: era lo último.
0: Dejan estela. No es que tienen un noviazgo y... Bueno, no sé. Claro. Yo salí una vez con Marrón, me quedo ahí.
8: ¿Como Enrique?
0: O alguien dice, salí con Guido, bueno, ya está. Como que hay, personas que quedan, sí, que marcan a fuego a la otra gente.
8: Bueno, no
0: como
8: es mi
0: vos,
8: caso.
0: Sí,
8: no
0: vos,
8: es mi
0: vos también.
8: Pero
4: estás más tranquilo vos.
8: Totalmente.
4: No, un par de años estás más tranquilo.
0: Ah, ¿que está más tranquilo?
4: Sí, hace un par de años.
0: Pero si tiene una cantidad de años, obvio que tiene que estar
9: más tranquilo. Es el único que puede dar un show íntimo para miles de personas. Ed Sheeran regresa a la Argentina.

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16: Esta canción, esta intro, escuchá. Es igual a una de Diego Torres del disco Tratar de Estar Mejor. Lo estoy sintiendo. Lo estoy sintiendo de nuevo. Hoy estoy, ¿eh? Que me vino, Que me vengo, Fíjate, poné la...
17: Poné al principio.
16: Creo que es Tratar de Estar Mejor o una de esas. Poné de nuevo esta, desde el arranque. Ventana. ¡Vámonos, pibe! Búscala. ¿Cuál es la de Diego? A ver. No tanto, ¿es esta? No.
17: No, pero la de tratar de... No, no, no es de tratar de estar mejor.
18: ¿No voy por la vereda del sol? No.
16: Voy por la vereda.
18: No sé, ¿eh?
16: A ver.
18: O esta puede ser.
16: Esta.
18: Esta es esta.
16: A ver, déjame que siga. Acá. Bueno, más o menos. A ver la otra como arranca. ¿Y sí?
18: Hay cositas.
16: ¿Y sí?
17: El hijo de la de su pareja terminó el secundario y empezó la facultad y largó. Bueno, no era bueno en el colegio, ni tampoco tiene ganas de estudiar. Pero se la pasa en su cuarto haciendo videos para YouTube.
2: Ah, sí.
17: Y vergüenza ajena le da a la
2: madre. A la novia del padre.
17: Los convenció a los abuelos que le compren una luz.
2: Sí.
17: El sillón de YouTuber.
2: Sí.
8: Sí, el de gamer.
19: ¿Cuántos años tiene?
2: 25.
17: 19.
2: No, 19, 20.
17: No, si o sea, empezó la facultad, le fue para el traste. Ajá. Y empezó con esto. Bueno, se pone el sillón, ¿no? Le pidió a los abuelos que le regalen unas luces.
19: Y está bien, pero ¿por qué te parece, boludo? Si eso ahora...
17: Dale, por favor.
19: Bien, pero
17: y se
19: bien,
17: pone a hablar de temas como así, como difíciles y todo para viralizarse. Dice, no me viralizo porque no me likean. Entonces está convenciendo a toda la familia que le likeen, que hagan comentarios, que hagan comentarios.
19: O sea, pide que lo likeen, que lo...
17: Claro.
19: Está bien, porque ahora es un laburo.
18: Lo que pasa es que quedó, hay muchos casos que eso funcionó. Lo que pasa es que también son elegidos. No le funcionó a todo el mundo poner una habitación y empezar a hablar. Pero
17: decir, bueno, quiero ser médico.
18: Pero no está mal que lo intente.
17: Puede ir mal, pero estás haciendo algo que
18: bueno, pero en algún momento... ¿Le apasiona eso al chico? ¿Lo siente?
17: No, yo creo que la afición es rascarse un poco.
18: Bueno, eso es otra cosa.
19: Pero no rascarse, es lo que le gusta hacer. Claro,
18: si le gusta...
19: O sea, vos te gusta algo que después termina siendo fantasía, tu laburo.
17: Hay una fantasía de que me pongo a grabar los videos de YouTuber y qué sé yo, y me va a ir bien, me voy a hacer rico. No, no es así como decís vos, algunos elegidos.
18: Pero tiene que intentarlo.
8: No subestime la creación de contenido.
19: Mira, ya habla como una médica. O sea, para defender que es influencer.
17: Sí, doctora, sí, diga.
8: Por favor, necesito terminar de dar el diagnóstico. Gracias. No es tan fácil como piensan. Chicos, te dedicas tiempo a buscar la mejor luz, el mejor contenido, editarlo, subirlo.
19: ¿Cómo es tu Instagram, Aldana?
8: Copito.
19: O sea, para vos es un laburo.
8: Es un re laburo hacer solo contenido. Sí, copito y te va a salir.
19: Y te lo ganaste.
17: Sí, ya sé, copito. No, yo la paso grabando, pero no hablo de eso. Digo, hay una fantasía de los chicos
2: que se van a hacer ricos.
17: Que no es como pena. Vos, que ya más o menos sos conocida y te dan ropa y esto y subís.
8: Ese es un video mostrando.
2: Pero para, ¿vos te hiciste conocida por la tele o por las redes?
8: No, por la tele.
17: Por la tele, bueno, no es lo mismo.
8: Pero yo no estoy todo
19: el tiempo. Pero está bien, pero después labura mucho.
2: No es lo mismo, yo también laburo la red. Pero no es lo mismo.
17: Es lo mismo. Nosotros venimos de otra cosa.
2: La tele te da pantalla, no es lo mismo.
19: O sea, vos te
17: molestas. Si yo me pongo a hacer receta de cocina y no hubiese sido actriz o algo. No, mira, ni mi abuela.
2: Ella está hablando
19: no
2: de un
19: se
2: chico.
19: Sabe. Te hubiera seguido igual. Hay gente que.
2: Sí, por ahí
17: es más difícil. Para
19: tu Instagram, o sea, si lo hubieras hecho igual que como está ahora. Pasa que no hubiera sabido todo lo que sabes para hacerlo así de bien. Pero seguro le hubiera ido bien también.
18: Me haces
19: no,
18: un
19: no, no, para mí, te digo la verdad, les voy a decir algo, yo que soy el más moderno de la mesa. Sí. Están antiguos.
18: Sí.
19: O sea, o no antiguos, pero están, están no, mirando pero también, con ojos de antes no, lo de
2: no,
19: ahora.
2: No, lo que quiere decir Claudia, que no es para todo el mundo. Porque
19: claro,
2: hoy
19: nada es para todo
2: está bien
19: el mundo.
2: Que el chico pruebe, está perfecto, está perfecto.
19: Fútbol,
2: pero
19: perdón,
2: hay que avisar.
17: Mira, no mira el caso, para. Antonio Juan Chimas, en un momento quería ser youtuber, pero ahora está estudiando, está sí. haciendo.
19: Bueno,
17: está...
19: Pero, ¿y jugar al fútbol? ¿Jugar al fútbol es para todos?
18: No,
8: no.
18: Es para muy
19: todos
18: pocos.
19: Quieren jugar al fútbol y sí. todos sueñan con llegar a ser.
2: Que lo hagan.
19: A jugar en la selección nacional y nadie le dice, no vayas a jugar al fútbol.
2: No, no decimos eso, o sea, que lo hagan, que prueben, pero hay que avisarle que no todo el mundo llega.
19: Está bien,
17: claro.
19: Pero ella dice, si un pibe está todo el día
2: no
19: con la pelotita, ¿es un vago?
2: No.
17: Sí, porque hace otras cosas también, no puede estar todo el día con la pelotita. Ya se te pasó el cuarto de hora, tenés 25 años. No te va a agarrar, ningún club te va a agarrar.
20: ¿Puedes decir mi Instagram? Yo no sé mi Instagram.
19: Bueno.
17: No.
19: Acá ves, pero vos ya, a esta altura, no.
20: ¿Qué?
19: No está, justamente, no, vos sí, bueno. vos no.
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0: Compré un reloj de arena de 3 minutos. Qué lindo los relojes de arena, ¿eh?
1: Sí, me encantan.
0: Y lo probé, lo cronometré. Me dio 2 minutos 20, me dio.
2: ¡No!
0: O sea, ¿cómo reclamo?
2: 40 segundos.
0: ¿Cómo es la charla?
3: Que le agrega arena.
0: Difícil todo.
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1: ¿Cuánto debería durar?
0: Y si te compras un reloj de arena de 3 minutos, tiene que durar 3 minutos.
2: Claro, duraba poco. Duraba 2 minutos.
0: Puso el cronómetro y le dio mal.
2: Faltaban 40
1: segundos. 40
2: segundos.
1: Faltaba.
2: Un montón, ¿eh?
3: Faltaba arena.
2: No, le tiene que devolver.
1: Rellenó.
2: Casi un tercio de la plata que le devuelvan.
1: Es fácil hacer rellenadores de
2: arena. No se puede rellenar.
0: Tampoco me parece tan difícil. Pones la arena, pones el cronómetro, lo cortas justo. O sea, también guarda, ¿eh? Y bueno, guarda. Vos agarrás. Tenés primero el coso. Por algún lado debe tener una tapita. ¿Cómo mierda?
2: No.

0: sé si a ustedes les pasa, pero viste, son cosas que te pasan en la vida. Yo tengo una cortina de roller, ¿viste?
1: Sí.
0: Que tiene como una cosita que cae una correa.
1: Sí.
0: Y entonces yo cada vez que la subo, yo canto a un águila guerrera.
2: Pisando la bandera.
3: Con la bandera. Tu voz, tu pecho hablar.
4: Hoy un día de miércoles, puede ser que se te pinche la rueda del auto en pleno laburo y no tener auxilio. Ese es un día de miércoles.
0: Tremendo, ¿eh? ¿Viste? No, ¿viste que un día te ir a buscar el auxilio que nunca te fijaste nada y vas y no está?
1: No está.
0: pero hay algo peor, ¿eh? Que es que esté el auxilio, que esté todo para cambiar, pero que no encuentres la tuerca de seguridad.
1: ¡Ay, no!
0: Nunca está en la guantera. ¿Pero cómo puede ser que nunca esté en la guantera? ¿Quién se roba las tuercas de seguridad?
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0: quiere.
1: No me gusta escuchar.
0: Sin nadie que lo impida.
2: Me hace acordar a Aladín.
0: Te hace acordar a tu no, a tu novia.
2: Me hace acordar cuando mi mamá con mi hermana nos llevaba a ver películas de Disney y al cine cuando éramos chiquitos.
0: Te hace acordar a la mujer que amás.
2: No, bueno, un poco fuerte.
3: Sí, Marrón, decí que sí.
2: Un poco fuerte.
0: ¿Estás amando a Marrón?
2: Yo creo que sí. Creo que de a poco sí.

0: arriba todo el mundo, ¿eh?
1: ¡Vamos!
0: Arriba de ánimo. Esos que andan buscando aliento. Dicen que a veces el bostezo es una búsqueda de aliento. Uno trata de buscar salir, de alentarse. Viste que no siempre el bostezo es de sueño. Muchas veces es de falta de aliento. Y así estamos, ¿no? Tratando de alentarnos. Córdoba, nos escuchamos en el 102.9. En Pinamar, 80. Mirá, le dio ganas de bostezar, ¿eh? Mirá. Buscando aliento. Coppola. Es que hablas de bostezo y ya te dan ganas, ¿viste?
2: Viene.
3: Qué bueno, y me salió profundo.
1: ¡Ay, me viene a mí! ¡Ay, me viene a mí!
4: Dame un poquitito de todo tu amor, tu calorcito, el fuego de tu piel lo necesito.
0: Gualeguaychú, 92.5, y Puerto Madryn, 96.1, Carlos Paz, 98.3, Santa Teresita, 101.7.

0: Bueno, Tauro,
1: sí.
0: Quiero ver si la Gunda machea con uno de estos de Tinder para ver, porque ella siempre está buscando. Ella es
2: buscona.
0: Ella es enamorada del amor.
2: Total.
0: Y siempre está buscando más amor.
2: Total.
0: Y a ver si hay un amor superador del amor que tiene. Siempre busca hacia el extremo más amor. A ver, no hace nada por ahí, pero busca amor por ahí. Toda la vida fue así, ¿eh? Toda la vida.
2: Y yo busco para mí, busco para la
0: misma. Buscas para otro. Amigas, buscas, sos buscadora del amor.
2: Es verdad, para tus amigas buscas mucho. Siempre.
0: Busca para las amigas.
2: No,
0: busca amor.
2: Para Marcela también.
3: Peligroso igual eso.
0: No, no es peligroso porque se va a portar bien, pero va a buscar amor. Salvo que aparezca alguien que le dé vuelta a la tortilla,
3: eso digo, por eso.
0: Y va a amar. Y bueno, pero eso
3: está buscando todo el tiempo eso.
0: Si uno encuentra el amor y uno mejora de proyecto,
3: seguro.
0: Y no sé qué, y no lo hace para dañar a la otra persona, adelante, a

0: saber, te voy a dar las mejores 4 horas de tu vida. Como nunca antes te la dieron. Te lo prometo, te pone.
1: ¿En qué penal están, caballero?
0: Pero eso tenés que contactarlo. Yo acá tengo todos los datos. Lo contactás y te digo.
1: A ver. Visita. A vos te han visitado.
0: Este es un. Este es un. Otra onda. Perfil de Tinder.
1: Sí.
0: Desde que me compré la bici en noviembre del 22. ¿Qué es lo que te molesta? ¿O te causa gracia?
1: Una bici para hacer deporte.
0: Escucha.
1: Bici fija.
0: Escucha.
1: Bici
0: desde que
1: de reparto.
0: Desde que me compré la bici en noviembre del 22, el auto quedó de cotillón. Hace poco lo vendí. Y lo pasé a dólares.
1: Ya me habla del patrimonio.
0: Así que hablame, bebé. Qué miedo. Nunca tuve, pero plata sí.
2: Excelente.
0: Este es Juan. Hay una buena referencia que por ahí te va a gustar.
1: Juan, a ver.
0: Que es de. Que dice UBA, Universidad de Buenos Aires arriba.
1: Ah,
0: solo.
1: Bueno,
0: UBA.
1: bueno, instruido, UBA. Estudioso.
0: Y está a menos de 1 kilómetro de distancia. O sea, puede estar acá.
1: Sí. Puede estar en la radio, sí. La radio no, porque más de 1 kilómetro.
0: No, no, puede estar acá en Avenida
1: Córdoba.
0: Puede
1: estar acá en Mitre.
0: Sí. No, está afuera. Escuchá.
1: Ay, me gustan los
0: Pone. No pongo fotos de mi cara hasta que mi mamá no se vaya de Tinder.
1: No, está la mamá en Tinder.
0: Son distintos perfiles. Distintos perfiles. Sobre mí. No quiero ser ni tu amigo ni tu chongo. Estoy necesitando una buena enemiga. Todos necesitamos esa persona que nos hace pensar... Este año me voy a poner las pilas para mostrarle quién soy a esa guacha.
1: Fíjate que... Claro, quiere que yo sea su zanahoria.
0: Gente, sí.
1: O progresar para conquistarme.
0: Sí. Buscan cosas, buscan sentir. Buscan sentir. No tienen acceso al sentimiento y buscan... Claro. Buscan vivir.
2: Me gusta lo de guacha.
0: Escucha. Esta dice... Soy masajista... Y estudiante.
1: Me encanta que sea masajista.
0: Bueno, y estudiante de fisioterapia. ¿Qué?
1: No, porque empecé a sentir ese olor a.
0: Masaje.
1: A mentolado.
0: Es una...
1: Aceite Johnson.
0: Pero comenta. Dice: atiendo en Núñez todos los días por la tarde.
1: O sea, está toqueteando gente todo el día.
3: Bueno, su trabajo.
0: Si después de la sesión de masajes hay linda energía entre nosotros. Pero escucha, no.
1: A tomar demasiado los
0: glúteos. No, dice.
1: Para
0: dice
1: ver si te...
0: Podemos tomar algo. Y pone dos signos de como de. Como que va a decir algo y un corchete, un paréntesis. O sea,
1: sí, una carita.
0: Es una carita.
1: Una carita.
0: Una sonrisa. Y si no hay buena energía. Al menos te vas reloaded para seguir con tus matches. No pienso. No. Tranquila, no hago happy ending.
1: Ay, no, cae de maduro.
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0: 11:18. No, no se olvidan de vos, Tauro.
1: Jamás.
0: Mira, si hay algo de quien. Viste que hay personas que son más olvidables.
1: Marca fuego.
0: No se olvidan nunca de la
1: de
0: Tauro.
1: Yerra, te hace.
0: No, no, la Tauro es.
2: Carácter que tengo, no. No.
1: No, tenés tengo buen carácter.
0: No, dejás. ¿Te acuerdas que había una serie que se llamaba La Marca del Fuego? ¿Cómo era que se llamaba?
3: La Marca del Deseo.
0: La Marca del Deseo.
3: Gerardo Romano.
0: Vos dejás claro. La Marca del Deseo, Tauro.
1: Sí.
2: Claro.
0: En todos dejás La Marca del Deseo. Es más.
3: Muy bien.
2: Muda.
0: Sí, quedaste muda porque sabés que...
2: Sos mi representante vos.
0: No, yo estoy... Es descriptivo esto. No pienso llevarme ninguna comisión del asunto. Bueno, ¿qué pasa en el espectáculo, Marce?
2: Mira, reconciliación en puerta.
1: Bien.
2: Se habla en el mundo del espectáculo que Fátima habría vuelto, Fátima Flores, se habría reconciliado con Milei. Por casualidad, los dos estaban ayer en Perú. Si bien ella es conocida en Perú, pero subió una foto en el acto de asunción de la presidenta.
0: Ah, Keiko.
2: Sí, de Keiko. Y él se reunió con Keiko. Así que se habla
1: desde
2: el verano. Dicen que haría 6 meses más o menos que estarían juntos. O 5 meses. Ellos no confirman.
4: ¿Y esos besos de lengua que se daban?
2: ¿Te acuerdas? Arriba del escenario.
5: Apasionado.
2: Sí, muy apasionado. Acordate cuando tiraron el té en la colcha.
0: Ah,
2: que eran los gatos.
3: Me pusieron en Instagram.
2: En la colcha. No, en la colcha de ella. ¿Te acordás que él fue a la... A la casa de ella?
1: ¿Te acordás que había una
2: subieron una foto, una mancha, y dijimos, claro, que lo primero que pensamos fue mal, no pensaste que era un té.
0: Claro. Pero no era, lo dijeron que no era.
2: No era, la gata había tirado el desayuno. Había tirado
0: el té de las 5 que tiraron.
3: Ya tenía otra connotación.
0: Ahora, vamos a decir la verdad, es linda pareja esa, ¿eh?
1: A mí me gusta.
0: O sea, no sé si es linda pareja, porque alguien puede decir, dale, qué linda pareja, cada uno elige. Lo que te quiero decir es... Se quieren, me parece que se quieren. No importa después lo que... Pero se quieren... Va, no sé, se quedan todos callados y parece...
2: No sé, sí.
5: Parece,
2: o sea,
5: claro.
2: Algo hay, ver, algo hay.
0: Porque... 3700-100 el WhatsApp. ¿Qué te parece la pareja? ¿No? ¿Me dicen que no?
1: No, dicen que no.
2: Bueno, no es para hacer encuesta.
0: ¿No es para hacer encuesta?
2: No.
0: Yo me la juego. Si escuchame, un fracaso más... ¿Vos qué decís? A ver, Eduardo, ¿vos qué te parece la pareja? ¿Se aman o no se aman? No es para decir un montón de cosas.
3: Se aman intensamente.
0: ¿Cómo? No te escucho.
3: Se aman intensamente.
0: Eso siento yo. O sea, me acuerdo una vez que se besaron. A mí no me gustaba tanto ver el beso, porque no es que era Solita Silveira y Laporte, porque no era un beso de novela. Pero un beso en serio.
2: Necesito hacerte el amor, le dijo Laporte ahí a Solita.
0: Pero era un beso en serio de gente que se quiere, ¿viste? Como en un escenario los vi besarse.
2: Y sí, las lenguas, era un asco eso.
0: Sí, puede ser que no te guste, yo te entiendo. Pero que se quieren, porque hay muchas cosas que son antiestéticas, pero son genuinas y auténticas.
2: Sí,
1: pero ahí no hubo... No.
0: O sea,
1: ellos se querían, pero todo alrededor, los Montescos y los Capuletos no.
0: No importa eso, porque todos van a tener su... Pero 3700-100 en WhatsApp, sé que no lo tengo que hacer.
3: ¿Por qué?
0: Pero ¿se quiere o no para vos? ¿Cómo lo ves?
3: Yo creo que ella lo quiere más a él que él a ella.
0: ¿Ah, sí?
3: Sí.
0: Mirá, fíjate.
1: Siempre hay alguien que quiere más.
0: Acá hay tres variantes. Que ella lo quiere más a él que él a ella. Que... ella no sé cómo se llama.
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0: Oh, escúchalo, al chaqueño. Dale, dale, dale, chaqueño.
1: Me levanta.
0: Tremendo vino. Este año no, el año pasado, Buenas Noches Familia.
1: Sí.
0: ¿Se acuerdan del programa que hacía?
1: Sí.
0: Ustedes se olvidan, ¿eh?
2: No.
0: Bueno, y entonces vino el chaqueño y me dice... Mirá que yo necesito vino para cantar, ¿eh?
3: Ah, bueno.
0: Pero, viste, yo me lo tomo a chiste.
3: Sí, y era verdad.
0: No, pusimos un vino, una cosa. Y en un momento, empieza... Claro, se quedó todo el programa, era una hora y media. Y dice, no, pues yo necesito vino, si hay buen vino, vamos a seguir cantando y vamos a hacer este... Era para también para que la gente premie y todo. Y en la mitad no había más vino, se lo había tomado él y los... Me dice, no, no, yo necesito vino para cantar. En el programa en vivo. Y le digo, bueno, jaja, viste yo. No, me dijo, yo necesito vino para cantar. Bueno, dije, Dios.
1: Y la producción fueron a
0: buscar. No había, de pedo, sí, pero estamos en vivo. De pedo, me habían regalado a mí un vino. Ay, que lo tenía en una bolsa de madera en el camarín.
3: Y lo fueron a buscar.
0: Ahí se me prendió la lámpara y digo, vayan a buscar que tengo uno en el...
1: Sí,
0: no,
1: sí,
0: no,
1: sí.
0: Porque no cantaba, es como sacarle la nafta a un auto, ¿eh?
1: Sí, sí,
0: no,
1: sí.
0: Seguía, no seguía.
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0: Qué temazo, ¿eh? Un crack el chaqueño,
1: qué
0: ¿eh?
1: Mal,
0: tan nuestro.
1: Qué hermoso.
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0: Fátima y el jabo.
1: A ver.
0: ¿Eh? Eso es un amor
5: salvaje.
0: Salvaje.
1: Ay,
0: esta parte me encanta.
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6: Sí, Milei y Fátima, hay una pasión terrible. Me encanta esa pareja.
1: Mira, tiene adeptos.
7: Me encantan, ¿viste? Los dos. Me encantan. Tienen que terminar juntos.
0: ¿Algo me ibas a decir, Marce?
3: Y cuando lo escucho al chaqueño, me acuerdo cuando bailó con Mónica Gutiérrez, ¿te acordás?
0: Sí, buenísimo.
3: Bailaban este tema.
8: Y es una pareja explosiva la del presidente con Fátima Flores.
0: ¿Cómo les gusta?
8: Y la verdad, tienen química. Y hay mucha gente envidiosa por eso. No importa cómo gobierna y qué sé yo. Lo que importa acá es que está en pareja.
0: Se ríen.
8: La rompen.
0: ¿Qué pasa?
2: No importa cómo gobierna.
0: Es lo de menos.
2: No importa,
0: dice.
2: Es lo de menos.
0: Bueno, le gusta el amor. Tampoco te juzguemos, cada uno dice. No, pues, claro, pues evidentemente no sé si le gusta cómo gobierna. Porque hay muchos que le gustan cómo gobierna y muchos que no le gusta cómo gobierna, como pasa con todos los gobiernos. Pero acá el asunto es el amor.
9: La pareja de Fátima Milei, sí. Mil por mil. Son los dos súper intensos y se quieren.
0: ¿Viste? Yo también siento
1: mirá,
0: eso.
1: Mirá.
9: Sí.
0: O sea, pensé que... Porque acá todos...
10: Ella está re enamorada de él.
0: Sí.
10: Él de ella no.
0: ¡Él no!
1: ¡Oh!
0: ¡Ah!
1: Bueno, ¡combatiró!
2: Yo lo veo parecido a esta oyente.
0: ¿Por qué no le dejas un mensaje a Milei?
3: Pero él volvió, ¿por qué no va?
0: ¿Eh?
3: Él volvió, así que algo de...
0: No, para mí sí, le gusta.
1: Donde hubo fuego y ese
0: gustan,
1: fuego,
0: chicos.
1: Además.
0: Se gustan, chicos. Lo que pasa es que es re loco pensar en un tipo que es presidente.
2: Ah.
0: O sea, debe ser... No sé qué debe ser eso.
3: Es verdad, ¿cómo salió?
0: Debe ser porque vos te levantás a la mañana. No, es cierto que no es así en la práctica, porque mismo los presidentes dicen que no pueden hacer lo que se les da la gana. Pero a la vez pueden hacer de algún modo lo que se les da la gana. No, y sí, se entiende lo que quiero decir. No porque hay contralores, porque es una república, porque hay distintos poderes, porque por eso se enojan y por eso están contentos según el momento. Hay presiones y bienvenido que sea así, porque esa es la vida. Es como en una familia. El papá o la mamá no pueden hacer lo que se les da la gana.
2: Claro.
0: Parece que sí cuando vos sos hijo, pero en realidad están haciendo lo que pueden con lo que hay. Lo mejor que pueden en el mejor de los casos, porque obviamente hemos tenido situaciones donde no hacen lo mejor que se puede y corrupción y esto y el otro, y en todos los gobiernos hay esos sucesos. Pero debe ser muy loco levantarse a la mañana en Olivos, tener estacionado un helicóptero que pertenece al Estado, tener gendarmes, tener todo eso, y que de golpe te lleve un corazoncito de Fati.
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3: 11:43 de la mañana.
2: Podamos decidir.
4: Este tema te diría.
3: ¿Le ubicas con otro?
4: Con otro, pero no. No creo que sea.
2: Un mundo ideal. 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
3: Vamos a habilitar el check-in para Orlando.
4: Qué bueno.
3: A Bianca Business Class. 5 noches en un hotel de Universal. Mira. Yo sé que Guille Hernández este tema le pega. Es el, o sea, todos los viajes le parecían impresionantes, pero este es como que dice.
5: Sí, este es mi viaje. El viaje soñado.
3: Te digo, es tanto pone así que va a terminar. No van a viajar con Anto. Van a viajar con Guille Hernández.
5: Voy, yo lo llevo.
3: Bueno, habilitamos ahora para meterse en la fila del check-in. Te metes en la cola.
4: Priority.
3: Y esa priority.
4: Repado.
3: Priority, sí.
6: Con un chapancito.
3: Va derecha. Porque, ¿cuál es el tema? Además de que te atienden más rápido en esas, va derechita. En cambio, la otra categoría da muchas vueltas el encordado. Hay gente que llega vomitando. Hay que tomarse un Dramamine antes de llegar al check-in. Bueno. 51-67-0100. Metete en la fila del check-in.
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0: Hola, Martín.
1: Hola, Guido.
0: ¡Qué grande, Martín! Martín, ¿cómo es? Vindigni.
1: El mismo.
0: Qué bien, Vindigni. Oíme, ¿qué estás?
1: Bien,
0: ¿vos qué estás haciendo?
1: Trabajando.
0: ¿Qué laburas?
1: Haciendo repartos, paquetería.
0: ¿Paquetería?
1: Exacto.
0: Anda eso, ¿no?
1: Anda, por suerte.
0: Sí.
1: Anda.
0: Escúchame,
1: No puedo creer que estoy hablando con vos, Guido.
0: Un gustazo, ¿eh? Un gustazo. Martín, Orlando, ¿con quién te vas? Si te vas a Disney.
1: ¿Lo puedo regalar para mi hija y mi mujer?
0: Sí, claro, creo que sí o no. Sí, regalarlo sí, lo gana y lo regala. ¿Pues me pone cara ahí de que no?
1: Porque le tengo prometido a mi hija de los 15 años que...
0: Yo no sé si hay un...
1: A Miami
0: yo no sé si
1: nunca
0: un,
1: se lo pude cumplir.
0: Yo no sé cómo será. Bueno, va a ser sin
1: no
0: condiciones.
2: Claro.
0: Espera, voy a llamar a alguien, ¿eh? Ahí me tiraste una difícil, porque... Hola, Ariel Dota, ¿estás al aire?
3: Ah, bueno, ¿cómo andas?
0: Uy, no le gustó nada, no le gustó nada. Acá... Ah, ¿estás de vacaciones?
3: No, no hay drama, para vos siempre estoy.
0: Este siempre lo vuelvo loco en vacaciones, ¿eh?
1: ¿Cómo cambió la voz ese, eh?
0: No, bueno, no, porque él no, es alta jerarquía. Pero escúchame, te pregunto después. No, pará. Porque vos es que te voy a hacer una consulta, porque acá Martín, que ya está en la fila del check-in, me dice, ¿yo puedo ganarlo y darle para que viaje mi mujer y mi hija en el caso que yo lo gane?
3: Y habría que ver bien las bases legales.
0: Ok.
3: Si dice que es intransferible, en realidad tendría que bajar él con un acompañante. Pero,
0: okay, lo averiguamos. Sí, decime.
3: No, quizás después es conversable con los responsables del viaje.
0: Ok.
3: Lo que dicen las bases, si dice es intransferible, es intransferible.
0: Siempre la cuestión legal que esté escrita.
3: Tal cual. Eso es fundamental.
0: Perfecto, y después según se charla con quién es la empresa que se ocupa del viaje.
3: Con la agencia, tal cual.
0: Buenísimo, es como una...
3: Ahí se entienden las partes y avanza el cometido, digamos.
0: Estoy como en una reunión con vos en el primer piso, la charla. Claro, bueno. Porque a veces lo voy a ver y está perfecto. Bueno, seguí con tu jornada, buenas vacaciones.
3: Bueno.
0: Disculpe, Ariel. Disculpe.
3: Chau.
0: No, me hiciste quedar para el or. Martín. Bueno, ahí tenés, después se verá. Te digo, el mejor de los problemas sería ese que estamos diciendo. ¿Cómo se lo pasás a tu mujer y tu hija? Si viajas vos, si de algún modo llegan los. No importa.
1: Porque lo voy a ganar, ¿eh?
0: Bueno, ojalá. Ojalá. Te mando un beso enorme.
1: Otro para ustedes y un gusto.
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2: Ya pasaron unos minutos de las 12 del mediodía, ¿eh? 5 minutos ya pasaron. Así avanza, avanza la cosa. El reloj, que corre, corre, corre. Pero igual lo único que tenemos que es...
3: El presente.
2: Este instante, papi.
3: El aquí y el ahora.
2: De todas maneras, pensando en el futuro, ¿de qué vamos a hablar en un ratito, Guille Hernández?
4: De un hombre que dijo una frase que a mí me encanta. Lo voy a dejar al nombre de esa persona para que vayan imaginando. Dijo, la risa es un grito de protesta contra la muerte. Es un gran humorista que tiene 100 años y aún sigue haciendo reír.

0: ¿Puedes repetir lo que me habías comentado, que te pregunté qué pasó con tu asiento?
1: No, lo tuve que sacar porque mi novia no quiere que viaje nadie adelante conmigo, y la verdad que tiene razón. Es un poco...
2: Para respetarla más que nada a ella, ¿viste?
0: Claro.
1: Para evitar conflicto.
0: Más hombres como vos. Y bueno, chicos, mira, en serio. Sacó el asiento. Igual pobre hombre, tiene una cara de re sufrido. Pero vos la amás un montón, por eso hiciste esto, ¿no?
1: Sí, yo la amo, yo no la quiero perder, por eso se tuve que sacar el asiento.
0: Pero se supone que si sos subir no tenés que subir nada de adelante, pero te hice sacar posta el asiento.
1: No, no, es que hay veces que viajan, yo trabajo de noche en realidad, y la mayoría va a bailar, entonces siempre hay una que se te quiere subir adelante. Entonces, por ese motivo tuve que sacar el asiento, tenía polarizado, me hizo volar todo polarizado.
0: Chicas.
1: Pero yo lo entiendo igual, qué sé yo, es un trabajo, encima que ganado mango. Trabajo de negro, pobre, que es el tipo de la costa, pero bueno, otra no queda.
3: Bueno, el hombre explica que decide retirar el asiento del acompañante para evitar conflictos en su relación. La novia no quiere que nadie viaje adelante con él. Esto es una charla con una pasajera. Así que para evitar conflictos, yo la amo, no la quiero perder, por eso tuve que sacar el asiento.
4: Y los polarizados también le hizo sacar.
3: Claro, ella en un momento hace como una reflexión. Dice, pobre tipo, dice, mirá, le desarmamos todo el auto. Bueno, en fin. Acá, por ejemplo, alguien pone, chicas, dejen de ser tóxicas. Y bueno, yo no sé si esto está bien, vos mirá cómo tiene el auto. Acá se ve en la foto, no está...
5: tiene un agujero.
3: Es como... Bueno, está bien para estirar las piernas en el caso del que viaja atrás.

0: Y yo acá, muchas veces, dijiste, che, de tal cosa no hablemos.
1: Totalmente.
2: Quiera.
0: ¿No?
1: Sí, no hablemos ahora.
0: No pasó lo de todo. Por ahí estoy equivocado yo, ¿eh?
1: Me consta.
0: ¿No?
1: No. Pero diría... Esto ahora puede traer.
0: ¿Y ves?
1: Esto de que yo
0: entonces
1: pedí.
0: Yo te hice.
1: No, pero porque ahora queda como que yo pedí.
0: ¿Sabes por qué te lo hice?
1: ¿Para qué?
0: Para mostrarte que recién, por ejemplo, esto, el único problema que te puede traer, que es lo que acabo de decir yo, inventado.
1: Claro.
0: ¿Qué te puede traer?
1: Y que están hablando cosas que entonces vos ocultás, bueno, cosas que no. Y ahora digo, esto ya se generó.
0: No, porque es mentira. Lo que te digo es, todo sí. trae alguna cosa que pensás en el otro.
1: Bueno.
0: Y yo digo, está mal. Está mal, sí, está mal.
3: Sí, por supuesto, ese nivel es una locura, por Dios. Te saca el polarizado, el asiento, pará.
1: Sí,
3: tóxica,
1: sí.
3: enferma.
4: Es una locura. Pero, tóxica,
2: duro,
4: pero.
2: Duro, no, no.
4: Sí. Pero todos estuvimos ahí en algún momento, ¿eh?
0: ¿Cómo? ¿Vos alguna cosita también hacés?
4: Estoy
0: para
4: pensando,
0: que no
4: estoy pensando, seguramente lo hago. Ahora no se me mire qué, pero estoy pensando. Pero todos estuvimos ahí.
0: Facu. Sí. ¿Qué hace para que no le des celos a Carlos?
5: Y yo antes boteaba un poquito en las redes, mostrando un poquito la pancita, los musculitos, y ahora ya está.
0: Pero bajo bien. No lo haces más.
5: No hago más.
0: No lo haces. ¿Y qué te pasó?
6: No es vida.
0: ¿Cómo?
6: No es vida.
0: ¿Por qué?
6: No es vida.
0: ¿Vos lo haces por la...
6: ¿Cuál es el bien más preciado después de la vida?
7: La libertad.
6: La libertad. Viejo, ¿qué les pasa?
7: Si te quieren meter los cuernos, te lo va a meter
6: pero
7: igual.
6: Pero totalmente.
7: Con asiento, sin asiento.
0: Pero no es solo por... ¿Qué? ¿De qué te reís, vos?
1: No, porque yo, por ejemplo, tengo dos o tres contactos de WhatsApp. Están silenciados para que no aparezca la notificación, para que no lo vea. No pasa nada con esa gente, pero yo sé que si mi mujer la ve, se pudre.
6: No. No es así, no es así.
7: Pero a veces se
6: amén.
7: Puede malinterpretar. Cuando
6: pero
7: vos
6: que, no
7: tirás
6: se
7: un corazón,
6: que no te
7: sí,
6: toquen el
7: yo
6: teléfono.
7: Por ahí me escribe calza y le tiro una berenjena, por joderlo.
0: Sí.
7: Lo llega
0: y yo
7: a ver,
0: le devuelvo dos berenjenas.
7: ¿Quién me devuelve dos berenjenas? Lo llega a ver
6: perdón.
7: Alguien
6: ahí,
7: que lo ve va a pensar mal. ¿Entendés?
0: Claro. 3700-100 el WhatsApp. ¿Vos qué opinás?
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1: Soy un pasaporte. 12:18 del mediodía. Claro, el tema de los celos. Sacó todo el asiento el tipo. O sea que viajás atrás acostado. Y adelante nada. Es como un avión. O sea, no.
2: Hay
1: no
2: más posibilidades, te digo, de pegarse un revolcón con sin ese asiento. Sí. Que con todos los asientos puestos.
1: Y pues ya pasás directo para atrás y te acostás tipo una.
3: Eso es verdad.
4: Salí de ahí, amigo. No podés estar haciendo esas cosas porque tu novia es tóxica.
1: Viste, la palabra tóxica se usa mucho, pero bueno, también hay tóxica. Si siente que le puede hacer un favor para no hacerla sentir mal.
5: La culpa no es del chancho, sino de quien le da de comer.
6: Exacto, él justificaba su decisión. Con un poco de miedo también, ¿eh?
2: Sí.
1: ¿Escribió algo?
6: Sí. Ya te lo leo.
1: ¡Woo! A ver.
6: Te banco y te creo. Pero después vamos a hablar de los temas de los que no querés hablar.
7: Sí, si te quieren allá, te van a engañar con asiento, sin asiento, con chat, silenciado, no silenciado. Que es infiel, si te va a engañar o te va a engañar como sea.
2: O sea, sí, está bien que uno no tiene por qué estar ocultando cosas, pero hay cosas que pueden ser mal interpretadas, como por ejemplo las charlas que tenemos cuando no estás al aire, uh-huh. Que ella puede pensar que hablamos de ella o de otras personas, o un corazoncito de más.
4: Si la pareja le pidió eso, o él lo decidió, ya tiene que salir de esa relación, ya.
1: Ah, todo
4: no,
1: el mundo
4: no es la persona para
1: se vaya.
4: Indicar.
1: Está enamorado. Por eso sacó el asiento. Lo hizo por ella, por la sonrisa de su mujer.
8: Mejor que me saque el asiento de adelante. Tengo más lugar en el auto. La puedo engañar mejor.
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0: Quiero, la evolución del descanso.
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0: 12:34. ¿Cómo está el tránsito, Reque?
1: En Avenida Díaz Vélez y Billinghurst, reducción de ambas arterias por un siniestro vial.
0: Bueno, hablaste de un humorista de 100 años que nos sigue haciendo reír.
2: Sí, que nos sigue haciendo reír. Es un documental que lo presenta Judd Apatow sobre Mel Brooks. 3:20. Mel Brooks atravesó la vida de un montón de gente, desde aquel mítico Superagente 86, del cual vimos y escucharon hablar seguramente, a películas enormes como El joven Frankenstein, La loca historia del mundo, su versión de La guerra de las galaxias, que se llamaba Spaceballs. Bueno, cosas maravillosas. Pero este documental es genial porque, además de conocer durante, ya les digo, 3:00 y pico en dos episodios, la vida de Mel Brooks, vamos a asistir a un montón de comentarios de gente de la comedia que ha sentido que no hubieran sido lo que son sin el paso de Mel Brooks por sus vidas o por la televisión. Por ejemplo, Jerry Seinfeld, Adam Sandler, Ben Stiller, David Chappelle, Nathan Lane. Bueno, toda gente que trabajó con él o se inspiró en todo el trabajo de él. Mel Brooks cumplió el 25 de junio, creo, pasado, 100 años. Y ahí está, con todas sus ganas todavía de seguir haciendo cosas y siendo partícipe de este documental que se estrenó los primeros días de enero de este año y está disponible en HBO. Mel Brooks, para quienes realmente no tienen la menor idea de quién estoy hablando, no vieron nunca Superagente 86 o no vieron El joven Frankenstein, ninguna de esas cosas, es realmente uno de los grandes escritores, comediantes y directores de la comedia de Estados Unidos, de los que quedan muy pocos, tipos que se codeaban con todas las celebridades, que todas sus puertas estaban abiertas, que por otro lado tenían también una vida de mucho sufrimiento y mucho dolor. Es raro ver a través de este documental cómo él, en sus peores momentos, cuando por ahí no le salía ni una, cuando o no tenía un mango, o venía de tres fracasos de películas, que eran películas que por ahí la gente no entendía y que hoy son verdaderos clásicos o películas de culto. La gente por ahí no entendía el humor. Era un tipo que capaz de hacer una película con Hitler. Y sí, eran temas que no se tocaban, ¿viste? Y él tenía todo para hacerlo. Y después, con el paso del tiempo, fueron viendo...
0: pues se alistó en la Segunda Guerra Mundial.
2: Él participó de la guerra.
0: Sí, participó.
2: Participó de la guerra. Sí, sí.
0: Además, desactivaba... Creo que tenía como una tarea así muy difícil.
2: Sí,
0: encima,
2: sí, creo que estaba en...
0: De las bombas, desactivaba.
2: Sí, en un escuadrón de antibombas, sí, una cosa así. También... Durante gran parte del documental hay como una melancolía enorme por ya no estar en este mundo la mujer que más amó en su vida, que era la actriz Anne Bancroft, que todo el mundo decía, ¿cómo esta mujer está con él? ¿Cómo esta mujer está con Mel Brooks? Porque era una de las mujeres más hermosas de Hollywood. Y él siempre decía que la había enganchado con 3 o 4 chistes. La hizo reír y es lo mejor. Y ella decía, sí, que me haga reír es lo mejor que me puede pasar. Claro. Se llama Mel Brooks, el hombre de 99 años, está en HBO, son 2 episodios de 1 hora y media. La verdad se los recomiendo porque es conocer la historia del humor en Hollywood.
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3: 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La temperatura actual en la ciudad, 15 grados 5 décimas. Alcanzamos la máxima prevista para hoy. La jornada va a continuar así, con el cielo parcialmente nublado sobre la ciudad y 12 grados de temperatura hacia la noche. Para mañana, mínima de 9 grados y la máxima linda, 17.
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4: Un taxista va con la ventanilla abierta y se meten dos palomas. Y el taxista le dice, ¡palomas! No, pa' Temperley.
3: No, no. ¡Vamos a la zona sur!
2: ¡Uy, está Kiko!
5: ¿Cómo anda? ¿Todo
4: grande, Kiko, grande!
5: ¿Todavía?
2: ¿Tiene chiste, Kiko?
5: Sí, pero por supuesto, ¿cómo no voy a tener chiste?
2: ¿Quiere escuchar el de Facu antes?
5: ¿Claro que sí?
2: ¿Lo conoce a Facu?
5: Pero por supuesto, lo he escuchado siempre.
6: ¿Cómo se llama el guitarrista de los Rolling que tiene una buena cámara?
2: ¿Cómo?
6: Ron Zoom.
2: No, pero...
7: Ah, porque hace Zoom.
8: Cámara, bueno. Ron.
2: ¿Hay otro o sí, ya estamos?
6: ¿Cómo se llama el guitarrista de los Rolling que te pone una bomba?
2: No, Ron Boom.
8: Rolling
6: Ron Boom.
7: Ron Pan.
2: ¿Otro?
6: Sí.
2: A ver.
6: ¿Cómo se llama el guitarrista de los Rolling que tiene muchos granitos?
2: Rompus.
6: Rompus.
2: Rompus.
5: Kiko. Mamá, mamá, mamá, mamá, mamá. En la escuela me dicen limpiabito. ¡Para la brisa!
4: Grande, Kiko. Grande. Bien.
7: Ah, brisa.
4: Oh, claro, para brisa.
8: Ah, para brisa.
2: Está viejota.
5: ¡Ay, qué tiernos que son todos! ¡Está Kiko!
2: ¿Lo conoce a Kiko?
5: Sí, va
2: a
5: podría ser mi nieto.
2: ¿Le cae la baba?
5: Por la sí, porque postiza. Esperaba otro personaje que ya se está copiando. Está con nosotros, Kiko. Gracias por venir, querido. Ay, un placer, abuelita.
2: Ay,
5: es tan tierno, me lleva tantos momentos.
2: ¿Le gustaría que sea su abuela, Kiko?
5: Ay, sí, que me cuente cuentitos.
2: O sea, que viejota lo acueste y le cuente
5: sí,
2: cuentitos.
5: Yo sería como la madre de Doña Florinda. Claro, sí.
2: ¿Cuántos años tiene viejota para usted?
5: Y tiene como 98.
2: ¿Cuánto tiene?
5: ¡Me has matado, Kiko! Tampoco te sale tan bien el pelo.
2: No se peleen por eso. No, eso no está mal.
5: Kiko raro, medio cordobés.
2: No, bueno, está bien, pero está bien ese.
5: Sí, a mí me hace reír mucho. Me hace reír mucho.
2: ¿Qué dice? ¿Qué dice, Kiko?
5: ¡Es mi tiernito viejo!
2: Le gusta la abuela.
5: Sí.
2: ¿Por qué no le da un abrazo a la abuela? Sí, no, vaya, vaya a darle, vaya, Kiko.
5: Qué lindo.
2: Vaya, mira, mira, mira, Kiko, mira, Kiko. ¡Kika!
5: ¡Kiko me abraza!
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1: Una y seis minutos. ¿Del tránsito algo?
2: Sin novedades por ahora, lo último que habíamos reportado.
3: ¿Vos sos romántico?
2: A full.
3: ¿Qué haces, por ejemplo, de romántico?
1: Flores. Si hablas de eso, ¿no? Por ejemplo, me puedo quedar con flores y puedo llevarte a flores al barrio.
3: También. No, porque...
1: ¿Poema no? Porque una vez hice un poema y me sentí muy mal yo mismo.
3: No, porque está bueno ser romántico, pero para el que es rústico, los que somos más toscos, nos cuesta un montón. Y cuando queremos ser románticos, no nos sale, por más que le pongamos mucha voluntad. Acá un albañil en el tren lleno de gente mandó un mensaje de audio que decía así: sos mi gordita favorita, mamu. Ahora cuando llego, me subo a tu lomo y te hago unos buenos masajes. Y ella le responde: nunca más me hables así en tu vida. No le gustó, pero el pibe le puso todo, ¿me entendés? El pibe quiso ser romántico.
4: Claro.
3: Pero cuando no te sale, no viene con vos. No
1: te subo a tu lomo, estuvo mal.
4: Sí, porque me hizo sentir como medio.
1: Como el lomo es como salía a pasear en petiso.
4: Sí, sí, el lomo.
1: O sea, no es raro decir me subo a tu lomo.
4: Te monto pelo.
3: Pero viste, porque a mí me encantaría ser como Guido, los pétalos de rosa.
1: Tampoco me encantaría ser como Guido, como que soy.
3: No, en ese aspecto pero, sí. Tipo, no, vos le pones las flores, todo.
1: Es romántico, pero bueno.
4: Eduardo Constantini le hizo a Elina todo.
3: ¡Ah, lo vi!
4: Flores.
3: Buenísimo.
4: Con un corazón y adentro sí. De la bañadera también le tiró.
3: Y ella estaba chocha. Rosa. Subió un video, le dijo: mira lo que hizo mi marido.
4: Amor.
3: Y él se asomaba atrás de la ventana.
5: Esa sí. Parte también es un exceso ahí, ¿no? Hay como un exceso en la porque hay demostraciones, pueden ser más simples. El tema es saber transmitirlo.
4: ¿Tuviste algún exceso de ese tipo?
5: De demostración así, sí. Con
1: flores. Flores.
5: No aún.
4: ¿Pasa calle?
6: Nunca.
5: No aún.
1: ¿Qué quieres?
5: En ese vínculo, no aún. En otro tampoco.
1: Un chocolate, algo diste, un perfume, algo.
5: Y esas cosas sí.
3: Una cartita de amor.
1: ¿Qué?
5: Chocolate sí, he dado.

0: cuando estoy enamorada me sale.
1: Y bueno, ¿cuándo estás enamorada?
0: Bueno, ahora estoy enamorada.
1: ¿Sí?
0: Y por ahí dejo una cartita, mi amor, que tengas un lindo día. Eso es un regesto, ¿no?
2: Esa cartita.
1: ¿Vos lo haces?
2: No, pero se podría aplicar.
1: ¿Te gusta que lo hagan?
2: Me encantaría.
1: ¿Qué te hace romántico ella?
2: Nada. Yo creo que abrirme las puertas de su casa es muy romántico.
3: También se dejan la puerta.
4: Vos también tenés la vara muy baja, me parece.
2: No. Hay situaciones de vida que, bueno, no son iguales a todas. No está la vara baja.
4: Vos venís muy golpeado en la vida, en el amor, porque no puede ser que porque te abran la puerta de la casa.
1: O sea, vos, obvio, para pasarte tiene que abrir la puerta.
5: ¿Te hizo una pascualina, por ejemplo?
2: Una pascualina, a mí me gusta mucho a mí me gustan mucho las gomitas. Y para mi cumpleaños me dio una caja llena de gomitas.
1: ¿Sabes qué?
2: Me gusta mucho la chocotorta.
1: Uf, qué boludo.
2: Y me apareció
1: una... No, pero esto es la gomita. No te enojes conmigo. Lo que entre la gomita y la chocotorta. Y los muñequitos de Batman. Vos también sos muy infantil.
2: ¿Sí?
1: Sí.
2: Está mi niño interior sanando.
1: ¿Está tú?
5: Está muy bien eso.
1: Niño interior sanando. Eso está bien. No, o sea que
5: con esa... pero sabe de algo que te gusta y te lo hará.
0: Más que sanando, está morfando.
1: Chocotorta, gomitas. Pero bueno, a ver, el último gesto romántico que tuvieron conmigo no lo tuvo Sole.
4: ¿Quién lo tuvo?
1: La Gunda. Me hace pickles.
5: Claro. Sí.
4: Bueno,
1: y esto no es un reclamo a mi mujer, si está escuchando.
4: Ahora, comida y eso de gesto romántico. Ir a comprar y decir,
1: el gesto romántico no es.
5: Es pensar en el otro.
1: Es buscar la sonrisa de la persona. Exacto. Que te acompaña. Mirá, la enamoré. Ya diciendo eso solamente la enamoré. Buscar la sonrisa de la persona que te acompaña.
5: Hacer algo que demuestre que vos te tomaste un minuto para...
4: El último gesto romántico que tuvieron conmigo fue Alejandra de la Cocina, de esta empresa, que me regaló un frasco de berenjenas al escabeche.
1: Qué horrible.
4: Pensó en mí. Sabe que me gusta.
1: Vos preguntame fundamentalmente, ¿por qué te casaste?
5: ¿Por qué te casaste?
1: Por la sonrisa de mi mujer.
5: Ay, es hermoso. O
4: tampoco
5: eso.
4: Para vender humo, dale, tampoco. Dale.
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1: ¡Oh, está la locutora!
2: ¡Hola, chicos!
3: ¡Qué mujer
2: rapidito,
3: hermosa!
2: Rapidito, vamos a lo nuestro.
1: Rapidito, picadito y al pie.
2: Son picadito, picadito y al pie. ¡Qué lindo! 2.300.000 pesos para que te compres lo que más te gusta. ¿En dónde?
1: En Cetrogar.
2: La pista.
1: La pista es...
2: No suele estar hecha de vidrio. No suele estar hecha de vidrio. Vas a llamar ahora 51.
1: No es una jarra.
2: No es una jarra, no es un jarro. No es un, no son unas gafas.
1: Ay.
2: 51 67 0 100.
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13: 1:33, hola Nicole.
14: Hola.
13: ¿Cómo estás?
14: Bien, ¿y vos?
13: Bien, Nicole. ¿Cuántos años tenés?
14: 29.
13: ¿Estás de novia?
14: Sí, estoy en pareja.
13: ¿Con quién?
14: Con Damián.
13: ¿Quién es más celoso de los dos?
14: Él.
13: Escúchame, Nicole, ¿qué música te gusta?
14: Yo escucho de todo.
13: ¿Pero qué onda? ¿Qué género?
14: No sé, suelo escuchar lo que se escucha ahora. No tan lo de actual, soy más de otra época, más de reggaetón viejo.
13: Reggaetón viejo.
15: Daddy Yankee, algo de eso.
14: Claro, ah. Claro, más antiguo.
13: Decime por favor la contraseña.
14: Carpa.
13: Mira Kiko, cómo le gusta, ¿eh? Cómo le gusta, mira.
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15: Ay, le voy a llevar a Caramelo el fin de semana, Kiko.
13: ¿A Caramelo a Kiko?
15: Sí, Kiko, vamos a Caramelo el fin de semana.
13: Escúchame,
17: pelleo.
13: Ahora, vos primero no te dejaban pasar. Y ahora te cae con Kiko.
18: Estamos fritos, esto lo seguimos en el Afterparty.
13: ¿Nicole?
14: Sí.
13: La respuesta es incorrecta, no es.
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13: Hola, Verónica.
20: Hola, Guido.
13: Media Verónica despierta. Ay, le molestó la luna la por la ventana abierta. Verónica, ¿de dónde sos?
20: Soy de Comodoro Rivadavia, Chubut.
21: Mirá vos, de la CAI.
13: ¿Cómo?
20: Sí.
21: La CAI, la Comisión de Actividades Infantiles.
20: Y gimnasia Grima de Comodoro.
21: Exactamente, también.
20: Nacional de Básquet.
21: Así es.
13: ¿Qué música te gusta, banda y tema?
20: Bueno, esa que me pusiste de Calamaro me encanta, pero yo había pedido Perfecta de Miranda, así que cualquiera de las dos.
21: Ay, Perfecta
13: es mirá que posta, no es que la puse, la canto también, que por ahí pensabas que era el disco, pero la hice a capela. Oíme.
20: Perfecto, sí.
13: ¿Cuál es la contraseña?
20: Manguera.
13: Esta también le gusta a Kiko, es increíble.
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0: Todo mal. Vamos hasta pronto, así que...
1: ¿Qué piensa la Popis cuando canta eso?
0: Pues sí.
2: Como que medio se calienta cuando...
1: Pará.
0: No necesito más. Todos los días tocando
3: de la técnica. Todo el estudio acá te manda besos. Estamos acá todo año, de lunes a viernes, anotando todo. Bueno, justo se nos dio hoy que nos atendiste.
1: Verónica, la respuesta es... incorrecta, no es.
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1: Llegó el momento de darnos un gustillo.
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1: Bueno, ¿qué pasa con River?
3: Bueno, hoy es trascendental el partido
1: que River... El más grande sigue siendo...
4: River Play.
3: El campeón más poderoso de la historia, sigue la canción.
1: ¿Y la de Boca cuál es la insignia?
3: Ahora tengo que pensar, porque tuvo una que en un momento cantaba Machito Ponce que decía Boca un sentimiento.
1: Siempre es esta. Dale, dale, dale, dale, dale, dale, dale, Boca. Dale, dale, dale, dale, dale.
4: Dale, dale, dale. Y que viene acompañado con el grito... ¡Oca, oca, oca, oca, oca!
1: Ese es el Coca-Colero igual, el que hiciste recién.
3: Pero se lo hice ahora.
1: ¿Así? ¿Cómo es? ¿Cómo es? Marrón, hacelo.
3: ¡Boca, boca, boca, boca!
1: Se grita. Eso viene del relator que ya decía: ¡Se viene Boca!
3: Marcelo Araujo.
4: Y arriba decía: ¡Ah, viene la banda!
3: Exactamente.
1: Igual me acaban de llegar mensajes pidiéndome que no hagamos más estos gritos, por favor, porque la gente no aguanta más.
3: Muy bien.
1: Así que, por favor, el partido de River.
3: Bueno, hoy juega River 7:15 de la tarde en el Bosque frente a Gimnasia. Hoy River se vuelve a reencontrar con Nacho Fernández, que tuvo una buena aparición en Gimnasia en la primera fecha frente a Racing. River juega con la urgencia, River juega con la falta de confianza, River juega con la falta de ideas, River juega con lo que fue, entre comillas, un poco el escándalo de los jugadores separados y la foto de que el predio de Cantilo, y River juega después de la derrota frente a Aldo Civi y después de la derrota frente a Barracas en el Monumental.
1: ¿Se lo va a ver a Chacho Coudet en la cancha?
3: Lo va a ver a Chacho Coudet en la cancha porque tenía una sanción de 2 fechas que se le redujo a 1, por ende va a estar en el banco de los suplentes en el partido de hoy. Que todavía, naturalmente, no tiene una formación confirmada, pero que tendrá para mí a Beltrán en el arco. Va a jugar Montiel, va a jugar Otamendi, obviamente,
1: claro, con Martínez
3: Cuarta.
1: Hasta acá es la selección argentina.
3: Va a jugar Marcos Acuña, por ejemplo. Hoy para mí aparece Arambarri, el refuerzo uruguayo.
1: ¿Quién sale?
3: Y bueno, mira, yo creo que de este equipo, yo tengo dudas si va a jugar Fausto Vera o Lucas Silva. Yo me inclinaría por Vera por la experiencia. Yo creo que Galván juega. Ángel Correa va a estar desde el Vamos. Y Colidio con Santos Borré arriba. Para mí esa es la formación de River en el partido frente a Gimnasia. River que ya tiene abrochado a Tobías Andrada. Esto va a ser un hecho en las próximas horas. 5,5 millones de dólares por el 60% de la ficha del jugador de Vélez.
1: O sea, vale 10.
3: Exactamente. Un volante. Vélez es celoso de vender al mercado argentino, pero la urgencia económica hace que lo haga. River compra este porcentaje a Vélez. Un jugador que River necesita para mí. Se mueve muy bien por el medio, se puede volcar al costado derecho, tiene llegada al área, es un futbolista que puede...
1: ¿Digo una cosa? Sí. ¿Sabes que lo veo a River? Como esas familias ricas que ya tienen todo pero siguen comprando para ser felices.
3: Bueno, hay algo de eso, porque está comprando y no tiene la felicidad.
0: Esa lista de tareas pendientes te está mirando fijo, ¿eh? Ok, ok. Hagamos de cuenta que no la vimos.

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1: Pero para 2:00 p.m, fuerte el aplauso para Saraza.
2: ¡Vamos, Saraza!
1: Escuchame una cosa, Pelufo.
3: Sí.
1: Vos que te la sabés todas.
2: Pero vos que te la sabés lunga.
1: ¿Qué canción que escuchaban tus padres vos podrías cantar ahora?
3: Yo podría...
1: Arrancá.
3: Cantar una de Los Nocturnos.
1: Arrancá.
3: Sus ojos se cerraron,
4: el mundo sigue andando.
3: Su boca que era mía ya no me besa más.
4: Ya apagaron los ecos de su reír sonoro, y es suyo este silencio que me hace tanto mal.
1: Fue mía la... Eso es tremendo.
3: Oh, era una, tristísima.
1: Una persona, su pareja se murió.
3: Claro.
1: Sus ojos se cerraron y el mundo sigue andando.
3: Mi papá lo ponía en el pasamagazine del auto, un Fiat 125 rojo.
5: En el magazine.
1: Tremendo.
5: Mal. Pasa Magazine, que eran unos como unos VHS.
1: ¿Qué canción? Copito, dije. La miré a Prandi y le dije Copito. Escúchame, pero ¿qué canción, Julieta? Ahora que está tu hermana acá también. Uy.
4: ¿En qué lugar se enamoró de ti? ¿De dónde es? ¿A qué dedica el tiempo libre?
1: Guille, ¿qué canción?
6: No música en casa, menos con mis padres.
1: Silencio, escuchen la canción que escuchaba Guille Hernández. Sí.
7: Tristes.
8: Pero gran muy canción, la vida de, gran
1: por,
8: canción.
1: Por eso se encerró en el cine.
5: Sí. Claro. Sí,
1: sí. Copito.
7: Papá ponía mucho El Último Tren a Londres.
3: La Tren to London. ¿Sabes el papá de Copito?
1: ¿Vos cuál?
5: Ella.
4: Ella ya me olvidó. Yo la recuerdo ahora.
1: Leonardo, Kiko.
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1: ¿Tu pelo?
9: 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Y el mar.
1: ¿Cómo, Kiko?
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7: ¿Sedoso?
9: Y quiso en tus ojos.
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0: Arranca Sara Saola, todos bienvenidos, buenas tardes.
1: Buenas tardes, arrancamos, despegamos la nave hasta las 5, esto no para.
0: Correcto, 7 minutos de las 2 de la tarde, che, y nos pusimos con Tuti, a debatir un poco acá de qué se charla en el arranque Saracero, de qué departimos, de qué debatimos.
2: De qué se conversa.
1: ¿A qué no le podemos decir que no?
0: A una buena conversación no le
1: podemos. No le puedes decir que no. No, una buena conversación. Y sobre todo cuando nace espontáneamente, que no es planeada, no es nos juntamos a charlar. No, de pronto te encontraste con esa persona y se dio una charla que vos decís, inesperada.
3: Pintó.
1: ¿No? Pintó y vos decís, che, qué buena charla que acabo de tener. Y
0: por ahí tenés la llave de tu casa en la mano. Sí, o el teléfono sonando, pero no importa.
1: Fue reveladora.
0: Una charla de la que sentís que no te podés bajar. Pero por otro lado, yo no le puedo decir que no a un pedacito más de asado.
2: Claro.
0: Yo si estoy y me decís de la parry, che, mirá lo que es. Y servimos un pedacito más.
2: Incluso ya después del postre, quizás que comiste el helado. Pero dicen, ¿sabes que sobró unos chinchulines? Tráelo igual. ¿Sabes que no pasa nada.
3: ¿Sabes que sí? Es como un domingo de lluvia a la tarde en casa, siesta.
2: Total.
3: Claro. O sea, no me voy a buscar ningún plan para. Si tengo algo armado, bueno, le pongo onda. Pero
2: guarda.
3: Si no tengo nada.
2: Y si tenés un plan también, dice, vamos a la siesta.
3: Es el mejor plan. Es el mejor plan y escuchar la lluvia.
1: Yo no le puedo decir que no a una buena media luna. Si aparece frente a mí una buena media luna, no importa el momento del día que me agarre, no importa. No. Pero si, sí, pero si son buenas,
3: hay que probar.
1: Ahí está. Y pues.
3: Hay que probar.
0: Es como un desvío y vuelve.
1: Sí. Sí, pero desvía y vuelve. Pero las medialunas son debilidad.
0: Perfecto. Hay cosas a las que no le podés decir que no.
1: No.
0: Actitudes, cositas ricas, planes.
1: Si te pongo unos sanguchitos de miga arriba de la mesa.
0: No le puedo decir que no.
1: Uno te vas a comer.
2: Y olvidate. Sí, claro.
0: A la peli Hombre en Llamas no le puedo decir que no.
1: No, yo tampoco.
0: Si en un zapping le engancho, me quedo. Esté en la parte que esté. Si es al principio, si es con Lupita, si no está Lupita, sí. Si ya se cuestió el padre de Lupita, no importa. Desde Washington, ¿ya lo balearon o no lo balearon? Me quedo con Hombre.
2: Ya cuando escuchás que

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1: Minutitos, pasaron de las 2 de la tarde hasta las 5, zaraceamos juntos, estamos en vivo y hay cosas a las que no le podés decir que no.
2: Es verdad.
1: Sí, una vuelta en bicicleta.
2: ¡Qué lindo!
1: Siempre está para una vuelta en bici.
2: Unos mates al sol.
1: Unas mates al sol.
2: No le podés decir que no,
3: le podés al sol.
4: ¿Sabés que también cuando te dicen, che, le jugamos un numerito?
2: Tengo un pálpito. Ay, qué lindo.
4: Vamos que le jugamos entre los dos a este numerito.
1: Olvídate.
4: Colorado del 36.
2: Y bueno, y vamos. ¿Y cómo le vas a decir que no?
5: Hola, Marian, Juli. A lo que no le puedo decir que no es a la milanga. A la gordita, yo.
2: En cualquiera de sus formas.
1: Fría caliente. ¿Sabes que sí? En sándwich, de cualquier manera.
2: Y con cualquiera de sus contenidos, porque hay una gran cantidad de productos que son milanesables.
1: Total.
2: Y todos quedan muy bien.
4: Muy bien.
2: La última incorporación al mundo de lo milanesable en mi vida, se los recomiendo, fueron las gírgolas.
1: Son
2: unos hongos grandes, medio chatos. Milanesa de gírgola.
1: Ay, o sea, qué gourmet.
2: La gírgola pasadita por huevo, por pan rallado y en aceite de fritura.
1: Olvídate.
2: No les puedo explicar.
1: Igual los hongos me encantan, así que.
6: Hola, zaraceros. No le puedo decir que no al pedazo de pan que justo me estoy comiendo. Riquísimo.
1: El pan es también.
7: ¿Viste cuando vas a la panadería y te llevas un cuartito medio? Y te vas a robar un pedazo.
2: ¿Y si está caliente?
7: Lo vas a probar.
2: Ay, no.
7: Lo vas a probar.
8: Hola, hola, zaraceros, ¿cómo están? Yo no le puedo decir que no a mi hija cuando viene y me dice, ma, vamos a ver Esperando la Carroza. Y la vimos 25.000 veces Esperando la Carroza. Y nos encanta, la volvemos a ver siempre.
1: Total, está buenísima.
2: Película, para ver en familia. ¿A quién no le puedes decir que no? A ver, contanos.
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3: La estás cantando, lo estás deseando. Mate cocido Tarahui. Me gusta, lo tomo. ¿Y qué?
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4: Estamos en la primera hora de Sarasa, esto recién empieza, nos queda un montón todavía por compartir juntos hasta las 5 de la tarde. Sí.

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1: 2:30 de la tarde, Sarasa sigue a full y tenemos todavía muchas cosas que nuestros oyentes dicen que no pueden decirles que no, ¿eh? A ver.
2: No le puedo decir que no a un fulbito. Me han invitado sobre la hora, lloviendo, recontra lejos, recontra tarde, recontra temprano. Pero no, no se le puede decir que no.
1: Siempre está, siempre suma. Está. Bien.
3: A lo que no le puedo decir que no es a los postres, las tortas, el chocolate.
4: Ay, sí, es que difícil, es
1: lo
4: muy
1: dulce.
4: Difícil.
1: Qué difícil.
4: Muy difícil.
5: Yo no le puedo decir que no a una charla o algún plan con mi hija, cualquiera. Hoy mi hija tiene 30 años y la verdad que si a mí me dice algo, no puedo decirle que no, no puedo.
1: Arranca, cualquier plan con la hija es un planazo y está muy bien. Y está muy bien.
6: Hola, Saraceros, yo no le puedo decir que no a la mortadela rellena con queso, empanada y frita. Tremendo.
1: Wow. Mortadela rellena con queso, empanada, o sea, empanada como una milanesa y frita.
7: Nunca probé, pero lo probaría.
4: Pero la mortadela a mí me encanta.
8: A lo que no le puedo decir que no, es a la 100. Todo el día a la 100.
1: ¡Vamos! ¡Bien ahí!
7: ¡Gracias!
1: Me quedé pensando, ¿cómo será una milanesa de mortadela, no?
4: Sí.
9: Habría que probar.
4: Habría que probar.
1: Sí,
4: habría
10: que. Lo que no le puedo decir que no es cuando de la nada pasa mi señora y me dice, tengo un ratito, ¿hacemos el delicioso?
1: ¡Esa! Y así, de la nada, pintó.
9: Y dale todavía, dale con todo.
8: Yo no le puedo decir que no a una mateada con mis hermanas, con tortilla, con chicharrón. En Santiago del Estero, si es posible.
1: Bien, hasta la geolocalizó. En Santiago del Estero tiene que ser, si es posible, ¿eh? Qué buena mateada con tortilla, con chicharrón.
4: Qué
1: hermoso.
4: Rico.
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0: minutitos para las 3 de la tarde. Seguimos araceando juntos en vivo. En la 100 HD nos podés ver, por supuesto, en Twitch también. Y nos queda un montón todavía hasta las 5 de la tarde de Sarasa. Noticias, sorpresas, curiosidades. Vamos a jugar hoy, vamos a hacer de todo.
1: Sí, sí. Hoy vamos a charlar un poquito de todo. Un gran actor y comediante, Steve Martin. Ustedes lo recordarán, el hombre... canoso este.
0: Sí, claro.
1: Steve Martin. Ahora vamos a ver si en nuestros medios digitales podemos poner una fotito de Steve Martin. Tenía una particular forma de gambetear el incómodo momento de ¿me firmas un autógrafo?
2: Ah.
1: Claro, él no quería quedar mal con sus fans o con la gente que por ahí en la calle o en algún evento le pedía un autógrafo. Entonces... te daba una tarjeta personal que él ya la tenía hecha, guardada, que decía, bueno, está en inglés, ¿no? Yo en castellano decía, esta tarjeta certifica que tuviste un encuentro personal conmigo y que me encontraste cálido, educado, inteligente y gracioso. Y decía, y tenía la firma ya impresa de Steve Martin.
0: Ay, no, qué horror.
1: Entonces le daba la tarjeta y seguía.
3: Listo.
1: Dice, mucha gente lo tomaba con humor y se la guardaba, pero muchos de ellos no entendían el chiste. Decían, qué mala onda, no, yo quería un autógrafo.
3: Y ahí tenés el autógrafo.
1: Claro, pero lo que él decía es, pero el autógrafo, vos podés agarrar un papel y garabatearlo.
3: Claro.
1: Uh-huh. Esto es mejor.
3: Está verificado.
1: Claro.
4: Tiene mi sello personal.
1: La gente no lo entendía hasta que, décadas después, él lo hizo esto durante 6 meses, después no lo hizo más. Entonces, ahí está la foto, estamos viendo en nuestras redes. Pongámoslo de nuevo, porfa. La foto de la tarjetita que está en inglés. Una actriz en 2021, Kat Dennings, actriz estadounidense, mostró la suya en Instagram. Ella tenía una y dijo, es mi posesión más codiciada respecto a una celebridad. O sea, ella tenía guardada como un gran
4: objeto de culto.
1: Se transformaba en objeto de culto. Incluso algunas salieron a subasta. Y hay gente que las tiene y no la quiere subastar ni decir, no, yo tengo una tarjeta de Steve Martin.
4: Pero porque no hay
1: Steve Martin, no hay muchas. Se terminó transformando en un objeto de edición limitada.
0: Claro.
1: Y del que no hubo repetición porque lo hizo poco. La verdad que un capo de la comedia y que hasta para zafar de los momentos de los autógrafos tenía un truco divertido, le encontró la vuelta. Así que nada, si llegás a encontrar entre las pertenencias de tu tía, de tu abuelo, viste, una tarjeta de esta de Steve Martin, guarda que puede valer una moneda.
0: Claro.
1: Atenti.
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4: Bueno, che, es momento que nos mandes al 11-3700-0100 tu lore, tu problemita, el que te aqueja, el que te tiene mal, angustiado, perdido, nada, con la cabeza en otro lado, en Narnia, es el momento.
5: Sí, porque acá lo vamos a analizar, lo vamos a desmenuzar y quizás le encontramos la quinta pata al gato y le encontramos una posible solución. ¿Quién te dice?
4: ¿Quién te dice? ¿Quién te ha visto y quién te ve?
5: Ahí va.
4: 11-3700-0100, alto lore activado.
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2: 3 de la tarde y un minuto pasaditas. Y acá estamos, che, miércoles 29. Salaseando juntos. Bienvenida, Romy, ¿eh? Como cada miércoles.
3: Hola, hola, chicos.
2: Ya tenemos a Romy entre nosotros.
3: Contenta de verlos.
2: Qué bueno. Vamos a con el lore, Romy.
3: Sí, vine para eso.
2: Entrás para participar
3: del lore. Por lo que se viene, chicos.
4: Uy.
3: Bueno, el lore de hoy es bravito.
4: Mirá que ayer fue delicado,
3: Lo empecé a espiar, pero acá se van a indignar todos. Sobre todo las mujeres. Hola chicos, ¿cómo están? Mi lore es que descubrí que la novia de mi hermano me saca cosas de mi casa. Yo vivo con mi mamá y mi hermano vive con su novia. Y vi que publicó en sus historias en Instagram con una remera mía.
4: ¡No!
3: Sí, le dije y se hizo la boluda que apareció en su casa y capaz que me la había olvidado. Yo nunca me fui con esa remera y mucho menos la dejé en la casa de mi hermano. Después de eso me faltó un perfume, ahora una cartera y estoy segura que la tiene ella porque pero no tengo pruebas, pero no sé qué hacer. Lo del perfume sí, porque fui a la casa de mi hermano cuando ella no estaba y lo encontré. Ahora le faltó a mi vieja una olla de las caras, no digo la marca.
4: Con eso
3: estoy
4: no se
3: segura
4: jode.
3: Que la tiene ella.
2: Con ese no.
3: Pero no sé cómo decirle a mi mamá, porque con ella se lleva bárbaro y va a ser la mamá de sus nietos en algún momento.
5: Y bueno.
3: Y siento que voy a armar un flor de bolón
5: con
3: la familia. Pero bueno, yo ya estoy segura que me sacó cosas y la verdad es que no sé qué hacer. Yo ya estoy indignada en nombre de la que escribe.
5: Lo que pasa que ahí.
3: Picar el cuerpo.
5: Tienes que tener la prueba contundente. Una filmación. Porque si vos vas. Claro, porque si vos decís, che, me robaste. No, yo no te robé.
2: Si vas solo con el chucu-chucu, te lo niega y vas.
3: Pero, estás,
4: claro. Pero una remera es fácil de.
3: Lo publicó en Instagram.
4: Pero la olla de mamá. Mamá se va a dar cuenta que le falta una olla.
2: Pero ella dice que no.
4: Viaja la olla.
2: Que no tiene prueba de que la olla está ahí, pero tampoco dudas.
3: Pero sí,
2: de que
3: sí comprobó porque fue a la casa y encontró su perfume.
4: No, eso es un montón. Eso es robar, chicos.
3: Eso es robar.
4: Es chorra, claro. Es chorra. Estamos de acuerdo.
3: Hay que pudrirla ahí.
4: Ella no tiene que cerrar la habitación con llave. En principio. Cuando va a la.
2: ¿Cómo es que viven? Ella vive.
3: Ella vive con su mamá. Y su hermano vive con la novia.
2: En la misma casa.
3: No, no. Por separado.
4: Claro.
3: La novia va de visita a la casa de la suegra y de la cuñada y se lleva cosas.
4: Yo cerraría la habitación con llave.
6: En principio.
3: Mínimo.
4: Para que no me falten las cosas.
3: Faltan cosas del baño, de la cocina.
4: Si va a ser familia, ¿qué es eso de estar cerrando con llave para que no te roben?
2: Claro.
3: Arranquemos ya.
5: Sí.
4: Quizás tiene un trastorno, viste que está el.
5: Eso te iba a decir, guarda con esa, ¿eh? Y que sea chorra.
2: ¿Sabes quién lo tenía?
3: No es un problema, solucionalo. Chicos, no busquemos en este lore semejante empatía en este caso. O sea, hoy por hoy es un delito.
2: Lo tenía,
3: no sabemos si tiene un problema.
2: Era cleptómana.
3: Claro.
2: Cleptómana. No Winona Ryder lo tenía.
5: Ahí tienes.
2: Se choreaba joyas.
3: No es el problema de Romy mío.
5: La encontraron
3: en
5: los locales choreándose ropa.
2: A Winona.
5: A Winona.
2: Sí, Winona era la Winona Mechera.
5: La Winona
3: bueno,
5: Mechera.
3: Pero en este caso tiene la inteligencia. Tiene la inteligencia que Winona en su momento declaró que tenía ese problema. Tiene la inteligencia de negarlo. Se lo lleva y dice: no, te lo habrás olvidado vos. No, el perfume es mío. No, la olla será igual. O sea, va como negando la situación,
2: claro.
3: ¿Entendés?
2: Sí,
3: pero se va adueñando.
4: Hay que hacer una reunión familiar todos en el living y plantear la situación adelante de todos y pudrirla.
3: Ahí está.
5: Y decir, vos,
2: mira la escorpión.
3: Otra vida chorra. Fue psicóloga.
4: Es que hay cosas en las que hay que ir a fondo.
5: Devolvé la soya, los perfumes.
3: A mí devolveme
2: la remera. Toda la que te llevaste.
5: Flor de chorra.
3: Anita.
4: Cierro la habitación con llave, como por lo menos para resguardar mis cosas.
3: Sí.
4: Y lo de la cámara tampoco es mala, ¿eh?
5: No
4: es
5: claro, porque ahí tenés la prueba.
4: No es mala opción. Y ahí se acaba el lore.
5: Ahí se termina el lore.
2: No, si en una camarita oculta la ves revolviéndote las cosas.
3: La mato.
2: No hay problema. No hay duda.
3: A ver, porque la que escribe. No es que le faltan las pruebas para saber, le falta el video, no la está viendo revisar, pero sabe claramente que en algún momento entró a su cuarto, le sacó la remera, se la llevó a la casa.
2: Mira, para mí la secuencia es graba oculto y una vez que la tiene revisando todo, antes de mostrar la filmación, la confronta. confronta. Cuando niegue todo, le dice, pero vos nunca entraste a mi habitación a revolver nada. No, jamás no. Perdón, ¿y esta quién es?
7: No, para ahí agarrás y le decís, anda a mi Instagram a ver. No. Y publicás la foto.
3: Ay, me lo claro.
2: ¿Y esta quién es?
5: ¿Y esta Lora quién es?
2: ¿Y esta Lora quién es?
4: Romina propone un scratch, está yendo sí, más
2: sí.
4: allá.
2: No, Romina sí.
3: Sí. Un scratch.
5: Como te escribes, como que te scratchan los chinos al que se roba los quesos.
4: Ah, que te pone
2: sí,
4: la foto.
2: Sí, te pone la foto.
5: Te pone la foto en la puerta del loco.
2: Este es la Choro. Este Choro, la Long.
5: Claro.
3: Bien.
2: Bueno, eso, ¿es que hablamos?
3: Sí, hablamos, estás chora.
2: A ver, zaraceros y zaraceras. 11-3700-0100, ¿qué opinan de este lore?
0: En algún momento entre las 2 y las 5 de la tarde, la lógica nos abandona. 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
2: Bueno, a ver qué opina nuestra comunidad zaracera de este alto lore del día de hoy. ¿La chorea la cuñada? ¿Qué pasa? ¿Qué hacemos con esto? ¿Cómo lo resolvemos? A ver.
3: Yo que ella le digo, hacete cargo, devolveme las cosas porque te tengo filmada. Y donde le pida mostrarme, o si le querés pasar más vergüenza todavía, yo te voy a mostrar la filmación. Obviamente que no hay ninguna. Pero de esa forma, por ahí lo termina admitiendo.
4: Como una prieta.
5: Igual se va a terminar el vínculo, aunque después sea la madre de sus sobrinos.
2: Sea lo que sea, se va a poner tensa la cosa.
5: Va a poner muy tensa, ni hablar. Se van a juntar en Navidad, no.
6: Es tener la oportunidad de ir a la casa otra vez, así como cuando vio el perfume, me lo llevo. Veo la remera, me la llevo. Sí. Y todas las cosas. Y si veo algo que me sirve y no es mío, también me lo llevo.
5: ¡No! Por, terrible.
6: Me voy recuperando las cosas, total, no creo que sea tan cara dura de venir y pedirme lo mío.
2: Una guerra silenciosa, subterránea de choreo. De choreo y contra choreo.
7: Para mí la chica es cleptómana, sí, y yo la mandaría al frente con pruebas, por supuesto, sacándole fotito a las cosas para que vean que, para exponerla, básicamente.
5: Sí, pero con pruebas, ¿sabes qué? Sí, con pruebas, porque si no después la que va a terminar como la conflictiva y como la mentirosa...
2: Va a ser la oyente que nos escribió, claro.
5: Van a terminar todos enojados con la persona que escribió.
2: Sí,
8: lo
2: sí,
8: de la cámara es una muy buena opción. Y la otra buena opción es, por ejemplo, un perfume, ponerle vinagre o hacerle algo, dejarlo bien empaquetado, cosa que si se lo roba cuando lo use, se esté colocando otra cosa y no el perfume.
2: Qué lindo es. Y de repente viene con un olor a vinagre y decís, ¿qué pasó con la ensalada, madre?
9: ¿Eh? ¿Qué pasó con la mixta?
5: Se me está ocurriendo una maldad.
2: Y dale, Juli, si vos no sos un alma mala, dale salida.
5: Pero en esto me pongo creativa. ¿Viste el shampoo que es muy caro con la K?
10: Sí.
5: Bueno, le podés poner adentro otra cosa, como un poquito de tintura, de colorante, lo que sea. Si se tienta con la línea de la K, se le va a caer todo el pelo. Algo o le va a quedar de otro. Va a quedar desfigurada con el pelo. De mala nomás.
11: A mí me pasó, me apresuré a acusar y después me di.

0: cuenta que era cleptómana y que no me tendría que haber apurado y tendría que haber hablado y preguntado primero, porque hay gente que es así, que es cleptómana y no se da cuenta.
1: Pero la chica ya la encaró igual.
2: Pero la encaró y dijo demencia. No, esta no es cleptómana. Pero hay tratamiento para los cleptómanos.
1: Claro, no es que dejamos que desvalije la casa. Claro,
3: no, para. Y el tratamiento, además, como todo tratamiento que tiene, está vinculado a la salud mental, es voluntario.
2: Claro.
3: Tiene que querer hacerlo también.
2: Exactamente, ocuparse.
3: Por lo cual no habría que negarlo, en primer lugar, que acá lo negó.
2: No, acá lo negó. Le dijo, te lo habrás olvidado vos, pero aparte se lo puso.
3: ¿Y qué hacemos?
2: La pudrimos. No, ¿sabes qué? Comprate una cámara o empezá a filmar escondidas para tener la prueba. Por lo menos cuando se pudra, tenés la prueba.
3: Tenés la prueba, eso
2: sí. Nadie se puede enojar con
3: vos.
2: Estamos
3: de acuerdo.
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1: Les habla su comandante del vuelo 7711 con destino a Buenos Aires. Les pido que se ajusten sus cinturones de seguridad porque estamos pasando por una zona de nubosidad densa. Y miren qué casualidad, a mí me agarró una nube y no me puedo acordar de la canción O sí, yo tomo mate cocido y qué, estaragüí el que siempre tomé, O sí y qué. Así que si alguno se acuerda, se lo comunica de inmediato a nuestro personal de a bordo. Muchas gracias.
2: La estás cantando, lo estás deseando. 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
1: Mitad de la semana ya y acá estamos firmes haciendo Sarasa con vos, como cada tarde hasta las 5. Te quedás, ¿no?

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1: 32 minutitos pasaron de las 3 de la tarde de este miércoles de nutrición. Ahora sí,
2: claro.
1: Ya no vamos a hablar del lore, vamos a hablar de la frutita.
3: Nos ponemos un poco serios.
2: Sí, claro.
3: Vamos a hablar a pedido de Juli, sí, la semana pasada, por tu mamá,
1: ¿no? Mamá, toma nota, está escuchando
2: Cristina.
1: Solamente por esto.
3: Cristina, escucha, vamos, sí, a hablar de SIBO para vos.
4: Hola,
3: para todas,
4: vida,
3: las personas que andan por ahí. Hola, Cristina. Qué linda. Bueno, SIBO, ¿qué es? ¿Lo,
1: sí,
3: escucharon mencionar?
1: Sí, sí, mucho.
3: Bueno, es el sobrecrecimiento bacteriano, ¿sí?, en el intestino delgado, un lugar en donde no hay tanta cantidad de bacterias. Vienen del colon, en donde sí es normal que haya, ¿sí?,
1: sí,
3: una microbiota, bacterias que son beneficiosas, no tanto, pero que están en equilibrio.
1: Claro.
3: ¿Qué pasa por algunas situaciones? Por ejemplo, una complicación de una cirugía, algunas enfermedades que ralentizan el paso del alimento por el tubo digestivo. Entonces esto genera como un caldo de cultivo que es ideal para la proliferación bacteriana.
1: Uh-huh.
3: Quedan en el intestino delgado, ¿sí? Suele pasar que tienen síntomas que son comunes a otras situaciones. No es una enfermedad, ¿eh? Esto hay que aclararlo porque se dice que es una enfermedad. No, es un mecanismo fisiopatológico.
1: Ok.
2: Bien.
3: Pero que tienen en común algunos síntomas que no son tan específicos, como por ejemplo distensión abdominal, ¿sí?, dolor abdominal, diarrea, constipación y mala absorción de nutrientes, entre otros. Pero son síntomas que también tienen otras enfermedades,
1: claro,
3: u otras situaciones intestinales.
1: Entonces es muy confuso identificarlo.
3: Claro, exactamente. Las personas todos creen que tienen SIBO ahora, porque en general estamos distendidos muchas veces por el estilo de vida, por el exceso de ultraprocesados, por el estrés, la falta de descanso, no siempre porque es SIBO. Ahora, ¿qué tenemos que hacer en el caso de que tengamos un síntoma de estos que es recurrente? No es que vos una vez comiste, te distendiste, tenés la panza hinchada, ya tenés SIBO.
2: Claro.
3: Pero si vos ves que es algo frecuente, tenés que ir a la consulta con el gastro. ¿Qué es lo primero que va a hacer? Bueno, primero se tiene en cuenta el contexto clínico. No es que te manda un análisis y ya está. No. Se tiene en cuenta cómo es tu alimentación, ¿sí?, antecedentes familiares, qué comes, qué no comes, cómo es tu vida. Y se pide un test que se llama test de aire expirado, ¿sí? A la persona se le administra un sustrato, que es glucosa, y se le pide que sople en una bombilla cada 15-20 minutos durante 2 horas.
4: Como la alcoholemia, que tenés que soplar.
3: Algo así parecido.
1: Exacto.
3: Ahí es donde es muy importante el equipo médico que analiza los resultados, porque se están viendo muchos falsos positivos y falsos negativos.
4: No es algo exacto.
3: No es exacto, no.
1: Claro.
3: No. Entonces tiene que ser gente que esté muy capacitada y especializada en este tema. Si no, todos tenemos SIBO.
1: Claro.
3: No es tan así. Si quieren, después les voy a decir, bueno, ¿qué tenemos que hacer en esos casos?
1: Sí, ¿cuál, cómo es el tratamiento? Que no es tan grave, que no dura toda la vida.
3: No, y si existe o no existe una dieta específica para SIBO.
1: Ok.
2: Dale, seguimos hablando de esto. Dale. Hablamos de SIBO, hoy hablando de nutrición con Romy. Quédate.
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1: Bueno, seguimos hablando de nutrición, Romy. Entonces estamos hablando de SIBO.
2: SIBO, este sobrecrecimiento bacteriano, ¿sí?, en el intestino delgado, en donde, bueno, estas bacterias colonizan un hábitat que no les corresponde.
1: Bien.
2: Entonces ahí empiezan como todos los problemas, ¿no? Los síntomas que algunos son comunes, otros tienen que ver más con cada persona y la tolerancia.
3: Claro.
2: Dijimos que hacíamos el test de aire expirado, que lo pide el gastroenterólogo, te da positivo. ¿Qué tenés que hacer? Bueno, lo primero que te va a decir el médico es tratamiento con antibióticos, ¿sí?, durante 14 días.
1: Ajá.
2: Luego de esos 14 días, lo que sí te conviene es consumir probióticos, porque te van a ayudar.
3: Mami, probióticos.
2: Claro, probióticos en los yogures, y si no te vas a la farmacia y le pedís un suplemento de probióticos cualquiera, ¿sí? Hay específicos para SIBO. Y después también te conviene empezar no un tipo de dieta específico, ¿sí? Porque se habla mucho de la dieta baja en FODMAP, que son alimentos fermentables, que fermentan en el colon, porque el intestino delgado no se absorben bien, entonces van como absorbiendo agua y fermentan en colon. Esa no es la dieta que es indicada para SIBO. Esa es una dieta que se utiliza en algunos casos muy puntuales de síndrome de intestino irritable. ¿Qué pasa? Tienen síntomas parecidos. Por eso
1: se puede confundir, claro.
2: Se puede confundir, o a veces la indican mal.
3: Claro.
2: ¿Sí? SIBO tiene que ver con bacterias. Nada tiene que ver la dieta. En todo caso, puede ayudar con algunos síntomas, pero en personas puntuales. Tiene que estar muy individualizado. No es que yo le voy a dar una dieta baja en FODMAP a todas las personas que tengan SIBO, porque lo que voy a hacer es empobrecerles la microbiota. ¿Qué significa? La tengo que tener bien equilibrada.
3: Claro.
2: Para eso necesito justamente incluir diversidad de alimentos naturales. Lo que hace la dieta baja en FODMAP es eliminarlos, un montón.
1: Claro.
2: Entonces, antibióticos, probióticos, y sí, adaptar la dieta de acuerdo a la tolerancia de cada persona. Si tolera bien todos los alimentos, puede consumir cualquier alimento.
3: Claro.
2: ¿Se entiende?
1: No es que siempre todo esto guiado por un profesional, ¿no?
2: Siempre. O sea, vos no podés ir a comprarte cualquier antibiótico.
1: No googlees y resuelvas.
2: Claro, no es que, ay, sí, tengo SIBO. No, podés tener 800 cosas más.
3: No, y si no le dieron con la tecla, consultar con otro, porque te puede pasar el falso negativo o el falso positivo y seguís hinchado como un sapo y algún problema estás teniendo.
2: Claro, cuando hay un síntoma recurrente que no se resuelve, volvé a consultar si no te dieron un diagnóstico y un tratamiento, porque no es normal estar siempre hinchado, siempre distendido. A veces, como te decía antes, tiene que ver más con una cuestión de estrés, de la forma en la que vivimos, la alimentación que hacemos, y se corrige con pequeñas cosas.
3: Claro.
2: No necesitas un tratamiento de antibióticos durante 15 días. Entonces, por eso es, bueno, ver qué es lo que tenés, estudiar, llegar a un diagnóstico y un tratamiento oportuno. ¿Eh?
3: Buenísimo.
2: Eso es lo más importante.
1: Buenísimo, Romy.
2: Gracias, Romy.
1: Muchas gracias. Chau, chau.
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1: Dos minutitos para las 4 de la tarde. Momento de la frase que te habilita para jugar. ¿Estás lista, Anita?
2: Sí, es un puñal la de hoy.
1: Me encanta. Y dice:
2: mientes, me haces daño y luego te arrepientes.
3: Mientes,
2: les avisé.
3: Me haces daño y luego te
1: arrepientes. Esto que es Camila.
2: Camila, mientes. Y con esta frase, jugás a las 4 de las 4.
4: Sí, bancá un cachito de jugar de la papeleta.
2: No, buscá tranquilo, porque sí. Si algo tenemos en esta mesa hoy son papeles.
4: Sí, flor de quilombo tengo acá.
2: Quizás está del lado de Santi.
4: Pero ya lo resolví.
2: Ay, menos mal.
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2: Ay, ay, ay, arranca la última hora de Sarasa, 4 de la tarde, 9, no, 6 minutos, veo, ahí está. 4 de la tarde, 6 minutitos, la última hora de nuestro programa.
3: Chicos, ser feliz es muy difícil.
2: Oh.
3: Ser feliz es muy difícil, no porque uno no quiera, porque uno le pone, pero el sistema no te deja, no te permite.
2: Porque como... el sistema está diseñado para la infelicidad permanente.
3: Exactamente, como que el sistema te dice, demasiada felicidad por ahora, bájate del pony. Y esto es lo que le pasó a Manuel Orellana. Él es un chileno.
4: Mirá.
3: Él es un chileno.
4: Ah,
3: es
4: vecino de la Nati.
3: Claro, que el último fin de semana, él es de Santiago.
4: Como la Nati.
2: Bien.
3: Y le dijo a la senio de sus hijos.
2: De la Bendy.
3: De la Bendy, la señorita de Jardín de Infantes, Salita, sí. Salita Rosa. ¿Me acompañas y nos vamos una escapadita de fin de semana a Valle de Colina, a 100 kilómetros de Santiago?
2: Sí.
4: Mira.
2: ¿Qué hay ahí?
3: Hay unas montañas, una cabaña, un refugio. Es como decirte, vamos a San Martín de los Andes.
2: Correcto.
3: Y también le dijo a la otra senio del aula de al lado, Salita Verde.
2: Sí.
3: Y le dice, entonces van la senio y la otra senio... Y Manuel, los tres juntos.
2: Mirá qué lindo. Llevaron todo, plasticola, sí. Papel glacé, todo.
3: Cartulina, bien. Todo. Guirnaldas.
4: Como no estoy entendiendo.
3: ¿Qué no yo te explico todo? No,
4: este señor es padre del colegio.
2: Sí.
3: Claro.
2: Invitó a las dos senios un fin de semana a las termas de Colina.
3: La senio de sus hijos.
4: A las senios.
2: Porque buena onda, Julieta.
3: Porque se armó algo.
2: Se armó.
3: Se armó. ¿Viste cuando se armó? Escucha. ¿Viste cuando se armó?
4: Se armó una.
2: Se armó.
3: Juli, mirá acá. ¿Viste cuando se armó?
4: Se
3: armó.
4: Se armó.
3: ¿Pintó? Sí. ¿Pintó? De repente, che, ¿estás? Sí, ¿vos estás?
4: ¿Las
3: estoy.
4: Dos maestras sabían que las dos eran invitadas?
3: Sí, sí, fueron juntos. Los tres, fueron juntos.
4: Pensé, no, pensé que eran dos lugares distintos.
3: No, fueron todos juntos en el auto. Un segundito, ya llego.
2: Pará,
3: ya llego.
2: Tenemos una pregunta precoz, pará.
3: Tranquilo, pará.
5: Es el cibo, te pone así.
2: Entonces, el cibo de los chisitos de la chocolate.
3: Entonces se van a esta cabaña el fin de semana.
5: Lugar.
3: Pero claro, ignoraron dos cosas.
4: ¿Qué?
3: Un detalle, ¿qué? Él está casado. Un detalle.
4: No estaba invitado a la mujer.
3: No, estaba no invitado porque era senio.
2: Fin de semana.
4: Y la Bendy no.
3: No, la Bendy no.
2: Sin Bendy. Y era un fin de semana pedagógico.
4: Ah, mira.
2: De apoyo al padre.
4: Capacitación al padre.
3: Esto, primer ítem que ignoraron. Segundo ítem, que ese fin de semana
4: sí.
3: Había alerta por tormentas.
4: Ay, dale.
3: Y bloqueo de caminos. Entonces quedan. ¿A vos sabés, Nati, esto?
2: Sabe, toma Nati, sí, ya estaba allá. Entonces, pará.
4: La quedan, Nati sabe.
2: Quedan aislados.
3: Quedan atrapados en
2: los
3: la cabaña. Y los tres, las dos senios.
2: Y el padre.
3: Y el padre.
2: Con la plasticola, el papel glacé, la
4: cartulina. ¡Basta, Mariano!
3: Entonces los van a rescatar.
2: La puta.
3: Y ese rescate salió $100,000.
4: ¿Qué pagó quién?
3: Digo bien.
5: Confirmado. Tenemos.
3: Está chequeado.
4: Porque ¿podés poner al aire? Decir tu
3: no quiere hablar, Nati.
4: Nati tiene que decir. Lo dice bien.
3: Fue así.
5: Porque trajimos corresponsales de Chile.
2: Vamos a contarle a la gente que está de visita, Nati, la hermana de Juli.
4: Sí.
2: Nati Brandi, que vive en Santiago de Chile.
3: Claro.
2: Y que está dando fe de esta información.
3: Esto es real. Y ahora, ¿por qué te dije que el sistema no te permite ser feliz?
4: ¿Por qué?
3: Porque Manuel Orellana va a tener que pagar los $100,000 del rescate.
5: Durísimo, se va a fundir, durísimo. Pobre.
3: Entonces,
4: para, yo quiero saber qué opina la mujer a todo esto.
2: Es un dato menor. Primero tiene que
4: no, no es un dato menor, es un dato muy, muy importante.
5: Un mayor.
2: Un dato de color.
3: Chicos, para cerrar, qué difícil que es ser feliz. Qué difícil que es ser feliz.
2: Ahora vos entendés lo perverso del sistema, ¿no? Un padre preocupado por la educación de sus hijos no puede tener un retiro espiritual
4: retiro
2: para
4: espiritual
2: enfocarse en lo que serio. Se viene, en los

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2: Seguimos en Sarasa hasta las 5 de la tarde, haciéndote compañía acá, en La 100. Siete minutitos pasaron de las 4 de la tarde. Momento de jugar a las 4 de las 4. ¿Quién está del otro lado? Hola.
31: Hola, Juli. Soy Fede. ¿Cómo estás?
2: Hola, Fede. ¿Cómo va? ¿Bien?
31: Bien, bien. Saludos a Mariano y a Carlos.
1: Hola, Fede. ¿Cómo estás?
2: ¿De dónde sos?
31: Yo soy de Bursaco, pero ahora estoy en el medio del campo, creo que cerca de Miramar, porque paré en la banquina de la ruta.
2: Qué lindo. ¿Y por qué estás ahí?
31: Soy viajante. Trabajo de viajante.
2: Qué lindo.
1: Ah, muy bien. Qué lindo. Qué lindo.
2: Bueno, Fede, a ver, ¿te acuerdas la frase que te habilita para jugar?
31: Sí. Mientes, me haces daño y luego te arrepientes.
2: Sí. Sí, habilitadísimo.
1: La cantó aparte todo, ¿eh?
2: ¿Qué música escuchas cuando estás en tus viajes?
1: En la playlist rutera.
31: La verdad que me compré la, no sé si conocen, la antena esa satelital.
1: Sí, claro.
31: Y me bajé la app en el camioneta y escucho la 100.
2: Ya ganó, muy bien, ya ganó. Muy bien. Ponele que ya ganó.
31: Sí, no, no, me lo compré para escuchar la 100, porque muy la verdad bien. Que paso tanto tiempo solo y escuchar las voces de ustedes son como familiares.
2: Qué, bien.
1: Qué lindo. Qué lindo. Qué lindo, che, y el futuro ya llegó. Anda con la antenita por todos lados escuchando la 100.
2: Cuando nosotros estamos discutiendo el alto Lorevoz en el auto, ¿también nos das tu devolución?
31: Obvio.
2: Muy bien.
1: Está muy bien.
31: solo a la nada misma porque voy solo, pero bueno.
0: Pero sí, claro. Uno se indigna, ¿viste?
1: Se indigna solo y se alegra solo, sí. Como corresponde. Como la ley de la ruta indica. Bueno, vamos a jugar, Fede. Cultura general, cine y series, historia o deportes.
31: Cine y series.
1: Cine y series, muy bien. Mientras ubico cine y series, te cuento que Agustín tiene 3 en 23 y Laura tiene 3 en 24. Así que haciendo 4 quedarías primero de cara a la final y haciendo 3 tenemos que mejorar esos tiempos. ¿Dale?
31: Ok, dale.
1: Tienen opciones. Bueno. Preparada, tiempo en el aire ya. ¿Quién fue el primer actor en interpretar a 007 en el cine? ¿Roger Moore, Daniel Craig o Sean Connery?
31: Roger Moore.
1: No, Sean Connery. ¿Qué animal es el dibujo animado de Patricio en Bob Esponja? ¿Un ardillo, un cangrejo o una estrella de mar?
31: Una estrella de...
1: Sí, señor. ¿Cuál de estas series tiene más temporadas? ¿Juego de Tronos, La Casa de Papel o Black Mirror?
31: Juego de Tronos.
1: Sí, señor. ¿Quién dirigió Taxi Driver? ¿Christopher Nolan, Scorsese o David? Sí, tiempo. 3 en 24. Queda empatado en el segundo lugar. ¡Guarda! Muy bien. Guarda, guarda, que tenemos que ver qué dicen las bases y condiciones, ¿eh? A ver.
31: Bueno.
1: Esperemos a ver qué pasa. Tranquilo. Estamos bien, bueno. Con 3, ¿eh? Mirá, vos sabés que el primer agente 007 fue Sean Connery.
31: Sí, se me traspapeló a mí.
1: Después vino Roger Moore, después vino Pierce Brosnan, sí. Y algún otro. Exacto. Y después vino Daniel Craig, que fue el último. Sí, que todavía lo es. En el 62 fue el primer 007. Bueno, a esperar qué pasa con los resultados. Un abrazo grande, Fede.
31: Gracias, saludos a la mesa.
1: Gracias, que siga muy bien. Abrazo grande. Chau. Bueno, seguimos jugando a las 4 de las 4 por un millón de pesos en casasilvia.com.
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1: Bueno, último ratito de Sarasa.
2: Claro que sí. Les traigo una expresión japonesa que se dice koi no yokan.
1: Sí.
2: Que tiene que ver con... no con un amor a primera vista, ¿viste? Porque el amor a primera vista es como que inmediatamente viene como un sentimiento. Ni Ajá. siquiera es un simple me gusta. Esto es algo distinto, según los japoneses. Es conocer a alguien y tener la certeza de que va a haber un vínculo con ese alguien que acabas de conocer. Como Mira. Que algo va a pasar con esa persona. Ya lo sabes.
3: ¿Pero no solo de relaciones amorosas hablas?
2: Sí.
3: O,
2: exactamente. O sea,
4: lo
2: tiene,
4: intuís.
2: Sí. Ese, bueno, ellos le dicen el significado de koi no yokan sería el presentimiento de que el amor está por llegar. Es esa intuición de que apenas conoces a alguien pensás, todavía no estoy enamorado, pero siento... que lo
1: Pero
2: voy
1: acá,
2: a estar.
1: Acá se yo vienen lo, cositas.
2: Yo voy a estar enamorado de esta persona. En el flechazo, en realidad, la diferencia es que el amor aparece de golpe. Acá no, es simplemente que tenés esa certeza. Es como una intuición, es como de alguna manera creer que el destino lo tenía preparado hace tiempo y que simplemente esa persona iba a llegar a tu vida y cuando la ves decís, ah, ok, listo, llegó. Va a
1: Correcto.
2: Pasar.
1: Bien.
2: ¿Entendés? Esa es la definición de koi no yokan. Estamos muy bien para meter lo que teníamos que meter.
1: Bien,
2: Anita.
1: Perfecto, Anita.
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1: Llegamos al final de Sarasa, el momento
2: Juli,
1: de aterrizar la nave.
2: Es el momento, exactamente, che. Es el momento de despedir este miércoles, de darle de a poquito el pase a Lape y a Maru, de dejarle lugar a la tarde, un día quizá agitado. Creo que está Lape y Vico, me pareció. Y estos días está Vico, Maru está unos días de vacations, me parece.
1: Ah, muy bien. Lo bien que hace.
2: Sí, ¿hay partido hoy, Santi, o no hay partido alguno hoy?
3: Hoy juega River.
1: Sí.
3: No digas, che. River, Gimnasia de La Plata, en La Plata.
1: En
3: La
1: Pero
3: Plata.
1: Yo estaba agradeciendo que
2: bien,
1: haya
2: nacido. Bien, perfecto.
1: Va a ser el partido de La Plata, ¿sabes?
2: Ayer jugó Tigre, le ganó la Serie Nacional de la Copa Sudamericana, ganó 3-0 en Uruguay.
1: Está informado.
2: Que ahora les cuento por qué. Ganó 3-0 en Uruguay y acá perdía 2-0 en un momento de local. Y si sí. Nacional podía empatar la serie, pero finalmente metió un gol más Tigre y pasó a octavo de la Sudamericana. Mi sobrino fue al banco. No entró, pero estuvo ahí Nachito.
1: Vamos, Pelufo.
3: Primera, vamos Pelufo.
2: Tenemos fe. Y este, había un Pelufo que los iba a salvar a todos. Yo digo, bueno, pensé que era yo.
1: No,
2: yo
1: Nacho. No. ¿Eh? No era el Kini, no.
2: No, es Nachito.
4: Era el Kini, está por verse.
2: Que avisamos que tiene doble ciudadanía por cualquier cosa, ¿eh? Tiene la italiana. ¿Sí? No sé, digo, de pronto me parece, sépalo. Bueno, che, gracias a todos por la compañía, Julián.
1: Claro que sí. Mañana nos espera un día agradable como hoy que salió el sol, porque viste que se abrió el cielo.
2: Hubo un rato de sol.
4: Sí. Hoy hubo sol. Mañana es jueves para los.
2: Sí, todo el día.
4: Claro, para los que están un poco perdidos, mínima de 9 y máxima de 17 con algo de sol. Sí.
2: Qué bien, nada mal. Bien. Bueno, no perdamos la fe.
1: Ya con que venga el solcito.
4: No perdamos la fe. Es casi una cuestión de fe.
5: Buenas tardes. Le quiero hacer una pregunta, sí. Pelufo.
2: Sí.
5: ¿Y el budín para cuándo?
3: Buena pregunta.
1: Se viene haciendo el revoludo, ¿viste?
2: Qué buen final de semana tenemos para un budín. ¿Mañana jueves o el viernes?
1: ¿Eh? Vuelvo a decir lo mismo. ¿Cómo le gusta decir jueves o viernes?
2: La vamos estirando, chicos. ¿Pero quién me roba este protagonismo?
1: Nadie.
4: Elijo creer.
1: ¿Nos reencontramos mañana a 2 de la tarde?
2: Los esperamos a todos para saber. Gracias juntos.
1: Chao.
6: Un besote. Chao, chao.
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1: Señoras y señores, buenas tardes para todos. Bienvenidos a este atardecer de un día agitado por la 100. Aquí estamos juntos, acompañándote en la vuelta a casa. Hoy es 29 de julio, día de ñoquis. Hola, ¿cómo andás, Vico?
2: ¿Cómo andás, Sergio? Tentada. Ahora tengo que llegar ya a mi casa.
1: ¿Cómo te gustan los ñoquis?
2: Con boloñesa. Con boloñesa, por supuesto, o si no con estofado. Mi viejo hace un muy buen estofado, así que con estofado.
1: Qué rico. Y con queso arriba, ¿no?
2: Pero es primero viene el queso y después vienen los ñoquis, lógicamente.
1: Nosotros los argentos somos así, nos gusta el queso y después es la pasta. Vas a Italia y te matan, ¿viste los tipos? Porque ellos les gusta la pasta sin queso, ¿me entendés? Así estamos, que cada uno con su métier y con su gustito. A mí me gusta la boloñesa. Señores, así estamos comenzando nuestro encuentro. Bienvenidos a todos, gracias por estar ahí, bendiciones. Se quedan hasta las 8 de la noche con el atardecer de un día agitado por la 100.
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0: yo diría cosas que nunca fallan, o como se dice habitualmente, la ley de Murphy, ¿no? Es decir, lavas el auto y llueve. Es una ley de Murphy.
1: Creo que puede fallar. El famoso
0: exactamente,
1: puede fallar.
0: Fallan. Claro, es increíble, ¿no? Porque capaz que hay sol cuando lavas el auto. Terminaste, sí, a las 3 horas, aparece la lluvia.
1: Llegás a las apuradas a tu casa con ganas de internarte en el baño, está ocupado. Es así.
0: O que te llamen cuando te

0: metes a bañar, por ejemplo, suena el teléfono, puta madre, pero claro. me estoy bañando.
1: Hable más fuerte que tengo una toalla, claro.
0: Claro, exactamente. Por ejemplo, vas apurado y te agarras semáforo, todos los semáforos en rojo.
1: No.
0: Esas cosas que nunca fallan pueden fallar, ¿no?
1: Bueno, una típica, que el pan, que la galletita caiga del lado que tiene, o la manteca, o la mermelada.
0: ¿Por qué será eso? Habría que hablar con algún ingeniero.
1: Los científicos tienen que estar en lo importante.
0: Claro, exactamente. ¿Por qué siempre cae del otro lado? Bueno, eso nunca falla. Por ejemplo, llegar cuando vos tenés mucha hambre, abrir la heladera y tu hermanito o tu hermanita se comió lo que estabas pensando que te ibas a comer. Eso no falla. Dice una cosa de loco, ¿no?
1: Tremendo.
0: O, por ejemplo, el otro día salí con un amigo, Javier, me dice, ay, me quedan 10 de batería. Lo puso a cargar en el auto, no se le cargó nada. Cuando llegamos al resto, se acabó la batería. No falla. Eso nunca falla.
1: Nunca falla.
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0: Escuchá esta, tenés una reunión importante, haces Zoom y se te empieza a caer el Wi-Fi o se te corta la luz. Eso nunca falla,
1: nunca,
0: ¿no?
1: Nunca falla.
0: No, qué bronca me da. Bueno, 11-3700-0100, cosas que nunca fallan. Hola.
2: Cosas que no fallan, cuando voy a la veterinaria a comprar alimento para el perro, no hay nadie. Cuando llevo a mi perro a vacunar una consulta, dos horas lleno. De demora.
1: Lo mismo para cuando vas a un rapipago o lo que sea. Cuando no tenés que ir, pasás caminando y está vacío.
0: No falla, no
1: cuando
0: falla.
1: Cuando tenés que ir, no, lleno de gente.
0: ¿Qué más?
3: Que nunca falla, que es cuando lo llamo a mi marido, no me atiende el teléfono. Eso nunca falla.
0: ¿Qué? Eso es raro.
1: Dijo eso, la muda.
0: Eso es raro. Hola.
4: Cosas que no fallan cuando te estás meando y quieres llegar rápido, te agarran los semáforos, la barrera, se te traba la llave.
0: Y se te escapó el pichirino.
1: Es que uno se vuelve muy torpe en esa situación.
0: Hola.
5: En mi local estoy esperando, no viene nadie. Digo, yo, bueno, aprovecho y me voy al baño. Llego al baño, tin, el timbre que tengo a alguien ya esperándome.
1: No, y tengo amigas que se quejan, nunca que dicen, falla. Me pongo a almorzar, no viene nadie. Almuerzo y viene gente.
0: Y exactamente. Y bueno, cosas que nunca fallan, amigos, es así. Es parte de nuestro métier, de nuestra vida cotidiana. Gracias por llamar. 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

0: musical esta tarde será de un día agitado por la 100, Persiana Americana, Soda Stereo, tremendo clásico que suena en el regreso a casa. ¿Te gusta, no, este tema?
1: Sí, es un temazo, un gran clásico.
0: ¿Qué día es hoy?
1: Hoy, ¿sabes qué? Mitad de semana, miércoles 29 de julio.
0: Día de ñoquis, ¿no?
1: ¡Uy, qué cosa rica!
0: Miércoles 29 de julio, Persiana Americana, Soda Stereo. Anoten, amigos, este es el clásico del millón del día. Tal vez haya otro más después, no lo sé.
1: ¡Apa!
0: Anótalo, ¿eh? Y el millón y medio de ese trobar puede ser tuyo aquí en la 100. Ahora te vamos a contar los títulos más importantes de este momento.
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0: Las 6 de la tarde en punto, la FIFA abrió una investigación contra la AFA y tres jugadores de la selección. El expediente incluye cargos por cánticos discriminatorios, incumplimientos de seguridad y la exhibición de una bandera con la leyenda "Las Malvinas son argentinas".
3: Un helicóptero que viajaba a combatir incendios en La Rioja cayó en San Juan. Murieron los 7 tripulantes. El trágico siniestro ocurrió en la mañana de este miércoles en la zona del Parque Provincial Ischigualasto, en el límite entre ambas provincias. La aeronave había sido contratada por el gobierno y se desplegó un amplio operativo para llegar al lugar del accidente.
0: Científicos del CONICET se movilizan por el despido de 400 becarios y exigen los fondos al gobierno. Los investigadores reclaman la prórroga de las becas postdoctorales hasta que se publiquen los resultados de una convocatoria, mientras que el gobierno sostiene que no hay fondos para atender el pedido. ¿Pronóstico del tiempo?
3: 14 grados, 2 décimas la temperatura actual, cielo algo nublado en la ciudad de Buenos Aires. Se espera un cielo parcialmente nublado para el final del día. Toda la información del estado del clima la encontrás en la100.com.ar.
0: Bueno, rompió el silencio el árbitro de la final de Argentina frente a España, que ya renunció, no va a ser más árbitro. Dijo, dejaré esa conversación en la cancha, seguramente la que habló con Messi, pero puedo decir que Messi se comportó de manera deportivamente correcta. Eso confesó. Bueno, atención que River llegó a un acuerdo para comprar una de las joyas de las inferiores de Vélez, Tobías Andrada, 19 años, quedó un paso a River, el club va a comprar el 70% del pase por 6 millones de dólares y firmará por 4 temporadas, mientras Boca todavía trata de comprar algo y no pueden conseguir nada. Increíble, ¿no? Es increíble, no entiendo más nada. 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

La 100 en este atardecer de un día agitado. Empecemos a agradecer, amigos, a quienes aún podemos abrazar. Agradezcamos nuestra salud, incluso si no es perfecta. Agradezcamos la oportunidad de escuchar buena música en la 100. Agradezcamos las oportunidades que hoy parecen chiquititas. Y agradezcamos este día, ¿eh? Gracias a todos por estar ahí escuchando la 100. Y porque le ponemos ritmo al regreso a casa en la temporada número 17. Sean felices y disfruten el momento ahora. Mañana es otra historia.

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13: A las 6 de la tarde, 23 minutos, el regreso a casa es con atardecer de un día agitado por la sierra.
23: ¿Por qué estás moviendo la pierna cada rato?
24: Ay, soy una nerviosa, la pello.
23: Vos sabés que sí, yo te digo,
0: Es nerviosa. Entonces hablé con los científicos de las diferentes universidades del mundo y me dijo, Vico, lo que pasa no es nerviosa. No es, ansiosa. Se puede asociar esto con la impaciencia. Lo que pasa que Vico está liberando tensión o ansiedad.
1: Te iba a decir, ojo con lo que ibas a decir.
0: No, está liberando tensiones.
1: Bien.
0: Ella mueve la pierna y sin darse cuenta libera tensiones. Bueno, tiene un nombre esto, ¿no? Pero es el movimiento repetitivo de la pierna, hacer rebotar la pierna,
1: sí,
0: ¿no? O mover las manos o jugás con las manos y parece que es inconsciente.
1: Totalmente, no me doy cuenta.
0: Exactamente. Bueno, si una persona está emocionalmente alterada o estresada, con eso va liberando, ¿no? La intensidad, ¿está bien? Los especialistas dicen, bueno, prestemos atención al contexto. Yo miro alrededor tuyo y la veo a Josefina corriendo de un lado. Ella te genera nervios.
1: La verdad es que sí, la producción, ¿viste?, es muy, muy inquieta.
0: Es muy intensa, Caro Moyo lo mismo, Fede Clase de la misma manera. Es decir, ellos están... Entonces hablale, che, flag, paren un poco, no me presionen tanto porque me hace mover la pierna y estoy liberando mucha... Déjenme tranquilo un rato.
1: Claro,
0: ¿no?
1: Me perjudicás.
0: Después tengo que salir al aire. Nada, te lo quería decir, me lo dicen los científicos y hay que prestar atención, ¿eh?

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0: Psycho Killer, Talking Heads suenan así en este regreso a casa. Y tengo que preguntarte cómo estás, cómo lo estás pasando, volviendo al mejor lugar donde podemos estar, escuchando la mejor radio. Hace 17 años que te acompañamos en este atardecer de un día agitado hasta tu casa. Vos sabés que es el programa más longevo de la radio, estamos felices de que así sea. Por eso nos encanta ser parte del camino de cada uno de ustedes, bajando un cambio, tratando de parar un poquito la locura del día y respirar profundo para llegar con paz mental y olvidarte de los problemas y abrazarte a esas personas que están esperando con una sonrisa. Bendiciones para vos.
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0: Las 7 de la tarde en punto, el intendente de Valle Fértil dio detalles del momento en que el helicóptero se estrelló en San Juan. Mario Rivero se solidarizó con la familia de las víctimas y aseguró que la tripulación habría tenido problemas de visibilidad. Cuando tomé contacto con el personal de la Fuerza Civil de la provincia, me informaron que la zona del parque estaba con neblina y el lugar no era muy accesible.
2: Cristina Kirchner le pidió a la ONU suspender la inhabilitación que le impide ser candidata y revisar la condena. Sus abogados explicaron que la presentación incluye tres cautelares: la suspensión de la prohibición para ejercer cargos públicos, la revisión de las condiciones de la prisión domiciliaria y la recomposición de miembros de la Corte Suprema de la Nación.
0: Hubo un operativo policial en la Embajada de los Estados Unidos por una amenaza de bomba. La intimidación fue recibida pasada las 3:30 en la tarde a través de un llamado telefónico que aseguraba que había un explosivo en la parte de afuera del edificio. La Policía Federal Argentina ha trabajado en el lugar y ha descartado la presencia del artefacto. Pronóstico del tiempo.
2: 13 grados 6 décimas la temperatura actual, cielo algo nublado en la ciudad de Buenos Aires. Para mañana se espera una mínima de 9, máxima de 17, cielo parcialmente nublado. Toda la información del estado del tiempo la encontrás en la100.com.ar.
0: Y vas llegando a tu casa, vas abriendo la puerta, vas saludando a tus vecinos, te saltan los pichichos, saludas a tu familia, te lavas las manitas, tomas el teléfono, marcas el 11-3700-0100 y decís fuerte, fuerte, la pellegué. Hay muchos que están de vacaciones. Si estás de vacaciones, decime también que estás de vacaciones. Dale, en un ratito te escuchamos. 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

0: Roberto Lamont, Robert Palmer, suena la 100 en el regreso a casa. Te quiero contar que hay demoras por un choque ahí en la autopista Buenos Aires-La Plata en el kilómetro 5, mano a capital. Pero la demora es de las dos manos. Y sobre el acceso oeste, en el kilómetro 29-50, tenés reducción del carril izquierdo por un trabajo que están haciendo sobre la calzada. Por eso acordate que tenés que circular con precaución y hay demoras también mano a la ciudad. Y se ha liberado la zona ahí del Palacio Legislativo, ¿eh? Hay una marcha, hay una manifestación. 7:08 p.m. Vamos volviendo a casa. Levantar un poquito la música. Ahí está, mira cómo suena. Le ponemos buena onda y buenas energías al regreso a casa. Estamos juntos en toda la República Argentina en este atardecer de un día agitado por la 100, el programa más escuchado por las tardes de las FM del país.
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3: vamos.
2: Exactamente. Pero lamentablemente, como vos trabajás en la radio, no podés ganar.
3: Y bueno, en algún momento me toca perder.
2: En algún momento te toca perder. Lo cierto es que podemos ser nosotros los portadores de ese ticket para que un amigo nuestro pueda disfrutar con la persona que quiera en las Cataratas. ¿Voy con el dato?
3: Vamos.
2: Miércoles, flechita.
3: Sí.
2: La localidad tiene la letra C.
3: Anotado.
2: Listo.
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7: Este cuento que les voy a contar se llama El Puente de Madera, me encantó. Dice que un anciano vivía a la entrada de un pueblo y todas las tardes miraba a la gente pasar, ¿no? Un día llegó un joven que estaba enojado, dice: en el pueblo donde vengo, son todos egoístas, nadie ayuda a nadie.

Espero que aquí sea diferente. El anciano lo miró y le dijo: ¿Y cómo eran las personas de tu pueblo? Malas, envidiosas, falsas. Bueno, me temo que aquí vas a encontrar lo mismo, le dijo el anciano. Pasó el tiempo, horas después llega otro viajero y dice: vengo de un pueblo maravilloso, dejé amigos que voy a extrañar muchísimo, pero claro, tuve que mudarme por trabajo. El anciano le hizo la misma pregunta al otro viajero y dice: chi, ¿cómo eran las personas de tu pueblo? Ay, eran generosas, alegres, siempre dispuestas a dar una mano. El anciano sonrió: bueno, aquí también vas a encontrar personas así, de la misma manera. Un chico había escuchado las dos conversaciones y le dijo: pero ¿cómo puede ser que usted haya dado respuestas diferentes, ¿no? Y el anciano le respondió: porque las personas no solo encuentran el mundo que existe, muchas veces encuentran el mundo que llevan dentro. Y esto merece una reflexión, ¿no? A veces creemos que el problema está en el otro, que el problema está en los demás, cuando en realidad la forma en que miramos la vida también construye nuestra realidad. Hay gente que vive esperando traiciones que suele encontrarlas. Quien elige confiar descubre oportunidades donde otros ven obstáculos. Por eso, amigos, el mundo no siempre cambia, pero nuestra manera de caminarlo sí puede ayudar a que eso cambie. Se los dice un amigo.

0: decir algo mientras escuchamos este tremendo tema, Elton John, John Michael. Te quiero decir algo, vos no necesitas resolver toda tu vida hoy. Tómatelo con calma. Deja que tu mente se aleje por un momento. Pensá que la ansiedad tiene esa capacidad de convertir una sola preocupación en el centro de tu mundo, ¿no? Y te hace olvidar que tu vida es mucho más importante y mucho más grande que ese miedo que la ansiedad te provoca. Respira profundo, sigue escuchando la 100 y viví feliz.
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1: Atención que este sábado se inaugura la Semana de las Milongas, con propuestas para todo, Vico.
2: Sí, así es, 59 milongas ofrecerán una programación especial. Habrá pistas de baile, música y clases abiertas que permitirán tanto a quienes ya forman parte de este universo como a quienes se acercan por primera vez.
1: Y además es gratarola y en la página de Turismo de Buenos Aires podés reservar las entradas y ver los lugares en donde van a estar realizando las actividades.
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10: Bueno, atención, esto es solamente para los que están escuchando ahora El Atardecer de un Viajito. Vieron que mi hija Mica Dapegüe es comediante, están haciendo una obra buenísima con Carlos Belloso, Diego Gentile, Malena Ginsburg. Se llama Casual, es muy divertida la obra. Y mi hija está muy embarazada, ya 8 meses. Así que esta es la última semana que va a estar en la obra. Yo quiero invitarlos a todos porque le va a hacer un 50% de descuento si le escriben a ella, arroba Mica Lapegüe. Esto es en el Multiteatro, ahí en la Avenida Corrientes. Las funciones son todos los días, de miércoles a domingo, pero son las últimas funciones donde va a estar mi piba. Así que si tienen ganas de verla, 50% de descuento. Dale, llamale y escribile.
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0: Soy Catalina General Picó La Pampa. Ya llegué, te mando un saludo enorme.
1: Me encanta Catalina de General Picó La Pampa. Un abrazo, un beso muy grande para vos, para mamá, para papá. Estás de vacaciones, imagino. Gracias por escucharla 100, por quedarte ahí con nosotros. 8 de la noche, 2 minutos. Escuché un poquito de La Pepan. Dale.
2: Sin vos, nadie va a escuchar.
3: Hola Lape, llegando del campo, saludos desde Santa Lucía Corrientes.
1: Desde Santa Lucía Corrientes, abrazo grande, beso grande, gracias del campo, trabajando, me imagino, qué difícil todo. Gracias a nuestra morocha Vico Bordón.
4: Ah, gracias chicos.
1: Fede Klaas, José Bojanich, Caro Moyo, gracias.
5: Piensa que siempre todo es contra ella.
1: Bueno, y sí, viven pensando eso.

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0: En la noche de la cena escuchamos a Double. As the day came up, she made a start. The Captain of Her Heart. ¿Qué tal a todos? ¿Cómo están? Bienvenidos al lado romántico de la cena. Aquí estamos en este miércoles, mitad de semana, 29 de julio ya. Pasaron 9 minutos de las 20 horas, 12 grados 6 es la temperatura. Y nosotros hasta la medianoche nos vamos a conectar a través de la música con canciones que emocionan, que seguramente guardan grandes historias. Y la mejor compañía en esta mitad de semana. Nosotros hasta las 12 estamos juntos en la 100. Bienvenidos.
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Estás escuchando Románticos aquí en la 100. Juanes, es por ti. Compartimos buenas canciones que despiertan recuerdos, que te llevan a historias que emocionan. La mejor compañía para juntos cerrar esta noche hasta las 12. Hacemos Románticos en la 100. Ya a las 20 horas y 25 minutos, la temperatura en la ciudad de Buenos Aires, 12 grados 6 décimas, y el cielo se encuentra ligeramente nublado.

0: Estás escuchando el lado romántico de la 100. Suena Information Society, Repetition. Clásico de los 80. Suena a las 20 horas y 37 minutos en la ciudad que está en movimiento, y a tener en cuenta que la subida a General Paz a la altura Juan Bautista Alberdi, allí hay un corte total sentido al Riachuelo por un vehículo que está incendiado. Para los usuarios del tren Roca, los ramales Alejandro Korn, Temperley y Ezeiza presenta demoras. Esto se debe a inconvenientes técnicos. Por su parte, Subtes y Premetro están funcionando a horario. Hasta la medianoche. Estamos juntos en la 100.
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10: Seguimos juntos aquí en las 120 horas 45 minutos. 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

0: recién suenan toda la noche. Esas canciones que son parte de tu vida. Iggy Pop, Candy. Gran clásico que suena aquí en este miércoles por la noche. Ya la mitad de semana va quedando atrás y la música encuentra ese momento especial para acompañarnos. Te cuento que en estos próximos 60 minutos, grandes artistas como Pet Shop Boys, Aerosmith y muchos más sonarán aquí en Románticos.
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